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0: 7 de la noche, 12 minutos. Bienvenidos a una nueva hora más de información. ¿Qué es lo que está pasando en las calles? A esta hora, 311-2222-931. Las calles de Santiago de Cali, la voz la tienen ustedes. Ustedes son la voz del pueblo. Así que desde ya, información. ¿Qué es lo que está pasando en las calles?
1: Tropicana, la más bacana, bajé, sube en la expectativa de lo que dijeron que el accidente, pero no, sin novedad. Todo fluido. Ya llegué acá a la portada.
0: Muchísimas gracias. Vio, la oyente se fue a dar el borondo a dar toda la información. Ella muy amablemente fue a hacer su recorrido y le agradecemos por informarnos a esta hora ya. Se encuentra la vía, la portada al mar despejada. 7:13 de la noche, 13 minutos. Pues la verdad preocupante la situación que se está presentando en todo, en un edificio de la ciudad de Santiago de Cali, porque la aparición de grietas en una torre de la unidad residencial El Sorrento, ubicado en el barrio El Calixto de Cali, se generó y ha generado preocupación entre residentes del conjunto. Según la denuncia, las grietas serían visibles desde el segundo piso. También se habría identificado en otras torres. Además, algunas familias aseguran haber notado cambios como puertas que la verdad ya no están cerrando por las mismas grietas, que permanecen cerradas con normalidad, mientras esperan una evolución técnica que permita determinar el estado de las estructuras allí en el barrio Calixto. 311-2222-931. Esta es la información de Tropicana, la más bacana, porque ustedes son los mejores oyentes del mundo mundial. Ay, Dios mío, ¿quién viene ahí? ¿Quién viene ahí?
2: Oiga, ¿cómo está?
0: ¡Oye, Poncho!
2: Julián, oiga, uno sorprendió aquí viendo que la gente se queda pues emocionada porque van a verse el mundial, porque dicen que es el último mundial de Cristiano.
0: Sí.
2: Mejor dicho, ellos lo vieron crecer.
0: Sí.
2: Y que el último mundial de Messi, que se acuerdan de Messi cuando llegó al Barcelona y era todo chiquitico. No, es que ha pasado mucho tiempo, han pasado muchos años, muchas cosas. Y ahí es donde uno llega a la conclusión que uno se está poniendo viejo. Uno ya se da cuenta que está viejo.
0: Pero definitivamente. Usted
2: está viejo. Y mejor dicho, le voy a decir varias cositas de cuando uno se da cuenta que ya está viejo.
0: Sí, señor.
2: Cuando los jugadores que usted veía de niño ahora son técnicos, comentaristas o dueños de equipos, usted se está poniendo viejo. Cuando se emociona más con los descuentos de la tienda que con los descuentos del árbitro,
0: usted se está poniendo viejo.
2: Cuando el mundial ya no le recuerda goles, sino en qué barrio vivía cuando se jugaron,
0: usted se está poniendo viejo.
2: Cuando Cristiano sigue jugando y usted ya tiene dolor de rodilla, gafas para leer y pastillas para la presión, usted se está poniendo viejo. Y cuando usted dice no en el mundial de hace 4 años y resulta que fue hace 12, usted se está poniendo viejo.
0: Ahí está, ahí está. Ahora muchísimas gracias, Poncho. Qué rico saludarlo. Pues bienvenido a Tropicana, 7 de la noche, 16 minutos. Ya venimos con más información.
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1: Amarillitos conductores, feliz noche para todos ustedes. Qué rico saber que ustedes están súper conectados con nosotros a esta hora ya de la noche. Qué rico saber que ustedes están reportando sintonía a través del 311-2222-931. Los que en estos momentos también están trabajando en la aplicación, bienvenidos a Tropicana. Seguimos con esta hora especial a las 7 de la noche, 26 minutos. Seguimos con información. ¿Qué es lo que está pasando en la ciudad? ¿Cómo se encuentra a esta hora los semáforos de la ciudad de Santiago de Cali? Un accidente de tránsito. Reten, recuerde tener sus documentos totalmente al día. Recuerden para que este fin de semana está nuevamente el pico y placa para el kilómetro 18. Así que si usted va a estar por esa zona, pues tiene que tener mucha precaución, porque los pares van a entrar sobre una hora y los impares también. Entonces, para que usted tenga mucha precaución, porque la policía y el ejército capturaron a 10 integrantes de una organización narcotraficante en los municipios de Chinacota, Los Patios, Cauca, señalados de coordinar el envío de cocaína hacia Centroamérica, Europa, a través de corredores en la frontera con Venezuela y la costa caribe colombiana. Previo a pago de impuestos ilegales frente a la guerra narcotraficante del ELN. Para asegurar la producción de movilidad de los aliados, las capturas se ejecutaron de manera simultánea mediante órdenes judiciales por los delitos de tráfico y fabricación o porte de estupefacientes y cientos y conciertos para delinquir con fines de narcotráfico dentro de la denominación y operación Rosario, en el marco de la estrategia institucional. Para todos los oyentes de Tropicana, 7 de la noche, 28 minutos. Así que desde ya, ¿cómo está todos los oyentes?
2: Ole, ole, ole, cojonero, cojonero. ¡Háblalo, papi! ¿Cómo le va, cojonero? Apenas reportado de papi, porque pues, con ese bochorno que está haciendo, cojonero, un calor, pero impresionante, cojonero. Y ahora ponen el programa mejor que tiene Tropicana. El mejor programa, el mejor programa. A que yo no me aburro. A que yo no me aburro, ponen ahorita a las 8 de la noche. Bueno, cabrón, ¿qué vamos a hacer con el calor? El calor tan impresionante que está haciendo.
1: Si llueve, malo. Si está haciendo calor, malo. Entonces, ¿qué es lo que quieren, hombre? 7 de la noche, 29 minutos. Ay, pero es que yo les voy a decir, viene alguien. Uf, Dios mío, hola.
3: Oiga, don Juli, buenas tardes, ¿cómo ¡Olé! Le va? Ay, Dios mío, bendito. Oye, viejo Juli, ¿qué más bien o qué?
1: ¡Hálalo, parcero!
3: Oiga, qué cantidad de partidos que van a haber, qué cantidad de sí. picados globales, mejor dicho, porque como no se puede decir algunas palabras, es mejor que nos cuidemos en salud, ¿oyó? Oiga, hermano, ¿y qué cantidad de restricciones hay, oyó?
1: Ah, Clodomiro.
3: Yo le tengo el top 10 de restricciones del Mundial según la FFFA. No puedo decir el nombre porque de pronto no lo cobran. Si usted va a ver el picado global, o sea, usted ya me entendió, ¿no? Si tiene televisor, no lo prenda. Si usted tiene intención de escucharse los partidos de fútbol por radio, no puede prender el radio. Si tiene la camiseta de la selección, no se la vaya a poner, porque cada camiseta dan chucha. Si va a hacer un asado para ver el partido, recuerde que el humo puede transmitir emociones futboleras y eso es multable. Si va a celebrar un gol, hágalo en silencio, no vaya a gritar porque eso se puede considerar una transmisión física del evento. Y si va a poner la bandera de Colombia en el carro, pague primero el peaje porque, mejor dicho, lo van a ver en la calle y lo multan. Si su vecino grita gol, usted haga el pendejo, porque donde usted voltea a mirar, también lo multa. Si le gusta el fútbol, hágalo en silencio, con las cortinas cerradas y sin demostrar felicidad. Eso es jugar limpio.
1: Eso sí es verdad. Muchísimas gracias, Clodomiro. A esta hora seguimos con más información, porque mucha atención, en la tarde y este jueves se registró un tiroteo en el centro de la ciudad de Santiago de Cali, donde una persona fue asesinada y otras resultaron lesionadas. Los hechos se presentaron sobre la carrera cuarta con calle 13. Las víctimas fueron llevadas a un centro asistencial del sur de la ciudad, donde uno de ellos, identificados como Jaime Hernández Muñoz, de 45 años de edad, murió gravemente por las lesiones. En cuanto a la persona que resultó lesionada en los hechos, se conoció como un hombre de 33 años de edad, el cual está uno de los centros asistenciales bajo valoración médica. Las autoridades investigan estos hechos. Ya está en materia de investigación todo lo que pasó hoy en el centro de la ciudad.

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2: 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En Tropicana son las...
3: Son las 7 de la noche, 42 minutos, 7:42.
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4: 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En Tropicana son las...
3: Son las 7:43.
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0: Estamos en A Que No Me Duermo de Tropicana, 8 de la noche, 6 minutos. Buenas noches, buenas noches, buenas noches. Qué rico acompañarlos en Tropicana, en A Que No Me Duermo, en esta noche de jueves. Una noche mundialista, una noche para hablar de fútbol, una noche para disfrutar, una noche para saber qué pasó durante todo este día en cuestión de inauguración del Mundial. Bienvenidos a Que No Me Duermo de Tropicana. Aquí estoy con ustedes. Mi nombre es Freddy, de producer. Y por supuesto, con todo el sabor de Barranquilla siempre, mi querido caballo, bienvenido a Que No Me Duermo. A ver, esperé, que es que movieron toda esta vaina aquí. Ahora sí, caballito, lo tengo por acá. Ahora sí, caballito. No, estaban felices aquí moviendo.
1: Calma, calma, calma. Un abrazo, viejo Freddy. Buenas noches para ti y para todo el combo que de ya nos acompaña, disfruta en el Que No Me Duermo de Tropicana. Como siempre, qué placer saludarlos hoy con toda la fuerza y con todos los hierros. Hoy comenzó el Mundial y bueno, súper contento. Nosotros aquí en Barranquilla con calorcito, con una noche súper bacana, súper chévere. Y ya listo, dispuestos a acompañarlos y a pasarla del carajo en A Que No Me Duermo de Tropicana, papá.
0: Así es, comenzó hoy el Mundial y también por acá tenemos desde Medellín, la baby, la chiquita, cosita bien hecha, mi cari hermosa, bienvenida a Que No Me Duermo de Tropicana. Creo que no está por ahí, cabrón.
1: Papi, ya tú sabes cómo es ella. Deja,
0: no, no la podemos presentar.
1: Cuando ella quiera, sí, venir, que
0: no,
1: venga.
0: No, no, no la podemos presentar. No, no, no la podemos presentar. Es
1: ella
0: muy complicado.
1: Es la dueña de este zaparrancho,
0: nada. Nada que hacer. Bueno, sí, señores, hoy empezó el Mundial de Fútbol. Hoy, hasta el 19 de julio, va a haber fútbol para todo el mundo y a todas horas, caballo, porque ahorita que estaba hablando usted decía, uy, van a haber partidos a las 12 de la noche. Hasta sí, la sí, una sí, de la sí. Mañana nos toca clavarnos ahora.
1: El sábado, yo voy a salir de aquí a la una de la mañana porque hay partidos y nosotros, por supuesto, la gente quiere estar informada, la gente quiere saber cómo van esos encuentros y, por supuesto, Tropicana es la emisora que los va a informar, los va a tener siempre ahí al tanto de lo que pase en ese tremendo Mundial.
0: Bueno, pues ahí vamos a estar informando de todo lo que va a pasar en los partidos. De hecho, ahorita a las 9 de la noche vuelve a haber partido, ¿no?
1: Sí.
0: Va a estar jugando Corea del Sur, Chequia, dice aquí, Chequia.
1: República Checa.
0: Debe ser República Checa, ¿cierto? Sí, República Checa.
1: Con los checos.
0: Sí, con los checos, con todas las checas. Un saludito para todos los que disfrutaron hoy la inauguración del Mundial.
1: En mi casa tengo un poco de checa, ¿viste?
0: Bueno, hablemos un poquito de fútbol, caballito. Hoy empezó a mediodía eso de la inauguración. ¿Cómo vio esa inauguración? ¿A usted le gustó?
1: Papi, pero por supuesto, ¿cómo no me va a gustar?
0: ¿En serio?
1: Yo hoy me sentí súper contento, casi se me salen las lágrimas y eso que yo no estaba en ese estadio Azteca, por una sola razón, porque la colombiana Shakira, la barranquillera, la nuestra, estuvo haciendo un tremendo
2: buena, definitivamente.
0: Sí, ahora sí llegó por ahí, sí, ahora sí.
1: Cuando estoy hablando de Shakira, ya aparece ella. Bueno, salúdela primero.
2: Hay que pegarle su sustico de vez en cuando.
0: Hola, Yari, ¿qué más? ¿Dónde andaba?
1: En un entierro, pues, ¿no? Este 9 de enero.
0: Está en el entierro.
2: Al lado. Y realmente sí venía de un entierro.
1: Ay, Dios mío, no.
0: Está ahí de negro. ¿Y por qué no tienen camiseta? El caballito tampoco tiene camiseta de fútbol hoy, no le creo.
1: No.
0: No, caballito, estamos de mundial, no, inauguración.
1: Yo creo que, bueno, no, yo soy un caballero y eso le da mala suerte a Colombia.
2: No podemos quemar la bebé, tienen que quedarse tranquilos, denle paciencia.
0: No, y todo el mundo, vea que por Bogotá mucha gente con camiseta de la Selección Colombia, mucha gente, vi camisetas de México, vi camisetas de Alemania, vi gente vestida de Brasil también, mucha gente con,
2: ¿y saben qué?
0: Con la pasión del fútbol.
2: Le pegué a la primera polla, muy bien.
0: Uy, ¿en serio? ¿Ganó el polla? ¿Desde qué hora le viene pegando a la polla?
2: Desde tempranito, alistadita, la dejé full, firme. ¿Y ya? ¿Por qué?
0: Ah, no, sí está bien. No, yo no hice polla en el partido de México. Aunque México muy bien, ¿no? Y quedaremos para la historia porque fue un colombiano el que hizo el gol. Y todo el mundo dirá.
1: El gol del Mundial.
0: Sí, todo el mundo dirá, pero ¿cómo un colombiano va a estar jugando con la Selección de México? Es colombo mexicano. Y
2: mexicano,
0: a él, yo no sabía el datico y les boto el chisme. Néstor Lorenzo habló con el man.
2: ¿Qué?
1: Pero el man decidió ser mexicano.
0: Sí, señor. Néstor Lorenzo habló con Quiñones, ¿no? Es que se llama el man de el apellido Quiñones.
1: Pero bueno, está bien que le vaya bonito por allá, que haga muchísimos goles.
2: Me quedo
1: goles,
2: primero
1: que
2: en
1: figura,
2: el de inauguración.
1: Porque la figura de ese Mundial, y también es histórico que Shakira ha sido la artista que más ha participado en cierres y también en inicios de Mundiales. Entonces, Shakira, hoy qué me berraca. Sentí contento, me sentí súper orgulloso. Qué artista tan majestuosa. Cuando ya iba saliendo de su presentación, este video se viralizó, donde estaba con su hermano, se dieron un abrazo, comenzaron a bailar merengue y esto ha sido la locura, porque ahí está la sabrosura y también la humildad de esa artista grande, Shakira, monumental.
2: ¡Qué berraca para moverlo!
1: Aplauso de pie.
0: Hermano, yo le cuento que en redes sociales hay un rumor de que no era Shakira.
1: No, no,
0: ¿es cierto o no?
1: No me salgas con la Shakibeca. No, señor, era ella.
2: No salgas que es con otra. No, no,
0: no. No sé. No sé, lo vi por muchas redes sociales, por Instagram, por TikTok, donde mucha gente criticó lo que hizo Shakira.
2: ¿Cómo se lo vio?
0: Por Instagram, por TikTok, pero sí.
2: Es que se lo vio.
0: Le pasé la foto, Malumita. Yo tengo por ahí la foto, Malumita, para que usted me haga el favor y la ponga. Para mí, yo tengo las dudas de que sea Shakira. ¿Sabe que no. Yo le tengo dudas? O sea, yo me puse a mirar la presentación.
2: Qué pereza,
0: y todo.
2: Freddy, pero usted, ¿por qué?
0: Pero yo,
2: así,
0: ¿qué hago? ¿Puedo dudar del mundo? A mí todo. Es que yo no la sentí como Shakira, como ese baile que tiene Shakira, como esa energía.
2: Porque tiene que saber que ella ya tiene añitos, no se va a mover igual con la misma energía todos los años.
1: Me hace el favor a Shakira, no me le diga vieja, no, señor.
0: No, pero es que Shakira. Vea, me gustó, cuando dile que me gustó más la presentación de Balvin con
1: Shakira. Shakira hermosa, no le digan nada. No, no, pero no, Shakira, yo, es que yo la vi y yo dije, no, esta mujer cuando venía saliendo de ese túnel, cuando hacen la coreografía, sí, que comienzan a mover la patica así, después de este lado, comienzan a cantar, ese estadio se quería caer, no, qué locura, qué vaina tan bacana.
0: No, y la gente puso a criticarle las piernas que eran muy flaquitas.
1: Hey, wow.
0: Y que no tenía, pero, cintura. Y en la foto que yo le pasé a Malumita se ve así, se ve, parece
2: eso,
0: un nebeco.
2: Eso es pura envidia. Pura envidia. Pura,
0: bueno,
2: envidia de la,
0: ¿será?
2: Gente.
0: ¿Será?
1: Pero Shakira no tiene, y es verdad lo que dice Karina, Shakira ya no tiene 15 años.
2: Ah,
1: Shakira,
2: le está diciendo vieja,
1: tiene,
2: le está diciendo
1: no,
2: vieja.
1: No, no, no.
0: Pero ¿por qué?
1: Es más, ella está como el vino, pero miren el cuerpo que tiene con dos.
0: Les hago una pregunta, ¿por qué no puede ser un doble?
1: No, hombre, no, no, no,
2: no.
1: Para un,
0: pero ¿por qué
1: tan,
0: no?
1: Tan espectacular y tan mando como este.
0: Yo le digo, a mí me faltó el centavo para el peso para hacer, no, hombre, para no, esa inauguración en México.
1: Oye, yo quiero que tú le preguntes a la gente a ver si ellos también le faltó.
0: Es que mucha gente lo dudó, mucha gente lo dudó, caballito. Mucha gente en redes sociales dijo, o sea, Shakira.
2: Duda, bendita duda.
0: Voy a ponerles a través de Tropicana Colombia para que se vayan conectando y le vayan dando me gusta a la foto que publicaron de Shakira. Y ustedes me dicen, sacan sus propias conclusiones. A través de Tropicana Colombia, ya estamos activos a través de TikTok en nuestro live, a través de YouTube. Ahí la vamos a poner, Malumita, de una. Pongámosla para que, caballito, para que pronto Cari también la vea, para todos los oyentes de Tropicana, para que digan, a ver, ¿era Shakira o no era Shakira? Cabe la duda, ¿por qué no dudar en el mundo? ¿Por qué no?
2: No.
0: ¿Por
2: no,
0: qué no?
2: Tiene que entrar con la cédula, ¿qué? Deje la
0: vea,
2: nada.
0: Es que esa cintura de Shakira a mí no me vende, hermano, no sé.
2: ¿Pero cómo que no le vende? Es que usted tiene la cintura toda la vida igual chiquita. No.
0: No sé, a mí esa Shakira no me vende.
2: No, a mí sí me vende.
0: Malumita, buenas noches, ¿cómo está? Bienvenido a Que No Me Duermo de Tropicana. ¿A usted le parece que es Shakira o no? De una vez yo voy preguntándole por acá.
3: Vamos a hacerle zoom. Buenas noches a todos en A Que No Me Duermo.
2: Hola, mi amor.
3: Hola, Cari. Vamos a hacerle zoomcito a Shakira, a ver, y la analizamos un poquito mejor.
0: Es que no sé, yo la vi también como muy templada en la cara, yo no sé.
2: Pues mi amor, Botox, se puso Botox.
0: ¿Pero se puso templada antes de entrar a la cancha o qué?
2: Se pone una semana antes y eso le deja así.
3: Quítale las gafas. ¿Tú ves a Shakira ahí, Freddy?
0: Es que yo no me como ese cuento, no sé. No sé.
1: Va, Freddy, pero como,
0: Shakira,
1: imagínate el contrato que tiene ella con la FIFA. ¿Tú crees que iba a poner en riesgo ese contrato, esa multimillonaria suma? Y además ese tremendo chapazo, muchos millones de personas viendo la
0: gente,
1: no es ella.
0: Hay gente,
1: es ella,
0: por decir, en Tropicana Colombia, como Edel dice, no se parece a Shakira. Porque yo lo vi en redes sociales. Yo lo vi y mucha gente dijo, oiga, ¿esa Shakira? ¿En serio?
1: Esa, mira, la que está del lado donde, con la mano que está sosteniendo el micrófono, se llama Liz Dani. Ella también.
0: Coloquemos la fotico, Malumita.
1: Y no se parece. ¿Por qué? Porque está producida, está maquillada. Ella es Lidani, ella es barranquillera.
3: La bailarina.
1: Y mírala, tampoco se parece.
0: Eduardo Amador aquí también está diciendo, se ve rara, de verdad. Es que yo no estoy negando, puede ser Shakira, sí, pero que se ve rara, se ve rara.
3: Mira, lo único que tenemos...
1: ¿Serio? Sí, se hizo algún retoque de pronto.
3: Lo único que tenemos aquí como para comprobar es este puntico de acné que se...
0: Miremos el barro. Miremos el barro y le comparamos a ver si tiene
3: ella. No tiene otra foto, entonces
2: es ella. No sean envidiosos, no sean envidiosos.
0: No, no, no, es que no es envidia, no es envidia, pero es que mucha gente quedó con la duda. Yo también me puse a decir, oiga, pero Shakira. Ahora, venga, vámonos al Instagram de Shakira. ¿Ella publicó historias y demás? ¿O no? Creo que sí, ¿cierto?
1: Claro.
2: Escuchen lo que claro dice por que acá. Sí. Me toca ponerlo por aquí.
0: Vea que Shakira en las historias no tiene. No en tiene historias empezó, de ellas.
2: Dice, en redes empezó a circular una teoría que decían que Shakira no estaba.
0: Ah,
2: solo
0: ¿sí
2: su
0: ve?
2: Doble. En redes sociales ¿sí dicen que supuestamente Shakira no había ido al mundial y que había mandado una doble. Pero la mentira duró poquito porque apareció esta foto donde mostraba una foto con una de las jugadoras, donde mostraba que claramente sí era Shakira y que estuvo disfrutando de este lugar. Muchas personas lo pusieron en debate diciendo si quizás era o no era, pero efectivamente sí era.
0: Dice por acá, Caro, de pronto hoy estaba bajita y salió con gafas de sol.
2: Escuche, escuche.
0: Es que ya siempre, nunca, yo no la había visto en las inauguraciones con gafas.
2: Escuche esto.
4: ¿Era Shakira? Muchos opinan que en qué representó la apertura del Mundial México 2026 no era Shakira, ya que tiene un semblante diferente, al igual que sus movimientos.
0: Se escucha súper bajito. ¿Puedes enviarnos el audio o el video para reproducirlo aquí, por favor?
2: ¿Ya se lo mandó?
0: Sí, envíanoslo, por favor. Ahí estamos, ¿será que no me veo? Pero es bueno uno debatir y es bueno uno saber, oiga, ¿será que sí era? ¿Será? ¿Por qué no? ¿Por qué no de pronto una doble y nos hicieron meter como Shakira?
1: No, lo que pasa es que, Freddy, tú no sabes por qué no. Ella ayer se le vio haciendo la prueba de sonido, las prácticas con sus chicas, con sus bailarines también. Y bueno, era ella, o sea, ella. Se le
0: es que vea, yo estaba viendo las redes sociales de Shakira y publicó nomás una foto, aquí estoy viendo como del escenario, por decirlo así, y no publicó como ninguna de ellas así como vestida.
2: ¿Qué necesidad si todo el mundo publicaba de eso?
0: No, por eso, pero ella siempre publica, uno siempre publica vestido, no sé, con los demás artistas. Bueno, en fin, uno puede dudar, ¿por qué no? Era Chaquibeca. ¿Por qué no? Puede pasar. Pero chévere que la gente que está en Tropicana Colombia digan qué les pareció la inauguración. Yo lo digo, desde mi punto de vista, eso estuvo bajito de sal. Para mí le faltó mucha vaina.
1: O sea, tú no estás contento, no. Tú no quedaste satisfecho con la presentación de Shakira.
0: No, yo no. O sea, no con la presentación de Shakira, con toda la inauguración, con todo lo que hicieron.
1: O sea, de pronto te hizo falta más. De
0: sí,
1: pronto te hizo falta un
0: algo que, que lo sorprendiera a uno. ¿No?
1: O sea, de pronto los catarís.
0: No sé, sí, unos Pokémon saltando. Alguna. Sí. Ahora, hay que decir una cosa. Esta es la primera inauguración. Para los que no saben, son tres inauguraciones. Mañana vamos a tener otras dos inauguraciones. Una va a ser en Estados Unidos.
1: Esa
0: y
1: sí
0: la
1: no
0: otra
1: la sabía.
0: Va a ser en Canadá. ¿No sabía
1: algo,
0: caballito?
1: Claro, claro, es cierto. Sí, sí, sí, sí. Ahora
0: claro.
1: Sí tiene lógica porque el Mundial se presenta en tres países distintos.
0: Claro, exactamente. Mañana van a inaugurar el Mundial en Estados Unidos. Hoy lo inauguraron en México. Mañana se van para Estados Unidos. Y luego creo que a las 6 de la tarde, 7 de la noche, van a estar haciendo la inauguración en Canadá.
1: Ve, Freddy, ¿y con qué fútbol, con qué selecciones?
0: Me imagino que mañana, vamos a buscar los partiditos, mañana jugará pues Estados Unidos y también Canadá en la tarde. Dice por acá, Camila, estuvo flojo, faltó más cultura mexicana. No sé, es que faltó algo, no sé. No sé, como que no me sorprendió la vaina. Dice por acá, vea por acá, dice, en esa inauguración estuvo muy chichi. Sí ve, es que no, yo también la vi y yo también puedo dar mi punto de vista y decir si me gustó o no. A mí no me gustó, no me sorprendió. Que estuvo bonita y que estuvo con muchos artistas, sí, porque por ahí estuvo Belinda, Maná.
1: Andrea Bocelli también.
0: Sí, sí. ¿Quién? Andrea Bocelli. Ahí estuvo.
2: Ah, okay.
0: Maná también estuvo cantando. Maná,
1: y algo
0: que es bien mexicano.
1: Que me gustó fue cuando México, bueno, ellos estaban ganando y comenzaron a cantar. Ay, ay, ay, ay, canta y no llores.
2: No llores.
1: No, qué vaina tan bacana. Y dicen los entendidos del fútbol, los que han ido a muchos mundiales, a los que se han papeado los libros y los videos, que allá fue donde comenzaron a hacer la ola. La ola viene del Estadio Azteca.
0: Claro, allá en ese Estadio Azteca creo que fue donde levantó también la Copa Mundo Maradona, ¿no? Y en ese mismo estadio,
1: con la mano, después hizo el gol a los ingleses.
0: En ese mismo estadio va a jugar la selección Colombia.
1: Bueno, esperemos que la selección Colombia se le pegue un poquito de esa magia.
0: Que hay mucho eco, Maluma, por ahí están diciendo, hay mucho eco. Maluma hoy se puso a jugar con la transmisión del streaming y todo, y allá está sudando.
2: Hey, Malu, haga el favor.
0: Le alcanzo a ver dos canas más en la barba hoy a Maluma.
1: Bueno, no me la salen a Malumita.
0: Maluma tiene ganas. Digo, tiene canas, no, tiene canas.
1: Ah, ok.
0: Tiene canitas.
1: Papi, pero no se preocupe, póngale la primera cana de Diomedes. ¡Ay! Tiene mi primera cana.
0: Ahora sí, Ronald ahí. ¡Uy, se metió Ronald! ¡Se metió Ronald! ¡Uy, con razón lo tiene sudando! Ahí está.
2: Ay, yo quiero ver a Ronald, a verlo.
0: No, pero aquí no está, se metió ahí a través de TikTok. Dice, así, así, dele. Maluma estaba como Shakira. Pero vea, yo de verdad se lo digo. O sea, para ser Shakira con los movimientos, porque a mí me encanta Shakira, a mí me parece una estrella completa. Yo esperaba más, de verdad, de la presentación.
1: Bueno, entre gusto y gusto, no es disgusto. A ti te faltó más. A mí me pareció que Shakira hizo una presentación extraordinaria a su estilo, a su grandeza. Y una vez más hay que decirlo, ella es la reina de los mundiales.
0: Vea, la gente opinando en Tropicana Colombia.
2: Y las canciones todas son súper pegajosas, ¿no les parece?
0: ¿Cuáles? Sí, ¿las de Shakira?
2: Todas las que ha sacado Shakira en mundiales, o sea, todas súper
0: pegajosas. Son un hit. Aunque este Man Speed, que es este streaming mundial, sacó una y superó a la de Shakira, bueno. ¿No?
1: ¿Cuál?
0: Una canción que sacó el man, con video y toda la vaina, y superó a la de Shakira.
1: ¿En serio?
0: Sí. Y de hecho, el presidente de la FIFA, Infantino, estaba ahí presente y le dio como un reconocimiento por la canción que hizo.
1: ¿Y cómo se llama el man?
0: Speed algo. Si me ayudan los que están en Tropicana, Colombia. ¿Cómo se llama?
1: El Morenito.
3: I Show Speed, ese es un...
0: Es un streamer.
1: Okay, listo, sí, el moreno.
3: El morenito, sí, señor.
0: Sí, exactamente.
2: Amores, ¿y vieron la cantidad de restricciones que sigue sacando la FIFA, incluso para los influencers que vayan con visa de turismo a Estados Unidos?
0: Claro, los multan si se van a trabajar.
2: No pueden publicar, que no pueden hacer videos, que prácticamente no pueden hacer nada, que no se puede poner los partidos en restaurantes, en bares.
0: Aquí dicen una cosa a través de Tropicana Colombia y es verdad, yo también hasta ahora me doy cuenta, los niños que iban a llevar de África
2: a Velos,
0: ¿no los llevaron? Ellos no estuvieron en la inauguración, ¿cierto? Porque Shakira dijo, eso hubo un video donde les llegó la invitación a ellos y que iban como bailarines y no sé qué, que eran de estos de los niños que hacen videos de canciones y bailan. Sí. Y dijeron que yo no los vi.
1: Sí, ya sé cuáles son ellos.
2: Y les voy a decir una cosa. De 1 a 10, esta me pareció muy regularcita la inauguración.
0: Ah, bien, Gary, bien. Es que yo les dije, faltó el centavo para el peso. Yo me quedaba mirándola y yo decía, pero...
2: Sí.
0: Estamos hablando de un mundial de fútbol.
2: O sea, un mundial, tienen que sacarla más, o sea, no sé. Yo siento que faltó algo como para decir...
0: Como algo que sorprendiera.
2: Exacto.
0: Yo creo que le metieron muchas vainas, muchos ingredientes a la sopa.
2: Y a la final
1: a veces más es menos.
0: A veces menos es más. De los mismos creadores de qué caballito.
1: A veces más es menos, porque están diciendo que le metieron mucha vaina y eso resta. De pronto le pusieron mucho.
0: Es que el dicho menos es más.
1: Y la embejucaron, la pusieron agria.
0: La
1: pusieron agria.
0: No, pero bueno, sí.
1: Como le dije, de pronto a ustedes no les pareció, a mí me pareció súper bacana. O
0: sea, aquí dice, parecía una presentación de colegio. De verdad, yo dije lo mismo. Yo dije, parecía como cuando usted hacía su presentación de los Olímpicos en los colegios y el curso octavo con su baile y salía uno vestido allá.
1: O sea, que ustedes están diciendo que la FIFA se quedó sin presupuesto.
0: No, y lo que tienen es un billetal. ¿Por qué? Vea, le tengo un dato para lo que usted acaba de decir. Yo me puse a averiguar por aquí datos curiosos de lo que va a pasar en este mundial. Y uno de ellos es que este mundial va a ser el que más va a recaudar plata en la historia.
2: ¿Será que este es mi último mundial soltera?
0: Puede ser.
2: ¿Será que este es mi último mundial sin hijos?
0: Imagínese, en el mundial de Alemania.
1: Si yo te lo dijera.
0: Alemania 2006, una entrada para el mundial estaba aproximadamente en $600. Ha llegado el momento en que en este mundial en Estados Unidos están cobrando por una entrada $35,000.
1: Papi, no, me haces el favor y me hablas en español porque esa vaina mucha gente no la entiende.
0: Ahora, en billete, póngale $600 al dólar de hoy. Póngale al dólar de hoy.
2: ¿$600?
0: Sí, pongámosle 2 millones de pesos.
2: $2 millones y punta.
0: Sí, pongámosle 2 millones de pesos. Ahora usted imagine $35,000.
2: Serían 60, serían 90.
0: Como 150 millones.
2: Casi 100 palos.
1: Pero bueno, me imagino que son las que se ponen ahí al lado de los jugadores, ¿no?
0: No, pues deben ser jugadas especial, o sea, sillas especiales y demás. La FIFA en Francia 98 recaudó $1,900 millones.
2: Dice Miller por acá, estuvo mejor la del 2014.
0: En el 2022, que fue el de Qatar, recaudaron $7,500 millones. Y en este, en el 2026, la proyección es que van a recaudar $13,000 millones.
1: Agárrame ese trombo con la boca.
2: ¿Están a nosotros?
0: No, ya quisiera que nos dieran el 1%, diríamos felices.
1: Papi, no, el menudito de ese billete, el menudito, nada más, para que tú veas.
0: Imagínese, Dios también mío. También escuché por ahí que fuera del estadio del partido entre México y Sudáfrica estaban disturbios y vainas.
1: Sí. Los antimundialistas, así lo llamaron, los policías tuvieron que repeler lo que ellos estaban haciendo. Y bueno, hubo gases lacrimógenos, hubo corridas de aquí para allá, de allá para acá, pero bueno, no pasó a mayores, gracias a Dios.
0: Pero bueno, esa es la noticia de hoy. Empezó el Mundial, el primer partido, golecito de México. Me imagino todos los mexicanos felices de esos 2 goles que metieron. Buenos goles se vieron hoy, buenos goles. Y ahorita a las 9 de la noche van a estar jugando otra vez. Que a mí me parece chévere los partiditos de noche, ¿no? Corea del Sur contra República
2: Checa. Depende del partido.
1: Ah, obvio.
0: ¿Se acuerdan cuando en Corea-Japón uno los veía a las 3, 4 de la mañana?
1: Sí, claro. Sí. Pero claro. Eso era lo que yo te estaba diciendo, Fredo, ahorita, con respecto a la inauguración. Corea y Japón dejó una vara súper alta en ese mundial.
0: Uy, sí.
1: Con el tema de los drones, con el tema también de los juegos artificiales. O sea, de los estadios
2: de todo,
1: también
2: de todo.
1: Y la tecnología, o sea, es que
2: esos manes
1: están en otro cuento.
2: Nos falta calle.
0: Por eso le digo, está la primera inauguración. Mañana veremos qué tiene Estados Unidos y con qué nos sorprende Canadá también.
1: ¿Será que Estados Unidos sí va a botar la pelota? ¿Será
0: usted
1: que,
0: sabe que esos manes son?
2: Ellos, o sea, no se salen con nada.
0: Sí, ellos son otro level. Además que saben de shows, porque ellos hacen los shows del Super Bowl y toda esa vaina.
1: Y yo te voy a hacer una pregunta.
0: Cuente.
1: ¿Eso lo paga la FIFA o lo hace el mismo país anfitrión?
2: La FIFA, yo digo que eso es la FIFA.
0: Eso es la FIFA.
2: La FAFI.
0: Eso es la FAFI. Eso es la FIFA.
1: Eso es la FIFA. Es que la FAFI también está bien dicho. Di FAFI varias veces para que tú veas. Dice FIFA.
0: Oiga, yo estaba viendo. Está bien. Por acá, Toronto. Va a haber partido Canadá versus Bosnia. Ahí va a serle el partido entre. La inauguración que va a ser en Canadá.
2: ¿Y ellos van al partido con Bosnia o sin Bosnia?
1: Bosnia y Herzegovina.
0: Exactamente. Y el de Estados Unidos contra Paraguay.
1: Los paraguayos de Alfaro.
0: Vea, estaba viendo, venga, vea. Aquí dice, vea, para la inauguración en Estados Unidos va a estar Katy Perry, algo que se llama Pusher, Katy Perry. Va a estar por ahí Anita, va Anita también. Lisa, Rema y Tila, así no sé si se dice así. Yo lo estoy leyendo textualmente, si me equivoco pues me perdonan. Y en Canadá, en Canadá no tengo ni idea, porque si yo leo esto, ustedes se van a burlar de mí. Yo lo tengo por seguro, pero lo intentaré.
1: Léalo, que a nosotros
0: este sí
1: no
0: lo conozco.
1: Nos importa la desvergonzada que nos vamos a pegar, hombre.
0: Déjame. Alanis Morissette va a estar ahí en Canadá, en la inauguración. Alessia Cara, Eliana.
2: Alessia.
0: Jesse Reyes, Michael Bublé. Nora Patey. O se irá Pateji. Bueno, no sé. Sanjoy.
2: No, amor. Se le va a botar un diente ahí.
0: Sí, se me acaba de caer una calza. Beguedrin. Así es. ¿Así es?
1: Ese tiene nombre de no sé, una pastilla.
0: William Prince es el último que hay aquí. Esa va a ser la inauguración en Canadá. Para que vea. Yo pensé que la inauguración más top. Es que si usted se pone y se da cuenta de esto, como que subdividen las culturas, ¿no?
2: Claro.
0: O sea, Shakira, la parte latinoamericana, vámonos para México y los mandamos en la inauguración de México. Los gringos, pues con sus vainas. Y Canadá también.
2: Pero es que es la más fácil, o si no, la gente que diría, dice que cantan allá.
0: Pero ve, a mí me gustaría más que fuera así la inauguración, una inauguración top en donde Shakira saliera, no se cayera de un helicóptero, no sé. ¡Alguna vaina rara! ¿No?
2: No, tampoco.
0: Es que Freddy le faltó el Valero Díaz.
1: El Valero Díaz.
0: ¿Se dice así, Vallero? ¿Es Vallero Díaz?
1: Y dice... Ay,
0: no sé. Pero yo sí esperaba algo así como sorprendente, no sé.
1: O sea, tú esperabas unos drones, tú esperabas...
0: Sí, como un show más.
1: Más pirotecnia. Ey, yo no sé. También, que... también tienen ustedes que entender que no es lo mismo la pirotecnia con sol que la pirotecnia esta hora.
0: Yo también decía eso, vea, esta mañana, o este, al mediodía, la tardecita que estábamos hablando, yo decía, ¿por qué no hacen eso de noche? ¿No se ve más bacano?
1: Sí, se ve más chévere.
0: ¿Cierto?
1: Pero,
0: ¿hay más show?
1: Pero por depende. El tema de, no sé, del horario, ¿será? Que es
2: los
1: un horario
2: cambios de horario
1: prime,
2: afectan
1: no sé.
2: Mucho, muchachos. También me imagino que la organización tiene mucho protocolo y pues...
1: Yo de salida dije, Karina, que esa gente hizo esa vaina mala. Porque mejor hacerlo un fin de semana, un viernes, sábado, domingo.
0: Yo,
1: la cantidad
0: exacto,
1: de gente...
0: Pero...
1: que se iba a pegar.
0: ¿Por qué no nos llamaron para inaugurar eso?
1: ¡Claro!
0: Freddy, ¿qué idea tiene? No, yo quiero a Shakira lanzada un paracaídas.
1: Ah, pues inauguramos rifa, juegos, espectáculos de chanchullo, vamos para adelante, hombre.
0: Pero vea lo que es un show. Sí, de pronto nadie sabe, y en el Super Bowl del 93, cuando Michael Jackson
1: ya
0: salió en el Super Bowl.
1: Papi, lo que pasa es que ese man es otra película. Cuando
0: pero,
1: apareció por allá en el estadio, eso es otra locura.
0: Pero cuando apareció en cada esquina del estadio que apareció sí. Michael Jackson, ¿se acuerda? De claro. Ese show me estoy refiriendo, o sea, fue una vaina muy
1: bacana. Y era de día, pero era Michael Jackson, papi, nada que hacer.
0: No sé, a mí me sorprendió más la entrada de Johnny Rivera en un concierto.
1: ey, barro,
0: oiga,
1: barro,
0: vieron
1: barro,
0: también
1: barro.
0: Por ahí,
2: Johnny.
0: Si ustedes se van, yo no sé si todavía estén conectados, ustedes vieron al Sate y a todos que están ahorita con Huesco, estaban en un live.
2: ¿Papa?
1: No lo pillé.
0: Sí,
1: ¿no?
0: Yo ahorita estaba por ahí en TikTok y están todos. Venga a ver
2: con
0: si
2: lo
0: todavía
2: de la
0: están.
2: Canción.
0: No
2: lo
0: sé.
2: De la canción,
0: sí, ¿no? Todavía están ahí. Vea.
5: En mis redes de Instagram.
2: Sí. Es Paola.
0: Estoy en el live de Alzate.
5: Me lo bloqueó. Adivine por qué.
6: Se puso a
5: me sancionaron.
6: Que no era.
0: Oiga, ¿no nos podemos unir, Malumita, al live de Alzate?
5: ¿Cómo así?
0: ¿En TikTok?
5: En serio, te lo juro.
2: Mándele la invitación a ver si aceptan.
0: Mire a ver si allá está, vea. Está Jesse Uribe, está Paola Jara, yo vi a Arely Senao, está Huescol, que no sé qué carajos hace Huescol allá.
1: Papi,
0: está Francis.
1: Lo dijo ayer, lo malo no es la rosca, es estar fuera de la rosca.
0: Vea, veo por acá a Pipe Bueno, está Pipe Bueno, mejor dicho, todos están allá metidos. Todos.
1: Bueno, bacano, yo me imagino la farra que se van a meter.
0: Tienen 100 personas más conectadas que nosotros, pero bueno, no importa. No importa, así los queremos.
1: Poquito, papi, poquito, eso no es nada.
0: Pero están todos los de música popular. ¿Qué están haciendo? No tengo ni idea, pero...
1: ¿Tú quieres ver cómo la gente se conecta? Señoras y señores, en este momento, las Karinas dicen hola, porque ellas tienen
2: hola.
1: Vida propia.
0: Y Maluma salió y no ponchó a Karina. No, Maluma fue al baño, Dios mío. 8 de la noche, 34 minutos. Así les vamos dando la bienvenida, que no me duermo de Tropicana. Oiga, saludemos
2: resumen.
0: A las ciudades.
2: Como resumen, bueno, saludemos a la
0: gente,
2: sí. Pero espere, como resumen,
0: ¿qué pasó?
2: Antes de, vieron que ya se hizo hoy la audiencia de...
0: Sí, señora, ¿Bles? También venimos a hablar de eso.
2: Ay,
0: hoy
2: Dios
0: en medio
2: mío,
0: de la
2: se
0: vaina.
2: Calentó la vaina.
0: ¿Cómo se ve de juicioso Bles con gafas negras? Y sin el pelo azul, tenía el pelo negrito y todo. Se les calentó la vuelta. Y bueno, es que hablemos después de las 9 de Bles, porque ahí
2: bueno,
0: hay harta tela.
2: Audios. Notas de voz, pequeñas, concisas, seguras, que nos digan de qué ciudad están conectados con Tropicana. ¿Listo?
1: De una.
2: Desde donde sea. Mande notica de voz rápido, sencillo.
0: Karina, ¿dónde la pueden enviar?
7: Lo estoy escuchando, que no me duermo. Gracias, un beso para ti.
2: Eso, mua.
0: 301-742.
2: No,
0: es que así no es. 301-74-22-98-9. Ah, ya voy ahí pegándole ¿listo? A la vaina.
2: ¿Le está pegando a qué?
0: Que le vamos pegando al
1: 74-22-98-9. Ya yo.
0: Es que
8: Popayán,
0: ya está
8: Popayán.
2: Espere, pues.
6: casi 90.
8: Desde Popayán, Popayán, Popayán.
2: Popayán, Popayán, Popayán. Presente, Popayán.
1: ¿Quién pero su nombre?
9: Buenas noches. Desde Girardot, Cundinamarca, Flandes. Karina, eres la amor de mi vida.
0: ¡Uy! ¡Llévela a vivir, llévela a vivir!
2: ¡Carajo!
1: ¡Vaya, papaya!
2: Buenas noches.
10: Buenas noches, buenas noches, Tropicana. Desde Quindío, Quindío.
2: Ay, qué rico.
1: Uy, ¿pero Quindío? ¿Cómo es su nombre, mi hermano? Que no lo conozco.
11: Hola, buenas noches, activos desde Popayán, Popayán.
2: El nombre, dejen el nombre.
1: Bueno, tienen que dar su nombre.
12: Yo soy Carlitos de la Isla.
1: Karina Uribe y soy de Medellín. Un beso para ustedes. Así.
2: Vean.
12: Yo soy Carlitos de la Isla. El número se dice muy fácil. 301-742-2989.
1: Muy bien.
12: ¿Cuál es el problema para decir ese número? Pues, hombre. Karinita, un besito, mi amor bello, platónico, amor mío, te amo.
0: Pues el problema es que nosotros utilizamos otros números acá. Ese es el de Medellín.
2: A ver.
13: Reportando sintonía desde Bucaramanga con doña Yolanda, Marroquinería Brian Ramírez, trabajando y escuchándolos.
2: ¡Uy!
0: ¡Qué rico saludar a doña
14: Buenas noches, mi nombre es Dick. Dick, como Dick Tracy.
0: Dick.
14: Activo de Barranquilla, Curramba la Bella.
2: ¡Épale, Barranquilla! Me encanta cómo hablan.
15: Buenas noches, súper, súper noches. Uy. Bien bacano, con Caballito Freddy.
0: Dímelo, papi.
15: Y la hermosa Karina, hoy mi amor hermoso. Desde Bucaramanga, bendiciones. Con DJ Peter.
2: Bucaros, ¿quién
0: Bucaros,
2: más?
0: Bucaros.
16: Hola, buenas noches. Desde Pasto, Nariño, mi nombre es Freddy.
0: Tocayo, tocayo, ¿vieron o no?
17: Hola, mi nombre es Julián. Saludos desde Popayán, Karinita hermosa.
2: Lindo, carajo.
1: Ey, qué sintonía en Popayán, qué vaina bacana. ¡Popayán! ¿Cómo es que a la ver, Tierra Blanca?
0: ¿Qué hay típico sí. en
18: Buenas
0: Popayán?
18: Noches, Tropicana. Aquí acompañándolos desde Bogotá, Usaquén. Mi nombre es Eliezer Rodríguez. Dios los bendiga. Eliezer. Y ese mundial... La inauguración estuvo muy pequeña, muy sí, aburrida.
0: Faltó el
18: Shakira
0: centavo al peso.
18: Con esa canción, muy aburrida. Chao.
2: Chao.
19: Caliche de Madrid, España, pues.
0: ¡Qué hubo, parcero!
2: Desde Madrid, España. Buenas, buenas. ¿Quién más por aquí? ¿Quién se conecta?
20: Hola. Buenas noches, gente. Desde Ibiza, España. Caballito, te voy a mandar una foto para que te animes a venir a manejar aquí a Ibiza.
2: Mal,
1: papi, no, yo voy para esa de que a veces sin casco, mi hermanito, no, ni más faltaba.
0: No, sin casco le creemos. Sin casco le creemos.
2: Sin casco le creo, sí, le creo
0: sí,
2: que
0: sí,
2: sin
0: le
2: casco,
0: creo que sí. Sin casco, señor, sí.
1: 301-7422-989.
0: Muy bien.
1: 301-7422-989.
21: Reportando de sintonía.
1: Pero Karina.
21: Reportando de sintonía de se prometió Neiva. Hola, Jonathan.
2: Desde Neiva, Jonathan. ¿Quién más?
22: No me duermo. Soy Jorge Castaño,
2: a que
22: no me duermo, desde Houston, Texas. Saludos, saludos,
2: ay,
22: un
2: qué
22: abrazo.
2: Rico, manden por mí, desde Texas. Ay, no, qué emoción, Oli.
23: Buenas noches, Tropicana. Mi nombre es Edgar.
1: Tocayo.
23: Quiero saludarlos desde Bochalema, norte de Santander. Trabajando y escuchándolos todas las noches.
2: Qué bacano.
0: Qué chévere, más, saludito. No,
1: espectacular, espectacular.
2: Escuchemos que hay muchos...
18: Tropicana la más bacana, no, esos de Popayán nos están haciendo quedar mal, hombre. Tropicana la más bacana, un saludito, Karinita, mi amor. Uy. Besos.
2: ¿Y por qué le están haciendo quedar mal? Ay, no.
0: Claro, los están borrando porque todos los de Popayán están activos. Un saludito para Popayán.
24: Desde Medellín, Ave María, pues, mi amorcito lindo, mi cariño.
2: ¿Qué? Espere.
24: Finita hermosa, estamos sintonizados desde Castilla. Ave María, por Dios, un besito.
1: Oye, Karina es de Entre Ríos y de Entre Ríos no manda nota de voz para saludar a Karina. Ah, la hija más sobresaliente de esa municipalidad.
0: Entre que Ríos.
2: ¿Alguien se reporte de Entre Ríos?
0: Aquí no, está no. tu
25: Hola,
0: hija.
25: Hola, buenas noches. Buenas noches. Desde Mariquita, Tolima.
0: Ay. Ay, papi.
2: ¿Quién me está marcando? No,
25: Rafael Pardo Carequeso, conectado con Tropicana.
2: ¿Qué?
1: Vaya, Carezoque, todo bien, ¿qué?
26: Hola, buenas noches.
0: ¿Qué?
26: Con Olga Lucía Burmano.
2: Bueno, hay un número que me está marcando y marcando, pero no me
1: que no le marque, que
0: no le marquen a Karina, que no tiene plata. Karina hoy no tiene plata, no le paga nadie.
3: Con Olga Lucía.
1: No sé. Ay, entonces,
2: Karina, no, no, ¿qué tienes que hacer?
1: Ponerlo en modo avión.
0: No, contéstele, contéstele, contéstele, contéstele y hablamos.
2: Buenas noches.
4: ¿De dónde me contestan?
0: Mi señora, panadería Don Tulio. ¿Qué necesita?
4: La más bacana, bacanísima. De Villavicencio.
2: Desde Villavicencio.
1: ¡Eso!
0: ¿Qué más? ¿Cómo va Villavicencio?
2: ¿Cuál es tu nombre?
4: Escuchándolos mañana, tarde y noche.
2: Uy, qué linda, qué hermosa. ¿Cuál es que es tu nombre?
4: Soy Elsa Serrano.
0: Una Karina que no tiene plata. Karina hoy no tiene plata. No le paga nadie.
3: Con Olga Lucía.
2: No sé.
1: Ay, entonces,
2: Karina, no, no, ¿qué tienes que hacer?
1: Ponerlo en modo avión.
0: No, contéstele, contéstele, contéstele, contéstele y hablamos.
2: Buenas noches.
4: ¿De dónde me contestan?
0: Mi señora, panadería Don Tulio. ¿Qué necesita?
4: La más bacana, bacanísima. De Villavicencio.
2: Desde Villavicencio.
1: ¡Eso!
0: ¿Qué más? ¿Cómo va Villavicencio?
2: ¿Cuál es tu nombre?
4: Escuchándolos mañana, tarde.

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1: No se pierde, ese no se pierde uno. Okay. Hemos participado en los concursos de aquí de Tropicana.
2: ¡Ah, qué bonito! Okay, ¡chévere! Saludos para toda la gente de Villao.
3: Un abracito, gracias, mi amor. Chaito.
1: Ok, listo.
2: Te okay, queremos.
1: Chao.
2: El caballo está soltero por si cualquier cosa, no sé.
4: Mi amor. María. Vea, la gallina vieja da el caldo bien espeso, así que yo voy
2: es
4: pues.
2: Es verdad, es verdad, es verdad.
4: Sí.
2: O sea, vea.
3: ¿Le estás diciendo vieja?
4: No. Ella tiene una voz de una persona mayorcita, pero como yo digo, la gallina vieja da el caldo bien espeso y caballito va para esa. O sea,
2: claro.
3: Escuchemos.
5: Hola, buenas noches. Con Olga Lucía Urbano desde Puerto Caldas, Risaralda.
4: Oye, qué bacano. ¿Quién más? Toda Colombia conectada, qué bacano, eso me gusta.
3: Hola.
6: Buenas noches, que no me duermo, ¿cómo están? La hermosa, nivel Dios, Karina Uribe, es hermosa, es divina, esa mujer es divina. Yo la sigo en Instagram y es divina. Y ahí a los compañeros.
2: Gracias.
6: Aquí desde Cali, Valle, por las calles, trabajando en plataforma. Yo los bendiga siempre. Tropicana.
4: Mi amor, ahí se dan cuenta que toda Colombia, o sea, todos los sectores, todos los, es más, ¿qué ciudad nos hace falta? A ver.
3: Escuchemos más.
2: La gente de Pasto, ¿sabes?
4: No, pero si ya mandaron de Pasto.
2: Ya saludaron de Pasto. Sí. A ver, ¿dónde? Amazonas, Leticia.
3: De Armenia, de Manizales.
2: Leticia, ya saludó.
3: A ver.
7: Buenas noches.
3: Buenas noches.
7: Mi hermanito Little Horse. Cari, Freddy, aquí va Jesús de Barranquilla. Siempre sintonizado.
4: ¡Ey! Este es el man de la llamada clandestina.
3: ¡Ah, joda!
2: ¿En serio?
4: Este es.
2: Ya saludamos a la gente de Cali. Ya por ahí está Cali también conectada. Sí.
4: Ey, espérate, que le voy a tirar un código a este man. Le voy a tirar un código. ¡Ey, viejo Chuyo! Imagínate que tu Germu me estuvo llamando, pero menos mal que yo no le contesté.
2: Ya, ahí se la deja. A ese man no puede dormir hoy.
8: Escucha. Besos y abrazos. Buenas noches, Freddy. Buenas noches, Cabito. Los saluda Jesús Pizarro desde la ciudad de Soledad.
3: Soledad.
4: Mira, estamos activos, la costa está activa. Mira,
2: estamos activos.
4: Hasta Soledad.
3: ¿Quién de Cartagena? A ver, ¿quién de Cartagena? Buenas.
9: Hola, Tropicana, desde Sabaneta, allí Frank Cristóbal Tobar. Ese mundial estuvo más aburrido que escuchar un partido de ajedrez por radio. Ave María.
2: Ah, sí, ve que no fui el único. Ah.
3: Escuche, más. No,
10: Tropicana, la más bacana.
3: Carlos.
10: No había podido hablar del tema de ahorita, de si era Shakira o no era Shakira, porque iba con un servicio y estaban como serios. Como que serios. Pero no, esa no era Shakira. Shakira estaba donde el médico por dolor en las articulaciones, pero esa no era Shakira.
2: Es que yo sí quedé con la...
11: Hola, desde Pasto, un besito para esas caritas. Hola, desde Pasto, un besito para esas carinas.
4: Hey, la gente de Pasto.
2: ¡Qué
4: está
2: bien!
4: Activa.
2: Todo Colombia.
12: Tropicana, que no me duermo. Tauro 425 es de Cúcuta.
3: Ay, faltaban de Cúcuta, otro de
2: Cúcuta. Cúcuta.
13: Tropicana, la más bacana. Le habla un tropi amarillito desde Cúcuta.
3: Desde
13: Cúcuta, mano. Con respecto al tema, todos tienen cierto grado de responsabilidad. Desde el que manda en la cárcel hasta el artista.
3: Ah, él está opinando de lo de Les para ahorita. Listo, mi amor.
2: Perfecto.
3: Ahora, ya mismo te lo ponemos. ¿Quién más? Que estoy de un
13: Tropicana, buenas noches desde Cúcuta, mano. Saludo para todos, especialmente para la reina de la emisora.
2: ¡Ay, que sí!
3: Bueno, cálmese pues, mi hijo.
2: Usted tiene 100 novios en Colombia, ¿qué vamos a hacer con eso?
3: Ay, oíste, mandó un oyente una foto que están en las calles como de Estados Unidos, creo que de Estados Unidos, no, ¿desde dónde es eso? Las viejas desnudas.
2: ¿Dónde? ¡Mande la foto!
3: Ay, ahí sí.
2: Pues por curiosidad, para que toda la gente en Tropicana Colombia también la vea.
3: Que el oyente nos mande contexto y ya ahí la pongo, listo.
4: Dale.
3: A ver.
14: Hola, soy Jazz desde Valencia, España. ¡Ey!
3: España, oiga.

0: Hola, buenas noches. Mi nombre es David. Saludos desde la ciudad de Pasto, Tropicana la más bacana.
1: ¿Quién más vola?
2: Tropicana la más bacana. Buenas noches. Aquí saludándolos de la ciudad blanca, Popayán.
1: Popayán.
2: Saluditos para Karina, para el caballito, para Freddy aquí.
3: Yo, laborando mi hermano.
2: Desde la plataforma Tropping Driver. Buenas noches, compañeros.
1: ¿Quién más?
4: Buenas noches, con el tropicarnicero aquí en Bogotá, Manuel. La profesión olvidada por Tropicana, qué berriondos.
1: No. Mis respetos, mi amor.
5: Sí, en estos días estábamos hablando del carnicero y sale Karina y dice, ¡un guante de metal!
3: Sí, señor.
1: Un guante de metal.
3: Sí, señor, estábamos cosas que hay en una carnicería.
6: Oiga. Ahora que yo el día siguiente... increíblemente yo me la encontré por mi casa.
1: Ah, le está respondiendo el muchacho amigo de este.
3: Oiga, póngale cuidado.
6: Ahora.
3: Póngale cuidado que encontré una foto de Shakira.
5: ¿Y qué pasó?
3: Sin gafas.
5: Oh, ya viene Freddy otra
3: saquemos,
5: vez.
3: Vamos a salir de la duda. Póngala Freddy, ahí, Malumita,
5: Freddy,
3: por favor.
5: ¿Es en serio que tú todavía estás pensando
3: yo sigo
5: que no es Shakira,
3: con, sí, yo tengo la conspiración de que no es.
5: O sea, ¿tú crees que es Shakira Beca?
3: Yo sí. Oiga, Shakira, le voy a hablar, sí.
1: Que si es Shakira en la boda. Esa es la foto que yo les estaba mandando.
3: Véala, sí.
1: Ese
3: ahí
1: fue el
3: se
1: link
3: ve
1: que
3: Shakira.
1: Yo les mandé.
3: Deje la fotico, Malumita, deje la fotico, por favor. Todo el mundo en Tropicana, Colombia, ahí podemos ver.
5: Pero hazle zoom, Malumita. Eso. Mírala.
3: Sí, sí, ahí bájale un poquito ahí. Eso.
1: Sí, es.
5: Fredicinho, tú no sabes qué pasa. Que esa foto ya viene producida. De pronto...
3: ¿Esa será no, que tampoco es?
5: No, esa foto ya viene producida, ya viene con Photoshop, con iluminación y tal. Y las otras sí, al instante, le toman la foto y para arriba.
1: ¿Y por qué tienen que bajar la cámara a las piernas?
3: Sí, baje. Es que baje, esa baje, cintura baje, de Shakira, baje. ¿Qué le pasó?
5: Los ojos se hicieron para ver.
3: Claro.
5: El que tenga ojos que vea.
3: Tiene más pierna, bájela, ¿sí ve? Tiene más pierna la otra.
1: Ay, no, qué criticones. Ay, no, cojan oficio.
3: Vamos a ver el Dai Dai de Shakira. Dai Dai, let's go. Como Karina no hay. Pero bueno, ahí salimos de la duda. Pero,
5: Freddy,
3: no sé.
5: Pero Shakira tiene buenas carinas, ¿no?
3: No, fíjese que no.
5: ¿No?
3: No,
5: sí.
3: No. Ya a Shakira no le veo las Shakira. No.
5: Bueno, aunque entre gusto
1: no,
5: y gusto...
1: No, porque para bailar no le dejaría. Para
3: sí,
1: bailar no
5: mira,
1: le
5: entre gusto y gusto, no es de gusto, y a mí esas carinas me parecen bonitas.
3: ¿Llamamos a Piqué y le preguntamos o algo?
5: No, hombre, no, ese Piqué...
3: No, no.
1: Ole, uno pequeñito, amores.
3: ¿Cuál?
1: Uno pequeñito.
7: Hola, mi gente tropicana, les saluda Derian desde Brisbane, Australia, hoy viernes 11:47 de la mañana. Saludos para todos allá en Colombia.
1: Que nos diga si ya ganó el partido este que viene o no, porque hay que estar pendiente.
3: No creo. 8:49 PM, me voy con chiste.
5: Freddy, ahorita te voy a retar una vaina.
3: ¿A qué?
5: Vamos a dar la alineación de los equipos que van a jugar.
3: ¡Eso! ¿Yo con cuál? Yo me voy con República Checa y usted
5: Corea
3: del Sur.
5: Yo me voy con los japoneses.
1: Yo me voy con Corea del Sur. Chino. Sí.
3: Corea del Sur. Oiga, llega...
1: Mentiras, yo digo que empatan.
3: Llega el doctor y le dice a la señora, ¡ay, señora! ¡Usted otra vez embarazada! ¿Es que su marido no se cuida? Otros sí, pero los otros no.

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0: Bueno, ya estamos aquí conectados, conectados, conectados con A Que No Me Duermo de Tropicana. Por ahí está el caballito, por ahí está Cari también conectados. Oiga, y a esta hora la gente que está conectada inicia otro partido con Paga Todo. ¡Súmate a la jugada que nos une! Inicia el partido entre Corea del Sur y República Checa. Caballo, 3 minutos de este partido. Por ahí sí está el caballito de fútbol. Se fugó, se perdió, no ha llegado. ¿Usted lo ve por ahí, mi querido Malumita? Ah, ya, que espere, que espere, que espere. Ahí está levantando la mano. ¿Qué dice por acá? ¿Qué? No entiendo qué dicen por acá, Freddy. ¿Qué? Bueno, en fin, no sé cuál es la pelea que hay a través de Tropicana Colombia, pero ayúdenme a darle like. 9 de la noche, 5 minutos. Ya nos vamos a conectar con todos. Estamos en A Que No Me Duermo de Tropicana. Un abrazo para toda la gente que está conectada en cualquier rincón de Colombia. Ahí estábamos hablando con toda la gente de TikTok acerca de la inauguración. Ahora sí, ahora sí, ahora sí. Uy, qué bien, mi querido caballito, bienvenido. ¿Cómo va la vaina?
1: Imagínate que estaba hablando acá con una gente y me decían, Frediciño, se animaron a decirme que Corea le ganaba a República Checa.
0: Uy, hermano, ahí sí me corcha, no tengo ni idea.
1: Sí, por ejemplo, hay uno en Corea que juega en el Bayern Múnich.
0: ¿Qué dice por ahí Malumita? Malumita ahí sabe de fútbol.
2: Corea le gana 2-1, 2-0.
0: ¿Es más fuerte Corea? Sí, o claro. Sea, ¿los coreanos son mejores en fútbol que República Checa?
1: Ay, papi,
2: el fútbol asiático es bueno, sí, señor.
0: El fútbol asiático, vea, pues ahí ya va, minuto 4, minuto 5 de este partido. Saludito, ahí vamos a estar cantando los goles y ahí vamos a estar mirando a ver qué pasa en este partido. El segundo de esta jornada mundialista se juega a las 9 de la noche. ¿Qué horas serán? Esto es en México, ¿cierto?
1: Me imagino. Es correcto.
0: ¿Quién sabe qué horas será en México?
1: Allá deben ser como las 8, Freddy, ¿no?
2: Creo que es una hora más que acá.
0: O sea, ¿ya son las 10 de la noche?
2: Sí.
1: Será, Malumita, busque esa vaina ahí.
0: Vamos a buscar, sí, salgamos de la duda todos. A ver, pero no, aquí me aparece. Hora en Ciudad de México, 8 y 6 de la tarde.
2: De la noche.
0: O sea, aquí dice, bueno, sí, de la noche.
2: Una hora menos.
0: Ah, con razón. Sí, señor, ahí salimos de la duda, ya son las 8 de la noche. Ahí salimos de la duda. Bueno, oye, Karina, ¿qué es la vida? No apareció, se fugó.
2: Ay. Quedó encerrada en el baño.
1: Ahorita viene y dice, buenas, buenas.
0: Gracias, princesita. Ahí estaban resolviendo la duda en Tropicana Colombia. Decía una hora menos. Sí, señor, con razón. Los partidos son tan en la noche, por decir, cuando decía el caballo que el partido el sábado a las 12 de la noche, pues allá son las... Pues tampoco es que sea tan temprano, a las 11.
1: Resulta, Freddy, que yo dije, no joda, un mundial aquí en Latinoamérica, qué vaina tan bacana. Bueno, en América ahí está México, cerquita de Estados Unidos y tal. Papi, esos partidos van a ser jamón, el más tarde va a ser a las 8 de la noche. ¿Dónde la viste tú? No, pero qué vaina. Lo importante es que nos estamos disfrutando los partidos y bueno, un mes completico de fútbol.
0: Mentira. Oiga, no empiece a sobrar, hermano, que yo tengo una vaina aquí con eso de los goles y usted.
1: Ey, Malumita.
0: Hermano, casi se me cae. Me salieron 2 canas en la barba por culpa suya. Ay, Dios mío. Minuto 7, no, van 0-0. Corea del Sur, República Checa. No,
1: Freddy, que tiene un galletazo ahí.
0: Tengo un galletazo aquí de lo que hicieron. Es que imagine que esos goles van, para la gente que no sabe, esos goles van con un patrocinador. Y borraron todo de aquí. ¿Puede creerlo, caballito?
1: ¿En serio?
0: Ay, papá.
1: Papi, no se preocupe, yo le hago la segunda si quiere.
0: Ah, bueno, muchas gracias. Usted lo tiene allá buenísimo. Buenísimo, sí, para cantar los goles. Sí. 9 de la noche, 9 minutos, ya viene Cari. Mira, por ahí decían, oiga, Freddy, estaba preguntando la gente en TikTok qué pasó al fin con la conclusión de la niña y del man de Cibaté, la niña que maltrataron. Al man no lo han encontrado, ¿no?
1: Freddy, hasta el momento no lo han encontrado, no. Siguen en la búsqueda y bueno, esperemos que den con el paradero de este sinvergüenza.
0: Que le caiga todo el peso de la ley.
1: Sí. Esto no puede seguir sucediendo. Y hasta que no tengamos de pronto una pena ejemplar para estas personas que agreden a los niños, a las mujeres, a los ancianos, esta vaina va a seguir sucediendo. Y de verdad que es doloroso y engorroso que en nuestro país sucedan este tipo de vainas.
0: Oiga, si alguien quiere un soldado caído, de una vez lo vamos a promocionar, soldado caído, de pronto que llamemos al ex, o de pronto que llamemos a su pareja y le hagamos caer en algo... Pues lo puede hacer, 301-742. Es que yo no puedo todavía con el número como lo dicen ustedes.
1: 301-742-2989.
0: Ah, bien, entonces sí va bien.
1: Mira, mira, mira, ya apareció.
3: 9989.
0: No es 301-742-2989.
1: Era decir algo mal y ahí enseguida viene y nos regaña.
0: Ah, entonces hay que decirlo mal para que llegue Karina.
1: Obvio.
3: 301-742-2989, listo.
0: Ah, bueno, bueno, bueno. 301. Espérese, a ver si podemos. 301-7422-989.
3: ¿Ya mencionaron la lista de jugadores de este partido?
0: Ya están jugando. Pero bueno, venga, vamos,
1: atención,
0: vamos a buscarla.
1: Rey, dale. ¿Vas tú o yo?
0: A ver, voy a buscarla por aquí.
3: No, que...
0: Creo que el Malomita nos la había enviado, ¿cierto?
1: Sí.
0: A ver, voy a chequearla por acá. ¿Cuál va a leer usted?
1: Ay, no. Yo voy con Corea.
0: Con Corea y Japón. Bueno, leyendo los de Corea y me voy yo después con los de República Checa.
1: Listo.
0: A ver.
1: Entonces, pues. atención.
2: Yo los corrijo.
0: ¡Ah! ¡Ay!
1: El trilingüe.
0: ¡Ay, no! ¿Qué haremos? No. La FIFA te espera para que narres los mundiales.
3: Bueno, dale, pues arranque.
1: El golero. ¿Qué el golero?
3: ¿El qué?
0: ¿El qué?
1: El portero. El que vuela de palo a palo cogiendo las pelotas.
3: Qué rico.
1: Atención. A ver, la vi que hay. Qué rico, Karina.
0: ¿Por qué?
3: Porque los coreanos son muy lindos.
0: Qué va, todos son iguales. ¿Cómo diferencia uno todos ellos?
1: Mira, para mí los coreanos, los chinos, los japoneses, todos son chinos.
0: Todos sí.
1: No, señor. Sí, todos son chinos, es verdad.
3: Los coreanos son lindos, puliditos. Los japoneses son más bien chiquitos, feitos. Me entiendo, con el respeto que se merecen, listo.
1: Bueno, entonces el primero. En el arco, atención. Seung Yu Kim. Malumita, por favor.
0: Uy, papi, pero es que usted me dejó unos nombres que. No.
1: Malumita, sin vergüenza, corrígeme, hombre.
2: No. Seung.
1: Seung.
0: Sí.
1: Seung.
2: Yu Kim.
0: Como Seung y Lennox.
1: Bueno, Min Jae Kim. Este es el que juega en el Bayern.
2: Sí, señor. Con Luis Díaz.
1: ¿Viste? Han Byeom Lee.
2: Bien.
3: ¿Qué?
1: Tae Seok Lee.
2: Papi, sabor.
0: Ay, no.
1: Papi, sabor. Aquí lo importante es el sabor.
0: No, dale. ¿Qué es esto?
1: Malumita, papi. Corrígeme.
2: Dale.
1: Seol Jung-ho.
0: ¿Qué?
1: Seol Jung-ho. Así es la vaina.
2: Bien. Seol Jung-ho, sí.
1: Ok. Him Beon Huag.
2: Se le salió un gargajo ahí.
0: ¡Oiga!
1: Sí. La cotopla quedó sucia.
0: Saludito para la gente que está almorzando, que está cenando hasta ahora.
1: Bueno. Kang Lee Lee. Kang Lee Lee.
0: ¿Todos terminan en Lee?
1: Sí.
0: Oiga, sí.
1: Ya es un Lee.
2: Bien.
1: He Chang Huang.
0: ¿La changua quién?
1: Hyun Min Sung.
2: Muy bien, bravo. Ese es el más conocido.
1: ¿Quién es? Ese es famoso.
2: Ese es Son, el que
0: juega. ¿Ese es el Oliver Atom de allá?
2: Sí, él juega en el Tottenham. Bueno, jugaba en el Tottenham, pero ahorita está jugando en Estados Unidos.
1: En Estados Unidos, bien.
2: La figura de Corea.
1: Y entonces, ya para finalizar, Tae Hyun Lee.
0: Eso suena a televisor chino.
1: Esta es la formación de Corea del Sur.
0: Uy, en serio,
3: vamos a ver, República Checa.
0: No,
3: hágale.
0: No. Pero ¿cómo lee esto? ¡Mateco Bar! No, hay que leerlo en acento colombiano para que la gente sepa.
3: No, hágale como es.
0: El portero se llama Mateco Bar. Así se llama el man. Robin Ranak. No, es que ¿quién lee eso? Uy, un Esteban. ¿Sí es así? ¿Esteban? ¿O Stepan?
2: Stepan
0: Chalotupek. ¿No? Usted me dijo que cambiará el acento.
3: ¿Que Stepan qué?
0: Pero así es. Stepan Chalotupek. Así se llama. Luego viene la hermana. ¡Ay! Marica, se reseteó este computador. Se reseteó el computador.
1: Bueno. Y te cuento que casi ya se dio el Corea.
0: Bueno, voy a leerlos desde acá. Menos mal los tengo abiertos por el otro lado. Está luego Ladisla Krejci.
2: Krejci, sí.
0: ¿Sí, Krejci? ¿Así es? ¿Crechi o Crexi?
2: Crechi.
0: Crechi, ok.
3: Es el más fácil.
0: ¡Uy! Vladimir Coufal. Así es. ¡Oh, Vladimir Coufal!
2: Eso es portugués, señor.
0: Ah, qué pena. Es que República Checa es
3: como... Eso no es de por allá.
0: Sí, eso es como pastuso. Eso es pastuso.
1: Portugués paisa.
0: ¡Uy!
1: Eso no es de por allá, Karina.
0: El de Jurassic Park, David Jurasek. ¡Uy, Duracel!
2: Bien, bien, bien.
0: Tomás... O bebés, no me entiendes. Tomás Soucek. ¿Soucek? Oh, Tomás Soucek. Lucas Zer.
1: ¿Cerveza qué?
0: Sí, ahí dice Lucas Zer. Uy, hay dos Lucas. Y otro Lucas Provok. Si es así, Provok.
1: Provok.
0: Pavel Zul. Pavel Zul. Y Patrick Chick.
1: Como la prestó barba, ¿eh?
0: Afeitada, oiga, sin patrocinios. Ustedes pagan esa pauta después. 9 de la noche, 15 minutos. Por favor, 9 de la noche, 15 minutos. Los que quieran soldado caído, Cari, ¿qué deben hacer?
3: Fácil, enviarme el datico 301-7422-989. También hay soldado caído a esta hora, que todo el mundo está a modo mundial. Es que faltó Chan Chinchón.
1: 301-7422-989. ¿Cómo es que es? Si usted quiere saber qué opina o qué piensa su ex de usted, lo puede ser. O si usted de pronto quiere ponerle, no sé, una cascarita a su novia, a su novio, para ver si cae y saber si es infiel, si es sinvergüenza, malvado, malvada, lo puede también saber con nosotros.
0: ¿Será que todas las personas somos infieles?
3: No, yo no soy
0: infiel. ¿En algún momento de la vida todas las personas son infieles?
1: Doña Teresa de Calcuta.
0: Sí, yo digo, yo no, en algún momento de la vida todo el mundo es infiel.
3: Yo no.
1: Yo también creo lo mismo.
0: Sí, yo creo lo mismo.
1: ¿Sabes? Yo creo lo mismo.
3: No, hasta, no, mi amor.
1: Tú eres infiel con el pensamiento.
0: Claro.
1: Eres no, infiel, o sea, no hay una persona fiel 100%.
3: No.
0: O en algún momento de su vida están con su pareja y de un momento a otro, uy, ¿qué será la vida de mi ex? No, sí, también. Eso también es infidelidad.
1: O de pronto tú estás con esa persona acostada en la cama después de haber hecho sus cositas y tú sonríes acordándote, ah, pero el otro la hacía más chévere, ay, se acuerda, ay, sí, qué rico. Hola.
0: Andrés Nava dice, yo quiero que llamen a mi ex a ver qué piensa. Andrés, mándenos los datos, ahí está el numerito.
4: ¿Qué dicen acá? Buenas noches, bueno, amigazos, por aquí desde Cali saludándolos, un oyente nuevo, mi nombre es Carlos Torres, yo varios días escuchando y apenas hoy pude copiar el número. Muy buen programa, los felicito, muchachos.
3: ¡Feliz!
1: Listo, mi hermano, usted es de buen gusto.
3: Sí, mi amor. Eso
1: es
3: sí
1: más, todo el que escuche a Que No Me Duermo de Tropicana tiene entrada libre al cielo.
0: Exacto, muy bien, eso me gusta, caballero.
5: El número de ella es 324-971-5024.
1: No la boleté, Karina.
3: ¿Qué es el número de la señora que quiere que llamemos?
1: Por eso, pero no la boleté.
5: Ella trabajaba en el Mall Plaza.
3: Espere.
5: Me gustaría que de pronto ustedes la pudieran llamar y pues hacerle la llamada que ustedes hacen y bueno, pues a ver qué. ¿Qué resulta? ¿Qué pasa?
3: Contexto, a ver, contexto.
5: Ella trabajaba en el Mall Plaza, ya no trabaja. Ella era empleada de servicios generales. Y bueno, hace más o menos unos 15 días que salió de allá. Y pues bueno, pues esperamos a ver qué. Si ustedes la pueden llamar, a ver si ella acá.
3: Bueno, a ver qué.
5: Buenas noches, ¿cómo están? Los escuchas.
1: Otra vez.
5: Yo, bueno, todas las noches. Yo soy taxista, trabajo por la noche. Y bueno, pues yo he mirado rara a mi esposa en estos últimos días. Me gustaría saber de pronto.
3: Ahí es donde él quiere que le averigüemos, entonces siente rara la esposa. Caballito. Haz lo tuyo.
1: Me tocó. Sí. Dale, pues pásame.
0: Me meten en contexto, por favor, que es que estábamos solucionando un problema técnico acá.
1: El taxista y está viendo rara a su señora.
3: Quiere que le llamemos.
1: Entonces el man quiere saber qué es lo que está pasando.
0: Y quiere que Caballito la llame y la conquiste y le invite una salida. Y si ella dice que sí.
1: ¿Qué quiere decir él? De pronto, no sé, algo que ella frecuente.
0: Almozo.
1: ¿Quién me pudo dar dinero de pronto?
0: Ella frecuenta mucho al amante. ¿Quiere otro dato?
3: Venga, él no dijo cómo, él no dijo cómo se llamaba, ¿o sí?
1: No, no me acuerdo.
3: No dijo el nombre.
1: Es más, él no dijo nombre.
0: Oiga, caballito, le voy a pedir un fai con los goles porque no tengo computadora acá.
6: Hola, hola.
3: Venga, un oyente mandó video desde la USA. A ver qué dice.
6: Hola, buenas noches. Saluditos desde la ciudad de San Francisco, California. Ahí, de parte del criollo, Dios los bendiga.
3: Y está mandando un video y está de día todavía ya.
0: Dios los bendiga.
6: Excelente programa, excelente temas para el día de hoy.
3: Vio un videito, se ve muy bonito
0: el
3: vaquero.
0: Bueno, ¿y el man mandó el nombre para ser el soldado caído?
3: Llamando el número, nombre por acá.
0: Lidia Johanna pregunta, ¿van a hacer programa lunes? Obvio, microbio,
3: Andrea,
0: aquí vamos a estar.
3: Le decían Andrea en el Mall Plaza.
0: ¿Le decían Andrea? ¿O sea, no se llama Andrea? ¿Cómo así?
3: Sí. No, seguro...
0: Andrea, no, suerte. No, digan eso.
3: Ey,
0: no,
3: Freddy.
0: No, no sean pasados.
3: Jalándole al respeto.
0: No sean pasados. Pero que diga el nombre, que ponga en contexto la vaina para que el
3: se llama Katherine Andrea, se llama Katherine Andrea, pero le decían Andrea. Listo.
1: Espérate. Vamos a anotar aquí porque las cosas se tienen que anotar porque yo tengo mente de pollo.
0: Claro, ya uno cuando llega a los 58 sí. Ya uno empieza a decir, uy, te necesito anotar las vainas aquí.
1: ¿Andrea qué? Cari.
3: No, le dice solo Andrea.
1: Andrea.
0: Andrea, bueno, you Jamie.
1: Mi amor, ¿y qué le voy a decir a la muchacha? Algo que me funciona.
3: Pero ¿cómo así no acabo de escuchar?
1: Sí, por eso. O sea, el Mall Plaza, ya.
3: Qué hombre es tan lento, Dios mío.
1: Ya, que es Mall Plaza, pero qué historia le he hecho.
3: Escuche.
1: No, pero ¿qué historia
5: le he hecho? Me gustaría que de pronto ustedes la pudieran llamar y pues hacerle la llamada que ustedes hacen y bueno, pues a ver qué... Que resulta que ella trabajaba en el Mall Plaza, ya no trabaja.
1: Ah, en una plaza.
5: Ella era empleada de servicio.
3: Empleada de servicio en un mall que se llama Mall Plaza.
1: Ah, entonces eso debe... Yo escuché fue plaza.
0: Yo no sé si el Mall Plaza debe ser el centro comercial, ¿cierto? Sí, ese es el centro comercial. Sí.
1: Bueno, mi hermanita llegaba, ¿qué?
5: Bueno, hace más o menos unos 15 días que salió de allá. Y pues bueno, pues esperamos a ver qué.
1: Bueno, voy para esa.
3: Allá es en Palo Quemado.
0: Ese man tiene una voz de que está sufriendo. Uy, sí. Por esa vieja.
3: ¿Dónde queda Palo Quemado?
0: Palo Quemado, donde quedan los juzgados aquí en Bogotá.
3: Okay, listo. Pues.
0: Y el Mall Plaza. Es ahí el centro comercial.
3: ¿Qué?
0: ¿Le debe plata o qué? ¿Un gota a gota?
1: Mi hermanito el Yocaba, o sea, soy yo, voy para esa, voy para adelante, vamos a llamar Yocaba. En este momento.
3: Ey, Yocaba, le dice, ves que hace rato no te he vuelto a ver, ¿qué pasó?
0: Oiga, hasta para eso la maneja Karina, no jodas. No, caballo.
1: Y Karina dice que ella no es infiel.
0: No, sí, no sé, sí, qué. Exacto.
1: Y ella dice que no es infiel.
0: Claro.
1: Pero no, igual yo le creo.
3: Bueno, hágale, pues, hágale, papito.
1: Yo, ¿quién soy yo para no creerte? Dale.
3: Usted va a decir que es un, no sé.
1: Ya
3: inventa.
0: Que es un caballo, que lo está demandando de una veterinaria.
3: Hola, ¿cómo estás? Hola. Tú sabes quién soy, pero...
0: De pronto tú no sabes quién soy yo, pero...
3: Mira, te cuento.
0: Me reconoces en películas como...
7: Igual. Lo sentimos. El número al que estás marcando...
1: Igual. Uy, es el que me funciona.
0: Voy colgo.
1: ¡No me colgue!
0: Rechazo llamadita.
3: Lo van a colgar, pero de...
1: De las coclanas.
0: Karina. ¿Cómo es que se llama?
3: Uy. ¡Y como mierda! No.
0: ¡Oh, ya! Lo mío es que hay que controlarlos.
1: Hola, buenas noches.
8: Buenas noches.
1: Andrea, ¿cómo estás?
8: Bien, ¿con quién?
1: ¿Por qué? ¿Hablas con Jorge?
8: No sé.
1: Ah, bueno. Mucho gusto, mi nombre es Jorge Andrade. Y nada, preguntando por tu vida porque tengo días que no te veo en el mall. Y bueno, te preguntarás por qué tengo tu número y es que se lo pedí a una gran amiga tuya. Y no sé si... No sé si de pronto estoy haciendo mal, pero igual me atreví porque tengo días que no te veo.
8: No. No sé quién es Jorge, la verdad.
1: No, sí, es que tú no me conoces. Solo que soy un admirador tuyo y quise atrevidamente llamarte, llamando a saludar cómo estabas, saber de ti. Porque como te digo, tengo días que no te veo. Y cuando te veía, ya me daba cosa acercarme de pronto por pena, por miedo a que me fueras a rechazar o a decirme algo.
8: No, la verdad no me interesa saber nada del mall. Ahorita tengo muchos problemas de salud. Tengo a mi familia, tengo a mi esposo y la verdad me estoy desentendiendo mucho del mall y de toda situación.
1: Ah, ok. Bueno, no, yo me pongo a tu disposición, amor, si tú necesitas algo, si necesitas en cuanto a lo económico, si necesitas de pronto algún apoyo, me pongo a tu disposición, si quieres, pues podemos conocernos.
2: Mándele plata al Neki.
1: Y bueno, no, o sea, lo que tú necesites en este momento, yo quiero ser tu apoyo, quiero ser de pronto esa persona que esté contigo en este momento, en esta situación difícil.
8: No, la verdad ahorita no me interesa conocer a nadie, no necesito apoyo de nadie. Creo que soy una persona que me puedo defender a mi manera y como le digo, tengo a mi compañero y creo que cometí un error con él hace tiempo por un error que tuve y no estoy dispuesta como a acabar mi hogar por alguien que no conozco y no quiero conocer y así estoy bien. Muchas gracias.
1: Y André, pero no te cierras a la posibilidad, de pronto, no sé, quién quita que Dios nos tenga, o sea, algo preparado.
2: Dígale que usted vende
1: serenata. Algo desconocido que de pronto
3: en este momento,
1: pues te da miedo, pero...
8: No, la verdad no, y no creo como, no quiero ser grosera con usted, pero la verdad no me interesa y no quiero tener ningún vínculo con nadie. Bueno. Ya. Feliz noche.
1: Ah, bueno, listo. André,
2: dígale que tiene un perrito para que...
3: ¡Uy! ¡Muy bien! Por más mujeres así.
1: Pero ven acá. O sea, ella dijo...
0: No, pero espere un momento, espere. Sí, sí, venga, entramos en contexto. O sea, esto no es tampoco tan santica.
1: Tenía un pecado.
0: Sí, ella dijo...
3: ¿Ella dijo el pecado? Seguro ella dijo, cometí un pecado con mi esposo y el esposo ya sabe.
0: Confirmo mi teoría una vez más. Cuando algo pasa dentro de la relación y hay infidelidad, queda marcada para toda la relación.
1: Oye, ven acá.
3: Sí.
0: Sí.
1: Freddy.
0: ¿Qué pasó?
1: Quiero llamarla y decirle, ¿sabes qué? Eres una mujer...
0: Que tiene un perrito.
1: Bueno, no sé, una mujer fiel, tal.
3: Llámela y dígale que parada. Que
0: no, espere. Antes de llamarla a ella, llamemos primero al sujeto y miramos la reacción y que nos diga qué fue lo que pensó.
3: A ver.
0: ¿Quién está marcando? ¿Cari?
3: Yo.
0: Es que no los puedo ver aquí. Me dañó el computador.
1: Mi hermano, conteste esa vaina, brother.
0: Pero es que está feliz.
1: Karina, ve, yo lo llamo acá. Yo lo llamo hoy. Dame el número.
0: Estos parecen marido y mujer. No, venga, yo lo hago, venga.
1: No, y es que yo quiero. ¿Tú te puedes imaginar yo salir de Caracol agarradito de la mano de Karina?
0: ¿Te imaginas eso,
3: caballo? Que tiene pasajero. Que no puede porque tiene pasajero.
1: No importa, conteste esa vaina. No. Conteste que yo quiero hablar con usted.
0: No, pero tuvo que haber escuchado bien, mi querido amigo.
1: Ey, no, pero...
3: Llamemos a la muchacha ya.
1: No, primero.
0: Karina, llamemos a emergencias. Llamemos a emergencias para que nos hablen.
1: No, primero él.
0: Pero yo le digo que bien. La pelada está bien.
3: Él sabía del error. ¿Tú sabes del error, amigo oyente?
0: Sí, que nos, si nos puede mandar una notica de voz pensando...
1: No fue mi error,
3: que si no puede contestar, es
0: nuestro
3: no puede
0: terminará
3: de
0: así. Pero yo le digo una vaina, muy bien ella, la aplaudo.
3: Parada.
0: Sabe que comió un que cometió un error.
1: Que comió, habló sí, muy seguramente.
3: Felicito porque habló como toda una dama. Qué pena, no quiero ser grosero con usted, discúlpeme.
1: Bueno, ya lo voy a llamar.
0: ¿Y ella qué hace aceptando llamadas a las 9:30 de la noche?
3: Él me dijo que sí sabía del error, Ah, qué lindo.
7: Lo sentimos.
1: Muy bien, me desvió la llamada.
0: No le va a contestar porque ella dijo, no, no me interesa, no quiero saber nada de usted, chao. No,
1: pero
0: ya.
1: Ella me va a contestar para mandarme a la
0: PM. Uy, qué intenso. Qué intenso ese caballo. Qué intenso ese caballo. No, pues ya no le va a contestar.
1: Otra vez la última. Me hace
0: no, me pero ¿para qué?
1: Señora, conteste.
7: Lo sentimos.
1: ¡Miércoles! Bueno, ya nada.
3: No, ya.
0: No, pero
3: ya,
0: bien.
3: Una nota de voz.
0: Bien, le fue muy bien. Le fue muy bien a la susodicha. Y a mi querido amigo puede dormir, trabajar tranquilo, porque ella muy seguramente no le
3: que
0: está
3: le
0: contestando a nadie.
3: Un regalito.
0: Sí,
3: que
0: no le está contestando a nadie.
1: Frediciño.
0: ¿Qué pasó?
1: Quien esté libre de pecado, que lance la primera piedra.
0: Es verdad. Es verdad.
1: Todo el mundo tiene su pecado en la vida. Y si Karina dice que no, es mentira, doblemente mentira. Mínimo le está haciendo también.
0: No, claro, no. Es que Karina es la Shakira que vi hoy. Ahí.
1: No, mentira. No, yo sí le creo a Karina.
0: No, yo no le creo a nadie, hermano. No, yo, de verdad,
1: sí,
0: no.
1: Karina sí.
0: No. No,
1: Karina no tiene, Karina, mira, Karina no tiene cara de malvada y Karina tampoco tiene maldad en ese corazón hermoso que tiene.
0: Maluma, ¿usted qué cree? ¿Usted qué cree? ¿Usted que apoya siempre a Karina en todo? Diga.
3: Espera que el oyente me está diciendo que no, yo no. ¿Yo no qué? ¿No sabías del error o no sabías de qué?
0: Uy, no, toca que le diga ahorita, márqueme y así podemos hablar con él y nos salga de contexto. Maluma, ¿usted qué opina?
3: Me está llamando. Me está llamando una señora de Cali.
0: Ah, eso es para cobrarle.
3: ¿Contestamos?
1: Contéstele.
0: Contéstele una. Paso estamos.
3: Buenas.
9: Hola.
3: ¿Con quién hablo?
9: ¿Cómo demás?
3: ¿Qué más, querida? ¿Bien o no?
9: Bien, estoy viendo en Tintolo Tropicana.
3: Ah, oh, qué linda. Un abracito, mi amor. ¿Qué nota? ¿Ve? ¿Qué opinas de esta historia que acabo de pasar?
9: Me encantó, es que soy tu fan, entonces siempre lo veo a ti todo.
3: Ay, qué linda, Dios te bendiga. Entonces estás en Cali, ¿qué recomiendas para hacer en Cali?
9: Pues que es que como me gusta ver los videos.
3: Sí, ¿qué recomendás? ¿Qué se puede hacer de rico en Cali? ¿Aló?
0: Señora colgó. ¿Qué hay de rico en Cali? Colgarle a las personas.
1: O sea, no, Karina le colgó a la señora porque no la escuchaba. Karina, amor, llámala.
0: Karina. Bueno, 9:31 en esta noche en la que no me duermo de Tropicana.
3: Llamadas.
0: ¿Qué pasó?
3: Están entrando un montón de llamadas.
0: ¿Están llamando? Es que sí, escucha lejos por allá.
3: ¿Aló?
10: Buenas noches, Tropicana.
3: ¿Qué más? ¿Qué ¿con pasó? ¿Quién?
10: ¿Qué pasó? Que nos saludó a Villavicencio.
3: ¡Villavicencio presente!
0: Claro, nosotros saludamos a Villavicencio.
10: Porque aquí los queremos. A
0: los amamos.
10: La más bacanísima.
3: ¡Eso! No, pero sí los saludamos. ¿Cuál es tu nombre?
10: Elsa Serrano y José Andrés Rodríguez.
3: Ah, claro que los saludamos a los dos, nos dejaron por ahí un mensajito.
0: Claro que sí.
3: Ya te queremos.
10: Ok.
1: Vea qué tierra tan sabrosa.
0: Señora, ¿ya no habías llamado?
1: Los llanos orientales, qué vaina linda, qué vaina bacana. La cordillera oriental, qué bonito eso.
3: Bueno, este muchacho ya se habrá bajado el pasajero o nada.
1: Ajá, señor, y entonces. Ve, ¿y el de dónde es, Cari?
0: Oiga, ¿cómo va el partido a todas estas? ¿Qué ha pasado con el partido? 9:32, caballito, República Checa caballo contra Corea del Sur. ¿Han metido gol o no?
1: Minuto 32. Ojalá Dios mediante no hagan gol. Ojalá que no hagan gol, que queden 0-0.
3: Necesito que hagan gol.
0: ¿Para qué?
1: Yo no, que no hagan gol.
3: Dale a la polla.
1: Bueno, entonces, Karina. Otro soldado caído, 301-7422-989. 301-7422-989. Escríbale a Karina y diga, yo quiero que llamen a mi esposa, yo quiero que llamen a mi esposo, yo quiero que llamen a mi ex, a ver qué piense de mí el sinvergüenza.
3: Bueno, dice por acá, muchachos, ¿cómo están? Este soldado caído, lo quiero que lo hagas, porque yo tengo una amiga... Para que le hagas la broma, porfa, de soldado caído. Ella es guarda de seguridad del ICBF. Se llama Vanessa y dígale que está con el marido de ella, que se llama Álvaro Andrés. Es un conductor de una de las camionetas del ICBF. A ver qué o cómo reacciona.
1: Ok.
3: O sea, me tocaría a mí.
0: Le tocaría a Karina llamar, sí.
1: Dale, Karina, dale, Karina, dale, Karina.
3: Bueno, que me den el número, por favor, urgente. Nos mandó el número.
1: Ay, Dios mío. Oye, saludos a esta hora para nuestros amigos que nos sintonizan en Santa Marta. Están en el rodadero escuchándonos. Ahí está Sofía, Carlos y Andrea.
0: Gracias. Uy, dígale que ya voy para allá, que ya voy para allá, que bueno, me esperen.
3: En el mientras, rodadero, soldado caído. Dice, soldado caído para mi esposa en Barranquilla. Trabaja en Sabana Larga, en un puesto de accesorios. Es dependiente.
0: Pero espere, Cari. Primero hagamos uno, porque si no mezcla las dos historias y la gente queda perdida.
3: Sí, pero estoy esperando el teléfono de la otra.
0: Listo, no, esperemos. Esperemos, porque si no queda la gente perdida y va a decir, ¿cómo así que llamamos a uno y luego al otro?
3: No, explica. No, bueno, están las historias.
0: Venga, 9:34, mientras la gente va mandando soldado caído, ¿dónde deben enviar el soldado caído? Porque mucha gente a través de TikTok me está escribiendo. ¿Cuál es el número?
1: 301-7422-989.
0: Listo.
1: 301-7422-989. Ese es el número de Karina. Échele también los perros a Karina si quiere.
0: Exacto. Venga, pero la gente cuando envía el soldado caído debe poner en contexto, ¿no? Toda la historia, decir qué es lo que debemos hacer y ayudarnos en información de la persona a la que vamos a llamar. Porque es bien importante, no pueden decir solo, oiga, llamen a mi mujer, que es para saber si me... No.
1: Porque uno queda como gringo, claro, ¿no? Con una mano adelante y con otra atrás, porque digan, no sabemos qué decir.
0: Venga, bueno, ella está no sé qué, trabaja de secretaria. Y yo he visto que el jefe como que le habla no sé cómo. Y así nosotros sabemos para poderla hacerla caer. ¿Ya lo mandaron?
3: ¿Ya? Sí, señor.
0: Listo. Resumen de la historia, ¿qué es lo que va a hacer Cari?
3: Vamos a llamar a la amiga.
0: Caballo, deje pegarle al micrófono.
3: Se llama Vanessa. Le queremos decir que yo estoy supuestamente con el marido de ella, que se llama Álvaro Andrés. Es un conductor de una de las camionetas. Dile que ha visto conversaciones con ella de amanecidas que han tenido.
0: ¡Ay, no! ¡Uy, cómo!
1: ¿Y eso está buena?
3: El problema es que apenas metamos en problemas al marido, sabiendo que el marido no es el que está haciendo esta broma, sino una amiga.
1: No importa, no importa.
0: Ahí sí nada que hacer.
3: Ahí la veo grave.
1: Pero no, igual es una broma.
3: Que ya está con el marido, que ya en este momento está con el marido.
1: Ah, bueno, si hay algún problema, alguna pelea, que la amiga le diga, no, tranquila, que eso fue una broma que yo hice en Tropicana.
3: Bueno, ¿y la amiga cómo se llama? Bueno, la amiga no sabe cómo se llama. ¿Y el ICBF es de qué ciudad? Espere que está escribiendo. Ahí llamemos a la amiga, que es que eso es más lento así, esperando que escriba. ¿Ahora qué? Me rechazó.
1: Oye, pero no, así no aguanta, así no aguanta. No aguanta, no aguanta. Pero tienen que contestar y contarnos.
3: Claro, no aguanta.
1: No, tiene que contarnos. Yo siento que soltarnos la sopa como tiene que ser.
3: Exacto. Que es que ya no puede hablar porque está en el trabajo.
1: Oye, amiga, pero ¿y entonces, ve? Entonces, ¿qué hacemos?
3: No sé cómo podríamos guiar esa llamada.
1: ¿Qué opinan ustedes,
3: Freddy? ¿Qué opinas?
1: O sea, yo opino que tú hagas la broma y si de pronto hay algún problema, que ella se encargue de solucionarle el chicharrón al señor.
3: Listo. Ah, ya vemos.
1: Listo. Va para esa. Mande su soldado caído al 301-7422-989, pero cuando le estemos llamando, usted conteste para informarnos y hacer la broma como tiene que ser.
0: Bueno, ¿cómo va la vaina? Vea, lo que pasa es que, a ver, se me dañó un computador acá. Sí, se dañó un computador acá en la cabina, en nuestra cabinita. Entonces lo estaban sacando acá y estaba hablando con los técnicos y una cantidad de cosas. ¿Cómo va el soldado caído? Pónganme en contexto, por favor.
3: No, ya voy a llamar.
0: ¿A quién va a llamar?
3: Vanessa. Silencio.
1: A la mujer del man.
3: Se desvió la llamada.
0: Graves, que no quieren. Son muy fieles también. Es que uno contestar una llamada de alguien que no conoce a las 9:40. Uy, total. Total. Bueno, 9:39, ¿qué temas tenemos por ahí para hablar en la noche de hoy de jueves?
3: ¿Tú qué tema traes, Freddy?
0: ¿Yo qué tema traigo? Yo quiero saber qué le pasó a Bless. Porque mientras el día de ayer estábamos hablando, y los ponemos en contexto, en el año 2022, nuevamente les cuento la historia, una persona que fue Yo Me Llamo Ozuna, él era manager de un Yo Me Llamo Bless, y a ellos Bless los citó en su estudio con Dímelo Jara y con Doctor Velázquez, que es parte de su producción y de todos los que hacen el equipo de trabajo de Bless, y los citaron en un estudio y le dijeron: hermano, firme este contrato, y si usted no firma este contrato, pues no sale de acá. A lo que obviamente el man, el que era Yo Me Llamo Ozuna, dijo: pues yo no quiero firmar nada, ¿usted quién es para que me obligue a firmar esto? Mano, firme esto porque ya no queremos, en pocas palabras, que ustedes nos imiten a nosotros. Y el man dijo: uy, ¿cómo así? El man llegó allá convencido de que de pronto, como era Bless y era el artista que él estaba emulando, pues muy seguramente le iba a dar algún premio, algún reconocimiento, y no. Por ende, Bless estuvo presente a través de llamada, porque se lo comunicaron a través de una llamada. A lo que Bless le dijo: hermano, yo no soy tan blandito como los que están allá, si yo lo tuviera al frente, yo le doy, mejor dicho. El man dijo: allá me secuestraron 3 horas, y es un secuestro, porque no me dejaban salir. Al final el man no firmó el contrato, no firmó nada, no se salió, y al otro día interpuso una demanda. Y dijo: estos manes me secuestraron, me amenazaron y esto no se va a quedar así. Después de 4 años, ahorita en abril, el man dijo: oiga, ¿qué pasó con esto? La fiscalía nunca se pronunció y esto se va a archivar y se va a ir a vencimiento de términos y no va a pasar nada con mi demanda. Entonces, ¿sabe qué voy a hacer? Voy a poner una tutela y voy a entutelar a la fiscalía porque no está haciendo el trabajo. A lo que la tutela hizo que de un momento a otro todo volviera a salir a la luz y se pusieran en la tarea de investigar el caso. La vaina está en que hace 2 días, cuando Bled fue papá, el juzgado que iba a hacer la audiencia, el juez se enfermó, le pasó algo y no la pudieron hacer. Pues, oh sorpresa, que hoy hicieron la audiencia.
3: Hoy la hicieron.
0: Hoy la hicieron, y eso ha sido noticia nacional, en donde le dijeron a Bless: oiga, ¿usted acepta los términos? ¿Usted acepta la acusación de secuestro? ¿Lo que está diciendo este señor es cierto? Y Bless dijo no. Y desde ahí, ahora la fiscalía se tiene que de un momento a otro todo volviera a salir a la luz y se pusieran en la tarea de investigar el caso. La vaina está en que hace 2 días, cuando Bled fue papá, el juzgado que iba a hacer la audiencia, el juez se enfermó, le pasó algo y no la pudieron hacer. Pues, oh sorpresa, que hoy hicieron la audiencia.
3: Hoy la hicieron.
0: Hoy la hicieron, y eso ha sido noticia nacional, en donde le dijeron a Bless: oiga, ¿usted acepta los términos? ¿Usted acepta la acusación de secuestro? ¿Lo que está diciendo este señor es cierto?

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1: Ni vender bienes en 6 meses, bueno, una cantidad de cosas. El hecho es que el man dijo, no acepto los cargos. Y doctor Velázquez, que estaba ahí, y dímelo, Jara, dijeron, no aceptamos los cargos. Y todo el mundo dice que la fiscalía le va a imputar cargos de secuestro
2: ya
1: al señor.
2: Pero le pusieron ya, o sea, ya le imputaron cargos.
1: ¿Ya están imputados? O sea, ¿el man va para la cárcel?
2: No va directamente porque todavía están en todo el proceso que se hace, pero ya le imputaron los
3: cargos. Yo me imagino que el brother... Lo
2: secuestro.
3: Que va a suceder, va a pagar un billetico, fianza y óralo.
1: Eso es lo que yo digo, un artista como estos, ¿qué? Sí, es que es muy delicada la vaina. Y si la fiscalía quiere poner y dar ejemplo, pues muy seguramente lo tendrá que enviar a la cárcel, ¿no?
3: Joder, brother, ¿tú sí crees que eso suceda?
1: No.
2: ¿Con platica?
1: Yo
2: ¿con
1: realmente platica? No creo que un artista de esos... Malumita, ¿qué quiere decir que levantó la mano por ahí?
4: En Puerto Rico, muchos de los cantantes de reggaetón han estado presos. Por ejemplo, Anuel estuvo preso, entonces, ¿por qué en Colombia no podría pasar también?
2: Amor, porque Colombia lastimosamente es Colombia, imagínense.
1: Pero puede pasar, sí, y pueden enviarlo a la cárcel. Pueden enviarlo a la cárcel. Entonces, queda la interrogante ahí de qué va a pasar con este caso. Y a 2 días de ser papá, mi querido amigo Bles.
3: Joda, si
1: en este
3: regalo.
1: Problema, sí, señor.
3: Es que sí, papi, eso no es un problema. Eso es un chicharrón grasoso y peludo con todos los pelos del choncho.
1: ¿Usted qué dice, caballito? ¿El man debe responder por lo que hizo? Yo digo que sí.
3: Por supuesto, claro, claro que ¿cierto? Sí, brother. Esto no es... primero, el muchacho no está loco para interponerte una denuncia, una demanda. Lo otro, papi, que...
2: ¡Qué peligro!
3: ¿Qué tipo de ejemplo le estás dando a tus seguidores, a esas personas que conocen tu carrera? Eres de pronto una persona altiva, es lo que estás demostrando, una persona peligrosa que con el dinero y el poder que puedes tener intimidas a tus seguidores, a esos fanáticos que de pronto, hey, por X o E motivo quieren ser como tú, te emulan y de verdad que desarma con los pies.
2: Diomedes también estuvo en la cárcel.
1: Diomedes estuvo en la cárcel, claro.
3: Pero por otra cosa, por otra vaina.
2: Pero pues también, ya. O sea, que sí es posible.
1: Pero sí es posible, claro. ¿Epa Colombia está en la cárcel?
3: Se la montaron.
2: Oíste, ¿y Epa qué? ¿Hasta cuándo? ¿Qué?
1: Epa se supone que son 5 años, ¿no? ¿Debe ir como cuántos? ¿Como 2 años?
3: Yo sí quisiera saber qué piensan seguidores de Bles al respecto de esta noticia. Si de pronto se les cayó el ídolo... O de pronto le creen a él y
1: ahora,
3: le creen al otro chico.
1: También es verdad, caballito, lo que usted está diciendo en este momento. ¿La carrera de Bles qué? ¿Va para el piso o qué?
3: Brother, o sea...
1: Donde el man le imputen 10 años en la cárcel, chao, Bles.
3: Si yo fuera uno de sus seguidores, el man se me cae de una. O sea, todo lo que hizo con las manos, con fuerza, con temple, con talento...
2: Se va borrando.
3: Papi, lo desarmó con los pies. Le metió un botinazo y desarmó toda su carrera. Eso es lo que yo pienso si fuera su seguidor. Pero como no consumo su música, me da lo
2: Dios
3: mismo.
2: Mío.
1: Pues ahí sí nada que hacer. 9:46 para que la gente opine.
2: ¿Qué hay en una cárcel?
1: Oiga, ¿luego usted ha estado en la cárcel?
2: Ah, no, pero...
1: ¿Cómo vamos a saber qué cosas hay en la cárcel?
3: ¿Celulares?
2: ¿Se imagina?
1: ¿Qué celular?
3: Un call center.
1: Claro.
3: Un call center.
1: Sí, ropa.
2: Esposas.
5: Moza.
2: ¿O cómo le llama a lo que agarran así?
1: No, yo creo que mozas. Yo creo que mozas.
3: Los días de la visita conyugal, ¿qué?
1: Yo creo que mozas.
2: Sí existe. Sí existe visita conyugal, o eso es puro chisme.
1: Claro.
3: Hermosa. Obvio, claro que sí existe.
1: Para algunas personas. Para algunos.
2: Y hay una pieza así con una camita y todo, y todo.
3: Y usted, dele.
1: Pero yo me imagino que...
3: Esa es la cama.
1: ¿Eso no será en la misma celda? Yo creo que en la misma celda.
3: Sí, sí.
1: Sí, eso no puede haber algo. Sí, no, no.
3: Una cortinita y listo.
1: Y que sigan para el penthouse. A ver qué fecha tienes.
3: Y que suene como rata en balde.
2: Dice que hay concierto.
1: Claro, Nelson Velázquez por allá también.
3: Ay, Dios mío, bendito. Bueno, dale pues. Dale, Karina.

0: cosas.
1: No, no, sí, no, que no haya gol, que no haya gol. Uy, se
2: nada, salió. Nada. O sea, aquí Maluma me tiene viendo la novela, yo no sé por qué. No, Maluma.
1: Está bien. Que le hace el gol. No, puede.
2: Casi bueno, hace
1: el
2: gol, pero nada.
1: Freddy, por favor. Ay, menos mal.
2: ¿Qué pasó? Nada.
1: Nada, Corea está que le hace el gol, brother.
2: Dios mío, Corea está que corona.
0: ¿Usted también está que le hace el gol?
2: ¿A quién?
0: Yo no sé, pero también.
2: Oiga, saludito a todos los trofeamarillitos que están conectados, a toda la gente que va manejando, nuestros amigos de las mulas, de las tractomulas también, todas las estaciones de servicio, toda la gente que camilla toda la noche, los amigos guardas de seguridad que muy bien, muy posiblemente están viendo ahí el partido, la gente, ¿qué más trabajos hay activos ahorita en la noche?
0: Ve, hay un oyente que está diciendo por acá que Karina y Caballo sonamos muy pasito.
2: Muy pasito, pero ahí están.
1: Sí. Hola. Ahora sí,
0: buenas, buenas.
2: Ahí ustedes se escuchan pasito.
3: Tropicana, uy. Yo escucho Tropicana, la más bacana. Tropicana, desde Barranquilla escucho Tropicana, la más bacana.
0: A ver, aquí, ¿quién más tengo? ¿A quién más?
4: Nada, esa es la foto que yo les digo. Así es todos los días recogiendo clientes en Ibiza que van a los beach clubs. A las discotecas, a donde quieras que vaya, a la playa, a cualquier parte, van así. Las recoges y las dejas en los hoteles, así van siempre.
0: Él está hablando de la foto de la chica en poca ropa. Miren, ¿sabes qué se va a sonar? Vean ahí.
2: ¿Qué es eso?
1: Pero ahora hay como un delay, un eco, ¿no?
0: ¿Me puedes hacer zoom?
2: No se puede. De hecho, yo no los estoy viendo a ustedes, ¿sabían? Uy, que eso no hay horrible.
0: Yo ya fui yo.
2: Yo no puedo verlos a ustedes porque no tengo computador para verlos.
0: Amor, mejor
2: hoy
0: que
2: solo
0: no
2: los estoy escuchando.
1: A mí me encanta, Karina. Karina, sí. Íbamos a jugar a una vaina y tú te pusiste a hacer otra cosa.
0: No, ya, juguemos. Cosas que hay rápido.
1: Listo,
0: rápido,
1: dale, en la cárcel. Oye. Cárcel, tú.
0: En la cárcel.
2: Caballo, con tal de seguirme las cuerdas.
0: Caballo.
1: Jabón.
2: Toalla.
0: Ropa interior.
1: Hay celulares.
2: Hay maracas.
0: Rejas.
1: Acordeones.
2: Y guacharacas.
0: Cepillos de dientes.
1: Trago.
2: Micrófonos.
0: Trago. Colgate. Ay, perdón.
2: Uy, no, que la pauta, ¿no?
0: Siga.
1: Crema dental.
0: Bueno, crema dental, sí.
2: Cantantes vallenatos.
1: Ajá.
0: No, eso no son cosas.
2: No, créame que sí.
0: Un inodoro.
1: Hay chip de celulares.
2: Hay mosaicas.
0: ¿Qué?
1: ¿Qué es una mosaica?
0: Cobijas.
2: La que no es la oficial, laica.
1: Ah, ok. Una hermosa. Ok. Ahí.
2: Hay 10 minutos para escuchar musiquita. Ya volvemos, esa que no me duermo de Tropicana.

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0: Aquí estamos, en A Que No Me Duermo. Después de las divertidas historias que estaba contando el caballo, donde nosotros no podíamos de la risa con Maluma, porque estaba como en otro contexto y nosotros no entendíamos cómo hay caballo que usted superó.
1: Caballo, ¿qué pasó conmigo? ¿Qué pasó conmigo, carajo?
0: Que aquí Maluma estaba diciendo que usted se operó.
1: ¿Quién dijo?
0: Usted, Maluma me dijo ahorita que había el caballo, está diciendo al aire que es que se operó.
1: No. Esas son las... Oye, Malumita, ponle cara que te voy a decir una vaina. Esas son las cosas que yo te digo. Cuando uno va a echar chisme, lo echa bien. ¿Cómo así que yo me operé?
2: Yo escuché que es que no, que estabas ahorrando.
0: ¿Cierto? Pesosa, sí.
2: Que para que tú te operaras. No,
0: ¿cómo así? ¿Cómo así, caballo? Que
1: pana, pareja, un pana, así. Un pana me dijo, caballito, te voy a contar una vaina. ¿Qué me vas a contar? No jodas, imagínate un cuento triste. Pero eso ahorita.
0: Pero,
1: ahorita
0: las carinas dicen que...
1: No se preocupen.
0: Nosotros estábamos escuchando, caballo. Caballo, usted estaba diciendo por allá, ay, no, que es que vendí el carro para operarme.
1: No, imagínate.
0: Sí. ¿Cierto? Sí.
2: Imagínate, por eso anda en moto ahora.
1: Sí estaba hablando del carro y sí estaba hablando de que lo vendieron y sí estaba hablando de operación, pero no era yo. Ya ahorita les voy a decir qué fue lo que pasó, porque me parece, papi, con todo el alma te lo voy a decir. Y el amigo me está escuchando. Y se lo voy a decir aquí. En vivo, como se lo dije esta mañana cuando estábamos
0: directo.
1: Hablando. Papi, usted es un bobo, usted es un pendejo. Usted se dejó marranear. Se dejó marranear, viejo Freddy. Cuando tú escuches la historia que te voy a tirar, que te voy a contar, tú vas a decir...
0: Métame en contexto, yo quiero saber por qué lo marranearon, qué pasó.
1: Preséntame ese man para nunca cogerle los consejos ni así, amigo de él.
0: ¿Por qué? ¿Qué pasó con el man?
1: Imagínate, Freddy Ciño, que sale. Bueno, yo tenía días que no hablaba con él. ¿Sí? El man efectivamente estaba como que perdido y tal. Bueno, la vaina, compa, para no darle tanta vuelta al asunto,
0: a ver,
1: él tenía un carro.
0: Sí.
1: El carro, sus madrugadas, sus trasnochadas, un man camellador de familia, un man juicioso. Papi se lo compró con el trabajo, con el sudor de su frente.
0: Muy bien, resulta así debe
1: que
0: ser.
1: Resulta que él tenía su esposa, su pareja, hace mucho tiempo, hace muchos años. Tuvieron dos peladitos y ella en algún momento le dijo, ¿sabes qué, mi amor? Yo me quiero operar porque, bueno, quiero hacerme el retoque en la barriga, en la abdominoplastia, de pronto sacarme la grasita de aquí, ponérmela en los glúteos, las nalgas, hacerme los senos y tal. Ay, ¿cómo hacemos, mi amor? El man dijo, bueno, en este momento de pronto no tengo el dinero, pero ahí está el carro. ¿Será que lo vendemos? Ay, amor, será, bueno...
0: Dejó al man sin carro.
1: Entonces la respuesta de él fue: yo quiero que tú te sientas bien, que te sientas segura, tranquila. Igual al fin y al cabo, yo soy el que me voy a disfrutar eso. Él dijo: yo soy el que me voy a disfrutar eso. No pasó ni un mes cuando ella ya le estaba pidiendo tiempo. No, mi amor, que yo necesito tiempo porque esta pelea era contigo. Esto me tiene estresada. Mi vida, pero es que todas las parejas tienen estas dificultades, relaciones que pasan por estas situaciones. Después que nos amemos, vamos para adelante. Sí, está bien. O será que ya tú tienes otro. Yo no tengo a nadie, solamente que yo quiero estar tranquila en este momento para pensar la situación, para poder recuperarme bien. Imagínate, le está pidiendo tiempo después de haberle regalado la operación y vender el carro.
3: Normal.
0: Yo regalé una vez un teléfono, un iPhone, me acuerdo, con todo el amor y con todo el esfuerzo del mundo.
1: Para hablar con el otro macho.
0: Para que hablara con otro, caballito.
3: No, el que las hace se las imagina, es la bobada.
0: No, ¿en serio? No. Eso fue una exnovia. Y por eso terminamos. No. Porque estaba hablando con otra persona por el teléfono que yo le regalé.
1: Freddy, hay cosas que yo no regalo. Ropa íntima no regalo.
3: No, habla con el que quiere.
1: Ropa no regalo. Celular no regalo y carro tampoco regalo, porque esa vaina la disfruta.
0: Obvio, la disfruta otra persona, no uno.
1: Sí. Ay, claro. Y esos juguitos,
3: usted va a regalar las cosas. Usted solamente regala las cosas pensando en lo que le va a hacer el otro y gana este en
1: pie. Sí, señor.
0: Claro, obvio, ¿cómo que no? Ay.
1: Y esa vaina yo la aprendí así.
3: Ahí estás dándoles la seguridad que tiene otro, ¿no?
0: Pero es que va a pasar.
3: No.
0: Está comprobado científicamente.
1: Yo me cubro en salud.
0: Claro.
1: Yo me cubro en salud.
0: Es lo mismo que cuando usted con su pareja compra un apartamento. Usted compra su apartamento y dice, uy, no, mi amor, para toda la vida, que pum, se acabó la relación. ¿Quién es el que sale corriendo del apartamento?
1: Uno.
0: El man.
3: El que está viviendo en él.
0: No, el man.
1: O sea, tú.
0: ¿Y estás... si la vieja tiene mozo, quién se va para el apartamento?
1: El mozo.
0: El mozo. ¿Usted no. al fin y al cabo a quién le compró el apartamento? Para la vieja y el mozo.
1: No. Es que Silvestre Angol lo dijo una vez en una entrevista que le hicieron.
0: Claro.
1: En el día que yo llegue, ni Dios lo quiera, el día que yo llegue a faltar, esposa mía, el que llegue ya va a encontrar todo hecho.
0: Claro.
1: El sacrificio ese de nosotros ya va a encontrar todo hecho. Por eso tú tienes que ser inteligente si es que yo llego a faltar. Pero de aquí,
3: bueno, me escuchan.
1: Contigo no me saca nadie.
0: Además de que yo una vez fui mozo y me recogieron en el carro del esposo.
3: Imagínese, bueno, ¿ah? Qué maravilla.
0: Vea. Ahí le boto ese dato.
1: No, y entonces, joda, ¿ustedes qué harían en ese caso?
0: Vea.
1: ¿Qué harían en ese caso?
0: Yo he estado en relaciones, caballito, donde la vieja le contesta al novio y yo mirando así de frente. Y yo cogiéndole la pierna, yo cogiéndole una manito, así. Y uno es el mozo, uno sabe que uno es el mozo. Pero imagine la pobre persona que está allá.
1: Hermano, no, y de pronto...
3: Es hermosa.
1: Uno en ese, mira, uno en hermosa, ese momento se ríe. Uno en ese momento se ríe. Pero entonces hay un dicho que dice, el que riendo la hace llorando la paga.
0: La paga, es verdad.
1: Y por eso yo digo, ojo, porque el cacho del toro duele, pero el cacho de la vaca arde.
0: Es verdad.
3: Uy, pero eso, arde lo lindo.
1: Por eso, ella de pronto en este momento está riendo, ya no quiere estar con el man, pero... Dios quiera que no se consiga un sinvergüenza patán que le vaya a hacer la vida de cuadrito, porque para atrás ni para coger impulso.
0: Yo me acuerdo una vez en una amiga, una discoteca, llegó y dijo, venga, ¿quieren seguir tomando? Y nosotros, uy, sí, rico, de una. Espere, llamo a este man y le digo que estoy con mis amigas pasándola rico y que llegó más tarde y que me mande platica. Efectivo, caballito. Y efectivo, Karinita. Llamó al man. Y le dijo, mi amor, estoy una chimba pagándola con las amigas, gracias, porque me hacía falta esto, tú eres el mejor novio. Le echó la parla al mundo. Pero, mi amor, yo me quiero tomar otra, ¿será que es posible? Y llegó un poquito más tarde. De una le consignó. Ahí viene quien se tomó todo de trajo. ¡Nosotros! ¡Nosotros!
1: Imagínate tú esa vaina, Dios mío. Mira,
3: eso es confianza que le tienen a la mujer.
1: No, pues sí.
0: No, qué confianza.
1: Mira, ¿usted qué piensa de esa vaina?
4: Cada quien. Es el beneficio de la duda, caballito. Dele el beneficio de la duda porque no cree Karina ni tampoco cree Freddy. Entonces son cosas que uno tiene que ponerse a pensar. Si ya tú das un carro para que supuestamente se haga la operación, la lipo, la estética o la pompi, como ustedes le quieran llamar, no, y después sale con una de esas bien larga de condorito para echarse para atrás, de que le diera tiempo después que ya se hizo la operación. No, señor, que me explique ya.
1: ¿Viste tú?
3: Tengo soldado caído.
0: ¡Vamos de una! ¡Soldado!
3: ¡Soldado caído! Bueno, este soldado caído es para que lo haga caballito. Dice así, Tropicana, buenas noches, ¿cómo están? Quiero soldado caído para mi esposa. Se llama Lorenis. Trabaja en Sabana Larga en un puesto de accesorios. Es dependiente. Ahí se vende de todo un poquito. Agua y gaseosa, es en Barranquilla. Por favor, ayúdenme con esto, a ver si mi esposa cae.
1: ¿Cómo se llama la chica? ¿Vale?
3: Lorelis. Lorenis.
0: Y juega en el Corea-Japón.
1: Lorelis. Listo. Entonces, ¿ella camella en qué?
3: Como en un puestico de venta de varias cositas.
1: Listo, entonces, ¿quién me dio su número?
0: Esa explicación de Cari. En un puestico donde venden cositas.
1: Sí. Ya le entendí.
3: Aquí le decimos maricaitas varias.
0: En un todo a mil.
1: Sí. En una galleta y escoge.
0: Sí.
3: Una galleta.
1: Señoras y señores.
0: ¿Qué pasó?
1: Aguántense ahí.
0: ¿Quién hizo gol?
1: Sí, aguántense ahí.
3: ¿Por qué?
5: ¡Cántalo, Tropicana! ¡Qué golazo! ¡Gol!
1: ¡Ay, ay, ay! Atención, porque acaba de anotar la República Checa en el minuto 57. 1-0 le gana a Corea. República Checa 1, Corea 0. Minuto 58, segundo partido del Mundial 2026. 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
1: Ahora sí, siga usted, mi querido Freddy, 1-0.
0: Muy bien, el gol de la República Checa. Vea, y usted tanto que
3: necesito
0: decía...
3: Necesito uno de Corea.
0: ¿Un qué?
3: Un gol.
0: Y tanto que decía el caballito, oiga, es que va a meter gol Corea, y terminó la República Checa metiendo gol.
1: Ojalá y no se venga la avalancha de goles. Bueno, Karina, pásame el número.
0: Bueno, usted va a llamar a Lorenis, ¿se llama?
1: Listo, ya.
0: Lorenis, que trabaja en... Agáchese y escoja, dijo el caballito. Agáchese y en todo a mil trabaja la señora Lorenis. ¿Y el marido qué quiere saber? ¿Si es fiel?
3: Dice que agáchese y escoja. Sí, él quiere saber si es bien, si le camina firme.
0: O sea, usted le va a sacar la salidita, caballito. ¿Ya la tiene ahí? ¿Tiene el número? ¿Le está marcando? Vamos a ver. Soldado caído.
1: ¿Aló? ¿Aló?
8: Sí.
1: Lorely, ¿cómo estás? Buenas noches.
8: Sí.
1: ¿Cómo estás, corazón? Buenas noches.
8: Buenas noches.
1: ¿Cómo vas? ¿Qué tal tu noche? ¿Qué haces?
8: Dígame.
1: Mucho gusto, te habla Jorge. ¿Cómo estás?
8: ¿Cuál Jorge?
1: Jorge, bueno, Jorge es un gran admirador tuyo. Pedí tu número y me atreví a llamarte, a saludarte para saber cómo estás.
3: Márquele otra vez, márquele.
0: Es que me dieron tu número y yo soy Jorge. Dígale, Jorge el curioso.
3: Yo soy muy curioso.
1: Lorelis, hola. Se te cortó la llamada.
8: Yo tengo mucho sueño. Demasiado. Yo no tengo ganas de hablar con nadie.
1: En serio. Y yo que tenía la esperanza de pronto de saludarte, de saber cómo estabas, de conversar un ratico contigo, de poder ser tu amigo.
8: No, nada. Tengo un esposo que es muy tóxico y no, oye, señor.
1: Y no te deja ni siquiera tener amigos, ¿ve?
8: No me deja tener amigos, nada.
1: Bueno, entonces ahora con más ganas te voy a ir a comprar todas las cosas que tú estás vendiendo ahí, ¿viste? Todos los días te voy a comprar, todos los días. Nada más para ver si me sonrías, ¿oíste?
8: Ni trabajo porque él me mantiene, así que chao.
1: Mira.
0: ¡Epa!
3: ¡Buenísima!
0: Oiga, muy bueno. Las mujeres les ha ido muy bien. Bien, chévere, ¿no?
1: Oye, ¿y qué gol de Corea? Más perdido que Mauricio Murcia.
0: Oiga, muy bueno, le fue muy bien. Le colgó al caballito. Le dijo, señor, tengo sueño. Yo tengo un marido y es muy tóxico. No me joda la vida.
1: Oye, muchachos,
3: si metemos
1: tóxico,
3: un gol en soldado caído.
1: Deja respirar a la muchacha, ve.
3: ¡Qué tremendos goles que estamos metiendo! Dice el Malumita.
0: ¿Cómo, Malumita? ¿Qué está diciendo Maluma?
3: Malumita, si meten el gol en soldado caído, amor, que lo metan.
0: Eso. Gracias, gran intervención, Maluma.
3: Ey, no, me choca cuando caballo le pone el nombre de Jorge. No, póngase, hola, yo soy, no sé, Steven.
1: Oh, ¿cómo así que Steven? Ese nombre es de Nea.
3: ¡Santiago!
0: Steven ese. Uy, no, hola, soy
3: no, Steven. Mi amor, he visto unos de Steven con unos estilos.
0: Ay,
3: que...
0: papi, ¿por eso?
3: ¿Qué caballo te parece a Alex Manga?
1: Y no, imagínate que mi hermano Alex... no, imagínense que Alex Manga lo vamos a tener el 25 de junio gratis.
3: Con el patrocinio de...
1: Sí, yo les dije, Alex Mango. Yo les dije.
0: Si usted Alex Mango, y él
3: no
0: es
3: le
0: Alex Mango.
3: Chupado.
0: ¿Cómo?
1: Si ustedes, párenle
3: no
1: pelota.
3: No le des chupadito, vea.
1: Si ustedes me dicen que yo vaya a ese evento y locura, me voy para esa. Y hablamos con Alex Manga y nos canta Alex Manga y también vemos a Alex Manga en vivo. Si
0: ¿cuándo es 25? Decir, no. ¿Cuándo es 25? A ver.
1: El jueves.
0: Dentro de 15 días.
1: Sí, dentro de 15 días.
0: Pero de una, vaya para allá. De una, no lo piense dos veces.
1: Por ejemplo, Freddy Ciño, ¿a ti qué canción te gustaría escuchar de Les Manga? Yo tengo la mía. Karina, tú.
0: Listo, vaya para allá. Vaya.
1: ¿Qué cancioncita te gustaría escuchar, mi amor?
0: Uy, no. La más...
1: A Karina le gusta la música carranguera esa.
3: Él tiene... Alex, por favor, escúchame.
0: Esa la que...
1: No me digas nada.
3: No me digas nada. No,
0: busca un confidente. Escucharte. Busca un confidente.
3: Y cuéntale todo. Dile que me hiciste lo que...
0: Esa canción hizo muy popular a todos los Alex en Colombia. Porque yo me imagino que en toda fiesta que la ponían... Alex, Alex, vea, usted, Alex.
3: Ay, Alex, ya, vea, por favor, escúchame. Ya, ay, ya. Las cosas no son así. Así ese caballito diciéndole a la pobre señora.
0: Ay, con nuestro Alex Mango.
3: Hola.
1: ¿Qué Alex Mango?
0: Usted es Alex
1: bueno,
0: Mango.
1: Karina, 10-24. Bueno, el que tenga soldado caído, que lo mande donde Karina, 301-7422-989. Ahora sí, mi amor.
3: Escuchemos.
9: ¿Qué? ¿Cómo está? Buenas noches.
3: Ah, estaba grabando la llamada.
0: La señora estaba llamando por allá, como en un motel, quién sabe por allá. Señora le contestó como...
1: Esa señora, ay, no. Vea, Freddy, esa señora parece que estuviera en un motocarro.
0: Sí, como por ahí trabajando alguna... Y es que mi marido me mantiene.
1: Sí.
0: Tiene voz que ni el plan de datos le paga.
3: Y es que buenas noches, muchachos. A la historia de la que manda plata y tales para la mujer, que siga pasando rico, eso es confianza ya. El feo es de ellas que no valoran. Tiene toda la razón.
1: Sí, entonces.
3: Tiene toda la razón. A ver...
10: Hola, buenas noches.
3: Ah, tengo historia.
0: ¿Historia de qué? ¿Historia de taxi?
3: No, la historia mía de este espacio que sigue, que es espacio para...
0: ¿Qué pasó? Karina, ¿con Temibris? Vamos con temita de Karina.
3: Para que Karina pueda hacer una intervención, si ustedes lo permiten en esta noche.
0: Pasa al estrado del 1105, Karina Uribe, con su canción Este es mi tema.
3: Este es mi tema.
0: Bueno, Cari, ¿qué vamos a hablar? A ver, póngalo en contexto.
3: Mor, vea, párele bolas a esto.
10: Tropicana, tengo una situación que me pasó hace unos días y necesito, no sé, que me aconsejen, que me digan algo, porque la verdad no sé cómo proceder. Resulta y sucede que hace unos días estuve con una amiga, pues con mi mejor amiga. Estábamos viendo un partido.
1: Y ahí, pues,
10: nos fuimos a rumbear y pasa.
3: ¿Qué le
0: ¿Otro? ¿Otro? ¡Gol! ¡Otro!
3: ¿De quién? ¿De quién?
5: ¡Cántalo, Tropicana! ¡Qué golazo!
3: ¿De quién?
5: ¡Gol!
0: Es que ya nos dice.
1: Señoras y señores.
0: ¡Empató!
1: Mi querida Karina, empató Corea. Empató Corea 1-1 en el minuto 67 segundo tiempo. 1-1 y se puso a ganar este partido, carajo. ¿Qué tiene por decir, Freddy? ¿Qué tiene? ¡Ah, sí!
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1: ¡Llóralo, papi! ¡Llóralo!
5: ¡Golazo! ¡Gol!
0: Me asustó, pensé que había sido otro.
3: Con
0: caballo, ¿no? ¡Ay, pues madre! No, bueno, entonces hasta el momento, Corea del Sur 1, República Checa 1.
3: ¿Qué minuto va?
0: Ay, no veo.
1: Minuto 68.
0: Tienen ahí el minutico. Ay, 68. Agáchese ahí.
3: Por favor.
1: Gol de Yositoco.
3: Deseo que Yositoco no toque otra vez ese pelotoco. O si no, yo perdería esa pollito.
1: Bueno, ahora sí.
0: ¿Qué le dio? Ahora sigamos con la historia, por favor, nuevamente.
3: Ay, no, marica.
0: Del 1105, Karina Uribe.
3: Que haya sido el partido, que se quede así, Dios mío.
0: Ay. ¿Está apostando ahí la vaina?
3: Claro, que se quede así. Ya. Volvemos a retomar nuestra historia.
0: ¿Puede creer lo que nos aguantamos?
10: Tropicana, tengo una...
3: O sea, gol. Ya, que acaba en ese partido ya.
10: Una situación que me pasó hace unos días. Y necesito, no sé, que me aconsejen, que me digan algo, porque la verdad no sé cómo proceder. Resulta y sucede que hace unos días estuve con una amiga, pues con mi mejor amiga. Estábamos tomando, estábamos viendo un partido. Y de ahí pues nos fuimos a rumbear y pasaron ciertas cosas. Resulta y sucede que la dejé en embarazo. Y ese no es el problema es que... Yo tengo novia.
3: Ajole, Julia. ¿Escucharon?
0: Sí.
1: Más o menos, pero bien.
3: ¿Cómo que más o menos? Ese bueno, está entonces, como por el mismo camino del caballo.
1: No. Yo te estoy diciendo que más o menos, pero sí, logré escuchar. Por
0: bueno, hasta donde sé, el man embarazó a la moza.
3: A
0: y
3: la
0: tiene
3: amiga,
0: novia.
3: A la mejor amiga.
0: ¿Es la moza? ¿Nunca
3: había pasado eso?
0: ¿Es la moza?
3: No.
0: Claro. Es la moza del man.
3: Ay, no.
1: Ese pero es el problema. ¿El man tenía oficial?
0: Claro, tiene la novia y tenía la mocita y la mocita le quedó embarazada.
1: Papi, lo que yo le quiero decir lo siguiente es que usted debe ser una persona... Bueno, ya usted la embarró, ya metió la de caminar. Ahora usted tiene que ser una persona leal.
3: Usted también la metió, papito.
1: Es que usted tiene que ir donde su mujer y contarle lo que pasó, ponerle el pecho a la brisa y ya, de una, de salida, de raíz.
0: ¿Sabe qué va a pasar, caballo?
3: ¿Qué?
0: Lo que tiene que hacer es, mi amor, qué pena, embaracé a otra persona, acabamos la relación, que esté muy bien y me voy con la otra persona y me vuelvo oficial para tener al hijo.
1: Ojalá
0: si
1: será.
0: Es que quiere tener la relación. Si no,
1: nombre.
0: No hay más que hacerle. O sea,
3: que
0: si
3: tenga
0: no,
3: pantalones y enfrente la situación.
0: Obvio, ya pues es que la otra se va a enterar, la oficial se va a enterar tarde o temprano. Eso sí, créalo, téngalo por seguro, porque es que la amiga se le va a notar la barriguita y van a decir de quién es.
3: Vea lo que me escribió, muchachos. He estado pensando en que ella interrumpa el embarazo.
0: No. Decisión de cada persona.
3: No estoy de acuerdo.
0: No, uno puede que no esté de acuerdo, pero uno como le dice a una persona, oiga, no lo haga.
3: Que así como metió las patas, muchachos.
11: Se responsabilice.
0: Pues esa es la vaina de no cuidarse con la moza, el man.
12: Vea, caballito, ¿sí ve el ejemplo que usted hace? Eso es el ejemplo que usted da, mire. Se echó a la amiga y ahora mire lo que pasó.
1: Yo no doy ningún ejemplo, yo solamente le he dicho que si usted va a hacer su trin-tran, póngase el gorrito, hombre.
3: Ay, muchachos.
0: Es que eso de no ser leal y tener varias parejas muy jodido.
13: Vea, Karen, ya voy a decir una cosa. Él debería de pensar eso antes de hacerlo con la muchacha. Ya. Ahora, si él metió las patas ya con la vieja, bueno, lo que podemos aconsejar es otra vaina. Comenzar juntas para que compre los pañales y los potes de leche, que tan caro.
0: ¿Sabe qué le digo, Cari? ¿Sabe qué le cuento? ¿Sabe qué le cuento? Que el audio que usted manda ahí de las notas de voz está más fuerte que su micrófono.
1: Oye,
0: por eso
1: sí,
0: toca
1: Karina,
0: bajarle.
1: Sí,
0: por eso toca bajarle y cuando usted vuelve y habla, parece que estuviera en la otra cuadra.
3: Venga, mi amor, yo le bajo.
14: Tropicana es la más bacana. Así el hombre le toca a lo hecho pecho, papito. Dígale a su novia que la quiere mucho, pero pues que usted la embarró y dejó el embarazo a otra chica y que usted se va a responsabilizar de esa chica. Y si es buena amiga, pues ahí va bien.
15: Si él metió las patas.
3: Ay, Dios mío. Escucha.
0: Pero es que, ¿cuál es el meollo del asunto en sí?
3: O sea, ¿cuál es la vaina? Que él está con novia, que ya lleva como mucho tiempo
0: exacto,
3: con la novia.
0: Le toca terminar la relación, amigo. Le tocó acabar ya. No
3: y
0: hay
3: él
0: más.
3: Él está pensando no en terminar la relación, sino en...
1: O sea, tiene dos mujeres.
0: Pero es que, a ver, yo le digo una vaina. La decisión no es de él. La decisión es de la mamá del niño. Porque muy seguramente él no la va a meter a un cuarto y le va a decir, oiga, sáquenle el niño. No, la decisión es la moza.
1: Primero la decisión la tiene que tomar él. Y él tiene que ir y hablar con la muchacha. Ya metió, bueno, ni siquiera metió las de caminar, sino que metió otra vaina. Tiene que decirle, mi amor,
3: también,
1: siéntate ahí para que no te vayas para atrás. Embarazó
3: no, que
1: otra
3: no te vayas
1: muchacha
3: a sentar otra vez.
1: Claro. Embaracé a otra chica, embaracé a otra muchacha, así que
0: vamos. Y déjeme decirle que si piensa hacerlo del niño, de no tenerlo, de abortarlo, porque eso tiene una palabra. Amigo, el karma existe y muy seguramente total. Le va a pasar factura en su vida.
1: Total.
0: Oiga, tengo un eco por allá, será aquí de los micrófonos.
16: Escucho. Ya, no, pues ahí que preñe la novia y ahí no la deja ninguna de las dos. Todas tienen que tenerlas ahí, más rico.
3: Ey,
0: no, no.
3: Ah. Escuchen.
17: Bueno, Cari, creo que lo que escuché no le veo nada de malo en el sentido de que le cometió un desliz a la novia, bien, no es su esposa, es su novia. Pero lo que sí veo barro, que le diga a la muchacha que pierda al niño. Bro, esa criatura no tiene culpa de que tengas un papá como imbécil como usted. Y disculpe que se lo diga, hermano. Si usted tuvo carácter y el criterio de metérsela, diga disculpe la expresión, papi, así responda, mi rey. Si no me dice y yo le presto mis calzoncillos que son marcas Leo, mis boxer, porque usted usa como que Leopoldo, güey. Márese los pantalones y dígale la verdad a su novia y dígale que, listo, que la cagó, pero que la ama y que de esa cagada viene un hermoso niño y listo, hermano. Pa'lante, si le dice que no, pues no, pero primero es su hijo, hermano.
3: Que enfrente la situación. Tiene razón, amigo oyente.
0: Oiga, estamos demasiado virales, muchachos. ¿Y yo lo que envió el caballito, Cari?
3: Sí, llega y dice.
1: No lo digan.
0: La gente se está dando cuenta del soldado Cari.
1: Freddy, no, por favor.
0: ¿Pero qué hacemos? ¿Están dando cuenta del soldado caído? ¿Cómo es posible? Nos están mamando gallo cuando llamamos.
1: Papi, o sea, los caídos somos nosotros.
0: Nosotros somos los caídos. Nos vamos a dar un...
3: Soldada caída.
1: Dios mío, escuche. Bendito.
0: ¿Ah? Estamos muy
18: tirados. Que tenga las pelotas. Así como tuvo las pelotas de ir a emborracharse y hacerlo. Responder, mi viejo. Sea hombre, sea varón. Ponerle el pecho a la situación.
3: Yo quiero que alguna oyente mujer también
0: se reporte. Usted sabe una historia que les voy a contar esta historia. Así rapidita. Dime. Con respecto a esto. Un amigo mío tenía a su novia. Y la hermana llegó del extranjero y se quedó en el apartamento de ellos. Muy linda la hermana, muy querida, muy... todo lo que ustedes
1: imaginen. Y fue madre, Freddy, espérate, ahí coge la suave.
0: Ahí te la voy cantando, caballito.
5: ¡Cántalo, Tropicana! ¡No! ¡Qué golazo!
0: ¡En serio! ¡No me sale!
1: Miércoles. Espérate ahí, que están revisando el bar.
3: Ay, que no sea.
0: Sí, porque no me llega.
3: Que no sea.
1: Sí, no fue gol. Menos mal.
3: ¡Ay! ¡Menos mal!
0: Sí. Dios mío, está apostando. Está bien, Karina. Póngale cuidado. Entonces, mi amigo.
3: ¿Cuánto falta? ¿En qué minuto van?
1: Minuto 77, faltan 15.
0: ¿Cuánto gana ahí, Karina?
3: Ole, Freddy.
0: ¿Cuánto gana? Freddy. ¿Cuánto gana ahí?
3: No, espere. Freddy.
0: ¿Qué?
3: Pero no vamos a tirar más opiniones de la historia esta.
0: No, sí. Es que yo le voy a contar una para que ustedes piensen. Si ustedes se sorprenden de esta historia, póngale cuidado a la que le pasó. Y está real 100%. Y un amigo, pues dejó entrar a la hermana de la esposa. Ya sabrá y se imaginará, caballo y Karina, ¿qué pasó?
1: Sí.
3: ¿Es esta de los mismos creadores de quedó embarazada por la toalla del hermano del cuñado?
0: No, esto pasa y esto es más común en todo el mundo que de lo que creen. Pues la hermanita le gateó al marido de la hermana. Porque el man me dijo, hermano, yo de ver todos los días a esa mujer pasar en toalla, la vieja desfilaba en ropa interior, no le importaba nada que porque todos éramos familia y demás. Una noche que no estaba la esposa, con la hermanita pues tuvo relaciones y en esa noche quedó embarazada.
3: Ah,
0: actualmente está con la hermana, sigue con la esposa, igual. Uh-huh. Y él es el papá del hijo de la hermana.
3: Sí.
0: Y él responde por el hijo. y se Dios, ven y salen todos al parque y todos viven como una familia desde ese momento.
3: Oh.
0: Es decir, el man es el papá del hijo de la hermana, pero es el esposo de la hermana. Así, como para que entiendan. Y viven así.
1: En la esquina de mi casa también sucedió lo mismo.
0: Ah.
1: Y viven ahí. Papi, papi, eso es una colmena. Eso es una colmena.
0: Sí. Y es una historia real. Y yo digo, ¿ustedes cómo hacen?
3: Ah,
1: y hay gente que dice, no, que eso parece el país de las maravillas.
0: Y el man me dijo, amigo, o me dijo así, Freddy.
1: Ay, Dios mío, Freddy.
0: Desde ese momento somos poliamor. ¡Sí!
3: ¡No!
5: ¡Gol!
0: ¿Qué pasó, Malumita? ¿Qué pasó?
11: Te lo dije, que Corea ganaba.
1: Señoras y señores, en este momento gana la selección de Corea 2-1 a República Checa. Minuto 79. El gol lo hizo uno de ellos. Que no sé el nombre. Y bueno,
0: ya
1: en
0: me
1: este momento solamente
0: acá.
1: Restan 10 minutos para hacer el descuento para que finalice el partido del segundo juego de la Copa Mundial de la FIFA 2026. 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
1: Ahora sí, mi querido amigo, suéltela.
3: Necesito que empaten al menos para no quedar como tan tirada la jura.
0: Pero, ¿cómo así? Yo no entiendo. ¿Entonces usted qué apostó? ¿El empate?
3: Yo puse.
0: ¿O el resultado?
3: Uno.
0: ¿Usted apostó el resultado?
3: Sí, claro.
0: O sea, que chao ahí funciona, de la apuesta.
1: No, ya nada.
3: No funciona si tenemos puntaje porque es la polla de caracol.
1: Ah, ok.
0: Bien.
3: O sea, que si empatan, sea como sea, también hacemos puntos.
1: Ay, Karina, te digo una canción que se llama La Chinita de Diomedes. Qué muchacha tan bonita, para que ustedes la vean, se parece una chinita de esa de
0: bueno,
1: de Corea.
0: Bueno, últimas notas de voz en esta hora para cerrar con esa historia que puso Karina, a ver qué opina la gente. ¿Cómo es el número? Vamos a hacer que la gente se aprenda ese número. ¿Cómo es?
3: 301-7422-989. Ah, no, qué pereza.
0: Todo aburrido.
19: Tropicana, buenas noches. Saludito. Bueno, si él quiere cuidar su relación, no quiere perder esa mujer, no quiere terminarle a la novia, entonces que la preñe, preñela también, y ahí ya tendría amarradas las dos.
1: Muy bien.
0: Cari, las notas de voz están muy altas.
16: Tropicana la más bacana. No, ahí a caballito, que si se anima a hacer un trío con mi novia.
0: ¿Qué?
3: ¿Cómo?
0: Caballo.
1: Papi, no se preocupe, que yo le ajusto las cuerdas.
0: Caballo.
1: Ey,
0: venga, pero ante una propuesta así, caballo, ¿usted qué dice? Con el corazón, de verdad.
1: Con el corazón.
3: Voy de cabeza y sin casco.
0: ¿Usted va para esa?
1: Papi, yo me tiro en plan ya.
0: ¿Usted va para esa, de verdad? Uy, no.
1: Yo quién soy para negarme a la petición de los oyentes si yo me debo a la gente.
0: Usted está volviendo una fantasía sexual en Colombia.
1: ¡Claro! Si la gente me requiere, yo voy para esa.
0: Pero cobre.
1: Bueno, sáquele plata. Momento, Freddy es mi manager.
0: ¡Claro! Yo le digo, vea, ratico con el caballo, 200 lucas, ratico. Cogidita de mano, 20 mil. Hacerse pasar por el novio, 500 mil. Esto va subiendo dependiendo del día. Si es viernes, sábado, domingo y el festivo vale más. Hacerse pasar por el novio...
3: Yo lo hago con...
0: Hacerse pasar por el novio ante la familia, eso vale 650 mil.
1: ¿Y pasó un 31 de diciembre en la casa de la familia?
0: Uy, eso le va valiendo como 5 palos, hermano. Porque es que esa y no se la saca nadie, porque toda la familia está ahí. Sí, si quiere...
3: Escuche, pues, escuche.
0: Amanecía con caballo, 1.500.000.
16: Karina, mamacita. Usted tiene la voz más bonita de todas las emisoras. Yo, mi amor.
3: Ay, gracias, mi amorzote.
0: Pero dígale gracias, Karina, papá.
3: Gracias, papacito.
0: Los hermanos sí son una vaina jodida.
20: Karina, mi amor, ese consejo que lo puede aconsejar bien a él es el caballito porque está en la misma situación.
0: Sí. Hacerse pasar por el novio ante la familia, eso vale 650 mil.
1: ¿Y pasó un 31 de diciembre en la casa de la familia?
0: Uy, eso le va valiendo como 5 palos, hermano. Porque es que esa y no se la saca nadie, porque toda la familia está ahí. Sí, si quiere.
3: Escuche, pues, escuche.
0: Amanecía con caballo, 1.500.000.
16: Karina, mamacita.
2: Karina, mamacita, usted tiene la voz más bonita de todas las emisoras, yo, mi amor.
3: Ay, gracias, mi amorzote.
0: Pero dígale, gracias, Karina, papá.
3: Gracias, papá, sí.
0: Los hermanos sí son una vaina odia.
20: Karina, mi amor, ese consejo que lo puede aconsejar bien a él,

0: El que lo puede aconsejar bien a él es el caballito porque está en la misma situación.
1: Sí. Sí, la muchacha, o la moza, o la querida, o la J1, la J2, o la mejor amiga de la mujer, se dejó dejar en embarazo, es porque ella quería. Y como decían anteriormente, sin salvavidas ni pío.
2: Uy, pero ¿cuánta gente no ha quedado embarazada con condón? ¿Cuánta gente?
3: Es correcto.
2: No se le rompe. Es que eso no asegura nada.
3: Sí, sí, sí. Eso no te asegura absolutamente
2: nada. Hágase la vasectomía, mi querido amigo, y disfrute.
4: Y a veces tampoco, porque ella también tiene un 99.
2: No, no, no. ¿El qué? No, no, no. La vasectomía es 100%. La vasectomía, no,
3: ya te cortan la tripita y listo.
2: Es 100% efectiva, sí.
4: Te cortan la tripita.
2: Cuando a usted, ¿cómo le hacen así? Cuando la gente dice...
3: Sí, claro.
2: Cuando la gente dice, oiga, es que me hice la vasectomía y quedó embarazada, es porque no se hicieron el espermograma. ¿Me entiende? Eso, o sea, a ver, yo ya me la hice. Ajá. Por eso les estoy contando la historia. A usted van y lo operan. Y le dicen, amigo, tiene que durar 8 días mientras los puntos y la vaina. Bueno. Y después usted tiene, o sea, para que lo entiendan textualmente, sacarse todos los espermatozoides del cuerpo. Usted solito. ¿Sí me entiendes?
3: ¿Cómo? Yo apunta con 5 contra 1, ¿qué?
2: Yo todos los días.
3: ¡No!
2: ¿En serio?
3: ¿Con tú?
2: Así le dice, no, el doctor.
3: No, señor, la otra que tengo ahí se tiene que ir de Willy Colón, yo con yo no.
2: Le dice, vea, hermano, tiene exactamente, más o menos, le dan a usted como un mes. Le dice, tiene un mes, sí, para que todos los días le haga. Así.
4: ¿Todos los días?
2: Sí. Y después del mes nos vemos en el espermograma.
4: O sea, para que los bote todos.
2: Exactamente. Y si en el espermograma, que es súper complicado. ¿Les cuento esa historia? Vea, yo llegué
4: ¿Qué
2: allá.
4: ¿Le toca con el médico al frente o qué?
2: No, yo llegué y usted pasa a donde lo reciben. Acá de cuenta la señorita, ya usted, señor Freddy, sí. Ahí, señor Freddy, mire, le doy este tarrito para que usted haga la... Y uno, uy, para que usted se dirija a esa puerta que está allá, eso es un cuartico y usted va a estar ahí un ratico solo.
4: Concéntrese.
2: Y concéntrese. Exactamente. Y ese cuarto en el que yo entré tenía un ventanal, el hijuep. Y yo no sé por qué eso no tenía cortina. La vaina pues es quedaba hacia una pared, o sea, no había forma de que de pronto no lo vieran. Y yo estaba ahí.
4: Pues ya entrados en gastos, que lo vea que sea, ¿no? Ah.
2: ¿Sabe yo qué hice? Le empecé a hablar a mi novia. Mi amor, venga, hábleme cosas chéveres. Y me empezó a hablar. Y ahí pues duré alrededor como de media hora ahí sentado haciéndole a la vaina. Porque no es fácil concentrarse.
4: Dizque no, ¿qué? Solo en la imaginación, coloquen al menos como 7 videos.
2: Sí, no, yo también me imaginaba el cuarto con revistas o alguna vaina. No, es un cuarto normal. Y usted ahí sale, pasa ahí con su espermograma.
3: Y después el médico, ¿cómo te mira? Con mirada sospechosa. Uy,
2: claro. Y
3: vienes tembloroso con la orejita caliente.
2: No, ¿y sabe qué pasa? Usted sale con eso en la mano porque ¿dónde lo mete?
3: ¿En serio?
2: Claro.
4: Doctor.
2: Usted sale así todo orgulloso. Aquí están mis hijos. Tome, papá, vaya. Y ahí lo cogen y usted se da cuenta y lo colocan en una repisa atrás donde hay más tarrito.
3: No.
4: Entonces usted dice, no soy el único, menos mal.
2: Exactamente, entonces usted ahí sale de ahí y ve manes sentados y usted, uy, más de uno viene hasta baila. Más de uno le toca. Y ahí ya le dan a usted el resultado y le dicen, señor, vea, ya no tiene espermas, puede hacer lo que se le dé la gana.
3: Qué barbaridad.
2: Así le cuento que es la historia. Entonces, los que dicen que con la vasectomía embarazan es porque no se hacen eso. Porque creen que después de que pasa eso, van y pueden tener relaciones y no. Todavía le quedan espermas, pilas.
3: Oye, amor mío.
5: Pues lo que pienso yo es que le diga ahora que está fresquito, pero si se deja cocinar, mi hermano, es más complicada. Porque si lo dice ahora, puede que lo perdone la novia. Y si no, te toca responder. ¿Para qué te pones a hacer cosas que al final vas a estar apurado y no vas a estar con los pantalones puestos para responder por un acto que podía saber usted que podía pasar? Así de sencillo.
4: Así de sencillo, así de sencillo.
3: Dios mío, qué vaina.
4: A ver.
6: Buenas noches, Cari. Freddy, caballito.
2: ¿Qué hubo?
4: En 1.5 lo va a dejar, espere.
6: Saludos.
4: Desde Toronto.
6: Pues vea, respecto al hombre,
7: de verdad hay que ser serios con los consejos que demos, porque pues hay veces no nos atrevemos de pronto a decirle a otra persona y uno quiere escuchar.

0: pues el mejor consejo, ¿no? Con todo respeto, pues deberíamos de dárselo porque pues él está tratando de buscar alguna salida positiva a este dilema. Claro, la primero que lo que dice Caballito es verdad, hay que usar forrito para cuando uno va a tener sus pequeñas estupideces, perdón, la palabra. Y pues primero tenemos que ser leales, como dice Freddy. Pues es como la ley de la vida, ¿no? Tratar de ser leales, porque si no nos gusta que nos hagan, pues no deberíamos de serlo. Entonces, nada, yo opino que no deberían interrumpir el embarazo, ¿no? O sea, no es bueno, sea el tiempo que tenga el fetico, el bebecito por dentro, no aguanta interrumpir el embarazo, no aguanta matarlo por un desliz que tuvo el papá y, sí, unas noches de copas, una locura. Nada, pues afrontar la situación, decirle a la novia lo que pasó y nada, pues asumirlo, porque igual tarde que temprano en el momento se puede enredar la pita, se puede enterar. De pronto la muchacha que aborte puede en futuro ir a contarle a la novia y ahí se quedó sin el pan y sin el queso y tras derecho con un hijo que interrumpieron. Buenas noches y pues la verdad pues espero que tome la mejor decisión el hombre. Yo que no vaya a interrumpir ese embarazo, solo que sea así como tuvo los huevos para ser infiel, pues que tenga la valentía y la hombría como un varón y asumir la situación y afrontar. Para adelante, le mandamos la buena energía y nada, y que sea Dios. Miren, no hay mejor consejero que Dios para los que creen en Dios. Dígale mucho a Dios una dirección, que le den una buena dirección, un discernimiento y hágale para allá. Bendiciones y espero tome la mejor decisión, amigo.
1: Ah, tan lindo. Tiene razón.
2: Bueno, papá.
3: Ay, María, tan lindo.
2: Ya que fue, vea, ya usted hizo lo más complejo, lo más complicado. Entonces ahora tiene que ponerle el pecho a la brisa. Dale para adelante, hombre, que todos los peladitos vienen con un pan debajo del brazo.
3: Es verdad. Me voy con chistecito de jueves, chiste de fin de semana.
1: Estamos viendo.
3: Vamos a reír. Cari, ¿usted sabe cuál es el colmo de un enano?
1: ¿Cuál?
3: ¿No sabe? Que la policía lo pare y le diga alto. Ahí le tengo otro.
4: Llega y le dice así todo bravo, la vieja le dice: oye, ¿qué pasa? ¿Usted por qué me besa? Otro: porque yo siempre beso en la primera cita. Sí, pero esto es una cita médica.

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0: Ahí estamos, en A Que No Me Duermo, A Que No Me Duermo. Estábamos hablando con toda la gente de Tropicana Colombia, 11 de la noche, 5 minutos. 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
0: 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Quedaron 2-1 ganando Corea del Sur. 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
0: Aquí estamos conectados, 11 de la noche, 6 minutos. Ahora sí, el caballito por acá, Karina por el otro lado. En esta última hora de A Que No Me Duermo en Tropicana, A Que No Me Duermo, A Que No Me Duermo. ¿Qué hacen, muchachos? ¿Cómo van?
2: No, súper chévere, viejo Freddy. También el último partido, o bueno, el partido próximo de Corea del Sur será contra México. Van a definir ahí quién será el primero del grupo. Entonces, bueno, definitivamente ese grupo está súper bacano, ese grupo está súper chévere. Entonces, esperemos entonces a ver qué es lo que
0: sí,
2: va a pasar.
0: Sí, eso, vea, caballito, estábamos hablando ahorita con Malumita, chequeando por ahí lo de cómo quedaba el grupo, y entonces sacamos la conclusión de que primero México, segundo Corea del Sur, tercero República Checa y último Sudáfrica. Así va ese grupo. Qué chévere uno llegar a jugar el Mundial y estar ahorita como Corea del Sur y decir, uy, ganamos el primero, nos vamos a dormir, qué delicia, y a descansar. Eso yo creo que da una satisfacción muy chévere, ¿no?
2: Delicioso, delicioso, de verdad que sí. Ese fresquito y también... Tú sabes que el Mundial es súper complicado, súper difícil, viejo Freddy. Y ganar el partido de inauguración, tu primer juego.
0: Chévere.
2: Una vaina
0: sí.
2: Reconfortante.
0: Chévere. Además, sí, porque tienen la presión de ser los locales, sí, así como le pasó a Médicos. Tener la presión de ser los locales, de ver ese estadio lleno. Y vea cómo son las cosas de la vida. Yo estaba leyendo por ahí que también, creo que fue en el... ¿En qué mundial? El de Sudáfrica, donde también se enfrentaron, si no estoy mal. Ese partido ya se había disputado una vez en un mundial, ¿cierto, Malumita, por ahí? Espere, ahora sí.
3: En Sudáfrica 2010 también fue el partido inaugural.
0: También, sí, yo por ahí vi el dato. También por ahí fue. Se repite el partido, esta vez ganando México 2-0 ante Sudáfrica.
2: ¿La vez pasada quién ganó?
0: La vez pasada quién ganó, Malumita, búsquese ahí.
2: Sudáfrica, ¿no?
0: Échese un googlazo ahí.
3: Creo que México.
0: Creo que México, o sea, se la tiene metida Sudáfrica. No, pobres negritos. Ay, los
2: sudafricanos. Malumé, por favor.
0: Échese un googlazo ahí, a ver, miramos qué.
3: Un chat yepetazo.
0: Eso. A ver qué pasó.
3: 1-1. Empataron 1-1.
0: Ah, empataron 1-1.
2: Viste, sí. ya ibas a decir que los negritos habían perdido.
0: Usted,
2: no vaya jodida. Se las tienes empiladas.
0: Usted está apostándole siempre a México, ¿no? Usted tirándole la mala a Sudáfrica.
2: Por allá no te aparezca que son capaces de meterte con los leones, oíste.
0: Claro, ahorita decía Malumazo por los negritos que invitó Shakira que está. Entonces que los negritos sí jugaron. Uy, ustedes son malos.
2: Bueno, Freddy,
0: cuéntame.
2: Bueno, no sé si continuamos con la historia que teníamos ahí con la del amigo, porque bueno, las personas no enviaron su nota de voz, o tenemos algo pendiente, o seguimos con el soldado caído, porque creo que Karina también tenía algo por ahí. Mejor dicho, lo que hay es información.
0: A ver, ¿dónde lo está que Karina? ¿Qué anda haciendo? No ha aparecido aún.
2: Lo que hay es chisme.
0: No ha aparecido, esperemos a Karina, a ver.
2: Fred.
0: Aquí.
2: Y yo también quiero invitar, antes que aparezca Karina, a nuestros amigos conductores, porque es el momento de ellos. El desahogo de los conductores. Entonces, llegó el momento de poner la cantaleta, de poner la alaraca, de desahogarse, dígalo de una. ¿Qué es eso que no le gusta de su ciudad? ¿Qué es eso que hay que mejorar en su ciudad, en Colombia?
0: Caballo.
2: ¿Qué es eso que lo aterra, que lo tiene, mejor dicho, horrorizado y que ya no puede más con eso? Llegó el momento del desahogo de ellos.
0: ¿Por qué no hacemos el desahogo de los conductores sensuales hoy de jueves?
2: ¿Sí?
0: Sí.
4: ¿Conductores sensuales?
0: Sí, que nos cuenten historias sensuales que les haya pasado.
4: ¿Qué le
2: O al conductor que se respete en mínimo cinco historias de triquitraca.
0: Uy, sí.
4: A mí me han contado que los conductores que a veces obviamente manejan por aplicación o tropiezan manillitos, que les toca ver cómo en la parte de atrás de los carros pasa de todo. Les toca ver cuando entran uno, cuando sale otro, cuando se cambian de ropa, se desnudan prácticamente. Esos son más besos aquí que allá. Cuenten.
2: Sí, sí, es cierto.
0: A mí me han contado conductores que hay veces que no tienen para pagar el servicio. Entonces, y les toca cantar por el micrófono. Así me dijo un man una vez. Así
2: no,
0: me dijo.
2: Pero bueno, sí, o sea, no creo del todo. O sea, debe ser de pronto un conductor que a la chica le apetezca, le provoque, porque.
0: Pues es que lo hacen con intención, caballo.
2: ¿Cómo? No,
0: eso lo hacen con intención.
4: Pues, ¿con cuál intención?
0: Con intención,
2: sí,
0: de hacerlo.
2: Yo también creo ahí. Este man está como chévere. Bueno,
0: claro,
2: vamos a ver qué podemos hacer.
0: Sí, eso no es como tan, ay, no tengo dinero y ahora cómo le pago. No.
2: Como Willy Colón.
0: Sí. claro. Y muchas veces, uy, es que los conductores tienen una cantidad de historias.
2: Por ejemplo, si yo fuera conductor, Freddy, yo aceptara que Karina me pagara con las Karinas.
4: Tienes que llorar, tienes que llorar.
0: Una mostradita de Karina.
2: Sí. No me las muestre, no las quiero tocar. Yo solamente quiero tirarle los vasos.
4: ¿Se las imagina?
0: Pero vea, yo una vez hablé con un conductor. Yo me acuerdo que fue acá también en la noche en Tropicana. Y el man me dijo, Freddy, a mí no me pagaron por un servicio. Me pagaron para hacerlo atrás, en la parte de atrás del carro.
4: ¿Qué?
0: Y que yo diera vueltas por toda la ciudad.
2: ¿Ah? Pero esa es buena, esa es chévere. ¿Ah?
0: Le dije, man, ¿cuánto nos cobra? Porque vamos a estar aquí en la parte de atrás de su carro y usted dé vueltas. No importa para donde usted vaya, pero dé vueltas por todo lado.
4: Prácticamente el propio show rodante.
0: Claro.
2: 301-7422-989.
4: Me encanta.
2: 301-7422-989. Mande su historia. Sexual es la vaina o sensual.
0: Por fin, por fin. Sí, los conductores hoy que nos cuenten para cerrar este jueves con broche de oro.
2: Buena, sí. Conductores, pónganse pálidos.
0: Pónganse la 10.
2: Sí, señor. Es jueves y el cuerpo lo sabe, papi.
4: Que una se vez, la pongan.
0: Una vez un man de una moto me contó que una mujer le metió la mano, o sea, lo abrazó, estaba haciendo un servicio de aplicación y efectivamente iba con palanca de cambios.
2: ¿Sí?
0: Ella estaba...
4: ¡Ay, qué susto!
0: Ella, no, pero no es que ella tuviera palanca de cambios, no, ella tenía la mano en la palanca de cambios.
2: O sea, que ella estaba metiendo los cambios y mete el pedal.
4: El micrófono es el muchacho.
0: Y el man sentía y pues la dejó. ¿Puede creerlo?
4: Es que mi hija agarre, nueva agarradera que tiene la motocicleta.
0: Uy, es que hay tantas historias de los conductores.
4: En cambio, a mí, por ejemplo, no me gusta agarrar a... No.
2: Sí.
0: Cuando usted va de pato que abraza así, no.
4: Pero tiene que ser que sea mi novio, que sea, no sé, el yuyú, o sea, el Karina,
0: y si Karina, no tiene dónde agarrarse, ¿qué hace?
2: En este momento,
4: Freddy, aprieta las piernas. Usted aprieta las piernas este duro, momento, duro, y eso se aferra.
2: En este momento voy a bautizar a Karina. Ya ¿cómo? No se va a llamar Karina si no se llama la juiciosa Karina.
4: Me encanta,
2: la juiciosa, ella nunca hace nada.
4: Y más
2: juiciosa.
4: De lo que te imaginas.
2: Nunca, la juiciosa, bueno. Karina.
0: A partir de este momento la vamos a llamar Zanca.
2: ¿La qué?
0: Zanca.
2: ¿Zanca?
0: Sí.
2: ¿Por qué?
0: San Karina. Ah, sí. Sí. Eres la canción de Ryan Castro, eres Zanca.
2: Ella no suda.
0: Sí, ella no suda. No.
2: No, ella no suda. No,
4: de mi cuerpo no sale sudor, sino agua bendita para que vaya viviendo.
0: No. Ella no duerme, ella recarga, que es diferente.
2: Es correcto. Uy, ella no camina, ella levita.
0: Claro que sí. Claro que sí. Ella no hace el del 2. Nunca.
2: Entonces.
0: No hace flores.
4: Para flores con aroma, a fragancias.
0: Claro.
2: Sí. Es espectacular.
4: De colores.
2: Claro. Vea, entonces, Karinita, ¿será que ya llegaron las notas de voto?
4: Escuchen esta.
5: Yo le cuento la mía.
0: Uy.
5: Yo le cuento la mía. Yo soy Tropi in Driver.
6: Prácticamente el propio.
5: Yo recogí una pareja.
6: Claro.
5: Una muchacha y un muchacho.
6: 301-7422.
5: Y me dice. Y dice la muchacha, súbete tú primero.
4: Recuerden mandar las notas de voz y mucha bulla de fondo, gracias.
5: Le dijo al muchacho. Y el vale le hizo caso y se subió primero. Se subió ella y arrancamos. Y entró una llamada. Y yo me entretuve en la llamada. Finalizó la llamada. Y yo miré por el retrovisor y no veo a la muchacha. Y yo sentía que el cojín mío eche se movía. No jode, yo nada. Y miro para atrás. Miro para atrás. Y estaba la muchacha cabalgando arriba del muchacho.
0: ¿Qué?
5: Y le dije, oiga, ah, ¿qué es lo que es? ¿Cómo así que me van a coger el carro de motel? Si te quieren motelear, yo le alquilo el carro por una horita. Pero eso sí me la paga. Y se ha bajado la muchacha y dice, ay señor, respete. Bajándose la minifalda, ¿cómo la ve? Yo no estaba haciendo nada. Hay gente que tiene fantasía en los taxis, en los in-driver, no sé. Pero ya la muchacha traía esos malos pensamientos. Pero nada, yo no la dejé que pasara. Ay, que pelea iba. Que no siguieran haciendo su vaina y ya. Esa es una de las tantas.
4: Una de las tantas.
2: Pero usted tenía que decirle a ella, o me uno o se bajan de esta vaina. Ahí entonces.
4: Caballito, como con. Caballito va a ser un día conductor de Tropi Amarillito, a ver qué le pasa en el camino.
2: Oye, sí, me gustaría.
0: Vamos a mandar una noche a que haga servicios de aplicación y todo, caballito.
2: Pero eso sí, no me van a pagar con plata, solamente subo mujeres ahí y ustedes verán cómo me pagan, pero no voy a recibir dinero.
0: Caballo está muy desesperado en la vida, tranquilo. No,
4: ¿qué pasa? Tranquilo,
0: caballo. Eso, ya, come tu pastico, caballo, ya. Bebe un poquito de agua, caballo. Eso, caballo, muy bien. Acuéstate ahí, caballo. Eso, muy bien, caballo. Uy, se convirtió en toro, caballo.
4: Ay, me hicieron acordar de cuando me monté en el caballo de Maluma.
0: ¿Cómo, Maluma? ¿Esa no la sabíamos? Uy.
4: Yo me monté en el caballo de Maluma. Tengo foto.
3: Aire, ¿cómo vas a contar eso acá?
0: Uy, ¿y qué tal el caballo de Maluma?
4: Mordivino, grande, así como me gusta.
0: Uy, Maluma, ¿usted no nos había contado eso?
3: Esas son intimidades.
4: Cosas que pasan, ¿cierto, Malumita?
0: ¿Y qué diferencia hay de montarse en el caballo de Maluma a montarse en otro caballo?
4: Mormucha, uff.
0: ¿Pero qué?
2: Eso lo estás diciendo porque nunca te has montado en este caballo. Pero el día que te montes en este caballo, más nunca te vuelves a meter ninguna yegua por
0: ahí. ¿Qué diferencia hay? Todos esos animales son iguales. ¿Iguales?
4: No es lo mismo.
0: ¿Pero por qué?
4: Tiene su cuento.
0: ¿Pero por qué?
4: Es más sabroso. Usted se siente como que me pasa algo por la piel.
0: Pero ni que fuera Maluma. Es el caballo de Maluma que es diferente.
4: El caballo donde él pone también los cientos de...
0: ¡No!
2: Ya yo te lo dije una vez y te lo
0: déjeme
2: voy a
0: decirle.
2: Repetir.
4: Ah, bueno, ser caballo para que Maluma me monte.
0: Déjeme. Uy, ¿cómo?
2: Donde pisa el caballo pura sangre, nunca vuelve a salir grama, quedas marcadita.
0: En ese caballo se han montado 4 babies más.
4: Mírelo, ahí se las mandé.
2: Vea.
0: Ay, yo no tengo TikTok aquí.
2: Escuchemos esto.
7: Caballo, buenas noches, Tropicana. Imagínate, a mí me pasó que... Era una vieja, pero la vieja hermosa. Salió del gimnasio. Un gimnasio en el norte de Barranquilla. Y la vieja, cuando vamos a mitad de camino, me dice que si podía hacer su necesidad ahí en el carro, o sea, en la parte de atrás. Defecar, más exactamente.
4: ¿Qué?
7: Que ella me pagaba por eso.
0: ¿Qué? Porque no le creo.
7: Tenía que mirarla y eso a ella le gustaba, que la miraran haciendo su necesidad. No le daba nada, no aguanta. Me iba a dar 50,000 pesos para que la viera. Y yo le dije, no. Ese día estaba malo, le dije, si me da 100,000, dejo que caiga allí. Y yo le dije, no.
0: Es que 100,000.
7: Hay gente enferma, es que hay gente enferma. ¿Cómo se va a excitar? Porque la vean haciendo, pillando la cagada.
2: No.
4: Muchachos, un amigo es que hay cosas de cosas gas. O sea, yo no sé por qué. Hay un amigo que me contó que un día se fue para un lado X con una mujer y que a la mujer le encantaba era que cogieran morra así tremenda, prácticamente regadora con chichi así encima de ella. Se los juro, muchachos.
0: Pero, no, ¿cómo así? No le entiendo.
2: O sea que la orinara.
4: Que la orinara, sí, que eso le excitaba a ella.
0: Pero eso es normal.
2: O sea, tú nunca te has orinado.
0: Claro,
2: baño,
0: tú no. Ay, pues, ¿nunca?
4: Pero así de que. No.
0: ¿En serio, Karina, nunca, Karina? No,
4: no, no, no, sí, no, yo soy muy sana para esas vainas. No.
2: Que te caiga ese calientico aquí en el gallete.
4: No.
0: Rico. Claro, que eso resbale por tu pecho. No.
4: Claro. Asqueroso, cochino, po, no.
0: Pero ¿cómo que no?
2: Por eso se llama un baño.
4: Prefiero
2: dorado.
4: Ser morronga, prefiero ser Sor Karina, la que sea, pero uy, no.
0: Eso es lluvia dorada, ¿no?
2: No, Karina, ya contigo, ya no me está gustando de pronto tener una relación contigo porque yo no voy a tener emociones fuertes. No, no. A mí me gusta que me cojan, que me estrujen, que Karina, me hagan. Y no te gusta eso.
0: Karina de las que a las 7 de la noche va haciendo guapanela con queso.
4: Amor, y no cualquier queso. Uno que sea rico, sabroso. A mí no me van a salir con esas cosas, Dios mío.
0: Claro, Karina de las que usted le dice a las 8 de la noche, ¿qué está haciendo en la sala? Espere que me estoy despidiendo de las matas.
4: Ay, mi amor, mi casa está llena de matas. Mi casa está
2: cuatro
4: llena
2: puertas
4: de puesta. Matas.
0: Ah, no. Es de la que arropa el canario a las 9 de la noche.
2: Sí.
4: Mi amor, yo tapo el canario, pero lo despierto a medianoche para darle comidita.
0: No, y el caballito.
2: ¿Sí?
0: Ella es de las que va diciéndole a las 11 de la noche con usted al lado, oye, bájele a ese televisor, ¿de qué voy a dormir?
2: apague eso, que tengo que madrugar. Sí.
4: También.
2: Oh. Karina, claro. Para los que no saben, Karina madruga a las 11 de
0: claro.
2: la mañana.
4: ¿Qué? ¿A las 11 de la mañana?
2: Desayuna y queda desocupada.
4: Y tengo la clase de la gimnasia con las amigas.
0: Karina, de las que a las 5:30 de la mañana escucho este programa en radio que dice la dosis perfecta.
2: Sí. Es verdad.
4: Sí, no me puede faltar tampoco.
2: Y comienza a mandar cadena desde las 5 de la mañana.
4: De las que dicen, comparte con 5 amigas, que es maravilloso.
0: Claro, no le llega un piolín diciendo, hoy será un gran día.
4: Así, que Dios te bendiga y un montón de flores brillantes.
2: Karina, hoy dormimos de cucharita, te voy a meter un cascarazo si no me dejas dormir.
0: Karina es de las que mandan.
4: Dejen dormir, la noche se hizo para dormir.
2: Bueno.
0: En el grupo de Karina, 4:30 de la mañana, quiero café, compa. Pero Karina, ¿qué?
2: No, y es que la forma en que ella habla, yo me la pinto así, me la imagino.
4: Amores,
2: así. O sea, Karina, claro, debe ser una señora veterana, una señora ya de...
4: Mi amor, soy una señora, pero si supiera que señora. Ah, bueno, esta señora que ustedes supieran. Ah, mi amor.
2: No, pero en serio, Karina. Me
4: ah,
2: gusta
4: bueno, esta señora
2: fuertes.
4: En su vida.
2: Por ella ejemplo, tú vas en esa moto.
4: El
2: barra,
4: que
2: Karina,
4: mucho,
2: párate aquí, que vamos
4: el
2: para esa.
4: Que
2: vamos
4: mucho
2: para el
4: habla, poco hace. Téngalo. Hecho.
0: ¿Cómo así que no le choca a clavo y canela al tinto? ¿Qué le pasa?
2: Oiga, no me pase que estoy trapeando.
4: No,
0: sí, señor.
4: También. Lo cojo a palo si quiere.
0: La taza tiene una vaina de peluche rosado.
4: Ay, le tengo peludito también.
0: ¿Sí ve? ¿Sí ve que sí? Ay, yo qué le dije.
4: La ama nos tiene vestido, la licuadora, la lavadora. Todo tiene vestido.
2: No, mejor dicho, sé
0: que eso es algo que se ha perdido mucho en las casas, el tenerle vestido a las cositas. Es verdad.
2: Chicos, tengo otra.
4: Todos los días. Espere que...
0: ¿Otra orina?
8: Chicana, muy buenas noches. Caballito, como es de buenas, no le suben los pelis largos, los que cargan pura peluca. Y esa noche, la noche de ellos, con caballo. Ahí se desquita.
4: Ahí le
8: y como caballito, pues
4: dorada.
8: Tengo que le gusta la vuelta. Ahí está.
4: A ellos sí les puedes hacer la lluvia dorada con todo el amor del mundo. No hay palabras
2: no,
4: para pronunciarse.
2: No. Yo no tengo vuelto para ese billete.
0: ¿Qué?
9: Buenas noches, Freddy, Karina y Caballo.
4: Ay, hola.
9: Ayer le di un audio a mi suegra, a la mamá de mi novio, presentándome. No sé si ya es oficial. ¿Qué ustedes quieren? ¿Qué opinan?
0: Pues yo opino que hay que subirle un poquito a la energía en el momento. Hay que meterle 5 de ánimo a la vida. Porque,
4: no entendí, me explica.
0: Señor, vas a pegar un tiro en cualquier momento.
2: Yo tampoco le entendí. Igual yo le puse la nota de voz porque aquí me estaba diciendo, escúchame, escúchame, escúchame.
4: Entonces no me digas nada, no quiero escucharte. Mentiras, mentiras.
2: Ey, los conductores que siguen mandando la nota de voz.
4: Está mandando 301 un repertorio que me dijo, espera un momentico.
2: 989, espérate. 301-7422-989. 301-7422-989.
0: Alguien que la despierte.
3: Acuérdate que tenemos aquí la foto de Karina en el caballo de Maluma.
0: Ah, ¿la tienes ahí?
3: Sí, ya la tengo.
0: Uy, queremos ver eso, por favor.
4: Yo le mandé la foto.
3: Lleguemos a 30K. Sí, nos da para llegar a 30K.
0: Uy, eso está bajito. Llegan a 50,000 y la mostramos. 50,000 me gusta a través de TikTok.
2: Freddy, pero yo no entiendo cuál es la diferencia del caballo de Maluma a los caballos.
0: Yo quiero verle el caballito a Maluma.
4: Amor, ese caballo de Maluma.
0: Sí, yo no conozco el caballo Maluma, yo quiero verlo.
2: O sea, el caballo Maluma es por ser el caballo Maluma.
0: Hágame el favor, le mando pongo una foto comparativa con una del caballo y vamos a comparar con caballos en este momento. ¿Qué tiene el caballo de Maluma que no tenga el caballo de nosotros?
2: Pago es pago, dale, pues.
0: Sí.
4: Muy regularcito. Sí.
0: Rápidamente en me gusta 50,000 en TikTok. Todo el mundo a darle ahí al dedito a la pantalla, bueno, a darle me gusta.
4: Deme dedito, mi amor.
0: ¡Oiga, Karina!
2: Venga, mami, venga. Vamos a darle dedito.
4: Eso, chiqui. Mientras tanto, yo le doy dedito a este oyente, Diego, que tiene historia.
10: ¡Hey, muchachos! ¿Qué más? ¿Cómo están? Buenas noches. Por aquí habla un conductor de InDriver. A mí me pasó algo muy chistoso con una parejita una vez, un sábado, que iban de rumba. Normal, enamoraditos se veían y yo los llevé a Laureles y ellos se fueron por allá para randear. Ya yo terminé el viaje y seguí trabajando y a eso de las 2 de la mañana, cuando en ese tiempo InDriver, cuando usted necesitaba un servicio, usted apretaba el botoncito de llamar y lo redireccionaba uno al WhatsApp, por eso es que ahorita ya lo codificaron. Entonces la persona quedaba con el WhatsApp de uno y uno con el de ellos. Y resulta que como a las 2 de la mañana yo ya llegando a mi casa, cuando empiezan a llegar mensajes de un número raro. Y resulta que era el tipo, el novio de la niña que yo había dejado allá en Laureles, sí. Y había un mensaje donde me decía que él ya había dejado a la chica en la casa y que quería verse conmigo.
4: ¿Qué?
10: Que para que pasáramos toda la noche juntos.
0: ¿Cómo?
10: Yo quedé sorprendido. Yo le dije, no, hermano, usted está muy equivocado. Yo no soy de ese tipo de ambiente. Yo soy una persona con familia, con hijos y inmediatamente lo bloqueé, pero...
4: Amor, venga.
10: Cosa de locos.
4: Mándeme una foto suya, yo miro. Usted debe ser lindo, pues. Cosa linda, cosa seria.
0: Ya le va a echar los perros, carajo. Control ese caballo pues de Maluma.
4: Que mande por dos. Que mande.
0: No, hay muchas historias de los conductores que de verdad son. Y les pasan a ellos que uno dice. Queda uno sorprendido por decir esa. Dejo a mi novio y después, oiga, voy por usted.
4: Escuche esto.
11: Karina, muchachos, buenas noches, ¿cómo están?
4: Hola.
11: Les parece que les tengo una historia muy charra.
4: Ay, espera, que habla muy lindo.
11: Hace algunos años yo tenía una amiguita que ella tenía una novia, ¿cierto? Tenía una pareja de su mismo sexo. Pero entonces en algún momento cuando tenían sus discusiones, mi amiguita pues se iba a tomar algo, salía. Y tenía un Uber de confianza. Tenía un muchacho, un conductor que era de confianza. Entonces siempre le llamaba a él. En una ocasión cuando tuvo una discusión con su pareja, ella lo llamó a él, que si salían y se tomaban algo, el tipo siempre pues le paraba bolas y le decía cosas, pero ella nunca le decía que sí, pues algo a él, ¿cierto? Pero al parecer también les llamaba un poco la atención. En su momento cuando tuvieron la discusión, ella le escribió que si la recogía, salieron, se fueron, tomaron algo, rumbearon, esa noche pasaron cosas y mi amiga quedó embarazada. Eso sí es peor todavía, pues porque teniendo pareja del mismo sexo no hay cómo ocultarle esa situación, ¿cierto? El tema es que ella nunca volvió a hablar con el muchacho, nunca le dijo que estaba en embarazo, nunca le contó la historia real. La novia le perdonó eso y hoy en día las dos junticas están creando el niño. ¿Cómo les parece?
0: Ay, ay, ay, ay.
2: Analiza tú ese chicharrón grasoso y peludo, sabroso, ¿no?
0: Oiga, uno le dice a la gente de TikTok, póngase, dale me gusta, y eso es de una vez a eso, ya pasamos los 30 mil. A 50 mil para mostrar la foto de del caballo de Maluma. ¿Vale?
4: Uy, no, pero no,
2: y eso
4: que
2: yo no le he mostrado la foto de la yegua de Aria Vega.
0: Es que la yegua.
2: Ustedes creen que me van a coger a mí, que no sé qué. Yo también me monté en la yegua de Aria Vega. Hurra, hurra, hurra.
4: Burra, burra.
0: Ay, pero yo sí le quiero conocer el caballo a Maluma, a ver qué es lo que habla Karina, que es divino, que mejor dicho.
4: Mor, tremendo caballo.
2: Es que es Karina
4: más, casi no me subo.
2: Karina se deslumbra con lo que sea.
4: Casi no me subo a ese.
2: Karina se deslumbra con lo que sea.
4: Mi amor,
2: yo
4: que estoy viendo la foto. Es como subirse a la cabeza del caballo.
3: Yo que estoy viendo la foto, puedo asegurar que hay algo mucho mejor que el caballo en esa foto.
0: Sí, el caballo es lo último que uno ve, o sea,
3: el
0: no hay nada.
3: El caballo es lo último que uno ve.
4: Le voy a decir una cosa. ¿Es mi caballo cuánto mide? Dos metros. Pues ese caballo mide otro poquito de los 2 metros y 4.
2: Karina, pero eso es...
0: Pero este caballo que tenemos en Tropicana no te va a dar lo que te va a dar el otro caballo.
4: Yo dije, hijo de pucha. Casi no me monto yo por allá.
2: ¿Pero por qué?
4: Porque es muy grande, entonces tiene una silla especial, silla diferente.
2: Yo también soy muy grande y en mí sí te puedes montar, mi amor.
0: Claro,
4: mi
0: pero...
4: Amor,
2: y
4: amor,
2: si
4: pero
2: no, yo te ayudo, yo te cargo. Yo te cojo.
4: Ay, ay, ay.
0: ¿Es placentero montar caballo?
4: Por demasiado placentero.
0: ¿Y qué es lo placentero de montar un caballo?
4: Amor, usted sentirlo.
2: ¿Qué vas a sentir?
0: ¿Pero qué si vas a sentir? Con, o sea,
2: si uno termina escaldado.
0: Karina, porque escucha tan lejos, está muy bajita hoy.
4: Dice que escaldado, ¿cuál que escaldado?
2: Sí.
0: ¿Qué es eso de escaldado?
2: Con las entrepiernas
4: escaldado
2: peladas.
4: Es como herida. Es como con herida.
0: ¿Queda encorvado o qué?
4: ¿Usted sabe hace cuánto tiempo yo no escuchaba esa palabra de escaldado? Mole, ¿cuántos años tiene? Yo también tuve 20 años.
0: ¿Qué es ser escaldado?
2: Escaldado es
4: Mor,
2: que
4: tu entrepierna
2: se te pela. Cuando entonces caminas así como si estuvieras en un caballo todo el tiempo. Camina, ¿sí? Karina.
4: Le toca caminar como si
2: Karina subiera, camina como un escaldado. Dale, pues.
0: Por favor, todo el mundo darle me gusta. Dele like ahí a través de Tropicana Colombia para ver ese caballo. Dice que hay algo más interesante.
2: El caballo de Tropicana te va a dar dólares en la mañana para después del pulpo.
0: Hey, claro.
2: Hey,
0: el caballo de Tropicana te lleva al tinto.
2: El caballo. ¿Tú te imaginas hacer programa conmigo aquí todas estas noches? Guau, qué vaina bacana.
4: Qué vaina bacana.
2: Sí, ey, pero no, ya nosotros estando, ya nosotros estando.
4: Bueno, ¿vamos a jugar algo? O caballo tiene noticia mientras tanto.
0: No, yo quiero escuchar a los conductores.
2: Sí, los
0: conductores. No hay más, sí, los conductores tienen historias como no se imagina.
2: 301-7422-989. Historias atrevidas, historias de pronto sexuales, historias raras, extrañas. Nosotros aquí lo vamos a escuchar. 301-7422-989.
4: Pero
2: Karina,
4: no es solamente conductor,
2: déjame decir el número bien.
4: Caballo, no es solamente conductores de
0: ella
4: plataforma.
0: Ella lo quiere interrumpir.
2: No, sí. Fíjate, todo el mundo.
4: El que maneje ese doble troque.
2: Sí, sí, claro. ¿Qué doble troque?
0: ¿Doble troque? ¿Qué es eso?
2: Karina, te amo. Mira ahí dónde está tu doble troque.
0: El doble troque.
2: ¿Doble troque?
0: No.
4: ¿Ustedes nunca se han montado en un doble troque? Yo sí me he montado en un doble troque.
2: Vida, hijo de madre. Bueno, dale pues.
4: Yo sí me he montado en un doble troque.
2: Ah, yo no, pero bueno, entonces. Ajá.
0: Bueno, venga, entonces, ¿qué? ¿Hay notica de voz de conductores o qué?
4: Bueno, esperemos que la manden ahí bien, porque los oyentes están muy penosos.
0: ¿Qué? ¿No han enviado nota de voz?
4: De ese tema específicamente, no.
0: Necesitamos que envíen notas de voz. Hoy sensuales, desahogándose
4: digan,
0: los conductores si le han pasado
4: o que
0: algo.
4: Que me digan que yo lo llamo.
0: O también, sí, les podemos marcar de una, digan, márqueme Karina, y de una ahí le marcamos a través del WhatsApp o de llamada normal para hablar con ustedes en el desahogo de los conductores. Queremos escuchar a todos los conductores.
4: Cosas
0: amarillito.
4: Cosas que hay en un carro.
0: Uber, ya la hicimos.
4: Entonces, cosas que hay en un doble troque.
0: ¿Qué es un doble troque?
4: Ey, no, amor, ¿cómo así que usted no sabe qué es un doble troque?
0: No, yo no sé, no tengo ni idea.
4: Busque
0: qué
4: ahí,
0: es.
4: Doble troque.
0: No, pero ¿qué es un doble troque?
4: Oyentes, que alguien le explique a...
0: ¿Pero por qué no me explica usted qué es un doble troque?
4: Amor, es un carro gigante, es un carro grande.
0: ¿Pero qué hace?
4: Es un carro... ¿Qué, ¿cómo que qué hace? ¿Anda?
0: Pero, yo sé que anda, pero ¿qué es? ¿Por qué le dicen doble troque?
4: Porque es muy grande, porque es como similar a una mula, pero es un camión.
0: ¡Alguien que salve a Karina!
4: No, puede usarse para transportar alimentos, puede usarse
0: ¿Pero
4: para...
0: ¿Pero por qué le dicen doble troque?
4: Transporta. Mi amor, por el motor, porque son motores grandes, porque son carros de mucha fuerza, porque son carros que resisten mucho peso.
0: ¿Y una tractomula es un doble troque?
4: Creo que sí, creo que hay tractomulas.
0: El caballo está sentado así escuchando, yo lo veo con los brazos cruzados.
4: ¿Y por qué tiene doble troque atrás?
2: Yo esa vaina se la escuché, creo que a la
4: se
2: abuela mía que tiene como sopos 200 años está muerta. Sopotoscientos, o sea, doble troque.
0: Ay, no, ustedes son
4: encuestas. Pregúntele a ChatGPT.
0: A ver, Maluma, pregúntele a ChatGPT, dígale, ¿qué es un doble troque?
3: Yo creo que es torque, ¿no?
0: No, ya hay un doble troque.
2: Doble troque. Doble troque es que tiene dos troques.
0: ¿Y triple troque qué?
2: Tres troques. O sea, creería yo que es así.
0: El pentatroque. El pentatroque, el pentatroque.
3: La tengo, la tengo. Dice, en mecánica automotriz suele ser un doble torque, no troque, torque. Sí, un sí. Sistema donde un motor entrega más fuerza de giro, que es el torque, no troque, y significa que tiene mucho empuje.
4: Y ponga doble troque, ponga
0: no
4: doble
0: sale,
4: troque.
0: No, doble troque no existe, doble torque.
4: No, yo le busco.
3: Dice, en algunos países, troque también puede referirse a camión o tractocamión.
4: Ah,
3: así que
4: avión.
3: Doble troque significa un camión de doble eje trasero.
4: Vio, o sea que sí
3: en
4: existe.
3: Colombia.
4: Ah,
0: es doble vio. Torque. Es doble
4: no soy
0: torque.
4: Tan boba. No.
2: Para la próxima ya sabes que tiene que decir un camión.
4: No, doble
0: claro,
4: troque.
0: Claro, usted dice un camión o dice una mula.
4: No, mira. ¿Qué es un doble troque? Camión. Es un camión de carga pesada equipado con dos ejes. Listo. En Colombia y otros países de la región, este término es referencia a un vehículo con configuración de 6x4.
0: Es que es un camión. Es un camión.
4: Sí.
0: Es un
4: camión. Yo le estoy diciendo desde hace rato que es un camión.
0: Es un...
2: Pero pon nota de voz de los conductores.
4: Por ejemplo, una volqueta es un doble troque.
2: Ay, los conductores.
0: Vamos a esperar que coloque nota de voz.
4: No, qué pereza también.
0: Van ay, dándole me gusta que ya vamos a llegar a los 50.
12: Muy buenas noches, Tropicana. Uy, la más bacana. Las historias del norte de Santander. Aquí un tío iba viajando de Cúcuta hacia la costa. Antesito de Sardinata, una muchacha lo mandó a parar. Y él cargaba un doble troque, que es un camión con dos troques que viene para 18 toneladas. Un camión gigante. Y la mandó a subir y todo. Y él siguió, ya eran como las 10, 11 de la noche, siguió y iba hablando con ella. En eso le escuchó un sonido del carro y se bajó a revisar el carro. Y dijo, ya vengo. Se bajó a revisar. Cuando se le dio por abrir la puerta de allá, de por donde iba la muchacha, no había nadie.
0: ¿Qué?
12: Y volvió a mirar hacia atrás y vio una muchacha con unos dientes, unos colmillos supremamente largos y el cabello estaba como candela, como si fuera un incendio. Esa es una de muchas historias del norte de Santander.
4: No.
2: Uy, fuerte, ¿eh? Fuerte. Historia oiga, fuerte.
0: Escuché. Esa historia de carretera.
2: Es un esa camión impresión, esa impresión que tú te llevas, papi, se te baja la presión y hasta del susto te puedes ir de cabeza, de boca, te desmayas.
4: Bueno, escuche pues.
13: Un camión doble troque es que tiene bastante torque, bastante caballo de potencia, que es más grande que una mula, pero es similar a una mula. ¿Ya entiendes? Entonces, no es nada del otro mundo decir que es un doble troque. El doble troque es porque tiene más potencia y más torque y más caballos de fuerza.
4: ¡Ah, mi amor! Yo sé
0: de esa nota de voz la envió el novio de Karina. Esa nota de voz la envió el novio de Karina. Hablan en el mismo y novio. El mismo y novio.
14: La doble troque es, haga de cuenta ustedes, cuando pasa el carro la basura, si ha visto el carro la basura que trae dos pachas atrás, eso es un camión o doble troque. ¿Yo? Se llama eso, es un doble troque.
4: Es que, a usted les va
14: ya la tractomula, no, ya es distinto.
4: Ah, que a ustedes les falte calle, eso, que no quiere decir que a mí
0: pero
4: no.
0: Pero Karina dijo que era una mula.
4: Hay mulas que también se les puede decir doble troque dependiendo de los ejes que tengan. Ya.
0: Usted debe cruzar los brazos.
15: Yo escucho, veo y comparto a Tropicana.
4: No.
15: Yo escucho, veo y comparto a Tropicana. Un doble troque es porque trae dos troques, dos tracciones atrás.
2: ¡Ya entendimos!
15: Es un doble troque.
4: No han entendido. Oyentes, sigan defendiendo. No yo han entendido. Ah, un oyente que me mandó y todo foto de doble troque. Entonces, muchachos, les
2: Karina, si tú sigues con ese tema del doble troque, la próxima vez que no te vea, te voy a tener un mordisco en el cachete que te voy a dejar rojo ya.
4: Que a ustedes les haga falta calle no quiere decir que a mí me haga falta. Y
0: bueno, entonces, atención a esto con toda las notas de voz que han enviado y todo, vamos a resumirlo. Karina, ¿qué es un doble troque?
4: Vea, ya no les voy a explicar más, ya les dije.
0: Pero al fin, ¿qué? ¿Sí va a decir o no?
4: Si no lo entiende, son camiones. Si usted no lo entiende, allá búsquelo en ChatGPT, él le deja bien claro que
0: ya. ¿Camiones de qué? No supimos qué es doble troque.
4: No, si no sabe more, entonces también, vea, le falta más oído.
2: Pero bueno, ponga la historia.
0: Venga, ya casi quedan 3,000. Quiero ver el caballo de Maluma, que es lo sorprendente que tiene el caballo de Maluma. Alícemelo ahí, Malumita, porque
3: está listo.
0: Queremos saber qué tiene el caballo de Maluma que
4: un
0: no tenga el caballo.
4: Un doble troque, ni el hijuepucha.
0: Oiga, no sea grosera.
4: Ese caballo tiene un doble troque, ni el hijuepucha.
3: Confirmo.
0: Sí. Uf. ¡Ay, Maluma!
2: ¿Estás aquí en Tropicana o estás en otro lado?
3: Ay, ya me van a entender.
0: Lo vamos a mandar a Mariquita.
3: Ya me van a entender el doble troque.
4: Maluma, te amo. I love you.
0: Rápido, todo el mundo a darle like, a darle me gusta.
2: Maluma, en Tropicana con rivales. Yo pensé que tú estabas jugando del lado mío, pero ya sé que no.
3: Ya, no, me no, vas a entender, es que ya me vas a entender de, a qué me refiero.
4: Eso de faltarles calle, mis amores, y los está afectando es demasiado, le digo sinceramente.
0: Pero ¿por qué? Bueno, yo quiero conocer el caballo de Maluma. Yo quiero ver qué tiene extraordinario.
2: Bueno, ya vamos por 49.
0: ¿Cómo se llama el caballo de Maluma?
2: Ni nombre
4: Hércules,
2: tiene.
4: Hércules. Hércules.
0: Pispín.
4: Se llama Hércules.
2: Yo estoy viendo los toros de la barrera y yo me voy a quedar aquí con los brazos cruzados, sentadito, viendo el dichoso caballo. Debe ser un caballo bonito porque esa gente tiene sus recursos para comprarlo, pero caballo como yo no hay, eso sí se lo aseguro.
4: Mi amor, un doble troque
0: es
4: como
0: que yo
4: tampoco.
0: Quiero saber qué tiene el caballo que no tenga el de Tropicana.
2: Caballo llegamos, como yo, llegamos, flaco, llegamos, este llegamos. Chocolatico bonito, de
0: ya
2: casi 2 metros de estatura, sí, 45 en calzado, ¿qué más quieres tú de la
0: a
2: vida?
0: A ver, ponga
4: amor,
0: la foto.
4: El calzado no quiere decir nada, o sea que deje hablar.
2: ¿Cómo que no?
0: Ponga la foto, mi querido amor. Maluma, que queremos ver el caballo de Maluma.
3: Pero ponte musiquita sensual.
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0: A ver, ponga
4: amor,
0: la foto.
4: El calzado no quiere decir nada, o sea que deje hablar.
2: ¿Cómo que no?
0: Ponga la foto, mi querido amor. Maluma, que queremos

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1: Ahí sí empezó a mejorar.
2: Ya, ya aparecieron otras patas.
1: En este momento, uy.
3: Ahí se viene el mejor sí. Doble torque que van a ver.
4: ¿Cuál doble torque? Es un doble troque.
2: Uy, Maluma también. No,
1: y, y ahora sí lo sostengo.
4: Poneme una ranchera.
1: Doble troque tiene esa que está montada ahí.
4: Ay, poneme una ranchera para tomar mi uno, vea.
3: Ay. Seguimos.
2: Siga que va a aparecer una abuelita.
3: ¡Úpale!
1: Por lo menos de Karinas estamos bien.
2: ¡Uy, ya se vieron las Karinas! ¡Uy!
3: ¿Qué tal ese doble troque, ah?
1: Mira ese doble troque.
2: ¿Pero qué tiene de sorprendente el caballo Maluma?
4: Mi amor, si usted supiera, María, lo que yo sentí montando Menecia.
1: Y eso que no te has montado en mí, imagínate lo que vas a sentir. Se te baja la presión.
3: Vamos a verle bien los ojitos al caballo.
2: Maluma. Al caballo. Sí, estamos. Yo también estoy mirando el negro del caballo. ¿No tendrá alguna peca?
3: Muy bonito el caballo.
1: Sí, Maluma.
4: Maluma, te estás dañando todo lo que te estaba sumando a ti.
1: Me atrapa, ¿eh?
2: ¿Ese caballo qué raza es?
1: Anda, miren los cachetes a Karina, me parece que tuvo un boli atravesado.
2: Esa es la misma cara del Junior metiéndole tres a Nacional.
1: Sí.
3: Cari,
1: sí.
3: ¿Qué es esto que tiene acá el caballo? La marca.
4: ¿Esa es la marca de Maluma?
3: La marca de Maluma.
2: ¿Esa es la marca Maluma? Sí.
4: Sí, él tiene marcados todos los aperos del caballo.
1: Ajá, pero ¿por qué una A y no una M?
4: No, porque...
2: Esa no es la marca Maluma.
3: ¿O es Hércules
4: sin H? Él tiene una coronita.
3: Es Hércules sin
4: H. Y tiene una coronita, la silla tiene una coronita de Maluma.
3: Tiene una E y una R, o sea, Hércules pero sin H.
2: Hércules sin H.
1: Bueno, te la compro porque los nombres no tienen ortografía, pero ajá.
4: Ajá, ¿qué?
2: Esa cara de Karina, ¿de qué es?
1: Ahí,
2: esa es la cara de recibí prima.
1: Échale un zoom ahí a las Karinas esas, para que lo que es.
4: ¿Para qué le va a poner?
2: Sí, póngale todo el zoom del mundo. Hágale, póngale todo el zoom del mundo.
1: Zoom. Dios mío, Padre Santo bendito.
2: Todo el mundo en Tropicana, Colombia, que estamos viendo la foto del caballo de Karina, por si quieren verlo. Y ese par de Karina, hombre.
4: ¿Cuántos quisieran mis Karinas?
1: Yo sí quiero.
2: ¿Qué hacemos viendo el caballo Maluma? ¿Siga subiendo?
1: Muestra.
2: Desconecté mi celular para ver eso.
1: Bueno, y ahora sí. Me puedo ir a dormir tranquilito, dichoso.
2: Ahora, ¿qué tiene ese caballo sueños que no tenga usted, caballo?
3: A Karina.
4: Al menos el tonito lo tiene.
2: Es que a Karina.
4: No, véanle esas paticas. No.
2: Ve al caballo también. Mire, volteé. No. Se pegó un corrientazo.
1: A ver, no. Me pateó.
2: Vea eso, no. Uy. Mire, el mismo color de grito. ¡Epa! Uy. Todo lo que están perdiendo en Tropicana Colombia tienen que entrar de una a la plataforma y al live en Tropicana Colombia. Vea ese caballo.
4: No.
2: Y ese caballo sí habla.
4: Ese es un doble troquito.
2: Un doble troquito. Oh,
1: ay, eso que no. Vea, cuando yo tengo la adrenalina por los cielos.
2: Oh. Bueno, 11 de la noche, 48 minutos, aquí no me duermo de Tropicana. Oiga, muchachos, disfruten este fin de semana, porque es el fin de semana del padre, por si usted no sabía. Este fin de semana es el fin de semana del padre, porque lo adelantaron.
4: Feliz día del padre para ustedes dos, preciosos.
2: Gracias, mamacita.
1: Mi amor, que me va a regalar mi querida hermosa.
4: Amor, vaya a dígale a la mamá del peladito que está esperando que le dé.
1: Ya.
2: Una montada en el caballo de Maluma.

0: Bueno, Cari, que le vaya muy bien este fin de semana. La queremos, la adoramos. Cuídese mucho por ahí, las Carinas.
1: Ay, Lobio, cuídense mucho ustedes. Bendiciones, que pasen rico. Que les partan el pionono, mi amor. Bueno.
0: ¿El qué?
1: El pionono.
0: Ah, ¿es el pastel?
1: Ah, no, si no saben qué hacer,
2: ¿qué es el pionono? Tú lo dijiste, tú lo dijiste.
1: Busquen en ChatGPT, por
2: favor. El bizcocho,
1: Hay que explicarles pues todo.
2: Bizcocho, ya,
1: todo hay que explicárselos.
2: Ya, el bizcocho.
0: Que disfruten este fin de semana porque mucho fútbol va a haber. El próximo sábado dijimos que ya habían 4 partidos planillados y van hasta, Caballito dijo, hasta la 1 de la mañana van.
2: Sí, sí, sí.
1: Aprovechen, aprovechen, ya saben, se reportan, me dejan el nombre ahí.
2: Como yo no puedo preguntarte, cuando tú me digas, Caballito, ¿qué significa eso? No te voy a decir. ¿Oíste?
0: Vea, por acá quiero saludar a Adri. Dice, feliz día del padre, Fredicito. Gracias. Caballito, para usted también, que tenga un feliz fin de semana del padre, que le vaya
1: bien. A todos mis oyentes hermosos, vea, que pasen rico.
2: Gracias.
1: Se reportan a través de las redes sociales ahí, Karina Uribe 28. Yo
2: gracias,
1: les dejo el
2: gracias, gracias. Los quiero mucho también para los oyentes, para el Frediciño, feliz día del papá.
0: Que sigan gracias,
2: siendo geniales, que sigan siendo espectaculares. Y nada, que a Karina le zumban los perendengues este fin de semana.
0: Exacto. ¿Dónde lo encuentran en redes sociales, mi querido caballo?
2: @ Caballito Castillo. El que no me siga ahí, joda, barro con el Yocaba.
0: Para que lo sigan, ahí me encuentran como @ Soy Freddy Tropicana. Ahí estamos conectados de lunes a jueves, como todas las noches, en A Que No Me Duermo. Cuídense mucho, muchachos, y feliz fin de semana.
1: Dejen mensajito,
0: Eso. Cuídense, chao.

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0: canción titulada Todo de Cabeza, de la autoría de Caleb Morales, con mucho cariño para Silvestre Dangón, y dice:
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1: ¿Cómo están, hombre? ¿Cómo les va?
2: ¿Qué, Omar? ¿Cómo estás,
1: listo? Omar y Alex. Alex, ahí viene muy triste, compadre. Le acaban de herir el corazón. Genio, tócale algo bien lindo, bien romántico, mi compadre, Alex.

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Amado Padre Celestial, buenos días, Señor. Aquí estamos de nuevo dándote las gracias por este nuevo amanecer, por este nuevo día, por esta nueva oportunidad que nos regalas. Padre amado, gracias. Porque mientras muchos están incluso durmiendo, tú sigues cuidándonos. Y a los que ya despertamos para empezar nuestra jornada, nos estás cuidando también. Y te damos gracias por la noche que pasó y por el techo que nos protege, por el alimento que no nos falta, por la oportunidad de abrir los ojos, de contemplar un nuevo amanecer cada día, un regalo que estoy seguro nace de tu amor, Señor. Gracias, Padre. Hoy también queremos reconocer que sin ti no somos nada. Y que es gracias a ti, a tu misericordia, que hoy nos sentimos perfectamente protegidos por ti, Señor. Gracias, amado Padre. Y hoy también es justo que reconozcamos los errores, que te pidamos perdón por las veces que hemos sido impacientes, por las ocasiones que hemos dejado que el orgullo ocupe el lugar de la humildad y por aquellos momentos en el que olvidamos confiar plenamente en ti. Señor, hoy te pedimos que renueves nuestro corazón, que nos ayudes a comenzar de nuevo, que mires a los que en este momento sienten miedo por el futuro, a los que buscan empleo, a los que luchan por sacar adelante a su familia, a los que enfrentan una enfermedad, una tristeza silenciosa. Señor, derrama sobre ellos tu paz y recuérdales que ninguna situación es más grande que tu poder. Haz que hoy valoremos más los abrazos sinceros, las palabras amables, los pequeños momentos que muchas veces damos por sentado. Señor, enséñanos a disfrutar las bendiciones sencillas que llenan nuestra vida de significado. Y te pedimos que bendiga nuestro trabajo, nuestros proyectos, nuestros sueños. Que las puertas correctas se abran y que las equivocadas hoy permanezcan cerradas. Señor, danos discernimiento para entender que no todo lo que queremos nos conviene y que tus planes siempre son mejores que los nuestros. Que hoy, Padre amado, tengamos la capacidad de mirar el futuro con esperanza, que podamos sentirnos esperanzados donde encontremos de pronto algo de desánimo, que podamos ofrecer una sonrisa donde hay alguien con tristeza, que podamos extender una mano amiga a quien lo necesite. Sí, porque al final de este día, más allá de los resultados, de las ganancias o de las pérdidas, lo verdaderamente importante será saber que siempre caminamos contigo, Señor, y por eso te damos las gracias. Por eso te decimos hoy, Padre amado, aquí estamos y oramos por todos aquellos que están a esta hora sin haber logrado conciliar el sueño. Te pedimos que permanezcas con nosotros en cada uno de los 7 días de la semana, para que nos libres del abuso de las personas malvadas, del peligro que acecha, que nos ayude a superar las dificultades, los obstáculos de la vida. Señor, te pedimos por aquellas personas que están fuera del país, luchando todos los días por cumplir su sueño, por los que extrañan su tierra, su esquina, su casa, sus amigos, su familia. Un abrazo. Mira sus corazones, mira nuestros anhelos, nuestras necesidades. Ayúdanos a avanzar por caminos buenos y seguros. Y te pedimos por los que están en este momentico atravesando un momento de tristeza, sin un trabajo, por una ruptura, por un divorcio, por una terminación con su pareja, por un distanciamiento con su familia. Acompáñalos en medio de ese proceso. Avívalos en medio de ese cansancio. Y permíteles alcanzar a aquellas personas esa tranquilidad y a sanar desde el corazón para perdonar y para ver el mundo con otros ojos. Señor, hoy te damos gracias por escuchar nuestra oración y gracias porque sabemos que tú estás obrando de manera maravillosa en nuestras vidas. Te pedimos que este nuevo día esté cubierto por tu manto, Señor. Que la vida de nuestros seres queridos, la vida de nuestros amigos estén bajo tu cuidado. Señor, guíanos, colma nuestros caminos
con hermosas bendiciones y permítenos vivir este día en paz. Recuerda que la fe no consiste en saber exactamente lo que va a pasar mañana, consiste en confiar en que Dios ya está allí esperándonos. Y recuerda esto, no subestimes el poder de un nuevo día, porque a veces los mayores milagros llegan disfrazados. Sí, de oportunidades comunes. ¿Ah? Y ahí es donde uno se pega unas sorprendidas, les digo, de encuentros inesperados, de decisiones pequeñas que terminan cambiando el rumbo de nuestra historia, pero que al final son una bendición. Hoy es un día de esos. Para creer, para crecer, para avanzar, pero sobre todo para agradecerle al Señor. Gracias, Padre, por este momento, por esta oración. Permite que llegue a cualquier rincón del mundo donde alguien precise de un mensaje para sanar, para empezar de nuevo, para reconstruir. Que este mensaje sea poderoso y sea para que aquellas personas que hoy sienten un vacío, sientan tu presencia y que con esa presencia puedan sentirse reconfortados. Gracias, Padre amado, por este maravilloso día y un abrazo para todos. Bendiciones. ¡Aplausos!

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5: A través de Tropicana y desde las 4 de la mañana les contamos cuáles son las noticias más importantes del día. ¡Tropicana! Mi nombre es Rafael Eduardo Astudillo Arteaga. No me vayan a decir así porque es como si me estuvieran regañando. Solamente les digo cómo me bautizaron. La historia cuenta que yo me iba a llamar Eduardo como mi abuelo Cornelio. Mi mamá no me quiso poner Cornelio, pues como por dejar, ¿no? O sea, ay, no, tampoco, no le pongamos al niño Cornelio. Y no, imagínese cómo sería yo el locutor Cornelio al aire. Entonces mi mamá dijo, no, pongámosle solamente Eduardo, Eduardo. De hecho, mi abuelita, perdón, una tía, mi tía Rosaura me dice Gualo, Gualo, Gualo, así me dice mi tía Rosaura. ¿Qué hago contándoles yo esto? Pero cuenta mi mamá que cuando me iban a registrar con el nombre Eduardo Astudillo Arteaga, en ese momentico llegó mi papá. Según cuenta mi mamá, porque mi mamá siempre que cuenta las cosas dice que él estaba un poquito hebreo, o sea, ebrio. Eso dice ella, no sé. Y que llegó y dijo, no, señor, el muchacho se va a llamar como yo, Rafael. Entonces el notario dijo, ah, bueno, entonces póngale Rafael Eduardo y no pelean los dos. Entonces me quedé Rafael Eduardo. Y cuando me quieren regañar en mi casa, porque ya no me regaña mi mamá, sino que me regañan en mi casa. Como han cambiado, antes no me dejaban salir mi mamá, ahora la que no me deja salir es mi esposa. Entonces me dice, Rafael Eduardo, ¿qué te parece? Ya, ya apagué ese televisor, pero si el televisor es bien. O si no, hoy no. Ay, bueno, lloro. Entonces, ese es mi nombre, pero mi nombre artístico me conocen cariñosamente como Rafico, Rafico, DJ Rafico al aire por Tropicana, la más bacana. Gracias a todos por estar ahí en sintonía. Gracias, gracias, gracias, gracias. Desde las 4 de la mañana con esa oración poderosa, esa oración de sanidad, esa oración de agradecimiento, esa oración con esa petición especial que hacemos todos los días y que nos unimos con todas las personas que están laborando, que no han dormido, que están pasando por situaciones, que se sienten solas, en fin, con todos. Aquí estamos, ánimo niño, fuera pereza. 4 de la mañana, 23 minutos, oído, atención. Responsables del daño a vehículo en inmediaciones a la Univalle serían personas ajenas a la institución según las directivas. Oiga, pero ¿por qué siguen tapando y por qué nos quieren meter los dedos a la boca? Dios mío bendito. Por ahí vi una publicación sobre este tema, ahora les voy a contar para que se sorprendan como me sorprendí yo. Oído, atención, frenan posible libertad de los acusados por el crimen de la mujer trans, Sara Millerrey. ¿Recuerdan ese caso? Aquí se lo vamos a contar. ¡Tropicana! Atención, atención, multinacional mantendrá operaciones en Jumbo tras acuerdo por fin a 92 días de huelga. ¡Tropicana! En otras noticias que estaremos también tratando, judicializan a mujer señalada de estafar a más de 20 personas con falsos remates en Antioquia y el Valle. ¡Tropicana! Asmed Salud EPS será intervenida hasta 2027, advierten riesgo para más de 15 millones de pacientes. ¡Tropicana! Oído, atención, era el peor dolor de su vida. Familia pide investigar muerte de mujer trans. Recorrer 4 hospitales en Cali. Una mujer recorrió 3 hospitales en Cali durante 3 días y lamentablemente falleció. Eso se lo vamos a contar por aquí por Tropicana, la más bacana. ¡Buenos días! ¡Tropicana! Bienvenidas, bienvenidos. Aquí estamos listos para presentarle las noticias en Cómo Amaneció Cali de Tropicana. Ánimo niño, fuera pereza. Ánimo niño, fuera pereza. Notas de voz alegres, contentes, dichosos, dichosos, dichosas. Sí, porque estamos arrancando un nuevo día. estamos motivados, tenemos muchas ganas de escuchar a los oyentes, pero también muchos motivos para agradecerles por esa sintonía tan bonita. Así que ¡arriba, Cali!

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5: 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Muy bien, entramos en materia de información a las 4 de la mañana, 26 minutos.
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5: Bien, pues ayer conocimos la noticia de lo ocurrido alrededor de la Universidad del Valle, donde una mujer de 65 años y una niña de tan solo 3 años habrían sido víctimas de un ataque terrorista que no iba dirigida para ellas, pero que lamentablemente quedaron en medio de este, de esta situación tan delicada, tan cruel y tan terrorista que se vive ahí alrededor de la Universidad del Valle y que nadie controla. Uh-huh. Bien, ellos dicen que dentro de la universidad no se puede entrar, ¿no? Pero estos señores estaban fuera de la universidad. ¿Y qué pasó con la policía ahí? ¿Qué pasó? Pues tras las afectaciones de un vehículo en inmediaciones de la Universidad del Valle, durante algunas manifestaciones del pasado 10 de junio, las directivas de este plantel manifestaron que los responsables no pertenecerían a esta institución. Directivos de la Univalle rechazaron estos actos, manifestando que constituyen un atentado contra la vida y los derechos humanos. Abro comillas. Estos hechos acontecieron en el exterior del campus de la Ciudad Universitaria de Meléndez, donde en la práctica no hay estudiantes por efectos del paro para que ellos acordaron recientemente, lo cual es un hecho notorio y público. Por ello, se podría pensar que los protagonistas de estas acciones violentas son personas extrañas a la comunidad universitaria y ratifican una vez más que la universidad es víctima de violencia y no victimaria, comentó la Univalle por medio de un comunicado. Esto lo dijo en el comunicado, donde además de eso, pues se manifestaron en que estos hechos estarían relacionados con lo acontecido en días pasados en otra universidad como la Nacional y la de Antioquia. Finalmente, en el comunicado se hizo un llamado para que las universidades sean escenarios de paz y con bla, bla, bla, bla. Bueno, en fin. Pues el director de la Univalle, hace tan solo unas semanas, fue entrevistado, Guillermo Londoño, quien argumentó que se ha identificado que hay personas al interior del plantel que son encargadas de coordinar los hechos de vandalismo, pero que en realidad son ajenas a los procesos educativos. Ajá, ¿y hasta cuándo tenemos que solamente decir, no, es que esto está pasando, pero nadie hace nada? Abro comillas, hay unos actores muy pequeños que tienen una capacidad de desestabilizar. Es cierto que salen de la universidad y es probable que hayan alguna gente que esté matriculada, pero también se conoce de la gente que viene del exterior para usar la universidad para este tipo de actos, cierro comillas, dijo el rector. De acuerdo con sus palabras, ya se han recolectado algunas pruebas y estas se han pasado a las autoridades correspondientes para que se realicen las indagaciones. Es decir, nosotros no tenemos nada que ver. Y esto viene pasando y pasando y pasando y pasando y pasando y ya. En fin, pues ¿cómo les parece que ya extraoficialmente conocí de un material en donde alguien publicó indignado, pues precisamente, lo que había ocurrido con la moto, con el carro y con la papa bomba? Perdón, y a esa persona le respondieron lo siguiente, póngale cuidado. Según información por parte de la policía y los videos de Unicentro, el vehículo se pasó la señal de alto por parte de los uniformados y pisó un artefacto explosivo. Por eso la importancia de hacer el pare en momentos como este. Si no hacen caso, pues todo tiene sus consecuencias y la señora es una irresponsable. Sabiendo que hay disturbios, hacer caso omiso y pasar a sí mismo. Pasó hace meses, un vehículo se pasó el pare y pisó una papa ocasionando daños físicos a uno de los azules. Entonces todo aquel que se pase el pare tiene su responsabilidad en este caso. Es decir, estos sinvergüenzas ahora le van a echar la culpa a la señora del caos que generan en el sector, y la culpable entonces ahora es la señora por haberse pasado un par igual que la de la vez pasada. ¿Qué hace una papabomba sobre una calle, sobre un paso ancho? ¿Qué hacen manifestantes dentro de una universidad? ¿Y qué hacen las autoridades que no se vieron en ese momento? Retornando el control en cuestión de minutos. No entiendo esa parte. En fin, ahí está pues la información. Dice la universidad que no tiene nada que ver. Y por otra parte, una publicación extraoficial dice que ahora la culpable es la señora. ¿Cómo la ven pues? ¡Tropicana! 4 de la mañana, 32 minutos. 4 de la mañana, 32 minutos en Cómo Amaneció Cali de Tropicana, la más bacana. 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
1: Rafico, con los buenos días, como siempre, a esta hora de la mañana, para dar inicio a este bendito día que Dios nos ha dado. Opinión. Entonces resulta que uno puede entrar, o cualquier delincuente puede entrar a la Univalle según los directivos. Ese cuento no se lo come nadie. Cuando el ELN ataca, siempre sacan comunicados negándoselas a todos los hechos que ellos realizan. Cuando las FARC atacan y se dan cuenta de que de pronto no es beneficioso, salen diciendo también de que ellos no son. Entonces eso da a entender de que la misma universidad, los directivos, tienen mucho que ver en eso. Buenos días.
2: Tropicana. Yo, mi papá, buenos días, mijo. Aquí dándole la bendición como siempre en las mañanas, papito lindo. Ahí, bendición por usted, para ese viejito feo. Papi, bacano escucharlo, de verdad. Bacano, bacano. O sea, no sé si sí o si no, pero me gusta escucharte, o sea. No sé.
3: Nada, ánimo, niño, buena pereza. Ánimo, niño, buena pereza. Levantarse. Rafico.
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3: Desde Ámsterdam, Rafico. Bendiciones, Rafico, para este fin de semana y excelente oración, mi papacho. Cuídate, Rafico, y bendiciones, mi papi, desde el Diego Harrison, desde Ámsterdam.
5: Hola, Tropicana, buenos días. Yo, Rafico, mi papacho, ¿cómo haría, pe? Ánimo, niño, fuera pereza. Rafico, espectacular tu oración, hermano.
2: Siempre en las mañanas, Rafico lindo.
5: Hay personas que ya luchamos con todos nuestros problemas, con todas las novedades que tenemos durante el día. Y esa oración reconforta. Y lamentable lo que está pasando en la Univalle, hermano. Lamentable, hermano. Y saludos y bendiciones para todos.
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6: Buenos días, señoras y señores. Escuchen esa canción para que la canten hoy. Se les va a pegar. Aprendas en esta canción. Eso. Mientras van ahí en el papi, que pueda dar los poderes y mojar la rata.

sin pelo. Amanecieron, hombre, por Dios bendito, si mejor dicho, eso llega Ponchito y eso la gente se activa de una manera impresionante. ¿Se la prendieron o la volvemos a poner? Ustedes me dicen, a ver, si no les gustó, la volvemos a poner y la cantamos de nuevo ahí rápidamente otra vez. A ver, póngala ahí rapidito, la vamos a cantar. ¿Listo? Se la prende porque hoy va a ser viernes de mojar la rata, yo.

0: Definitivamente, hoy es viernes de mojar la rata y una mejor dicho, buenos días.
1: Llegó la hora de ir con las cariñosas, Majin Buu.
0: Hoy vamos a mojarla. Hoy botamos bicicleta.
2: Buenos días, Rafico. Papi de Yarúa, un fuerte abrazo y un caluroso recibimiento a la jornada laboral. Agradeciéndole a Dios por el milagro tan grande que es la vida, pana. No hay otro milagro.
3: Un abrazo. Dios lo bendiga, mi hermano.
2: ¿Sabes por qué? Porque cuando uno pone la alarma, ¿no? Que es el mayor acto de fe de la humanidad, sabiendo que uno puede despertar o puede que no, pero Dios está allí, pana, atendiendo los llamados de uno. Ahí es donde uno se da cuenta que no está solo, que Dios está con uno.
3: ¡Epa, mi hermano!
2: ¡La buena, DJ Cornelio!
0: ¡La buena!
4: Yo, Ponchito, buenos días. Ese ritmo me produjo, fue ganas de ir a la 20, papi, a tirar billetes.
0: ¡Trabaje, papi!
4: ¡Tropical a la mamá gala!
0: Ya sabes, si quiere ir hoy pan de las cariñosas, ¡trabaje, papi!
4: ¿Qué dice el Pancho? ¡Trabaje, papi! ¡Para que pueda mojar esa rata vieja! Esa rata que ya no se le para, Poncho viejo berrinchoso, trabaje el lotero, Poncho, pa' que pueda mojar la rata.
5: Poncho, hoy es viernes, Poncho. Día de las niñas.
0: Eso, por eso trabaje, papi, pa' que pueda mercar los poderes.
6: Saludos, Rafiquín, mi corazón bello. Dígame, ¿quién es el ilustre autor de esa tan original canción? ¿Y qué es eso de mojar la rata? Apenas me desayuno con la canción. ¿De dónde salió la canción? Ay, no, Rafi, puede ser. Chao, Dios te bendiga.
3: Chao.
7: Rafico, ánimo, niño, fuera pereza. Tropicana más bendito. Bacana. Oiga, Rafico, ese Poncho como que anoche se la dieron a oler. Porque llegó fue activado, ¿no? Llegó fue con los poderes encima.
0: Es que
7: como
0: hoy,
7: que sí
0: hoy
7: la
0: viernes.
7: Dieron a oler.
0: Hoy
7: mojarla
0: viernes.
7: No creo, porque ya no le da para mojarla.
3: Ponchito, pero nadie confía en usted, ¿no?
0: No, es que creen que porque uno ya llegó a viejo, entonces ya uno le salen canas hasta en las pestañas, entonces ahora sí, entonces ya a uno no le funciona, que porque le salen orejas en los pelos y todo eso. ¿Ah? Vea, manga, les cuento rápido, más bien las loterías, que vinimos a contar la lotería, nos pusimos a cantar la canción de trabaje, papi, pa' que pueda mercar los poderes y mojar la rata, la bese bien ese checherí. Ahí, para que por lo menos le huela bueno, ¿yo? Para que por lo menos le huela bueno.
3: Bueno, Ponchito, venga, pues denos las loterías. ¿Qué cayó la lotería? ¿Qué lotería jugaron ayer?
0: No, ayer solamente jugó la Rola, la lotería de Bogotá nomás. Y cayó un número hasta bonito, mira, ve. 1577, la lotería de Bogotá, de la serie 030, cayó. Los que amanecieron hoy millonarios no van a tener que estar preocupados por dinero, mejor dicho, porque amanecieron con billete. ¡Eso! Bueno, también ayer jugó anoche, jugó el Chontico de la Noche. El Chontico de la Noche ayer fue 60-91 del numerito 8 al final. O sea, es como una serie, ¿cierto? Somos como una serie. El Dorado de la Tarde fue 63-88. ¿Qué otra lotería nos falta decir?
3: El Chontico del Mediodía, ¿lo tiene ahí, Ponchito?
0: El Chontico, el Chontico del Mediodía, claro, se nos faltaba ese, hombre, por Dios, discúlpeme, fue 87-46 fue el Chontico de ayer. Ahí le dejo pues los resultados de las loterías por Tropicana, la más bacana. Y aprendan la canción para que la puedan cantar cuando manden su audio. Para que aprendanse la canción. ¡Apréndansela, por Dios!

0: esta me despido. Mucha información por hoy, ya. Préndasela, pues eso se le va a quedar en el subconsciente y todo lo que haga va a ser trabaje, papi.
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2: 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En Tropicana son las...
3: Las 4 de la mañana, 46 minutos. 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
3: No sé si alguien venga de la Cali de la Candelaria hacia Cali. ¿Cómo se llamará ese sector, hombre, por amor a Dios? A ver, yo miro mapa rápidamente y miramos a ver. Lo que pasa es que Tito me acaba de llamar Tito que se varó, se quedó tirado en carretera. Él anda en la moto, se quedó tirado en carretera y pues no le prende la moto. Y el azar del viejo es, pues primero que está en una zona donde ¿cómo te digo? Pues o sea, el viejo está zarado, mejor dicho. Está zarado porque le varó la moto allí. Entonces me dice, vea, pero no me sabe decir el sitio. Entonces estoy aquí mirando mapa para ver si logro ubicar más o menos lo que él me está diciendo dónde está. Por si de pronto alguien viene por la Cali, por la Candelaria Cali. A ver, yo me ubico aquí rápido. Ahí donde estoy ubicado, me ubico. Vamos a ver, aquí está. Dice que como llegando a las discotecas, debe ser como sector La Nubia o por ahí por algún sector de eso. Ya estamos llamando a Tombe también a ver si de pronto nos ayuda para que... Dice que hay un motel. Yo estoy viendo aquí. El viejo siempre se identifica con moteles, ¿no? El único que yo veo aquí sobre la Candelaria Cali... Dice que antes de llegar a la discoteca es uno que se llama Motel Hawaii, puede ser. Ah, pues está cerca de la vereda del silencio, según esto. Puede ser. Vamos a mirar a ver qué nos dice por aquí. ¿Alguien por esa vía? A ver si de pronto

0: Vamos a ayudarle al viejo porque no le prende la moto.
1: Es que eso le pasa por comprar cosas en prendería.
0: No moleste ahora, hombre. El viejo está bien azarado allá y usted molestando. Dice, a ver, yo miro, que voy a mandarme la ubicación. A ver, yo miro. Él dice que ya pasó la entrada de... Ah, pero aquí hay otro. ¿Será Caucaseco? No, pero él dice que ya está cerca de las discotecas. O sea, que si está cerca de las discotecas es porque está... El más cercano que yo veo aquí en el mapa es uno que se llama Hawái. Debe ser ese. Vamos a ver si de pronto el trenza viene de por allá o qué. Vamos a ver.
2: Yo, Rafico, buenos días.
0: Yo, papi.
2: Buenos días. Ya le llego, que estoy saliendo aquí el pedazo.
0: Hágale,
2: ya
0: papi. Hágale, gracias, mi rey. Me avisa cualquier cosa. El viejo está por allí. No sé, puede ser... Cerca como de Premolda, yo qué sé. Es que el viejo no me supo decir. Le dije, mándeme la ubicación. Y me dice,
1: yo qué te voy a saber mandar eso. Es como, weón.
0: Se pone a alegar mi viejito. En vez de... Va a llamarlo en vivo. A ver, ¿será que lo llamamos? A ver, yo miro a ver si qué me dice el viejito. A ver qué me dice. Se varó el viejo por ahí, quedó tirado en carretera. Vamos a ver qué me dice. Papi. Eso es, será de pronto, es que estoy mirando aquí mapa y ya por ahí dice trenzas que va, pero Motel Hawái de pronto. Ah, bueno, papi, hágale pues, todo bien, hágale. Claro, se levanta. Tranquilo, papi, hágale. Hágale, que aquí lo esperamos. Un abrazo. Bueno, muñequito, hágale pues, chao. Ahí está, ya Tombecito ya le respondió. Ya va a ir a salvar a nuestro viejo.
1: ¡Oh, tampoco se pierde mucho!
0: ¡A ver, hombre! ¡La molestadera, hombre!
3: Rafico, Tito está cerca donde está Baracoa.
0: Ok.
3: Donde queda Changó.
0: Ok.
1: Tito, de todas maneras, en caso de alguna cosa, relájese y disfrute.
0: Ya, Poncho, ya, pero si es canso, hombre, déjelo ya el viejito.
4: Porque estoy grabando por aquí cerquita en el camioncito.
0: Ahí, porque es que ahí lo que pasa es que, bueno, listo, la moto no le prende. Y a esta hora, pues, listo, Tombecito va y lo ayuda, lo auxilia, lo no sé. Pero me imagino yo que en este caso lo que hay que es coger y echar la moto y traérsela, yo qué sé, en un camión, en una camioneta o algo, porque la moto no le prendió. Y como es dejan motos con de inyectores y todo eso, eso no es como las de antes que uno cogía y pran, sacaba bujía, limpiaba bujía y chao, no. Pues igual tienen, ¿no? Pero es como diferente. Y el viejo estaba zarado. Pero bueno, ya, vamos a ver. Estaré muy pendiente de la situación. 4:54. 4:54. Seguimos entregando más informaciones a través de Tropicana, la más bacana. Oído, atención. La fiscalía frena la libertad de los acusados por el crimen de la mujer trans, Sara Millerrey. ¿Se acuerdan de este caso? ¿Se acuerdan? Por aquí lo estuvimos tratando, estuvimos hablando, estuvimos mostrando incluso los videos en Tropicana TV y demás. Pues la aclaración del ente acusador se dio tras las alertas de una posible libertad por vencimiento de términos. Sara Milei, de 32 años, fue asesinado y su cuerpo fue hallado en la quebrada del municipio de Bello, Antioquia. El caso ya se encuentra en etapa de juicio. La Fiscalía General de la Nación confirmó que los dos hombres señalados de causar la muerte a Sara Millerrey, la mujer trans de 32 años, que fue salvajemente golpeada y luego lanzada a una quebrada donde finalmente perdió la vida, seguirán tras las rejas. Esto se aclaró luego de que se planteara la posibilidad de que los acusados recuperaran la libertad por vencimiento de términos. Los acusados son Juan Camilo Muñoz Gaviria, alias Teta, y Juan David Echavarría Zapata, alias Chucky. Según el ente acusador, la investigación principal ya pasó a la etapa de juicio y el juez del caso ya aceptó las pruebas presentadas contra ellos. Sin embargo, los abogados de los hombres apelaron la decisión sobre las pruebas, por lo que el proceso está frenado a la espera de que el Tribunal Superior de Antioquia resuelva el recurso y se pueda fijar la fecha para el juicio definitivo. Para garantizar que los procesados no queden libres mientras el tribunal toma una decisión, la Fiscalía les abrió un nuevo expediente. El pasado 22 de mayo, la entidad les imputó cargos por pertenecer presuntamente a la banda delincuencial El Mesa, que opera en la zona de Antioquia. Además, Juan David Echavarría Zapata se le vinculó a otro homicidio ocurrido en Bello en abril del 2020. Por este nuevo caso, un juez le dictó otra orden de prisión preventiva, lo que asegura que permanecerá en centro penitenciario. Ya tenemos las 4:56 en Cómo Amaneció Cali de Tropicana. Cómo Amaneció Cali de Tropicana. Buenos días.
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6: Por favor, comunícame a Tito que le eche gasolina a la moto, que esa la sacamos ayer. Y se nos acabó por allá, tocó venirnos a pie. Que le eche gasolina.
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9: Buenos días, Rafico, buenos días,
10: mi papacho.
9: La bendición de Dios aquí iniciando jornada laboral. Dios bendiga la mesa de Tropicana, Dios bendiga a los oyentes. Hoy todo el mundo, claro, bendiciones y un excelente día, inicio del fin de semana para todo el mundo. Bendiciones.
0: Un abrazo, mi hermanito. Ya venimos para empezar una nueva hora de información en Cómo Amaneció Cali de Tropicana. Señoras y señores, prepárense. Vamos a entregarles más noticias por aquí por Tropicana, la más bacana. En breve, tres noticias más les vamos a contar por Cómo Amaneció Cali.
11: Rafico, tú necesitas que lo lleven a la emisora. Si lo necesitas que lo lleven, yo estoy por aquí cerquita. Avísame. Para salir para allá, para recogerlo y llevarlo.
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0: Avanzamos en esta mañana con más información a través de Tropicana, la más bacana, en Cómo Amaneció Cali. Ya tenemos las 5:00 a.m. en punto. Buenos días. Bienvenidas y bienvenidos. Una segunda hora de información, de dejarlos al día con todo lo que ha ocurrido en las últimas horas en Cali, en Colombia y en el mundo. Y hablamos de una multinacional que mantendrá operaciones en Yumbo tras acuerdo que puso fin a 92 días de huelga. El pacto alcanzado entre trabajadores y directivos permitió conservar la convención colectiva y garantizar cientos de empleos directos e indirectos. Tras 92 días de huelga, trabajadores y directivos de la planta de Goodyear, ubicada en Arroyo Hondo, municipio de Yumbo, llegaron a un acuerdo que permitió superar el conflicto laboral y garantizar su permanencia. Según Carlos Andrés Ramírez, presidente de Citra Incapla, el acuerdo Citra Incapla, el acuerdo mantiene las condiciones de la convención colectiva de trabajo principal junto a la discusión durante las negociaciones. Los trabajadores se oponían a modificaciones que, según señalaron, afectaban derechos ya adquiridos. La planta emplea de manera directa a 373 trabajadores y genera cerca de 1,000 empleos indirectos. Además, produce llantas para buses, camiones y camionetas, de las cuales alrededor del 80% se exportan al mercado norteamericano. Ya tenemos las 5 de la mañana en punto. 5 de la mañana, un minuto ya. 5, un minuto en cómo amaneció Cali de Tropicana, la más bacana. Buenos días.
10: Rafico, dígale a Tito que la moto no anda con la brisa de la mañana. Hay que echarle gasolina.
2: Listo, Rafico. Misión cumplida. Ya por ahí llegó el parcerito Kevin.
1: Pero no se bañó.
2: Ya yo sigo rumbo a mis labores. Una buena, parcerito, buen día.
1: Entonces Kevin no se bañó porque cuando él dijo a Tito que estaba dormido, muchacho, no, si no dormido. Ahora mantiene durmiendo. Doña Zoraida, creo, fue un vago, eso, mejor
5: ¿cómo
1: dicho.
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0: Más oyentes que se reportan a través de el 311-2222-931. Ya estamos encendiendo las cámaras de Tropicana TV. Buenos días.
18: Yo, Rafico. Buenos días, mi papacho.
0: ¿Cómo estás, mi hermano? Bien, gracias a Dios, papi.
18: Yo, Ponchito, mi rey.
1: Buenos días, ¿cómo le amaneció?
18: Nada, que va a pagar la cuentica ya a la 19 más uno.
1: Páguela usted por mí, trabaje, papi.
18: Eso fue que Tito amaneció en el motel.
0: Le cogió la tarde.
18: La moto allá en el motel, pero es que habla de motel, Rafico. La verdad con eso.
0: Solo identifica por motel.
18: Saludos de Galicia, España. Desde Galicia,
0: tío. Venga, tío, chaval, hostia, venga ya. Buenas.
19: Buenos días, mi Tropicana. Talada, que es cariño, Rafico. Mira, Rafico, quisiera saber quién está encargado de los escobitas. Mira que a nosotros, o yo no decía, todo el Cali le metieron eso de que la barrida dos veces a la semana. Antes nos subió más ese recibo, y por acá las escobitas, si acaso, aparecen una vez a la semana y ya. Por sí, acá estas calles llenas de mugre y todo eso, tras de que la gente no barre, tan peleadas con las escobas, solamente viene una vez a la semana y ya. Entonces eso, ahí nos lo metieron ese ñao ahí en el recibo de servicio y no. A ver quién es el que está encargado, si en Cali o promo, a ver.
0: Buena pregunta.
19: Muchas gracias, Rafico, un saludo.
0: Ya estamos en Tropicana TV, buenos días para ti, gracias por estar ahí en sintonía también. Los que van llegando a Tropicana Chibi, Tropicana Chibi.
20: Tropicana, dígale al viejo que le eche gasolina al menos y verá que si le prende el aparato y arranca.
0: No creo que se haga Simba, Un abrazo, mi hermano. 5 de la mañana, 3 minutos en Tropicana. Es hora de sentirnos en Pax con Tropicana, la más bacana. 5 de la mañana, 3 minutos.
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0: Tenemos ya las 5 de la mañana, 5 minutos, 5 de la mañana, 5 minutos en Tropicana, la más bacana. Los que recién van llegando a la sintonía, buenos días, arrancamos desde las 4. Desde las 4 estamos informando, desde las 4 de la mañana estamos dejándoles al día con toda la información en cómo amaneció Cali de Tropicana. Y durante estos días hemos estado diciéndole a todos los oyentes y hablándoles y contándoles un poquito acerca de lo que hacemos a diario en la labor social del Tropicomedor. Pues este Tropicomedor, como bien ustedes lo saben, se mueve por, primero que nada, por misericordia de Papá Dios, ¿sí? Y por las personas que se han ido uniendo y que hacen parte de este proyecto, que definitivamente es una bendición para más de 1,000 niños en la ciudad de Santiago de Cali que reciben un plato de comida todos los días antes de ir al colegio, después de llegar del colegio, y sumado a eso adultos mayores y personas de bajos recursos que también van allí a este lugar pues por un plato de comida. Pues este lugar, que está ubicado aquí en la calle 33D17F40, aquí en la ciudad de Santiago de Cali, todos los días tiene un menú que, además de eso, pues es preparado por dos voluntarias, Kenny y Sandra, que todos los días, desde muy tempranito, prácticamente desde las 6 de la mañana, están ya laborando allí en el punto. Y para poder lograr todos los días este engranaje tan espectacular de llegar y completar más de 1,000 almuerzos, pues se requiere todos los días de una gran cantidad de alimentos, de arroz, de alimentos no perecederos, de verduras todos los días. Y para poder lograr esto, pues poco a poco se han ido aliando personas, se han ido uniendo personas que hacen posible que el Tropicomedor sea un éxito y que haya sido un éxito y que continúe siendo un éxito. Perdón, ahora sí, eso es, por aquí, muy bien, ya está. Un saludo para la gente de YouTube. Hola, qué pena. Como les estaba diciendo, pues el Tropicomedor tiene algo muy especial y es que es una bendición para muchas personas en la ciudad de Santiago de Cali, de diferentes barrios. Y la idea, que nació hace ya pues aproximadamente unos, creo que son más o menos como unos 4 añitos, creo, sí, si no estoy mal, me equivoco, alimenta a esta gran cantidad de personas con unos grandes aliados. Uno de ellos es Mercamío, pero también otras personas. Obviamente no todo puede recaer sobre Mercamío, porque Mercamío hace una labor impresionantemente hermosa de apoyo al Tropicomedor, que pues eso no lo vamos a contar ahorita aquí, porque no, cuando ya venga Vanessa, si eso, que ella nos cuente. Pero de pronto la gente dirá: venga, pero ustedes nombran a Mercamío, y Mercamío, ¿por qué no les da todo? No, es que Mercamío, ustedes supieran todo lo que da Mercamío. Además de eso, todo esto que les estoy contando es porque en este momentico estamos requiriendo algo muy especial. Miren, como les contaba, todos los días se gasta una gran cantidad de arroz, de aceite, de frijoles, de lentejas, y la despensa, la bodega donde están guardados todos estos alimentos, está bajando mucho. Es decir, no han llegado donaciones en los últimos días. Entonces se está requiriendo, sobre todo, panela, que lo decíamos hace un par de días, pero pues es lo que nos están informando. Todavía no se ha logrado tener como ese, digamos que esos alimentos que puedan dar la tranquilidad de completar un mes. Es que mire, alimentar esa cantidad de boquitas todos los días requiere, vuelvo y le digo, de una buena cantidad. No es como en su casa, que cocinan una libra de arroz para 8, no. Aquí estamos hablando de que se cocinan en... Ustedes han visto los videos que Poncho dice que son videos grabados de días anteriores y que Sandra no madruga.
1: ¡Es que es verdad! ¡Es verdad!
0: No, Poncho, no. Pero que definitivamente cocinar toda esta gran cantidad pues requiere, como les digo, de una buena preparación, de un buen tiempo y de tener todo ahí a manito, y no lo hay en este momentico. Entonces, si usted nos está escuchando y nos quiere donar una libra de arroz, una libra de frijol, una libra de lenteja, una libra de alberja, lo que usted quiera, unas panelitas, lo que usted quiera, alimentos no perecederos, téngalo en cuenta, aceite también, pues lo puede hacer. Se puede acercar a la calle 33D17F40, hoy por ti, mañana por mí. Recuerde, como le estamos contando aquí, pues para alimentar a todas estas boquitas en el Tropicomedor. Calle 33D17F40, ahí está ubicado el Tropicomedor. calle 33D 17F40. Mire, me dice Sandra que todos los días se hacen alrededor 23 libras de arroz. Estamos hablando de una paca, o sea, una paca de arroz todos los días. Y de la misma manera las pepas, o sea, todos los días son 23 libras de arroz y 23 libras de pepa. Ustedes se imaginarán esto que les estoy diciendo, la cantidad que hay que tener todos los días. Entonces, toda donación que llega es una bendición. No crean ustedes que, uy, no, pero yo quiero llevar una libra de arroz por allá. No, usted imagínese, imagine la cantidad de oyentes que tenemos cada uno que llegara con una paca de arroz. Imagínese, nomás la bendición que había allí. Calle 33D 17F40. Este tropicomedor es una bendición para más de 1,000 niños en la ciudad de Santiago de Cali, de verdad. Y creo que es pertinente que sigamos fortaleciendo esta labor. Como lo he dicho yo cuando hacemos y hablamos de la ciclovía, ya quisiera yo tener un patrocinador oficial que cada 15 días me diera para los niños los refrigerios sin tener que estar diciéndoles, venga, me ayudan, no. Pero pues entendemos que a veces es difícil, pero sabemos que hay muchos oyentes que nos pueden ayudar. Entonces, en la calle 33D 17F40 te esperan desde las 6 de la mañana. Está ahí Sandra y Kenny, están ahí ellas esperando por ustedes para que lleven pues sus donaciones y así podamos alimentar a todas estas boquitas todos los días. Tengan en cuenta esto, ¿no? 33 libras de arroz y 33 libras de frijol, por ejemplo, todos los días. De panela ni le pregunto, porque muchas veces no es panela todos los días, no a las veces, ¿no? Porque hay veces llega frutica, entonces ese día se hace juguetico de fruta. Pero normalmente yo calcularía que por ahí unas... A ver, yo miro y me acuerdo de cuando trabajé en algún restaurante. Yo creo que hay unas 7, 8 panelas diarias, imagínense. Si fuese todos los días agua panela. Pero a veces, pues, cuando hemos ido o que cuando hacemos la entrega de los almuercitos, nos hemos dado cuenta que hay fuguito de mora, hay fuguito de tomate de árbol, ahí. Sí, dependiendo. Y además que eso, los jugos que se hacen todos los días se endulzan con panela, ¿ya? O sea, imagínense ese jugo como queda de rico, ya eso con la panelita. Pero si no hay, o sea, si no hay género, ¿cómo hacemos para cumplir con esta labor? Y uno entiende que, por ejemplo, en el caso de las muchachas que están allá todos los días, y lo digo yo pues en el sentido de ver que uno le faltan las cosas cuando ya llega el momento, porque me pasa cuando llega lo hacía en comparación con la ciclovía. Llega el día y uno no tiene todos los refrigerios y dice, Dios mío, ¿qué voy a hacer? Papito Dios, ayúdame, por favor. Entonces imagínense ellas que tienen que dejar preparados del día antes remojando el frijolito y digan, no, mañana no vamos a poder hacer 23, vamos a poder hacer 15, 18, se nos acabó, hay que avisarle a los muchachos. Entonces, nada, yo sé que te puedes poner la mano ahí en el consider, en el corazón, la mano derecha en el corazón y la otra en el bolsillo para ir a comprar la paquita de arroz. Ah, no, que usted está fuera del país, pero no, Rafico, yo los quiero ayudar, pero ¿cómo hago? Yo estoy fuera del país, usted tiene que tener algún familiar, algún amigo, algún conocido, usted seguramente desde por darle merca a alguien de su familia acá, bien pueda, lo puede hacer también, lo puede comprar y que se lo lleven allá a la calle 33D 17F40. No, Rafico, que yo no tengo a nadie, no volví a confiar en nadie porque en España uno no hace, sino uno estando por acá fuera del país, a uno le dan en la cabeza toda hora, y entonces yo mandaba plata y la plata se me desaparecía. No pasa nada, tranquila, yo le entiendo y lo entiendo porque yo también viví esa situación. Entonces, lo que vamos a hacer es lo siguiente: usted me escribe al WhatsApp de Tropicana 311-2222-931, 311-2222-931, y yo le mando una información para que si usted está fuera del país pueda apoyarnos y hacer su donación. ¿Listo? Hoy por ti, mañana por mí, del Tropicomedor de Tropicana, la más bacana. 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

0: Avanzamos en esta mañana, ya tenemos las 5 de la mañana, 15 minutos, 5-15 minutos en cómo amaneció Cali de Tropicana. Seguimos informando, seguimos contándoles más datos, más noticias, hechos que han ocurrido en las últimas horas. Uno de ellos, que ahora más adelantico lo estaremos mostrando por las cámaras aquí de Tropicana TV. Un saludo para toda la gente que está llegando por allí, vea qué cantidad de gente que se ha conectado, qué bien. A ver, yo saludo rápidamente a los oyentes por allí. Un saludo para Patricia García. Saludo para John Tello. Saludo para Tabo Ortega. Para Luzma Vivela. Para Erney Gallego. Para todos los que están llegando por ahí a través. Para Jair Segura. Los que están llegando a través de la transmisión de Tropicana TV en esta mañana. Más adelantico les vamos a mostrar un video de un hecho que ocurrió precisamente aquí. En las canchas, no, en el sector del Ocho Lados, sobre la calle Novena. Vuelve y juega. Hace algunos días o unos meses atrás o una temporada atrás hablamos de una situación que tenía que ver con cómo ladrones marcan sus víctimas haciéndose pasar a veces por vendedores ambulantes o por personas que pasan pidiendo ahí en el sector. Y esta vez el caso fue con una víctima, precisamente allí en el sector de la calle Novena, donde una persona estaba con su familia, estaba allí, se ve en el video pues que están comiendo un choladito, y estos dos sujetos llegan a este lugar y se le roban, entre otras cosas, pues cadenita de oro y demás. Así que más adelante pendientes por allí de la información que le vamos a mostrar a través de Tropicana, la más bacana. ¡Tropicana! Como información adicional también contarles que ayer la ciudad de Santiago de Cali hasta las 8 de la noche, más o menos, se habla de 4 casos de homicidios en la ciudad de Santiago de Cali. También en breve le vamos a contar por aquí por Tropicana dónde ocurrieron estos 4 hechos con datos exactos del modus operandi, de la ubicación de donde ocurrieron, y precisamente todo se lo vamos a contar por aquí por Tropicana, la más bacana. Ya tenemos las 5 de la mañana, 17. ¡Tropicana! Vamos a saludar a los oyentes que están a través del 311-2222-931. Buenos días.
1: Tropicana, buenos días. Ánimo, niño, fuera pereza. Un saludito muy especial desde Barcelona. Lástima lo que está pasando con mi Cali bella. Desde Barcelona me duele mucho mi Cali, todo lo que está pasando, todo lo que yo escucho de allá. Lástima que mi país, en vez de salir adelante, cada día va más para atrás. La corrupción se la está comiendo. Qué pesar de mi Cali, de mi Colombia, que es un país hermoso, hermoso. Dios les bendiga a todos.
0: Un abrazo para ti también, gracias por estar ahí escuchando Tropicana, la más bacana. 5 de la mañana, 18 minutos. ¿Cómo están las vías de Santiago de Cali, norte, sur, oriente, oeste? Que nos cuente ya también a través del 311-2222-931. Los taxistas, los conductores de plataforma, los de los transportes escolares, los que van haciendo rutas de empresa, que nos cuenten cómo están las vías de Santiago de Cali a esta hora. 5:18, buenas.
2: Buenos días, Ráfico, desde acá el poblado campestre. Esa carretera de Candelaria, Cali, acá exactamente frente al poblado campestre, la están volviendo a levantar hacia Cali. Eso hace prácticamente un año lo arreglaron. ¿Por qué otra vez lo están volviendo a levantar? Eso sí es mucha robadera, definitivamente. Buen día.
0: ¿Quién sabe qué pasó? ¿Por qué la estarán levantando, no?
3: Buenos días, Rafico.
0: Buenos días.
3: Bendiciones para ti y toda tu familia. Rafico, dígale a esa señora que debe ser perezosa, que va a barrar todos los días al frente de su casa, toda la mezquita, un dedo ni se le da con la mano, que deje de estar poniendo quejas,
0: no,
3: que
0: es como
3: oficio.
0: No, ella no dice por barrer, ella barrerá, y seguramente yo sé que muchos salen y barren la entrada de su casa. El problema, mi querida amiga, es que a usted le llega un cobro en la factura de aseo, y ese cobro de aseo incluye la recolección de las basuras, pero también el barrido de las calles. Y pues si no están haciendo el trabajo, pues uno como ciudadano, porque uno para eso está pagando eso, además que lo ponen a pagar algo que usted no ha comido, como quien dice, porque no le están haciendo la barrida. Entonces sucede la queja de la señora precisamente. 5:20, muy buenos días.
4: Rafico.
5: ¿Sabe qué?
4: Ese,
5: me
4: ¿quién
5: hizo
4: es
5: enamorarme
4: ese?
5: A mí de Cali, dejar ¿De Manizales, que Manizales es una ciudad tranquila.
4: y que vivía relativamente muy bien.
6: ¿Qué?
4: A mí me enamoró de Cali, su gente, su fraternidad y la hospitalidad. Y cada que yo escucho la oración en la mañana, escucho palabras de las personas que en algún momento me dieron la mano en Cali y me dijeron: no se devuelva, no se tire al mar sin salvavidas. Esas palabras nunca las voy a olvidar y esas palabras las siento cada que escucho la oración de la mañana con usted. Porque sus palabras son cálidas, sus palabras son cercanas, sus palabras llenan y sus palabras reconfortan el alma.
0: Ah, qué bonito.
4: Cada
0: mi
4: que
0: hermano.
4: Escucho la oración en la mañana, me acuerdo de que tengo un pedazo de tierra que está en Colombia y no me olvido del propósito al estar aquí en Estados Unidos. Gracias, gracias, gracias por esa oración. Y de verdad hay que tener fe.
0: Un abrazo, mi hermanito. Gracias por estar ahí en sintonía de Tropicana, la más bacana, el Manizalita caleño. Ya, para que vaya viendo. 521. Tengo información importante que entregar a esta hora. Información comercial también con Tropicana, la más bacana. 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Avanzamos en esta mañana, gracias por escuchar Tropicana, la más bacana. Buenos días, bienvenidos. Ah, ya se conectaron las personas por allí a través del YouTube, a través del WhatsApp. Buenos días para todos.

0: Préstele pues mucha atención porque fue captada en cámaras de seguridad. Aquí nada se nos escapa, mi papacho. En las cámaras de seguridad de un local en el barrio Petecuy fue captada una mujer. Citica. Citica, mira. La señora. ¿Cuál sería la necesidad de la señora para uno entrar a un supermercado, apoderarse de lo que no es de uno y hacer como si nada? Ve, no, ve, ay, es que necesitaba, yo necesitaba unas cositas y entonces yo entré aquí y me quedo con estas pertenencias y ya, como si nada hubiera pasado. No, hágame el bendito favor. Pero ya le voy a mostrar el video rápidamente por aquí por Toropicana para que se sorprendan, así como me quedé sorprendido yo de ver precisamente este errado. La señora, mire, ella entra al ¿cómo se llama? A ese supermercado. Se hace la que no es con ella. Mire, ahí en el video se nota. Mira para allá, mira para un lado, mira para el otro. Y cuando no ve a nadie, asesta su golpe, atracador cístico. Mírela. Eso en un supermercado en Petecuy, ¿no? En el barrio Petecuy. ¿Qué se está llevando? Es lo que vamos a analizar ahorita en el video. Mírela, vea, ella coge las cositas. Luego las otras cámaras de seguridad la muestran como... mírela, vea, las deja ahí encimita de... del lado de la fruta, como que, ay, no, estoy calculando aquí la fruta, a ver cuánto, ay, la maracuyá estará buena, ay, estos pimentones, ay, váyame estos pimentones, no, este pimentón está como feo, no, pero está mirando, todo el tiempo está mirando hacia donde está la cajera, ¿sí? Es decir, está calculando el momento en el que va a tomar, mire, el café, ahí lo está tomando en las manitos, señora. Esta señora tan mañosa, vea, quien la vea. Poncho, vea. Apenas está posteada, señora. ¿Qué va a estar para mí esa vieja, hombre? No se va a dormir de ladrona, hombre. Se queda uno a dormir y se le roban hasta los calzoncillos. Mira para todo lado. La señora, mírenla. No ha podido guardar esos cafés. No ha podido meterlos en la qué, en el bolso donde se las quiere llevar, mire. Ahí está haciendo de la que no es con ella. Ay, no, esta maracuyá para hacerle un jugo al muchacho, al niño. Voltea a mirar. Está dando más vueltas que carro de la basura, bebé. Trenzas, bebé. Luego llega y les mete tanta visaje para meterlo en una bolsa negra. No, señora, venga, le digo. Y luego va y las mete otra vez en otra bolsa negra. Yo quiero saber qué pasa después de eso. Vamos a ver si en el video se alcanza a escuchar algo o no se alcanza a escuchar algo. Quiero mirar a ver por aquí. A ver si se alcanza a escuchar algo. Porque como he grabado directamente del circuito cerrado de televisión. Ya la idea. Ahí ya terminó el video. Tanta vuelta que dio para ver que al final las metió en una bolsa negra y salió como y nada. Pero se demoró un buen rato allí. Pues bueno, la señora está haciendo la que no es con ella. Calculando ahí como que, ay, la fruta, ay, no, esta fruta. Esto está como caro. Y sale y se va como si nada, pero quedó captada en las imágenes de la cámara de seguridad de este local. ¿Ah? ¡Ea! Para que la vayan viendo. Tenían muchas ganas de hacer café, mi amor. ¡Ea, María! ¡Mire eso, vea! Poco el café que está llevando, Poncho, ve. ¡Esa mini era para un velorio! 5.27, vayan a ver el video ya mismo a través de Tropicana TV. Ahí lo estamos mostrando. A ver qué dicen los oyentes del video. Vamos a mirar, vamos a escucharlos a ver qué dicen a través del 311-2222-931 con este video que hemos arrancado. Dice aquí... desde Bilbao, para todo el grupo de trabajo, buenos días, eso. Y por acá, escuchemos más, a ver, ¿qué nos dicen? Tin, tin, tin, tin, tin, tin, tin.
1: Niño, para pereza, buenos días, Rafico, buenos días para todos. Gracias por esas palabras, por todas las cosas bonitas que nos regalas todos los días, Rafico. No alcancé a escuchar la oración, pero sé que, como siempre, es la mejor. Es la que más nos llena de amor y de mucha esperanza. Quiero compartirle, así como usted nos comparte todo lo que le sucede, también quiero compartir una alegría muy grande.
0: Contá.
1: Que ya recibí mi residencia. Me acaban de informar que ya tengo mi residencia.
0: Gracias a Dios
1: por todo. Siempre es en su tiempo, no en el de nosotros.
0: Es verdad, es verdad.
1: Y a las personas que me apoyaron tanto aquí, porque uno aquí hace familia.
0: ¿Y?
1: Hace gente que lo acompaña a uno en las buenas y en las malas. Besito, Rafico, y estoy feliz.
0: Bueno, compartimos esa felicidad contigo. Claro que sí, para mí también es un motivo de felicidad saber que la gente que está fuera del país consigue su documentación para poder andar tranquilo. Ahora, mejor dicho, Poncho, vea, ya tiene papeles.
2: Líbranos, señor, de un colombiano con nacionalidad creyéndose español.
0: Ay, Ponchito, no respeta a la gente. Buenas.
3: Amigos, como muy buenos días.
0: ¿Qué
3: ánimo, más, niño, buena pereza.
0: ¿Qué ha habido de tu vida, hombre?
3: De esta mañana. No, la señora del café, tenga esas barras de código, téngalo por seguro que ahí saliendo a la puerta del almacén, tuki tuki lulú, ahí queda con los crepes hechos, Tropicana la más bacana.
0: ¿O no? Porque si es una tienda más pequeña, seguramente que no.
4: Hola, mi Tropicana la más bacana.
0: ¿Cómo amaneció,
4: Ponchito? No, la señora va a emprender, va a empezar a vender.
0: ¿A vender café?
4: En el centro, en las calles. Entonces, por ella necesita el cafecito. Pero espera que ya va y paga después.
0: Vean.
4: Tropicana la más bacana.
0: Yo vine por este cafecito, pero ya vendí, ya hice la ganancia de pagarlo. Gracias por emprestármelo.
4: Hola, buenos días, mi Rafico. ¿Cómo vas? ¿Cómo estás?
0: ¿Bien y vos?
4: ¿Vio la señora comiendo las maracuyas? Este sí es, este no, este no tiene, este tampoco.
0: Y además las pesaba, ¿no? Como que esta maracuyá le falta peso, esto al ir vacía. Está igual de vacía que el cerebro del marido mío, ¿eh? 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
8: 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Son las
0: 5 de la mañana, 31 minutos, 5:31 en Tropicana.
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0: Escuchen esta noticia a las 5 de la mañana, 32 minutos. Es una noticia nacional. La judicialización por estafa a una mujer que habría alcanzado a engañar a más de 20 personas con falsos remates en Antioquia y en el Valle. Una abogada, imagínense pues. 5 de la mañana, 32 minutos, 5:32, estamos informando a través de Cómo Amaneció Cali. La mujer es señalada de valerse de su formación profesional para contactar personal con el supuesto de tener conocidos en los juzgados civiles del departamento y algunas sucursales bancarias de Quindío que le ayudarían a adquirir a bajo costo inmuebles y automotores que entraban en proceso de subasta. ¡Tropicana! Concretamente, la fiscalía identificó que para ganar la confianza de los interesados y dar apariencia de legalidad a las aparentes gestiones que realizaba, les entregaba documentos con sellos, actas de remate y formatos de consignación en cuentas de depósitos judiciales. De esta manera, entre 2021 y 2024, presuntamente, recibió 624 millones de pesos de manos de ciudadanos que creyeron en los ofrecimientos. En todos los casos, Jay Cuervo perdió contacto con las víctimas, dejó de contestar llamadas y se quedó con los recursos que le confiaron. Frente a la historia delictiva que tenía en varias regiones de Colombia, una fiscal de la Unidad de Delitos contra la Fe Pública y el Patrimonio Económico de la seccional Risaralda le imputó los delitos de estafa, falsedad material en documentos públicos y falsedad en documento privado, todas con conductas agravadas, precisamente pues sobre esta situación. Jay Cuervo aceptó todos los cargos que le imputó la entidad. Anteriormente le habían asignado medida de aseguramiento privativa de libertad en su lugar de domicilio, pero ahora fue trasladada a un centro carcelario donde deberá pagar su condena. Mucho cuidado con ese tipo de fraudes, ¿no? Porque cada día se conocen nuevas modalidades de estafa en Colombia, donde ciudadanos son engañados y terminan perdiendo grandes sumas de dinero. Y ante el aumento de robos, un informe pues ha dicho que la empresa global especializada en la gestión de datos crediticios reveló que en promedio una de cada tres estafas digitales en Colombia es perpetrada a través de llamadas telefónicas fraudulentas. Ojo con esas llamadas. Y pues mucha precaución para que no me la vayan a estafar. Listo, 5:34 minutos. 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
10: 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Tropicana informa en qué barrios hoy debe sacar la coca, la ponchera, recoger agua, debe hacer chichi, popó de una vez, porque estos barrios de Cali hoy van a estar...
11: ¡Paila con el agua!
0: Eso, los barrios que van a estar paila con el agua. Vamos a escuchar a Walter Gaviria Mazunga a través de Tropicana, la más bacana. ¡Walter!
12: Good morning, Walter.
0: Oh, my English is very good looking. No como el árbitro brasileiro que ayer dijo palabriñas que no se entendían en inglés. Hoy en inglés dijo, play soccer with you, don't want to be me. Red car, red car, red. Lo único que le entendió al árbitro fue red car. Qué pecado, sí, tico. La importancia de aprender idiomas, por eso ponga a estudiar a sus muchachos desde ahora inglés o algún idioma, el idioma universal, ¿sí? Hoy en día es muy fácil aprender idiomas, se lo dice alguien que no habla ni mí. No, mentiras, pero sí, o sea, no sé, porque antes desde Walter siempre he dicho lo mismo, yo el inglés lo entiendo, pana, es que lo más berraco es que uno entiende las palabras, entiende lo que le están diciendo. Pero vaya el problema para contestar. Pero yo una vez hablaba con alguien sobre este asunto y decía, es que el problema del inglés cuando usted no es, obviamente es un nuevo idioma, y eso pasa con todas las personas que aprenden otro idioma, ¿no? No es que les dé pena hablarlo, porque por ejemplo, si usted, por ejemplo, mis hijos, el mayor le va muy bien en inglés. Pero qué problema para que pronuncie una palabra en inglés. Y yo le digo, ¿para qué te estoy pagando un curso? Si no es para que hables todo el tiempo en inglés, así yo no te entienda. Habla, speak English, please. Speak English, my son, I love. Pero no, él no quiere. En cambio, el otro, el pequeño, pues todavía no está haciendo el curso de inglés full. Pero si las palabras que no se sabe, se las inventa, entonces... Es lo más de bello. Pero mire, ayer el árbitro del partido inicial, que además se consolidó como el árbitro con más rojas en un primer partido. Y con el inglés, bien, bien. El man le estaba viendo. No él entendió nada, pero él hizo su esfuerzo. Entonces, por eso pongan a estudiar inglés, muchachos. Walter, good morning, how are you? When, Wendy, who is it tomorrow in the town of water? O sea, ¿en qué barrio van a quedar baila con el agua?
13: Gracias, buenos días para ustedes en cabina. Buenos días, oyentes. Hoy, viernes 12 de junio del 2026, la gerencia de Acueducto realizará un cierre por optimización de redes en Alfonso Barberena, El Rodeo, Bello Horizonte, Eduardo Santos y Fenalco Kennedy en la Comuna 12. El trabajo se iniciará en la transversal 29 hasta la calle 44 entre carrera 23 hasta la 28F y en la calle 44 hasta la 56 entre la carrera 23 hasta la 24C. Suspensión temporal del servicio de agua a partir de las 8 de la mañana hasta las 8 de la noche. Carro tanque para abastecimiento de agua a los usuarios de Alfonso Barberena, El Rodeo, Bello Horizonte, Eduardo Santos y Fenalco Kennedy. También energía con instalación de accesorios para cable ecológico en un sector del barrio Benjamín Herrera, en la calle 27 entre carrera 13A hasta la carrera 15A. Suspensión temporal del servicio de energía a partir de las 7 de la mañana hasta las 5 de la tarde. Dentro de la estrategia Operación Cali sin enredos, se llevará a cabo el desmonte de redes abandonadas dejadas por cable operadores privados en un sector de Brisas de Los Álamos y barrio Los Álamos. Inician en la avenida Segunda B con calle 75 Norte. También alcantarillado con limpieza al canal oriental en el sector de Puerto Mayarino. Hay mantenimiento en las lagunas de Charco Azul y el Pondaje. Centro de atención habilitados hoy viernes a partir de las 7:30 de la mañana. Cabe recordar que el centro de atención, la estación y el CAES están en obra, están en remodelación, no están prestando el servicio en los demás centros de atención habilitados desde las 7:30 de la mañana. Siempre juntos, oyentes, estamos recuperando AM Cali.
0: Gracias, Walter. Ya tenemos las 5 de la mañana, 40 minutos. 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
17: De los dos, que el que está estudiando y otro, tu hijo de la mitad, el pequeñito, el que más inglés va a hablar es el pequeñito. ¿Sabe por qué? Porque no le da miedo. La persona que le pierde el miedo al idioma lo aprende más rápido. Yo llegué aquí a los 18 años y yo nunca fui a la escuela aquí. Nunca fui a la escuela y yo hablo inglés. Yo trabajo hasta en una aerolínea y todo. Estoy estudiando para hacer flight attendant, hacer azafata, aeromoza, sobrecargo.
0: ¿Qué? ¿La moza de quién?
17: Y yo llegué aquí a los 18.
0: Oiga, ¿me
17: entiendan o no me entiendan? Los problemas de ellos. Entiéndame como puedan. Pero a mí no me da miedo.
0: O sea,
17: no
0: miedo usted.
17: Entonces, tu hijo, el pequeñito, ese lo va a hablar más fluido.
0: Okay.
17: Porque él no le da miedo. Y la persona que no le da miedo las cosas es la persona que lo logra.
0: Y tenés toda la razón en eso. Pero mira que te voy a contar algo. Aquí mientras vamos charlando y vamos haciendo tiempito, pues Tito se le varó la moto. ¿Qué podemos hacer? ¿Quién es uno para estar y ponerse en contra de algo? Pues que a echar para adelante. ¿Qué más podemos hacer si uno? Hace un tiempo nosotros fuimos de vacaciones y estábamos en un sitio donde hablaban o francés o inglés. Y obviamente, no hicimos uso de ese recurso que era el Google Translate. Sino que yo, pues, dije, no, pues, yo aprendí inglés con la grabadora del profesor y el cassette. Que se acuerda que el profesor de inglés siempre llegaba con una grabadora, con un cassette, y le ponía uno, listen and repeat, please, write, television, car, I am the whole story. Y uno repita con una... Y entonces resulta que yo tenía que comprar los pasajes del tren. Y yo me acerqué hacia la tiquetera, pues. Y yo, good morning, please. Pero yo no sabía cómo decir, por favor, ¿me puedes dar? Éramos como 10. Mi hermana y todo, no sé qué. Y entonces, Y la muchacha como que me miraba y como que dice, este man, ¿qué me iba a decir? Yo no supe decirle a la muchacha, por favor, ¿me pueden dar los tickets que voy para íbamos para Disneyland? Sino que yo empecé a balbucear como que, please give me a want. Y la muchacha, lo único que le entendí fue cuando me dijo, sorry, I don't understand. Y yo, ay, hijo de madre, eso sí me lo había aprendido yo, ¿no? Y se acercó mi hijo el mayor, que ahora está haciendo un curso de inglés y que ya va prácticamente casi acabando y que pues le va muy bien, pero pues la verdad es que yo no sé, ¿no? Pero yo tengo un primo también que desde pequeñitico aprendió a hablar francés y ese berraco, ¿qué problema para sacarle una palabra en francés? A una sobrinita mía también que se llama Nashua, ¿qué problema para sacarle una palabra en francés a estos muchachos? Y este niño llegó y se acercó, mi hijo el mayor se acercó a la... donde la tiquetera y le dijo, good morning, please give me 10 tickets from the Johnson. Y yo, ¿qué? ¿Y usted dónde aprendió el inglés? ¡Ay, papá, inglés básico! ¡No! Quedé ofendido yo. 5:43 minutos en Tropicana, la más bacana. 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Buenos días para todos. Gracias por estar escuchando Tropicana, la más bacana. Estamos informando desde las 4 de la mañana. 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
2: 5:45. Faltan 15 minutos para las 5 de la mañana. Atención porque Asmedsalud será intervenida hasta 2027 y van a quedar en riesgo más de 1.5 millones de pacientes. La administración de la entidad permanece bajo control del gobierno por un año más. O sea, ya estaba intervenida, pero va a estar un año más intervenida por problemas que aún persisten en la prestación de servicios y las finanzas y la relación con la red de atención. Escuche la noticia porque dice de la siguiente manera. El gobierno nacional autorizó una nueva prórroga de intervención forzosa administrativa de Asmedsalud EPS, por lo que la entidad continuará bajo control estatal hasta el 11 de junio del 2027. La decisión se adoptó al concluir que persisten riesgos que podrían afectar la prestación de los servicios de salud y comprometer la atención de más de 1.5 millones de afiliados en diferentes regiones del país. Con esta decisión, Asmedsalud completará al menos 4 años consecutivos bajo intervención. La medida había sido ordenada inicialmente por la Superintendencia Nacional de la Salud en el año 2023, y desde entonces ha sido prorrogada en varias oportunidades mientras avanzan los procesos de...
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2: 4 años consecutivos bajo intervención. La medida había sido ordenada inicialmente por la Superintendencia Nacional de la Salud en el año 2023

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1: La sostenibilidad financiera de la operación y las relaciones con la red prestadora y proveedora de servicios y tecnología en salud. El Ministerio de Salud concluyó que los procesos de recuperación institucional aún requieren consolidación y seguimiento permanente, por lo que se consideró necesario mantener las medidas especiales sobre la EPS. O sea que si usted está en Admed Salud, cójala con su avena y su pitillo porque va a seguir intervenida. ¿Qué va a pasar con la intervención? Bueno, pues hay que estar muy pendientes de esta situación. 5:47, 13 minutos ya para las 6 de la mañana. Recuerde, a las 6 de la mañana inicia el pico y placa. Para hoy es 9:00. 9:00 el pico y placa para hoy. El dólar, atención, se está cotizando el día de hoy. Los que vayan a mandar dolorosos el día de hoy, se está cotizando el día de hoy. Atención, para que lo tenga en cuenta. El dólar hoy se cotiza en 3.530. Pana, se pegó una bajada, la cosa más tremenda, ¿oyó? Estaba en 3.800, 3.900, casi llegando a los 4.000. Y se bajó, pero full, 3.500. El euro se cotiza el día de hoy en 4.090, se mantiene establecizongo después de una caída del pasado 10 de junio, empezó a subir nuevamente y ahora está en los 4.090. El euro y el dólar por Tropicana, 5 de la mañana, 48 minutos, que no se le haga tarde.
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8: Buenos días, señores tropicanos. Saludándole a Tito, Rafico, Tombe, Vanessa, Giselle. Excelente día, excelente labor. Dios los bendiga.
9: Tropicana, buenos días, Rafico. Rafico, alcalde de Terrón, Rafico, que mi hombre te bendiga, que tengas un buen día para todos los oyentes, para todos mis colegas taxistas de aquí de la pista del Inter al 100% con Tropicana, la más bacana.
10: Rafico, muy buenos días, bendiga.
11: Rafico, no, yo sí aprendí inglés rapidito porque yo a usted le he hecho disculpa, tener tiquetes para tal parte, por favor, venderme 10. Ya, el inglés es sencillo, miren, no hay no enrear o que aparecer pendejo al hablar y listo, no me haya
12: hablado. Tropicana, Rafico,
13: good morning.
12: ¿Cuánta razón tienes en que hay que enseñar a los hijos hablar inglés? Mira, yo ahora que ando por acá en Europa y hay mucho extranjero y hablan en inglés, me han dicho, no sabes cuánto lamento yo no haber estudiado.
1: Yo.
12: No haber estudiado inglés.
1: Yo.
12: Que queda, como se dice, gringo.
1: Como perro gringo. Cayó de un trasteo.
12: Entonces, yo por eso mi hija estoy haciendo el esfuerzo máximo posible para poder estudiar inglés. Tropicana, la más bacana.
1: Bueno, atención, pues ya tenemos las 5 de la mañana, 51 minutos. Seguimos informando. Una denuncia de familiares de Maribel Caicedo Solís dice que era el peor dolor de su vida. Una familia que pide investigar la muerte de una mujer tras recorrer 4 hospitales en Cali durante 3 días. La muerte de Maribel Caicedo Solís, una mujer de 51 años, oriunda del corregimiento de Honduras en el municipio de Buenos Aires, Cauca, ha generado cuestionamiento de su familia sobre la atención médica que recibió durante los últimos días. Su sobrina Claudia Patricia Ararat denunció que entre el pasado viernes 5 de

0: de junio y el lunes festivo 8 de junio, la mujer fue llevada a varios centros asistenciales de Cali debido a los fuertes dolores abdominales. Según versión, recibió la atención especializada, pero de manera incorrecta, según lo que dice la sobrina. Mi tía generalmente era una mujer muy fuerte, para que ella se estuviera quejando del dolor tenía que ser algo terrible. No consentía ni siquiera que la tocaran, ella decía que era el peor dolor que había sufrido en su vida. De acuerdo con su testimonio, el viernes decidió trasladar a su familiar desde el norte del Cauca hasta Cali, con la esperanza de encontrar atención médica especializada. El primer centro asistencial que le acudieron fue la Clínica Valle del Lili. Posteriormente, Maribel Caicedo fue trasladada al Hospital Carmona, donde, según la denuncia, sí recibió atención médica y le practicaron varios exámenes, porque primero había llegado a la Clínica Valle del Lili y allí le habrían dicho, precisamente hablando de Admed Salud hace un ratico, que no tenían convenio con Admed Salud. Le entregaron un papel donde aparecía otro lugar a los que podía llevarla. Y luego, pues, se fue al Carlos Carmona, donde, según ella, pues sí le dieron la primera atención. Le abrieron advertido de que padecía un mioma de gran tamaño. Y luego le realizaron una ecografía en la Clínica de la Mujer en Jamundí. Examen que indicó que la presencia de un mioma que requería atención urgente. En el Hospital Carlos Carmona, la doctora ya tenía la sospecha de que era un mioma y después la ecografía mostró que era un mioma muy grande y que necesitaba atención urgente. Con los resultados, la paciente fue remitida al Hospital Universitario del Valle. Sin embargo, Claudia Patricia Arará sostiene que tras varias horas de atención le indicaron que debían gestionar autorizaciones. Según la denuncia, la mujer fue enviada a su vivienda con medicamentos para controlar el dolor. No obstante, su estado de salud continuó deteriorándose. La sobrina relató que el lunes regresaron nuevamente al Hospital Universitario del Valle en busca de atención. Allí, según su versión, fueron remitidos posteriormente al Hospital Isaías Duarte Cancino. En el centro asistencial agregó que le suministraron medicamentos para el dolor, entre ellos tramadol, pero no fue hospitalizada ni intervenida quirúrgicamente. Horas después, hacia las 6:30 de la tarde del lunes, la condición de salud de Maribel Caicedo empeoró. Cuando iban en el carro, le tomó el pulso y estaba demasiado débil. Según la familiar, al llegar al centro asistencial, el personal médico detectó que la paciente estaba entrando en paro cardiorrespiratorio y la trasladó inmediatamente al área de reanimación. Tras lo ocurrido, la familia pidió a las autoridades de salud revisar el caso y establecer si la atención brindada fue la adecuada. Imagínense, pues, este paseo de la muerte, definitivamente. Qué increíble. Esperemos a ver qué avanza con esto y qué dicen las autoridades, qué dicen, pues, precisamente porque 4 días, 4 clínicas, sin autorizaciones y demás, y pasan este tipo de cosas, definitivamente. Faltan 5 minutos para las 5 de la mañana en Tropicana, la más bacana. 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Faltan 5 minutos para las 6 de la mañana. No se olvide, el pico y placa de hoy es 9:00.
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1: Buenos días para todos. Antes de comenzar nuevamente esta hora y los que recién va llegando a la sintonía, y antes de salir corriendo a trabajar, antes de empezar con nuestros compromisos, antes de empezar con este corre-corre que a veces nos hace olvidarnos de cosas durante el día. Y yo no apunté y se me olvidó hacer esto o lo otro. Pues siento que lo más importante siempre va a ser que le regalemos un momento para hablar con Dios. Isaías 41:10 dice: no temas porque yo estoy contigo, no desmayes porque yo soy tu Dios que te esfuerzo. Y así de claro, como lo dice la palabra de Dios, hoy vamos a decirle al Señor gracias por despertarnos, por permitirnos abrir los ojos y tener una nueva oportunidad para vivir, para corregir, para amar, para seguir adelante. Señor, hoy ponemos en tus manos nuestros sueños, nuestras luchas y también aquellas cargas que llevamos en silencio. Danos fuerza cuando sintamos cansancio, cuando sintamos que ya no podemos más. Danos calma cuando aparezca la angustia, pero sobre todo danos sabiduría para tomar decisiones correctas. Y bendice a quienes están trabajando, a quienes buscan una oportunidad, a quienes atraviesan una enfermedad y a quienes necesitan una palabra de aliento, de esperanza. Que nadie se sienta solo, porque tu presencia siempre acompaña. A veces creemos que necesitamos respuestas inmediatas, pero ¿saben algo? Dios muchas veces está trabajando en los tiempos de la paciencia y en los caminos de la fe. No sé si les ha pasado que las cosas no salen bien y uno se entra en desespero y pierde la calma y empieza a hacer cosas que no son y empieza a correr para aquí y para allá. Pero cuando nos damos cuenta de que Dios está trabajando por nosotros antes de lo que nosotros pensamos, las cosas salen mucho mejor. No permitas que las dificultades hagan olvidar todas las bendiciones que tienes. Amiga, amigo, levante la cabeza, sonría, siga adelante. Tal vez hoy o ayer no fue un día en el que vio el milagro. Tal vez hoy no va a ser un día en el que va a ver el milagro. Pero le voy a decir algo. Si me está escuchando en este momento, si logró despertarse, si logró estar de pie, si logró escuchar el sonido de los pajaritos, si logró sentir y escuchar la voz de sus hijos, de su esposa, de las personas con las que vive, ya usted es un milagro hoy, ya tiene un regalo de vida. Y así va a empezar su día hoy, agradeciéndole a Dios. Que hoy tengan todos un día maravilloso, que Dios los bendiga, los proteja y donde quiera que vayan puedan cumplir sus metas y se abran caminos de bendiciones, de prosperidad, pero también que se cierren las puertas de aquellos malos pensamientos, de aquellas personas que le quieren hacer daño. Que hoy sea un día de bendiciones eternas para todos. Que tengan un feliz día y que no dejen de escuchar Tropicana. Amén, amén y amén.

0: 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En Tropicana son las
1: 6 de la mañana, 4 minutos. En Cómo Amaneció Cali de Tropicana, 6 de la mañana, 4 minutos. Buen día para todos. Gracias por escuchar Tropicana.
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7: 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Son las
1: 6 de la mañana, 5 minutos en Cómo Amaneció Cali de Tropicana.
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10: Opa, beleza, Rafico, ¿todo bien? Saludos ahí a todos integrantes.
1: Obrigado.
10: Saludos a Nicole, Tito Varela, a Nicole. A todos ahí. Saludos muy especial de su amigo Héctor. Os extraño.
1: Al fin que.
10: Mis amigos, vos tenés razón, chefe.
1: Vos fala.
10: Hola, que
1: vos fala portugués.
10: Que también aprender a hablar otro idioma.
1: Fala portugués.
10: Mucha ayuda para ellos.
1: Molto ayuda.
10: Es una opción muy buena para ellos poder ir y trabajar en otro, en otro país.
1: Bueno, obrigado.
10: Eso ayuda mucho, la verdad.
1: ¡Obrigado! está hablando parecidísimo al referee de Brasil.
11: Rafico, yo me sé unas palabras más sencillas y fácil para decírsela a otra persona cuando uno está en mal genio y uno le dice así, Fidel Pú.
1: Es lo único que se aprendió, Y donde lleguen a responder que... 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Así le damos el inicio a otra hora más de noticias. Nos falta presentarles el resumen de las noticias y eso va a ser por aquí, por Tropicana, la más bacana.
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6: Mucho ambiente de fútbol en esta cabina, ¿no? Hoy ya está decorada, dice Colombia. Las, esas bombitas, hombre.
7: Guirnaldas.
6: Guirnaldas. No,
8: ¿Cuánto dura el mundial?
7: Hasta el 19 de julio.
6: Hasta el 19.
8: ¿Eso cuántos días son?
6: Un mes y piquito, más o menos.
8: Un mes tienen que durar esas bombas.
6: ¿Será que con ese aire acondicionado que se dañaron, se mataron la cabeza?
9: ¿Cómo se nota el presupuesto?
6: Ya. Se mataron la cabeza, ¿no?
9: ¿Cómo se nota el presupuesto?
6: A ver, Poncho. 6 de la mañana, 19 minutos, el día de ayer, sí, inauguración del Mundial.
7: Muy bacana.
6: Muy bacana, ahí vi la presentación de Shakira, de J Balvin, Shakira, como se dice.
8: También
6: ganó México 5 goles en los dos primeros partidos. Ganó Corea del Sur.
7: Ah, yo dije 5 goles.
6: No, 5 goles, contando. Ah, pero sí.
7: A Corea, sí.
6: 3-2.
7: Muy buenos goles de Corea.
6: Muy buenos, eso sí es verdad. Buenos días, viernes 12 de junio. Aquí estamos de la mano de él, del mejor, de nuestro Padre Celestial. Porque después de la inauguración del Mundial, después de ver mucha gente, mucha pantalla, mucha camiseta en la ciudad de Cali, esto prácticamente se acabó. Buenos días para todos, que me les vaya muy bien. Igual este fin de semana, fútbol por todos los lados. Hoy juega Canadá-Bosnia a las 2 de la tarde. Estados Unidos, el equipo del Pato Donald,
7: inaugura
6: frente a Paraguay a las 8 de la noche. Mañana sábado hay 3 partidos. Mañana juega Brasil a las 5 de la tarde.
7: ¿Contra quién? ¿Marruecos?
6: Marruecos.
7: Ese es el más atractivo de la fecha.
6: Mañana juega Qatar y Suiza, y también Haití y Escocia. Uh-huh. Bueno, mucho fútbol para este fin de semana y les vamos a ir contando qué es lo que pasa en el Mundial. Buenos días para todos, que me les vaya muy bien. Eso sí, váyanse, peínense y cepíllense, oyentes de Tropicana. El equipo de Cómo Amaneció Cali de Tropicana, Vanessa Narváez, buenos días. ¿Cómo amanece Cali?
10: Hola, jefe, ¿qué más? Buenos días. ¿Cómo la terminó de ir ayer, cumpleañero?
6: Muy en familia, ¿sabes?
10: Ah, eso espero.
6: Muy en familia.
10: ¿Qué le regalaron?
6: Amor.
10: Ah, no, eso pura siempre dice uno cuando le dan regalos pichurrios.
6: Pura respuesta de reina comunera. ¿Qué va, Vanessa? ¿Cómo estás?
10: Bien, jefe, buenos días para usted, para mis compañeros, para todos los oyentes. Qué bonito es saludar y ser saludado. Me encanta ya en este viernes estar aquí nuevamente acompañándolos en esta mesa de trabajo con mucha información, con muchas noticias. Recuerde seguirnos a través de las redes sociales, @mitropicana93 en Instagram, también en TikTok como TropicanaCali931 y en YouTube como Mitropicana TV. En todo ese tema del Mundial también ha causado mucha polémica porque, ¿cómo les parece? Que mucha gente decía, pues hablando de los colombianos, primero pues obviamente la sorpresa de J Balvin, de Shea Balvin, de llevar a Ryan Castro, que hace poquito estuvo aquí en Cali, pero también hablando de la colombiana Shakira, que al parecer todo mundo en redes explotó diciendo
6: ¿qué le pasó?
10: Que esa no era Shakira. que esa era otra persona o que eso era, mejor dicho, un clon de ella, pero que la veía muy rara, que estaba como que muy delgada, que estaba muy alta. No, mejor dicho, eso se prestó para como ese tipo de teorías conspirativas en redes sociales, pero hay gente que hasta sacó fotos de ella mostrando como una cicatriz que tiene en la frente, diciéndole, gente, si es Shakira, mírele que tiene la misma cicatriz. Pero la gente dice, yo como que no como ese cuento, esa no era Shakira, algo está pasando. Además, porque cuando salió Belinda hizo como el triángulo de, ¿cómo es que se llama eso?
7: Los Illuminati, pero eso es pura paja.
10: Ya. Entonces también la gente, no, eso estaba como muy raro. Entonces, pues, no sé, empieza a dejarnos este mundial diferentes memes, diferentes polémicas, así como también mucha gente dijo que el show no estaba a la altura, que la FIFA cada vez invierte menos en estos eventos.
6: ¿Será que no creen los artistas? ¿O qué? Bueno, de creer sí, pero la inversión, pues, o sea, el show no es como el Super Bowl, ¿no?
10: Es que sí, dijeron que habían poquitos bailarines dentro de las críticas. A mi parecer estuvo muy bueno, además que con la presencia de los colombianos y J Balvin también estuvo bailando, claro, un pedacito como de salsa, ¿no?
7: Sacando sí, como la cara, un bugalú ahí. Sí,
10: muy sacando bacano la cara como por nuestras raíces, pero la gente decía que a comparación de otros eventos habían pocos bailarines, como que no se vio mucha coreografía, como que no hubo mucha tema de la pólvora y pues todo eso que le llaman el show inicial.
6: Tras bambalinas, como se dice. ¿Algo más, Vanessa?
10: No, jefe, con eso, buenos días para usted. Ya hoy es viernes, espero que este fin de semana descansemos todo el puente, ¿no?
6: Desde hoy. Con esa cantada de goles que se viene el fin de semana. ¡Bello eso! 6 de la mañana, 24 minutos. Buenos días, Rafico. ¿Cómo van ese
9: cambio? Good morning, my boss. How are you?
6: ¿Qué ha pasado?
9: Oh, very thank you. Very fine.
10: Very thank you.
7: Ah, my English, I... Habla mejor que el árbitro.
9: Yes, I red card. Red card.
6: Ay, habla
9: red
6: mejor que el árbitro.
9: And tomorrow is beautiful. This yesterday,
6: Yes, master.
9: Yes, master. Yes. Buste, my English is not very good looking.
6: Como dice Celia,
9: Starbucks, McDonald's, Colgate, and very good.
7: Muy bien. O sea,
9: lo que me he reído con eso y lo que ha causado de polémica, hombre, con esto. Buenos días, jefe.
6: Buenos días.
9: Con este tema del inglés del pobre árbitro
7: Sampaio.
9: Sampaio, que definitivamente ayer la rompió con la forma de sacarle la tarjeta roja a estos jugadores. Y el jugador nomás lo miraba y le decía...
7: No entendía.
9: Ni mierda.
6: El jugador sano de la
9: lo
6: vuelta.
9: Lo único que le entendió fue cuando le dijo... ¡Red card!
7: Cuando red card. Mostró, cuando
9: ok.
10: ¿Con qué eso era?
6: El Sampaio sano de la vuelta, ¿no? Y sí, para un periodista que también aquí... Uno ha visto de periodista que cuando hace las entrevistas en inglés y todo.
9: Sí. Bueno. Pero ahí está la importancia, Mauro. Y esto que valga la pena. Ya, un burro viejo no aprende a... Loro viejo no aprende a hablar, como dice el dicho, pero sí muy importante que de verdad, como lo decía temprano, si usted tiene su niño o su niña, incúlquele eso. ¿Sí? Métale un cursito de inglés, de los pelados hoy en día no le tienen miedo a aprender. Lo que pasa es que nosotros muchas veces nos quedamos quietos y no le damos la oportunidad. Mire, mi sobrina, por ejemplo, habla musulmán, habla francés, habla alemán, habla inglés. Habla euskera.
7: Y habla un poco de idiomas.
9: Y tiene apenas 13, 14 años y no le da miedo hablar. ¿Pero por qué? Porque se lanzan. Y tengo un sobrino que tiene 32 años que también aprendió, no ha hecho curso. ¿Pero sabe cómo aprendió?
7: ¿Cómo aprendió?
9: Por necesidad, mi rey.
7: ¿Está allá?
9: Claro. Entre frontera, entre España y Francia, el pelado le tocó aprender andando con las personas así todos los días. Para que no le vaya a pasar la experiencia que me pasó a mí, Mauro.
10: ¿Qué le pasó?
9: Que yo trabajaba entre la frontera entre Francia y España y yo tenía que viajar, y entonces siempre que llegábamos a un restaurante, yo no sabía pedir en francés, obviamente. Entonces el que iba conmigo sí pedía en francés.
7: Y el idioma universal es el inglés, ¿no?
9: Claro, pero entonces el man pedía el almuerzo y entonces él me mira y decía, ¿y para Luis? Entonces me pedía una pasta.
7: Sí.
9: Entonces, para Luis, pues él me decía, ¿qué vas a comer? Entonces yo le decía, no, pues, me decía, aquí hay pasta, no sé qué. Entonces, eso fue una semana que estuvimos trabajando. Y para Luis, pasta, por ejemplo, espagueti. Uh-huh. Al otro día, para Luis, carne asada, por ejemplo. Uh-huh. El miércoles, para Luis, tal cosa. Ya el cuarto día yo le dije al man que iba trabajando conmigo, yo le dije, venga, mi hermano, yo le agradezco que gracias a usted no he aguantado hambre, pero yo no me llamo Luis. Yo me llamo Rafael. Me dijo, no, es que Luis es para él.
6: Ah, ya.
9: Papi, qué vergüenza.
11: Que yo no me llamo
9: qué
11: Luis.
9: Qué vergüenza. Entonces, para que vaya viendo usted que los niños que hablan, hablan inglés o que aprenden a hablar inglés desde muy pequeños, uh-huh, abren mucho más su mente.
6: Y es mejor, incúlquele eso desde temprano a sus hijos, rapidito, hermano.
12: Yo conozco niños que hablan inglés desde pequeñitos.
6: Sí, ¿cómo así desde pequeñitos?
12: Casi desde que empiezan a balbucear, ya hablan inglés.
10: ¿Cómo hacen?
12: Los que vienen a Estados Unidos. Ah.
6: Chiste
11: tan malo, bro.
6: 28 minutos. Buenos días a mi muchacho que
11: buenos días, Mauro.
6: El rezago de lo que quedó de esa torta el día de ayer.
11: Buena, ¿no? Da
6: que
11: rica.
6: Más de uno. ¿Ya está el video o nada todavía?
10: Sí, sale hoy.
6: ¿Hoy sale el video?
11: Sí. No,
6: de la tremenda untada de la torta.
11: Dañaron
6: de
11: la torta.
6: Cerramos el noticiero.
9: Uy, sí. Y no comí, ¿no?
11: No comiste, yo ni me comí dos pedazos.
10: Ah, no.
9: No, yo no comí.
6: ¿En serio?
9: No, porque cuando me fui a lavar ya la habían comido.
6: No, ahí estaba. Buenos días, Kevin Tombe, ¿cómo amanece Cali?
11: Muy bien, gracias a Dios. Con toda para ese fin de semana, que hay tantos partidos importantes, como usted ya lo indicó. Estamos en la Copa, uno de los eventos más importantes que tiene el mundo. Cada 4 años se organiza y aquí estamos para entregarles toda la información de lo que pasa en Cali, en Colombia y en el mundo entero. Bienvenidos los oyentes de Tropicana.
6: Buenos días para todos los oyentes. Ya estamos en YouTube, tranquilos que ya viene Tito Varela, que se le varó la moto desde las 4 de la mañana. No se preocupen.
10: Pero desde las 4 no ha llegado.
6: No ha llegado, imagínate. Yo no sé si vino, fue empujando a moto desde allá de Juanchito, donde vive él.
9: Lo que pasa es que yo pienso que en una situación de esas, si usted se bloquea, hace la más difícil. La más salomónica, que le decía yo a Tombo, era él. La persona que le recogió la moto, arranque y le traiga esa moto para acá, para Cali, en un parqueadero, la deja guardada ahí, y ahora a las 8 de la mañana había llamado al man del taller y que venga y se la recoja en un mototaller. Pero él de pronto del azar se devolvió para venir a trabajar rápido y se devuelve otra vez hasta la casa a dejar la moto en la casa para venirse en el carro.
6: Sí, sí, sí.
9: Eso le genera más tiempo.
6: Claro.
11: La tranca de Juanchito es una cosa.
9: Claro.
6: No, y eso de ahí, eso Juanchito.
9: Porque estaba muy azarado, ¿no? Porque es oscuro.
11: No, eso solo, claro. Él me llamó azaradísimo.
6: Sí. ¿Y dónde fue? ¿Por ahí, por los lados de la Nube?
11: Sí, por el motel Casablanca.
10: Ah, eso estaba saliendo de ahí.
6: Claro, se hubiera metido al motel de una vez, por ahí, derecho.
10: Para mí que se volvió a dormir.
6: Buenos días para todos los oyentes. Vanessa Narváez, Rafico, Kevin Tombe, ya viene Tito Varela, Mauro Tallo. Buenos días a todos los oyentes. Y es verdad lo de el comunicado oficial de la Basílica del Señor de los Milagros de Buga, que dijo, aclaro de una vez que la visita de Abelardo de la Espriella sería de índole personal y privado. Dice que, porque él anunció que va a cerrar su campaña,
10: sí, señor,
6: en la Basílica del Señor de los Milagros.
11: No digas.
6: Y de allá le respondieron, venga, un momentico, la Basílica del Señor de los Milagros de Buga aseguró que no respalda candidatos ni tiene relación con actividades proselitistas y señaló que como comunidad de misioneros redentistas, dice, no puede impedir, y mejor dicho, el ingreso, pero que eso sí, que tarima y esto, lo otro,
11: claro, bájele, eso sí es otra cosa.
6: Bájele
10: sí,
6: a la vuelta.
10: Sí, porque es que él dijo que iba a cerrar.
11: Bueno, vea, llegó.
10: Él dijo sí, que iba como prácticamente a cerrar Buga para hacer ahí su cierre, pues, de campaña para esa segunda vuelta. Pero entonces la Basílica se lavó las manos.
9: Y me parece muy bien.
10: Sí, lo claro, claro. Total, porque es que se presa. Además, porque hemos visto que algunas iglesias cristianas, directamente en la tarima, sus pastores sí han dado el apoyo directico a Abelardo de la Espriella. Tanto así que se acuerdan que hubo una polémica hace poco que una de las pastoras dijo, firmes por la plata.
9: Por la
10: cuando
9: plata.
10: Cuando era firmes por la patria. O sea, han sí, pasado equivocó, cosas vergonzosas. No, no, no, no. Pero, pues sí, la Basílica en su página oficial de Instagram hizo la publicación. En la publicación me llamó la atención que deshabilitaron los comentarios. Solamente lo publicaron para que la gente y los medios, pues, estén informados. Ellos dicen que ellos no pueden impedir, sí, como lo menciona Mauro, el ingreso o la participación en las celebraciones litúrgicas de ninguna persona que desea acercarse a Dios. O sea, ellos no son nadie para impedirle que alguien se acerque a Dios, independientemente de sus convicciones políticas, sociales o ideológicas. Ellos dicen que la iglesia está abierta para todos.
6: Bueno, entonces él dice que va a cerrar este fin de semana, ¿no? El domingo 14, ¿no?
10: Sí, en Buga. Me llama la atención porque, pues digamos que sí, de pronto su estrategia de acuerdo al tema de su fe. Pero pues Buga, usted normalmente no es una ciudad grande como por ejemplo en este caso Cali. Uno diría, bueno, de pronto va a venir a cerrar a Cali, pero quizás
9: algún motivo más hay
10: porque es que él en una entrevista, si no estoy mal, dijo que cuando también recién él se había convertido había sido uno de los pilares Milagroso de Buga.
9: Y sí, yo creo que también ahí el llamado a la gente que sigue repitiendo lo mismo, sigue repitiendo, y no que era ateo, y no que... No, a ver, amigos, y no voy a nombrar solamente a en este caso, a Abelardo ni nada, sino que es verdad, o sea... Yo no, Tito lo ha dicho aquí muchas veces, cuando usted es tocado por el Señor, es tocado por el Señor, y ya. Y ante eso no hay nada que hacer.
6: Eso
9: pero sí, la gente sigue metida en la película de que ay, que el man era ateo y que no creen. No.
7: Bueno. Pues si una persona cambia, pues uno, pues claro.
9: Claro, y entonces.
10: Pues sí, que se convirtió Tito.
9: Si se imagina, si se convirtió Tito, el pastor Tito.
6: Buenos días, Tito Varela, ¿cómo amanece Cali, mi hermano?
10: Tiene que pagar esa hora, ¿no?
13: Acabo de llegar de sentir.
6: No trajo ni de arepa ni desayuno.
10: Esa
6: no,
10: hora. Afortunadamente, tiene que pagar llegué. Esa hora.
6: Tiene que pagar
13: primero
6: esa
13: que todo,
6: hora.
13: Buenos días, muchachos. Y mire lo que dice Rafa, cuando uno se levanta con Dios, que lo primero que uno le dice el Señor que lo proteja. Venía, pasé los reductores. Pasé los reductores que están ahí cerca de allá donde está Premolda. Y sentí que la moto se me, como que me bajó la velocidad. La bajé a cuarta. Volví, inicié. Y paré preciso. Adivínalo.
10: ¿Dónde?
13: Motel Caricias.
10: Ah, eso era una señal para ti, hombre. ¿Y por qué no me llamaste?
13: ¿A qué? ¿Me empujame o
10: para
13: meterme?
10: No haber salido.
13: Ah, bueno, ok. No, mira que estuve tentado en llamarla para que de pronto pasara por ahí para que me jalara. Pero dije, ¿y a dónde dejó la moto?
10: Ah, claro.
14: Entonces, jálame esta.
13: ¿A dónde dejó? Entonces, claro, yo ya zarado, rogándole a Dios que no, no, y lo verdad es que afortunadamente, Mauro, compañeros, me quedé en una parte iluminada.
10: Sí, porque
13: el peligro
10: atrasito estaba oscuro.
13: Uy, papi, donde me quede yo ahí en la boca del lobo, ahí sí me cago el susto. ¿Para qué le digo que no? Ahí sí me cago el susto. Uno no sabe, papi, que le salga.
6: Claro.
13: Y lo bajen a uno, alguna cosa. Entonces, bueno, no tuve otra vez, no, que dije yo, ¿a quién llamo? Y yo voy a llamar a Rafa para que al menos sepa que estoy aquí. Cuando Rafa me dice, ¿en qué parte está? Le digo, no, papi, estoy tan azaro que lo único que veo es un berraco motel. Es lo único,
6: ese
13: no veo
6: punto,
13: nada.
6: Ese es el punto de referencia.
13: Y claro, cuando Rafa me dice, el único ahí sería Tommy. Entonces, claro, me dio pena, llamé al viejo y yo, ¡aló! Le digo, papi, está dormido.
9: ¡Sí que duerme, hola! ¡Está dormido!
13: ¡Imagínate, pochito!
10: Entonces, pues como cuando... él tiene que levantar a despacharse, lo despacha la
13: pero,
10: mamá.
13: Pero miren que pasó algo
7: salte aquí, salte aquí.
13: Me pasó algo muy, muy, muy raro. Cuando llega Tombe, apareció Trencitas.
9: Trenza es un amor.
13: Trenza apareció y me dice, si quiere lo empujo más adelante para que lo saque Tombe. Le digo, no, papi, ¿por qué? ¿Para qué me voy más adelante? Si me toca, yo sé que me toca devolverme con esa moto. Me toca devolverme.
9: ¿Para qué?
13: Me toca devolverme para... Usted fue el que me dijo, mijo. No hay forma que se devuelva.
9: Pero ya en el caso tal de ese, de que lo van a auxiliar, la más fácil es traer la moto, ¿para dónde?
7: Para el taller.
13: Sí, claro. Pero ¿taller dónde, papá?
9: Papi, no a esta hora, pero si usted lo empujan y lo traen, la dejan en un parqueadero. Póngale, coge un taxi, ya.
13: Póngale, pues, cuidado. Cuando me llega Tombe, en ese momento llega un muchacho, Víctor, que estaba escuchando, estaba en Villa Gorgona, sí. Y te escuchó a vos. Muchas gracias, Rafa, de verdad. Me llega, dimos la vuelta. Y de un momento a otro, no sé de dónde apareció un
7: ese
13: muchacho.
7: Man, ¿no? Ese mecánico.
13: Oye, pero el muchacho lo vi como todo loco.
7: Porque la habían llamado a desbarar. Claro, es de esas personas que desbaran en la recta Cali Palmira, Rafa.
13: Sí, pero es que no entendí porque él me dice, yo vivo en Dagua, me llama un amigo del 18, que lo baje al 18, que se le había dañado la culata, que yo soy mecánico, si gusta lo desbaro.
9: Ah, bueno.
13: Pues pero después le digo yo, pero si venías del 18, ¿para qué venías hasta acá? No, yo después me tengo que devolver, bueno, no sé
7: qué. Que iba para Palmira y que llegó a la Nubia y que le robaron el casco.
13: En tal caso me acosté a dormir un ratico aquí, allá al lado de la Nubia, aquí cerca.
10: Sí, yo y, le dije.
13: Y me robaron el casco.
7: No, pobre.
13: Y le dije, no, pues, hermano, si me desbara, yo le tanqueo abajo a moto y en la cuadra y todo. No, papi, por más que le luchó toda la cosa,
7: no la pudo.
13: No se pudo, hubo que llevarla hasta...
10: ¿Para qué compras cosas viejas?
6: No, cosas de tercera ya.
7: No, yo creo que es algo que le pasó.
6: Tito, no vas a San Nicolás. ¿Por qué en San Nicolás?
13: La compré por Temu. Lo mínimo puede ser cualquier cosa, nada, sino que usted sabe que en el medio del azar, lo que decía Rafa, uno no sabe. Entonces, o uno no sabe, y de eso estoy más que seguro, Dios, ¿de qué lo está librando a uno, papi?
7: De algo malo, claro.
13: Dios lo está librando a uno. Entonces, me llevaron hasta allá, le pasé al pelado, la liga, tal, el Pascual, saqué el carro y bueno, aquí estamos, bendito sea Dios. Y gracias a la gente que estuvo pendiente, gracias a Rafa que inmediatamente prendió las alarmas, gracias a Tome también que llegó. A usted pues lamentablemente me tocó llamarlo ya de último porque dije, no, pues ya de venir.
12: Lo tiene como un cero a la izquierda, no. Mauro.
13: usted venga, que con usted tengo que arreglar, señor. ¿Qué pasó? ¿Cuál era la joda que decía que es que? Porque el señor que venía en el carro lo escuchó.
7: Estaba escuchando que
13: estaba haciendo bullying. Que yo no le echaba gasolina a la moto y que era gasolina.
12: Eso es porque no tan que eso, como no, eso no emborracha. Eso no emborracha.
13: Qué pena decirle, señor, pero tengo gasolina hasta para que se bañen, señor. Hasta para que le quemes la lengua.
7: No,
13: bueno. Pero sí, gracias a Dios, gracias al señor. Y usted sabe que lo que decía Rafa ahora, Mauro, uno a veces, yo era de los que anteriormente me pasaba algo, me varaba alguna cosa y yo maldecía, se me dañaba el día. Ahora no. Yo ahora antes le digo yo, señor, si algo pasó, es porque de algo estás librándome.
9: Sí, total.
13: O era tus planes para el día de hoy. En vez de estar uno alegando, renunciando. Mire que ahí dejé en mi historia de Instagram,
7: sí,
13: un muchacho que es mochito de los brazos. Y dice, yo perdí mis brazos a los 17 años por una descarga eléctrica y vivo feliz. Y la gente me dice, pero vení, ¿cómo vivís feliz y como mocho? Y digo, sí, porque tengo vida. Y Dios me ha dado la forma para poder sobrevivir. Y gente que tiene todo mantiene alegando por cualquier cosa. Entonces, no ha pasado nada.
10: Ay. Ahora, y ¿quién se la aguanta todo el día hablando de que se varó?
13: Sí, pastora.
6: 6 de la mañana, 39 minutos. Nos acomodamos con la tripleta de noticias. ¿Qué fue lo que pasó en una estación del mío? Que les vamos a mostrar ya mismo en YouTube, en mi Tropicana TV. Se van suscribiendo totalmente gratis porque hoy sí entregamos ese bono.
12: Empecemos con eso.
6: Sí.
12: Empecemos con eso.
10: Ay, sí, lo trabajemos eso. Hoy es viernes.
9: ¿Otra vez? No, es así,
12: bueno. ¿Por qué no consigue un Mario Calamanteño?
10: Ay, ojalá, ya quisiera que me llegue.
7: Por favor.
12: Y consigue Mario, luego consigue Mozo, que ese es el problema. No son conformes con nada.
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6: Seis de la mañana, 41 minutos. La tripleta de noticias en el Cómo Amaneció Cali de Tropicana. La primera.
3: Primera.
6: Hay un video, vayan a YouTube, a mi Tropicana TV. Indignación en Cali por mujer que empujó a un guarda del mío.
7: ¿Qué tal, no?
6: Dios santo, vayan a YouTube porque mejor dicho ya vamos a mostrar la primera que tenemos a esta hora aquí en Noticiero, en el Cómo Amaneció Cali de Tropicana.
3: Segunda.
6: También el robo a un hombre que acababa de retirar 30 millones de pesos en Cali. Y además intentó evitar que se llevaran el dinero.
7: Ay, qué pecado.
6: También hay video, ¿no?
7: No, en ¿no? medio de su desespero.
6: Claro. Uy, no es que con 30 millones que le lleven a uno.
10: Pero uno, ¿cómo anda en la calle tan tranquilo con 30 millones?
15: Oh, fue cantado.
10: Qué miedo, en serio, ¿cómo está Cali?
7: No. Qué peligro. Bueno. Esa es la segunda, ¿no?
6: La tercera.
16: Tercera. Tercera.
6: Abelardo de la Espriella denuncia ante Estados Unidos presuntos vínculos de Iván Cepeda con grupos armados. ¿Qué es lo que está pasando? Porque también Iván Cepeda se la devolvió y denunció también a Abelardo de la Espriella. Mejor que se acabe eso rápido el otro día. Uy, no, que se acabe eso.
7: Dice
6: ya.
7: Que Fujimori ganó.
6: No, ya no. Que se acabe.
13: Yo la verdad no veo la hora de que
6: ¿en
13: para
6: serio?
13: El que sea, para mira, el, ayer el A yo, o el B, que sea. Pero
6: ayer uy, no, cuando no, empezó ya, el Mundial, los partidos, yo veía a la gente pereza. Contenta en los televisores, viendo los partidos. Y la verdad que se acabe eso ya el 20.
7: No va a pasar lo que pasó en Perú. O sea, que apenas se vino a conocer ayer, Fujimori gana.
6: Sí, ganó Keiko.
7: Ayer, sí, Keiko.
6: Pero ayer.
7: Sí, ayer pues salió la noticia, pues el videito ya celebrando.
6: ¿Ya es confirmado?
9: No, todavía no.
7: ¿No es confirmado? No, es que entonces, ¿ella por qué está celebrando?
9: Porque no, ella no está celebrando, ella no está celebrando. Ella lo que está diciendo es que agradece que mientras está pasando esto la gente la está apoyando, porque es que está 49-50-51.
7: Ella ya se da por ganadora, ¿no?
9: No, pues en este momento sí, pero todavía no está el conteo. Uy, no. Final.
6: En serio, que si acabe eso el 21, hermano,
13: sí,
6: para
13: hermano,
6: ver si,
13: sea, para sea,
6: si cambiamos la página, sea, porque uy, es no. Que la verdad, en
9: hablando,
6: serio.
9: Hablando de eso, mira que yo pensé que era percepción solamente de nosotros, pero ayer una vecina se me acerca y me dice, firme con la patria.
13: No.
9: Entonces yo la miré así y le digo, ¿por qué me dice así? Así fue molestándola y me dice... Porque donde uno llegue a decir duro, ¿cuánto me queman el negocio?
13: Sí,
9: así
13: sí,
9: me lo dijo.
6: ¿En serio?
9: Así me lo dijo la señora, para que vea.
13: No, esa es la vuelta, esa es la vuelta.
6: No, es que estamos tan llenos de odio en los corazones de todos los colombianos, los comentarios. Bueno, que se acabe eso el 21.
13: Ayer estaba...
6: A las 5 de la tarde para nosotros decir, despedir y decir ya, chao. Tenemos presidente ayer, de la República.
7: Sigamos, enfoquémonos en el fútbol.
6: Sí, ya cerrar.
13: Allá al lado de ahí del Dólar City, donde está la entrada Poblado, ahí había... Porque gente tiene una caravana y yo, ¿eso qué es aquí? ¿Están dando plata o qué?
6: Y te hago
13: ahí
6: una,
13: estaban ahí haciendo
6: democracia por... Y les por hago una pregunta. Muchacho. Les hago una pregunta. ¿Ley seca con pleno mundial para el 21 y los establecimientos? Los
9: y
6: que
9: la
6: están
9: cantidad de partidos que hay.
6: Los que están esperando. ¿Cuántos partidos hay el 21?
10: Pero venga, es que usted no puede ver un partido sin tomar una cerveza.
6: Uy, pero...
10: No. Tómese una limonada.
9: No, hay un estudio que dice que no.
13: No, pero...
9: No, en serio.
13: ¿Sabe cuál es el problema?
6: No, vení, entonces...
9: No, hay un estudio que dice que no, en serio.
13: El problema no es que no se pueda tomar la cerveza. Yo me lo puedo ver sin tomarme la cerveza porque ya no tomo como antes.
6: ¿Cuántos partidos hay el 21?
13: ¿A qué va uno? Lo que dice Mauro. Los que le han metido billete al estanco.
10: Sí, pero cuatro. Pues se sabía que este año iba a ser
6: cuatro
10: diferente. Este año teníamos política.
6: Imagínese,
10: y fútbol.
6: Sí, cuatro claro, partidos y la gente espera. Porque eso nos acabó el 31, en serio. Es que yo se lo dije.
10: Pero ya no hay nada que hacer. ¿Qué les cuesta un día de tantos del mundial no tomar cerveza?
6: Pero es que
12: ¿qué les cuesta un día de tantos no joder al año a las mujeres?
6: Yo quiero ver a Vanessa con un negocio, con un estanco que haya invertido 30 millones de pesos y que le diga, venga, yo le cierro el negocio.
10: No me puedes decir eso, Mauretallo, porque yo he sido mujer de negocio. Sí. Yo tenía un negocio y físico.
12: Las
10: webcams
12: no son negocios.
10: No solamente he tenido negocios virtuales, sino que también he tenido físicos y
6: de licor.
10: Sé, y no de licor, pero sé lo que es ser emprendedor. Pero por un día, pues
6: por
10: entonces
6: digo, sí.
10: No se pueden inventar otro tipo
6: imagínate,
10: de cosas.
6: Imagínate los distribuidores oficiales de cerveza y esto, lo otro, que esperan ese día para vender y esto, lo otro, el 21, y con pleno mundial uno cerrar su estanco que uno ha invertido
13: sí,
6: y
13: claro,
6: esto, lo otro.
13: Total, es que, a ver, vuelvo y le repito, el estanco no solamente vende aguardiente, cerveza, ellos venden también,
6: claro.
13: Venden gaseosa, venden confites, venden de todo. Pero, lógicamente, ¿dónde está el billete?
10: ¿Ese día qué partidos son?
7: ¿Cuántos días juega Bélgica-Irán, suave, Egipto-Nueva Zelanda,
13: pero
7: suave,
13: no
7: Uruguay-Cabo Verde y España...
10: Por eso no juega Colombia.
6: España,
10: pero no juega Colombia.
6: ¿España y qué?
7: Arabia Saudita.
6: Y Arabia.
7: Papita para el loro, para España.
10: No juega Colombia.
13: Pero sí, pero el de España es bueno.
10: Si fuera Colombia, tal, yo no? Sí lo veo más grave porque cuando juega Colombia, pues obviamente
13: pero,
10: se llenan los establecimientos.
13: Tenga en cuenta una cosa, mami, que aquí hay mucho foráneo.
7: Ah, mucha
13: aquí cultura. Hay españoles. Uh-huh. Aquí hay belgas. Claro.
9: No necesariamente claro. españoles, papi.
13: O el colo, gente que le gusta.
9: El, no, y el colombiano.
13: Por lo menos me gusta mucho el equipo español.
9: El colombiano que ya está allá viviendo.
6: Y es que ponen la ley seca es el sábado a partir de las 6 de la tarde.
9: Exactamente.
6: Entonces ahí se bloquea prácticamente 2 días. Sí. 2 días bloqueados.
9: Y exactamente, sí. Hasta el lunes a las 12 del mediodía.
6: Hasta el lunes a las 12.
10: ¿Cuánto
6: partido hay el sábado?
7: El sábado es 20, ¿no? El sábado hay 4 también. Está Alemania-Costa de Marfil, que es un buen partido. Y el lunes festivo. Ah, no, el lunes no es festivo, ¿no? Al otro día no es festivo, ¿no?
10: No, ese fin de semana no es festivo.
13: ¿Quién
10: es
13: más festivo o qué?
7: El lunes juega Francia-Austria. Ese sí va a estar bueno.

0: acabado.
1: Ya, ya, ya, ya conoceremos partidos, quién es el presidente de Colombia.
2: Pero mire que son partidos buenos. Por ejemplo, Francia. Francia es un equipo que también tiene...
3: Sí, pero venga, ustedes no pueden venir a desdibujar la responsabilidad que tenemos todos los colombianos de salir a votar ese día por un partido.
2: No, amor.
3: Es como ahorita decían, ay no, entonces, menos mal que llegue ya los... Les acabé eso para concentrarnos en el fútbol. Venga, y es que el fútbol nos va a dar de comer a nosotros,
2: no, amor,
3: nos va a tomar
2: las
3: decisiones.
2: Sí, amor,
3: del país.
2: Pero la gente, ¿a qué hora se abren las votaciones? A las 8 de la
1: mañana. A las 8 de la mañana.
2: ¿A qué hora van los partidos? A las 11 de la mañana. O sea que tienes tiempo. Eso no es excusa para no ir a votar. Si yo no voy a votar, yo no voy a ponerme de excusa. Ah, no, es que me va a ver el partido de Bélgica o el de España. O el... No, es porque no quiero ir a votar. Porque yo tengo entre las 8 y las 11, tengo como casi cuatro horas para ir a votar. Listo. Se acabó el primer partido, de pronto arranca el otro, pero bueno, tengo tiempo hasta las 4 de la tarde para ir a votar. O sea que el fútbol no es una excusa.
1: Yo sí digo la verdad que los emprendedores que venden licor y eso, lo otro, que le cierren 2 días completamente, ¿cuánto deja de entrar el billete ahí el fin de semana?
4: O que vendan, o que vendan, claro, a domicilio,
1: claro,
4: ¿no?
1: También,
4: o que
1: vendan, bueno, no, el tema es que a domicilio es que no lo puedes hacer.
0: ¿Tampoco? No lo puede hacer.
1: No lo puede
0: hacer. No es de que lo haga Sornerito, porque...
1: ¿No has visto que los almacenes de cadena ponen esa cinta atrasada?
0: Ahorita en las elecciones pasadas... Yo vi a varios.
1: Sí, claro.
0: Pero
2: ahora
0: vendieron.
2: Otra cosa.
1: Ah, no, en las tiendas de barrio ahí sí abren.
2: Ahora,
0: no, en la calle.
2: Ahora, yo le voy a decir una cosa. La gente, sea como sea, la gente tampoco va a hacer la ley seca. Ellos se emborrachan en su casa.
1: No, por eso. Yo me imagino que van a comprar licor el viernes y el sábado. Y me imagino que les toca ahí ya mamarse ese riendazo, como se dice.
2: Yo que pensaba regalarle 4 pacas de cerveza a Vanessa para que se rebuscara ese día, pero no.
1: Con los tibungos.
3: No es eso, sino que pueden inventarse unas micheladas, unas soditas. Además, que la mayoría también son restaurante bar. O sea que no venden licor, pero venden comida ese día.
2: Por eso, mi vida, sí.
1: No, que no, hombre.
3: Respeten mi pensamiento.
2: Además,
3: por favor, mi opinión.
2: Acuérdese que Luis come la pasta y Luis quiere bajarla con un...
0: Yo no me llamo Luis, me llamo Rafael.
2: Luis quiere tomarse la pasta.
3: Además, mire,
2: con un vino.
3: Lo que no van a vender sábado y domingo lo venden como hasta el triple los
1: sí,
3: días que juegue Colombia.
1: Contra Portugal. Que vendan yogur, es el Yoplay. Que vendan Yoplay en jarra.
2: Chicha.
1: Eso, Yoplay en jarra.
2: Uy, qué rico. Esa rama es muy buena. Yo no me llamo Luis.
0: Chicha. Eso es anecdótico para toda mi vida. Yo
2: no me llamo Luis, yo me llamo Rafael.
0: Oh, es que Luis se dice en francés él y yo.
1: ¿Qué nos dicen los oyentes? 311-2222-931.
0: ¿Qué hay en la vida de Julito?
1: Hoy va el tropezón.
0: Hoy es viernes.
1: Sí.
0: Hoy es viernes, ¿adivina de qué?
1: ¿De qué?
0: Trabaje, papi, para que puedan mercar los poderes y mojar la rata. La vez se viene ese checheri. Para que le huela al menos bueno cuando le metan mano. Trabaje, papi.
1: ¿Qué nos dicen los oyentes? Buenos días, Tropicana.
5: Tropicana, la más bacana, buenos días. No, para que no haya controversia ni en el fútbol ni en la política. El 21, el 20, se compra las cervezas y se ven los partidos en la casa. Y en la política, para que no haya controversia, firmes por Cepeda.
2: Firme por Cepeda.
6: ¿Qué dice el Pancho? Trabajé, papi, para que pueda mojar esa rata vieja. Esa rata que ya no se le para.
0: ¡Asqueroso!
6: Poncho viejo berrinchoso.
0: Trabaje, papi.
6: Poncho, papi.
0: Hay que ir donde las cariñosas. ¡A mojar la rata!
7: Tropicana, para que se acabe la joda. 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
8: Hola mis amigos de Tropicana, maravilloso, brillante, bendecido viernes. Hoy es viernes, hay que disfrutarlo, los queremos mucho. Sí, ojalá que se acabe esto rápido de las elecciones. Ayer precisamente tenía mis carteles de Abelardo de la Estrella porque hoy firme por la patria.
1: No llame a nadie, por favor.
0: Llame, nosotros lo llamamos.
2: La mala intención, vea, ahí se le fue.
1: Ojalá se acabe eso rápido, ya.
4: Escúchela.

0: Escúchela.
1: Y, me los quitaron unos terroristas y me rayaron mi carro.
2: ¿Qué?
1: Entonces da tristeza. ¿Hasta dónde llega que, mire, están irrespetando propiedad privada?
0: ¿Qué tal, no?
3: Mande fotos.
0: Sí, si tiene fotico, mi reina, compártelo.
3: Que mande fotos y las mostramos aquí en nuestro canal de YouTube, Mi Tropicana TV.
4: Tropicana, Tropicana, muy buenos días. Sí, es desafortunado eso de la ley seca, porque pues uno ha invertido demasiado y las esperanzas es eso. Y claro, se pierde plata porque ese día ya pasa y ya no se puede recuperar. También estamos que pase eso ya, porque estamos hartos, cansados de los odios tan horribles.
3: Uy, horrible,
4: no, tienes que estar separadito.
3: Es que la gente está enojada, hermano.
4: ¿Y sabe hasta que las amistades de uno lo borran del grupo? Del
3: WhatsApp. Total. Mire, en estos días, en un sitio, una persona
2: diga dónde. En la 20.
3: Iba a votar por... se ve que por Abelardo. Hermano, hay una gente... No, porque hizo la expresión durísimo. Y había una familia en una mesa. ¡Ey, mi hermano, firme por la... Se levantó el señor y le dice, mi hermano,
5: lo miraron feo.
3: Ey, más respeto, viejo. Claro. Yo estoy con mi familia, a mí no me interesa su postura política, no me interesa. Porque es que te lo hacen así, como tratando de sacar la rabia y esto, lo otro. Entonces, hermano, y se paró el señor muy decente y le dijo, mi hermano, con todo el respeto, yo estoy con mi familia. Si tu postura política, así, porque sí, yo estaba allá al ladito escuchando, el man dijo, no, qué pena, sí, viejo, porque es que de rato estás gritando lo mismo y estoy incómodo, yo estoy disfrutando con mi familia de un fin de semana, pero venís así pues como a imponer. Lo que decía el señor.
5: Y eso puede dar.
3: Lo que decía el señor, tanto odio, hermano, tanto odio que hay.
6: Complejo, John.
3: Es que es complejo.
5: Y mire, Mauro, que esto puede detonar, en intolerancia. Y puede haber un problema, hermano.
6: No, ¿y crees que te diga una cosa?
3: Y usted no se alcanza a imaginar. Si llega a quedar de presidente Abelardo de las Prias, ¿usted sabe qué es lo que va a pasar? O claro. Si queda Iván Cepeda, ¿también qué es lo que va a pasar?
6: ¿Y te crees que te diga una cosa? El centro de Cali, por ejemplo, tiene un contraste tan hijo madre.
3: Sí, claro.
6: Porque los emprendedores y empresarios o dueños de negocios, no voy a decir todos, pero en su mayoría, están con Abelardo de las Prias.
3: Sí, claro.
6: Pero ahí vienen los trabajadores, ¿con quién?
5: Pues claro.
0: Sí, con el
6: hombre. Entonces un contraste
5: lógico,
6: en el tremendo.
5: Es que, a ver, el trabajador, porque el trabajador, y esto no es para nadie un secreto, el trabajador, ¿por qué tira para el lado de Cepeda? Porque agradece lo que hizo Petro del aumento de los 2 millones de pesos. Y eso lo he hablado con mucha gente. Ah, es que no sé qué, que esto y que lo otro. Pero lo que dice Rafa, la postura es pareja. Los que están con los empresarios dicen, sí, pero es que los empresarios, mire, que hemos dejado de trabajar, hemos dejado de no sé qué vaina. Por ahí me hablaba con una muchacha, con una amiga, y me decía, mire, que en donde yo trabajo son tantos empleados y el jefe nos dijo, yo les voy a sostener el precio de lo que está en este momento. Pero ¿qué va a pasar? Para yo no sacar a nadie, me toca bajarle las horas. Y les bajó las horas. Les rebajó horas. Para poder sacar ya horas extras, nada de nada, no están haciendo nada.
0: Sí, ninguna empresa.
5: Casi en la mayoría no están haciendo horas extras. Y se ven afectados, ¿por qué? Precisamente para sostener y no sacar la gente.
6: Sí, yo conozco una empresaria que me dijo el otro día, yo voy con Abelardo, pero la mayoría de mis trabajadores, todos son cepedistas. Y le dije, ¿y cómo haces? Y me dijo, no, aquí hicimos una reunión y se les dijo, sí. Se les respeta a todo mundo su orientación postura. Política, su postura política, pero aquí estamos trabajando. Y el que le gusta bien así, y el que no me lo hace saber, y ya vemos cómo lo solucionamos. O sea, ya no me dijo, yo voy a echar a nadie, no, sino que lo que me quería dar a entender es, mi familia y yo estamos con Abelardo, me decía.
5: ¿Sí?
6: Pero tengo la mayoría de muchachos que trabajan aquí que todos son... seguidores de Cepeda. Yo contra eso no puedo hacer nada, pero mientras yo no me vea afectada en mi negocio, esos muchachos no hablan por su orientación política, sino por su don de gente y por su trabajo y talento, que por eso los tengo aquí. Total. Y que me di cuenta o que se despertó más este furor del tema ahora en la política, pero de resto ellos han venido trabajando conmigo normal, común y corriente.
5: Sí, no, total. Y mire que esto no es de ahora, ¿no? Esto hace muchos años y lo vivimos precisamente cuando existían los dos colores únicamente, que era el rojo y el azul. ¿Cuántas personas no mataban a otro? Incluso hay una canción, no sé si de pronto haya forma de escucharla, Tombe, se llama Dios te salve, mi hijo, y lo hace Agustín Magaldi. Eso es un tango y eso es más viejo que yo tres veces.
2: No, y eso
5: es
2: mucho que decir.
5: Y habla precisamente de el papá del hijo que le dice, hermano, en ese momento habían elecciones, el muchacho sale al pueblo y le dice, no se vaya a meter a gritar nada. Y simplemente el muchacho gritó el nombre del otro candidato y lo mataron. Escuche, verá que, y miren, y esto no es de ahora, vea. Mire, vea.
0: Esa canción se ve que es vieja.
5: Claro, soy Agustín Magaldi. Y está haciendo el mismo se llama, oiga.
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1: Entonces, esto no es de ahora, hermano. Mire. Por eso traje Colosines, me acordé de ese disco y dije, hermano, es que esto no es de ahora, muchachos, la verdad. Esto viene de hace muchos años. ¿Cuántas personas? Este es Godo. Este es Cachiporro, porque le decían, así era que les decían.
2: Uy, no,
1: los
2: pero,
1: Godos y los Cachiporros.
2: Pero en serio, donde uno se encuentra personas, hermano, el odio es impresionante en Colombia. No sé, yo no me imagino el que vaya a quedar el domingo. No, la verdad, no sé, pero uy, Dios, ojalá,
3: el próximo domingo, ¿no?
2: ojalá ya esto se cierre el telón el domingo 21 a las 5 de la tarde.
4: Y otra cosa es que nosotros no lo estamos inventando, ni queremos aquí generar el miedo, ¿no? Esto no lo estamos ni siquiera, nosotros estamos contándoles algo que se está diciendo a boca llena en todos los medios de comunicación, portales, calles, reuniones, etcétera, etcétera. Usted empieza a hablar de este tema y la gente empieza a decirle a uno lo mismo. Sin usted tocar el tema, ¿no? ¿Qué tal donde gane Abelardo? ¿No? Eso manes de la izquierda. ¿Qué tal donde gane se pega? ¿No? Eso manes de la derecha. Así. Siempre lo que llevamos de estos días. Habrá que esperar si más nos estamos asustando como cuando en aquel entonces, yo sé que los muchachos... Ah, no, Vanessa no, pero Tombe sí.
3: ¿Y se metían a...?
4: No, cuando estábamos estudiando en el primer semestre, los del segundo semestre nos decían siempre...
3: Ah, sí.
4: ¡Ay, papi!
3: Cuando le toque con Paco.
4: Yo... Uh-huh. ¡Ay, papi! Ahí sí vas a ver lo que es hacer locución, ¿no?
3: Y uno llegaba asustadísimo.
4: Claro, uno llegaba asustadísimo. Uno llegaba como un gato angora a esperar a Paco en ese entonces. Y luego uno se da cuenta que la realidad era... Porque te estaba ahora enseñando... De una manera diferente, disruptiva, para poder enfrentar este monstruo de la radio que es tan lleno de amores, odios y envidias. Y mire, no se equivocó nunca y yo le puedo agradecer y le puedo decir hoy en día, y se lo dije muchas veces a Paco en su momento, y yo sé que Tombe también,
3: sí, las clases
4: porque gracias a lo que él nos enseñó en su momento... Hoy por hoy podemos decir somos lo que somos gracias a eso. Y está pasando lo mismo. Puede que nos estén llenando más de miedo y fue que ese día no pase nada. Esperemos a ver qué pasa.
1: No, ahí, como te digo, lo que pasa es que hay mucho hermetismo y sobre todo lo que dice Rafa, ¿no? El run. Es que sí. Va a pasar esto.
4: ¿Sabes
1: es que le van a meter candela a no sé qué vaina. Es que esto y que no sé qué lo otro. Y ya los otros dicen, pues si le meten candela, nosotros estamos.
4: Claro, porque mire, usted escucha. Usted, por ejemplo, escucha a la gente derecha decir. No, yo estoy cansado. A mí que no me vayan a venir otra vez a bloquearme la ciudad porque me les paro duro. Y está el del otro lado que dice, ¿cómo? Si no gana este man, vamos a tomarnos la ciudad. Entonces,
1: pero ¿qué pasó precisamente con el Bogotazo? Cuando Jorge Eliécer Gaitán. Mire cómo se puso de feo la situación cuando Jorge Eliécer Gaitán, el famoso Bogotazo. Entonces, aquí es donde uno dice, hermano, que sea lo que Dios quiera. Pero sí le digo una cosa.
2: No, con Tito, yo sí quiero que ya cerremos el telón, hermano, el 21 y ya no más.
4: Porque
2: en serio.
4: Es que de ahí en adelante, después
2: y
4: de eso.
2: El que tenga que quedar, en serio.
4: Después de eso viene la otra película.
1: No.
4: Y es empezar a vivir con la oposición.
2: Claro, por eso le digo.
4: ¿Sí? De ahí en adelante ya viene a empezar a, nosotros como medio de comunicación a vivir con la oposición. Porque yo le puedo asegurar, Tito, discúlpame, que si gana el señor Cepeda, perdón, gana el señor Abelardo, el Gustavo Petro va a ser. Papi, ustedes no se han dado cuenta, pero le voy a decir algo.
2: ¿Sabe dónde? En el Senado.
4: En el Senado, pero ustedes no se han dado
2: ahí
4: cuenta.
2: Ahí va a estar todo.
4: Y Petro solito le está haciendo la campaña a Abelardo. Solito. Analice punto y verá, punto por punto, cómo solito está haciendo, ellos están haciendo que la gente se fije más de Abelardo. ¿Qué pasa cuando ustedes se la montan, que era lo que estábamos hablando en ejemplo ayer? Cuando a mí me cogieron y me dijeron aquí que yo estaba mal hablando de un señor que arregla calles, aquí que yo nunca dije nada de él, pero que todo el mundo quiso hacer y deshacer y amenazarme y decirme de todo y mandarme
1: fotos. Sí.
4: ¿Y quién le paró bolas a eso?
3: Nadie.
4: Y no le paramos bolas a nadie a eso y eso no se volvió más popular, más viral. En este caso, ambos, Abelardo y Cepeda, le están haciendo la campaña el uno al otro. ¿Por qué? Porque el abelardista, vamos a mirar a ver qué es lo que hace Cepeda. Y el cepedista, vamos a mirar qué es lo que hace Abelardo.
1: Se fijan más. En lo que está haciendo el otro que en lo que va a ser el otro que es. Entonces, ahí es donde viene esa división.
2: Si el cuento del libro dice, el que vaya a subirse allá, la va a tener es muy dura.
1: No, y
2: muy
1: vienen,
2: dura, ¿oyó?
1: Y vienen las culpas, ¿no? A pasar lo mismo que pasó cuando quedó Petro. que más de uno votó por Petro, que por la ayuda, que por la vaina, y todo el mundo empezó a echarse la culpa al uno. Así vio, vea. Usted no que votó por él. Mire, vea, ahí está. Donde llegue a pasar eso.
4: Hay una,
1: ahí
2: salieron todos los arrepentidos.
4: Hay una frase que utilizó un político hace muchos años. Exactamente, el expresidente colombiano Alfonso López Michelsen, que él solía referirse al sistema electoral de esta manera para señalar que aunque existiera varios candidatos y varios partidos políticos en competencia, la mayoría respondía a los mismos intereses económicos y de las élites del poder. Y la frase original suele parafrasearse como, escuche bien para que lo tenga en cuenta, las elecciones en Colombia son una carrera de varios caballos, pero todos del mismo dueño. Sigamos.
3: Todos del mismo dueño.
4: ¿Está viendo, no?
3: Sí.
4: Las elecciones en Colombia son una carrera de varios caballos. ¿Quiénes son los caballos?
3: Claro. No
4: son,
3: sí,
4: ellos. Pero todos del mismo
1: dueño. ¿Qué frase dueño utilicé yo ayer?
4: Y
1: ¿qué frase,
4: no recuerdo la
1: ¿qué
4: de ayer?
1: ¿Qué frase utilicé yo ayer?
3: ¿Y ahora que han salido?
1: ¿Colombia es un qué? Un circo.
4: Ah, un circo.
1: ¿Donde los payasos quiénes son? Ellos.
4: Exacto.
1: ¿Y quién es el público?
4: Nosotros.
1: Sí, y sí, aplaudimos. Ellos hacen la payasada y nosotros hacemos lava.
4: Exactamente.
1: La burrada.
2: Así es. 7:04 a.m. Escuchan el cumo. Amaneció Cali de Tropicana. Tenemos lo impepinable
3: hasta
2: ahora.
3: Yo le vendo algo aquí.
2: Hágale,
3: mientras tanto.
2: Venda rapidito.
3: Porque...
1: Venda mi repuesto que necesito para la moto, vea.
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3: Bueno, aquí en Tropicana, antes de presentar a nuestra invitada en esta mañana, a las 7 de la mañana, 8 minutos. 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
2: 7:10 a.m. Escuchan el Cómo Amaneció Cali de Tropicana. Vanessa Narváez, Rafico, Kevin Tombe, Tito Varela, Mauretayo. Desde las 4 de la mañana de lunes a viernes hasta las 10. El noticiero, sí. Información, todo lo que tiene que ver en la ciudad. Y sobre todo de proyectos estratégicos, proyectos que de verdad, porque estamos viendo esa Cali con los artistas grandes. El año pasado por estos lados Shakira, este fin de semana Vanessa, no nos invitaron, me quedé aterrado porque es que cómo no van a invitar una marca como Tropicana, nos van a dejar por fuera.
6: Yo la verdad anonadada,
2: y yo vi fotos y yo digo Dios santo. Y Tropicana, hey, aquí por alzamos la mano. Y aquí
12: una humilladera toda hora para que lo lleven a uno a suceder.
2: Nuestra invitada. Buenos días, Mabel Lara, ¿cómo está?
17: Hola, Mauricio, hola, los oyentes de Tropicana. Qué gusto saludarlos a esta hora, un viernes, comenzando Mundial. A Tito, que lo conozco desde hace 30 años.
2: Infortunadamente.
12: Desafortunadamente.
1: La ventaja es de que ella, cuando estaba haciendo sus prácticas, sus pasantías aquí en Caracol, yo fui el operador de ella.
17: Sí, señor. Así era.
6: Pero mire, la gente progresa y usted nada.
12: Usted se quedó ahí mismo.
2: Se estancó.
17: No, fue maravilloso.
6: Tita conocía a todas las estrellas.
1: Es como a la otra.
12: Pero él está estrellado.
1: Es como a la otra niña también. Vea, también tuve el privilegio de trabajar con ella cuando hizo parte del departamento
17: aquí
1: de noticias.
17: Mismo nos conocimos, ¿vea?
2: ¿En serio?
12: ¿Qué ha pasado, Tito? ¿Qué hiciste mal en la vida? Que ella te ha tratado así.
17: Empecé en periodismo deportivo, además. Entonces éramos las practicantes en Caracol. Sí. Y entonces Tito era el operador y eso daba líneas, se enojaba, tiraba los micrófonos.
6: sigue siendo el mismo.
2: Sí, igual, no. Por eso estamos tratando, haciendo una campaña, a ver si lo pensionamos y lo sacamos rápido de Caracol.
17: Gran señor. Vanessa, a Giseli y a Rafico, muchas gracias. Qué bueno que nos podamos comunicar aquí en este espacio.
2: Bueno, ¿todavía le queda algo de ese periodismo deportivo, Mabel? ¿Cuando hacía camerinos?
17: Sí, no sabe que no me dejaban hacer camerinos. A mí lo que me tocaba hacer siempre era las noticias internacionales. Sí,
2: claro. Ya.
17: Entonces, me acuerdo mucho, por ejemplo, a Marino Millán, que no me dejaba ir a camerinos. Él decía, usted no es para eso, pero yo tenía todo el reporte internacional todo el tiempo. Entonces aprendí mucho, porque cualquier oficio que usted tenga para hacer requiere la disciplina, además de la estructura que tienen los boletines internacionales. Si quiere aprender cómo se escribe un boletín, ahí. Entonces yo recibía los cables en pleno partido, les contaba, fue muy interesante.
2: ¿Le hace falta todavía tema de presentar?
3: ¿Comunicación?
17: No, presentar hace mucho años. No, presentar no, pero sí el periodismo. Es que yo he hecho bastante, he estado con todos. Estuve con Julio Sánchez Cristo, estuve con Yamit, estuve con Néstor Morales en esta casa, pues soy hija de Caracol Radio. Yo estuve con Gustavo Gómez, estuve en La Luciérnaga, mejor dicho. Me hace falta el periodismo, no tanto la presentación. alimentación, aunque está difícil ahora el tema de los medios, y especialmente porque la gente se cansó un poco, no los de Tropicana, evidentemente, se cansó un poco estos, o mejor, llegaron otros medios alternativos y eso ha transformado los medios tradicionales.
12: Solo le falta Brava Estéreo nomás.
2: Solamente la emisora de Tito Varela.
3: La emisora virtual que tiene.
2: La emisora virtual.
17: Okay.
2: Mabel, estamos en unas horas difíciles, en unas horas complejas, país de tantos extremos. Esa visión suya, Mabel.
17: Yo soy funcionaria y no me puedo referir a política, pero sí lamento mucho que el país está partido. Gane quien gane, va a tener una gobernanza muy difícil, pues porque si estás hablando de 40% con la primera vuelta, y todo va a pasar por Cali. Yo creo que Cali va a ser la sede, la fuente de muchas de esas disputas, pero yo confío plenamente y estamos muy listos también para proteger la ciudad y sobre todo para entender que aquí necesitamos hacer un proceso de reconciliación en Cali, porque pues la ciudad ha estado muy golpeada y eso ha hecho que la inversión tenga un poco de, se abstenga de llegar, y esto ha hecho que el nombre de Cali también afuera esté muy golpeado. Yo fui secretaria de turismo, fue lo primero que vine a hacer cuando me invitaron a hacer COP16, y no se alcanzan a imaginar la cantidad de gente que le decía a uno, no, Cali, no, yo no voy, esto está súper peligroso, y uno, no, venga, Cali es una ciudad latinoamericana como cualquier ciudad. Y bueno, y hemos ido caminando con resultados, creo yo, que vamos a contarles.
2: Bueno, y de esos proyectos estratégicos que tiene la ciudad, pues muchísimos, en varios rincones de mi amada Cali. Háblenos un poco de esos proyectos, Mabel.
17: Mauricio, nos montamos una estrategia que se llama Reputación para el Desarrollo, y eso suena súper grandilocuente. Cuando yo llegué aquí, la gente le decía a uno, y usted que trabaja en este medio, es la peor plaza para hacer eventos, es Cali. Es la peor, los empresarios tenían mil quejas.
3: Es tal como dicen eso, ¿no?
2: Esa es como la sensación, ¿no?
17: Sí, de verdad, el sector de eventos. Sí. Nosotros somos una ciudad que necesita nuevas fuentes de ingreso. Entonces, la estrategia que montamos con la administración básicamente son grandes eventos y grandes plataformas en donde podamos tener impacto directo de empleabilidad, de platica que le llegue a la ciudad, pero también la reposicione, hable bien. El gran evento que hicimos juntos, Tropicana, invitado de honor, todos, fue la COP16.
2: Es verdad.
3: Muy bueno.
2: Ahí sí nos invitaron.
3: Estuvimos en todo
2: ahí
3: lado.
2: Ahí sí los pusieron manes, ahí estuvimos.
3: Estuvimos en todo lado, ahí en el centro.
17: Estuvieron.
3: Usted y
17: yo nos vimos en todo lado preguntándole a los visitantes y a los turistas. Eso fue un hito para Cali, no lo hizo la administración sola, lo hicimos todos los caleños, nos dijeron no lo van a lograr. Un evento de 2 años que en 6 meses lo hicimos en 8 meses realmente. Ese fue la primera apertura, después de allí hemos hecho varios eventos, Los Sueños Imposibles, traer a Shakira, cantante principal del mundial, eso qué, pues Shakira, pura farándula. Shakira nos dejó $20 millones.
6: Y mucha polémica, ¿no?
17: Ocupación hotelera del 100%, una polémica además al lugar, y era preguntarnos, bueno, si estos artistas piden algunas condiciones para venir a nuestra ciudad, ¿se las ponemos o ponemos condiciones sabiendo que son figura internacional más importante Shakira? Y nos dejó pues empleabilidad, posicionamiento, la camiseta de Shakira con Cali donde debes estar, llegó a más de, ¿cuántos seguidores tiene Shakira? Como 70 millones de seguidores. Mucha es una gente, locura. Entonces vamos a empezar a cambiar la imagen de la ciudad, y así hemos hecho una cantidad de eventos. Entonces fue la COP16, hicimos la Semana de la Biodiversidad, nuestro Petronio Álvarez, la Feria de Cali. Después de esto nos hemos montado traer artistas. Ryan Castro estuvo en El Obrero, porque además hemos hecho la estrategia apalancada en los barrios. Capó en Comuna 1, lo llevamos a un mural con la comunidad allá, porque una fotografía de estas figuras internacionales en nuestros barrios habla realmente de la esencia de Cali. J Balvin, que también estuvo en El Obrero, Fito Páez estuvo en San Antonio, pero además de eso viene muy muy fuerte Agroexpo este año, en los 30 años del Petronio. Tenemos premios Macondo. ¿Cómo así que premios Macondo? Cali es Caliwood, era la sede del cine y los productos audiovisuales.
2: Aquí está, aquí nomás.
17: Sí, señor.
3: Está cerquita.
2: Aquí está cerquita.
17: Entonces, por primera vez traemos el gran evento de los cineastas y productores audiovisuales a la ciudad, y el próximo año tenemos la Mundial de Aves. ¿Cómo así? Pues aquí tenemos una feria de aves. Cali es una ciudad privilegiada, nuestra banda sonora pues son las aves, y vamos a traer el Mundial de Aves el próximo año. ¿Qué hace esto? quienes impactan desde el taxista que recibe a la persona en el aeropuerto, la gente de los hoteles, nuestra ciudad vibrando, generando, mire, lo que vamos a hacer con el mundial, que todo no les he contado y se va a acabar la entrevista, uh-huh. Genera 20,000 empleos temporales, son temporales, activa la economía, el sector nocturno, 10% de contratación que tiene que hacer extra para que pueda funcionar durante el mundial. Es una estrategia de impacto económico, pero sobre todo de cambiar la imagen de nuestra ciudad, porque somos muy duros los caleños con nuestra Cali.
2: ¿Cómo decirle a ese caleño, Mabel? Porque es que la verdad, las redes sociales, hoy en día todo el mundo es envalentonado y todo el mundo dice esto por aquí, por allá. ¿Cómo decirle a ese caleño? Venga, eso, venga para acá, unámonos, vamos a hacer esto, cambiemos de verdad, porque yo sé que Cali necesita esa transformación, pero ¿cómo decirle a ese oyente que a esta hora nos está escuchando? Porque es que la verdad cada vez uno encuentra en redes sociales, en las diferentes redes sociales, esos comentarios negativos.
17: Mauricio, mire, yo sé que Cali tiene muchos problemas.
2: Sí.
17: Todos, que las vías, que la seguridad, que ayer le cuento, inauguramos en Turismo en Salud una clínica en el sur que es parte de toda la estrategia, porque tenemos en Cali, señores, las mejores clínicas y hospitales de América Latina. Y uno dice, ¿cómo así? Las tenemos, tienen acreditaciones Joint Commission. Inauguramos una clínica, empresarios de la red hotelera Wyndham, diciendo, yo quiero, voy a hacer un hotel en Cali de Turismo en Salud para que los pacientes se queden ahí. Y los comentarios cuando publiqué la información, ¿y qué lo van a traer acá? ¿Y los huecos? ¿Qué vamos a hacer igual que en Estados Unidos? Ya somos un clúster de salud, pero no nos comemos el cuento. El mensaje es, pilas. Que las ciudades de Barranquilla y Medellín, detesto esta comparación, despegaron cuando entendieron que hay que cambiar la cultura, especialmente frente a su ciudad. Tenemos muchos problemas, pero mientras los resolvemos tenemos que entender que somos una ciudad maravillosa, que además de la salsa, nos encanta la rumba, tenemos investigación científica, mejores clínicas y hospitales, somos plataformas de grandes eventos, conectividad hacia el mundo desde nuestro Pacífico. Hablar bien de Cali significa cuidemos la ciudad. Yo hacía noticieros todos los días y me dolía que las noticias de Cali que salían eran todas malas. Cuando uno comparaba lo que salía de Medellín, no permitían que salieran las noticias, mejor nos vendían la mariposa que aleteaba, los paisas nos venden todo. Los admiramos, maravillosos, pero esas cosas también pasan en Cali. Hay que despertar Cali, porque el rezago internacional y competitividad pasa por nosotros mismos también.
2: En estos días, Mabel, yo estaba conversando, me estaba tomando un café con un empresario de conciertos.
12: Sí que toma café este señor.
2: Hay que tomar café. Y me decía también lo mismo. En Medellín pueden estar 3 eventos a la misma vez, pero en Cali muchas veces uno, hacen 3 eventos y 2 se van, mejor dicho, dentro de un tubo. ¿Cómo cambiar y decir, venga, Cali puede ser salsa, puede traer a Fito Páez, pero que Cali sea, por ejemplo, el epicentro de todos esos artistas en la ciudad?
17: Pero está pasando. ¿Quiénes se presentaron ayer en el Mundial?
2: Sí,
3: colombianos.
18: Shakira y Ryan Castro.
17: No solo colombianos. Uh-huh. Sí. Ryan Castro lo tuvo usted hace una semana en el barrio.
2: ¿No lo invitaron?
12: A mí tampoco. Era mendigar la entrada.
18: Yo sí estaba allá con Karen Sevillano. Yo no sé ustedes.
2: ¿A usted estuvo allá?
17: No, vea. La próxima vez. Es que era una sorpresa.
2: No, es que el alcalde estuvo acá.
17: Ah, bueno.
2: Y casi le digo, alcalde,
12: la contrataron para ir a hacer el aseo.
2: No, y que no sé qué. Y por ahí le hicieron señas. No, que no puede, que una sorpresa.
17: Era una sorpresa. Por eso, pero prometo, usted sabe, Mauricio, que cuando usted estuvo conmigo con J Balvin en el
2: Olvido. Sí, no, mentira, yo ahí sí.
18: No nos invitó.
2: No, mentira, yo me encontré ya con Mabel y me dijo, vaya, de una vez, déjelo entrar.
17: No, pero es que ustedes son, es que esto es un ecosistema que tenemos que trabajar de la mano. Yo creo que el poder adquisitivo nuestro es distinto frente a otras ciudades. Ojo, que a nosotros nos cuesta un poquito más de pronto por también la actividad económica. Pero aquí lo que hay que decir es, los eventos que sean, no solo de rumba, Cali tiene que entender que tiene un enorme potencial y que eso nos deja recursos, pero además es el buen nombre de Cali. Este señor, yo estoy hablando como viejita ya, J Balvin, este muchacho J Balvin.
12: El sardino.
2: Este pollo.
18: J Balvin.
17: Es la estrella del reggaetón, ayer lo vimos con Shakira, con una generosidad, caminando en ese barrio obrero.
3: Cantando con Moncho.
17: Que es un ícono además de la cultura popular, ojo. Y quienes llegan aquí tienen que hablar también. Ah, me gusta esa canción. Entonces, no, esto es un vea, caleño. Despierte que el mundo está pasando así. Y ellos están dispuestos, les voy a contar quién no les voy a contar.
18: ¿Cómo te digo, Eder?
2: En serio, Mabel.
17: Bueno, no, voy a contar los que tengo. tengo aquí hasta el cierre. A ver, Nicky Jam viene también.
3: Ay, sí, tiene concierto. Ay,
18: pero nos invita.
17: A mí no me han invitado. No, mentira. Pero con Nicky Jam voy a hacerle la exclusiva Tropicana.
3: Ay,
17: no, a mí realmente, pues son, uno dice, pero que son reggaetoneros. Miren, son las estrellas mundiales del momento.
18: Son los que mueven las redes en ese momento. Sí.
4: Y no, y hay otra cosa, es que ellos son reggaetoneros, pero es que el salsero, a ver, y no por, no, no, esto no es para desmeritar, pero es que por ejemplo, el obrero es salsa, en todas las esquinas, hay orquesta, está la familia Varela, y por nombrarle unas cuantas más, pero que usted vea un reggaetonero en una ciudad, en un barrio salsero, usted dice.
17: Cantando salsa, porque también canto salsa.
18: Sí, es que eso te iba a decir. Pero eso te iba a decir,
17: es la exigencia. Lluvia, si usted está en el obrero, canta salsa.
3: Claro.
12: A mí me gustan las salsas de Diomedes Díaz, por ejemplo.
3: ¡Hombre! No,
18: canta salsa. Mire lo que ha logrado Cali, hacer que artistas urbanos canten salsa. Y aunque recibió muchas críticas de Ryan Castro, él se lanzó.
3: ¿Cuál
18: y
3: se cantó Ryan Castro?
18: Lluvia.
3: Ellos, Eddie Santiago.
18: Y ellos han hablado mucho de eso, porque también, digamos que la historia que hay detrás de los reggaetoneros es que muchos iniciaron escuchando salsa.
4: Exacto.
18: Se enamoraron de la música con salsa, sino que ya hacen otro tipo de género. Pero eso es lo bonito, lo que se ha destacado, porque nunca se había visto Ryan cantando salsa.
17: Es parte de la estrategia. Vas al obrero, tienes que cantar salsa. Ajá. Ese va a ser el espacio como Caminito en Argentina, como ¿cómo se llama? El de Cartagena, Getsemaní en Cartagena. Es el símbolo del barrio popular. Allá está la guaracha, están los sones. Pero estamos lo que haciendo es visibilizando unos sectores muy vulnerables a través de renovación urbanística en la administración, pero llevando artistas que además, mire, el mundo habló, usted no se alcanza a imaginar el free press que hemos tenido de estos artistas en nuestra ciudad.
3: Qué bacano.
17: Y esto es, ellos vienen a hacer su concierto, sí, pero nosotros como ciudad lo aprovechamos y los llevamos a los barrios. Capo en la Comuna 1. Capo era con los muchachos en la Comuna 1, ellos le pintaron además.
12: Lo pusieron a lavar una buseta, ¿eh? Para
3: lavar un jeep.
17: Y al final, esto es todo el mundo hablando de Cali, volteando a mirar. Sí. No es gratuito que, por ejemplo, ya Nicky Jam haya dicho, vea, quiero ir a Cali. Y claro, vamos a hacer con Nicky Jam un torneo, además, popular de baloncesto. Oiga, con vaya, ellos. Vaya, esto es torneo. Una chiva que les estamos contando a ustedes.
3: Eso es tremenda chiva.
17: Pero sí, no solamente es fiesta. Vamos a tener, además,
3: cultura.
17: Pues claro, el Petróleo y los 30 años, nuestra siesta, además de la feria, pero vamos a tener Agroexpo. Agroexpo es una feria.
18: Es me encanta, Agroexpo.
17: Agroexpo es la gran feria del campo a la ciudad. Exacto. Donde vamos a reivindicar además nuestros mercados campesinos, toda la zona rural de Cali, de producción y de sostenibilidad agrícola que tenemos. Vamos a tener exposición de animales.
18: Normalmente es en Bogotá, sí, y eso atrae demasiado público. En esta ocasión va a ser en Cali y obviamente, por ejemplo, acá está la federación también equina,
17: sí,
18: y eso llama mucho la atención.
12: Ya
18: y son
12: dijo,
18: cosas,
12: pues, ya,
18: son cosas que se hacen en Cali, pero la gente no lo tiene en cuenta. Y ese tipo de eventos hace que se visibilice y obviamente se mueva más el turismo.
2: Por eso las clases suyas de caballo. Por
18: claro.
2: Lo que se viene,
12: ella ya se cree caballista porque le suben un berraco caballo de palo. Ahí no sé.
18: Respéteme más de Occidente.
12: Se cree una amazona, pues, ahora.
18: No, es en serio. Eso
12: no sabe lo que es una enjalma.
18: Eso mueve mucho. Por ejemplo, las copas equinas atraen mucha gente.
3: Sí.
18: Y estamos hablando de que se viene gente desde Antioquia, viene gente de Bogotá, viene gente de Cartagena.
17: Vanessa lo tiene clarísimo.
12: Sí, pero ya no sabe que es una enjalma, entonces ¿para qué habla de lo que no sabe?
2: ¿Dónde va a ser esto?
17: Esto va a ser en el Coliseo del Pueblo, alrededor del Coliseo del Pueblo.
3: Ya.
17: Esto va a ser los primeros días de septiembre. Entonces, miren, estamos en Mundial. No les he dicho nada de Mundial, llevo una hora y ya me voy a tener que ir porque...
3: No, ¿qué
12: hicimos?
3: Tranquilo.
12: La más tenemos yo hasta las 9, hasta
17: 11. Yo estoy feliz, entonces les cuento buenas nuevas. Empezamos con Mundial, logramos que la Federación Nacional de Fútbol montara su fan zone oficial en la retreta en el
18: Boulevard.
17: Todos los partidos de la selección gratuitos pero con boleta los vamos a tener
18: para
17: aquí
18: tener el
17: en
18: control,
17: la retreta,
18: ¿no?
17: Claro.
3: ¿No?
17: Es la exposición de las camisetas históricas de la selección, de jugadores de la selección, es la zona oficial de la Federación Nacional de Fútbol.
3: ¿No?
17: Además que tiene todo que ver porque recuerden que la pasada semana inauguramos o pusimos la primera piedra lo que va a ser el complejo deportivo de la selección femenina y masculina de fútbol,
3: ¿sí?,
17: en el sur de Cali. Entonces tenemos esto en el Mundial, tenemos además en asocio con marcas dos momentos, dos dos fans son, una en Oriente y otra pues en el Obrero, en donde también la gente va a poder disfrutar el 27 de junio el partido de Colombia. Hay una apuesta que es privada, esa es la mejor, estamos esperándolo. Hay una apuesta que es privada, pero que para nosotros es muy importante, son los pequeños empresarios de Cali que se unieron y van a tener su espacio de fans son todo el mes del Mundial, y ese va a ser en el Parque de las Piedras, que se llama el Parque de los Periodistas, pero sí, nosotros nos dio por cambiarle el Parque de las
2: Parque
17: Piedras.
2: Parque de las Piedras.
17: Y la ciudad vibrando alrededor del fútbol en espacios abiertos. No todos son gratuitos, los de la federación son gratuitos, los que logramos conseguir nosotros, pero lo importante aquí es decirles que la gente de Manizales, la gente de Armenia, la gente del Eje Cafetero, la gente que viene además de Nariño, se programa para llegar hasta nuestra ciudad con esta con estos eventos que finalmente nos están dejando impacto económico, ocupación hotelera, y lo más importante es hablar bien de Cali. Cali no puede seguir estando rezagada, no podemos permitirnos que otros tengan los beneficios y hacen maravillas en espacios urbanos que ni siquiera se parecen a nuestra ciudad. Cali lo tiene todo, mire el espacio de los verdes, mire el chocobio geográfico tan cerca. Mejor dicho, yo sí creo profundamente que no podemos desaprovechar todo lo que está pasando.
2: Y aparte de todas estas actividades para el Mundial, ¿hay más pantallas también para disfrutar de los partidos?
17: Sí, hay más pantallas, con el Oriente, por ejemplo, con la fundación de Jason Aristizábal, estamos planeando poner dos, por ejemplo, los partidos de Colombia, pantallas gratuitas también para la gente.
3: Ay,
17: Vamos, eso
12: pues ya le iba a preguntar a mi querida Marisa.
3: ¡No!
12: ¡No es María Isabel!
3: ¡No! ¡Va a velar!
12: Estaba enredado ya hace rato. ¿De dónde es que la he visto a ella?
3: ¡No!
12: Me imagino que Tropicana está en nuestros eventos, porque si no nos vaya a llevar, está perdiendo el tiempo.
17: Bueno, lo primero es que ojalá fuera Marisol Uriuti y me hubiera ganado la primera medalla de oro de este país.
12: Ya me ganaste la medalla de mi corazón.
17: Él es así, qué pena.
2: Es que él es así.
17: No, Tropicana siempre está invitado. Está invitado porque ustedes son parte de esto. O sea, los medios de comunicación y especialmente pues la marca Tropicana ha estado muy cerca de toda esta apuesta de internacionalización de Cali. Entonces, mejor dicho, sí señor, cuente con eso. ¿Qué hay que hacer?
12: Muchas gracias.
2: Estamos buscando una pantalla para poder hacer el tropigol.
12: Bonito, claro. Aunque sea mi querida Belkis Arizala,
2: hombre. Estamos buscando una pantalla, Mabel.
17: Bueno, pues, ¿qué hacemos? ¿Nos lo inventamos? No sé. Algo aquí con tarea, voy a tonar.
2: No, pero es que,
18: sí, es que queremos transmitir el partido de una manera que narramos diferente, pero con la gente ahí al lado, con el pueblo.
17: Yo le ayudo a buscar.
18: Tirándonos carioca.
17: Sí. Nos ponemos a buscar allá, la pantalla, lado, Mauricio. Allá.
2: Tenemos permisos y todo.
17: No,
2: eso.
17: Es que ese es el problema. Ojalá fuera nuestro. Los permisos pasan por la federación, porque es la señal.
2: Sí.
12: Ahora la compraventa, mi tío, están vendiendo una pantalla.
2: No. Hagamos esa gestión. Todavía tenemos días.
17: Y lo hacemos
2: Colombia
17: en alianza.
2: Juega el próximo miércoles.
17: Sí, señor.
3: Contra Uzbekistán.
2: Sí.
17: Busquemos. El problema
2: ¿y los
17: es.
2: Permisos?
17: Es que ese es el problema.
2: Pero ya hay unas establecidas en la ciudad.
17: Sí, hay unas establecidas.
3: Está la Jason Aristizábal, ¿no?
17: Está la de Jason Aristizábal.
2: ¿Y la del Barrio Obrero?
17: Pero es 27 de junio.
2: Ah, ya, el
3: contra Portugal.
17: El 27 de junio aprobado.
2: ¿El Barrio Obrero?
17: Sí.
2: ¿Hacer el tropicón?
12: Nos van a dar comida.
2: Vea,
12: nos van a dar.
2: ¿Tombe?
18: No, re bien. Sí, ya lo dijo la jefe. Eso va.
2: No, pero como si no como decimos aquí, eso va. Falta el miércoles y el 23.
17: Ya, eso ya. Se acabó el año.
2: Rapidito.
17: Bueno.
2: Mabel, invitación para los oyentes.
17: Varias invitaciones. Yo creo que lo primero es, miren, Cali, yo les hablo desde el lugar que muchos conocen. Yo dejé mi vida periodística y todo por venir a servir a Cali. Lo hice orgullosa porque creo que aquí hay un gran potencial. Cuando el alcalde me invitó a venir a Cali, me trajo así como con espejito y me dijo, ayúdame con la COP. Ya voy para 3 años, yo ya no debería estar aquí. Pero la COP, este mundial, traer los artistas, ver el potencial de nuestra ciudad significa mucho siempre y cuando el cambio cultural venga adentro hacia afuera. Una buena ciudad para vivir es una buena ciudad para disfrutar. Es decir, el turista que no sienta que nosotros vivimos en un gran vividero no va a venir. Cartagena recibe 1.500.000 visitantes extranjeros. Bogotá 1.000.000 y a veces pues están punteando. Cali 240.000. Necesitamos abrirnos al mundo y eso significa prepararnos porque tenemos una identidad salsera, gastronómica, geográfica maravillosa que nos abre la puerta en la conexión y especialmente en el impacto económico. Comámonos el cuento de lo que somos. Cuando hablamos de las mejores clínicas y hospitales, miren, llegan, el año pasado tuvimos 51 mil pacientes que llegaron a hacerse procedimientos de alta y mediana complejidad. Y le estoy hablando desde la señora de los masajes, desde los odontólogos, desde tratamientos de cáncer, desde cirugías estéticas. Y cuando la gente dice, ¿dónde? En Colombia, Cali. ¿Por qué perdimos el número uno? Porque perdimos conectividad. Ya no hay vuelos directos tantos como antes de la pandemia y nos ganó Bogotá. Vamos a recuperarlo. Entonces, Cali tiene que despertar. Que se quejen de la administración, del alcalde, de todo el mundo. Quéjense. Hagan control político. Pero de la ciudad, no. Con la ciudad, no. Porque también pasa al equipo Tropicana que les encanta venir a los políticos a atacar a Cali y los aplauden todos los caleños. Les encanta a todo el mundo hablar mal de Cali, usted en las redes, y nos encanta que maltraten a la ciudad. Pero aquí viven nuestros hijos, estudian en los colegios que tenemos acá, están nuestros viejos. Y yo creo que el trabajo de nosotros es, hay que defender a Cali. Y desde ahí esta estrategia está funcionando. Ryan Castro, Shakira, J Balvin, Las Aves, Smart Cities que tenemos en Innovación y Tecnología, Petronio Álvarez, la Feria de Cali.
18: La Maratón también, el Deporte de Sabor.
17: Gracias.
18: También.
17: Maratón. Rigo, se me estaba quedando Rigo.
18: Rigo también viene.
2: El Mundial de Salsa también.
3: Ay, el de Rigo,
17: bueno,
3: ¿verdad? ¿No?
17: Viene Rigo en noviembre también. ¿Qué va a decir Tito? ¿Qué imprudencia estaba ahí practicando?
18: Es horrible.
17: Lo tengo aquí, ustedes no lo ven en cámara, pero yo lo tengo aquí.
2: Me acaba de escribir una persona. ¿Usted está aspirando
17: a
2: algo más?
17: A nada.
2: La verdad, no. La
17: míreme
2: verdad.
17: A los ojos.
12: A mi corazón.
2: La verdad.
12: A mi corazón.
17: A nada.
2: ¿No?
17: No estoy aspirando a nada. Yo creo que más temprano
2: gobernación
17: que tarde,
2: y alcaldía
17: no me interesa.
2: ¿La verdad?
17: La verdad. Yo creo que más temprano que tarde espero seguir en Cali y no devolverme a Bogotá, que me lo dio todo en 20 años. Ese cuento de la buena, cuando uno hace la tarea y uno hago otra cosa, la gente además siempre piensa que está en campaña. Eso ha sido para mí, digamos, una falla, porque todo el mundo piensa que estoy encampañada. Yo estoy haciendo la tarea. Yo no dejé mi estabilidad emocional, económica y estabilidad profesional, especialmente con mi familia, devolviéndome a Cali, simplemente para que fuera un juego y no servir y trabajar lo que creo. Y quienes me conocen hace 20 años, cuando empecé en Telepacífico, incluso en radio en Caracol, pues saben cómo es mi carácter. Entonces, nada, yo solamente creo que al contrario, esto hace parte de cierre de ciclos en la medida que estoy diciendo, Cali, lo logramos. Y tiene que seguir la senda de proteger la ciudad.
2: ¿Se iba a decir algo?
12: No, es que tengo eso, poema, porque yo sabía que ya iba a venir.
2: Tiene un poema.
18: Qué pena, mire, ya una de las grandes perezas de este país.
12: Aprovechemos y les pedimos un consejo a la periodista para este arremedo de periodista que tenemos aquí. Para que le dé un mensaje a la periodista.
2: ¿Qué poema le tiene?
12: Lo escribí toda la noche para ti, mi querida Mabel, con mucho cariño. Y es con todo el amor del mundo que lo he escrito para ti, dice así.
19: ¿Lo presento?
12: ¿Usted, por favor, usted, presénteme usted?
2: Oiga, le van a decir un poema, Mabel.
19: Señoras y señores, para mí es un gran honor presentarles a este gran hijo del poeta, que directamente desde las mozas de Vargas Lleras.
12: ¡No! ¡Las musas!
19: Esa, desde las musas de Vargas Lleras. Vargas Lleras, nombre, Llosa.
3: Llosas.
19: Eso, Vargas Llosa. Aquí está el señor Poncho de Jesús, que ayer se trasnochó para hacerle el poema a esta hermosa mujer.
12: Gracias. Mirando la fotografía para escribir este poema, me inspiré para decirte, mirándote a los ojos, morena mía, voy a contarte hasta 10. Uno es el sol que te alumbra. Dos, tus piernas que mandan. Somos tres en tu cama.
3: Uy.
12: Tres, morena mía. El cuarto viene después.
3: ¿Qué?
12: Cinco, tus continentes. Seis, las medias faenas.
19: Venga.
12: No. Se nota que es difícil de enamorar a esta señora.
18: Está hablando con niveles de niveles.
2: Claro, y entonces hay que aprender. Mabel, gracias por estar aquí en Tropicana. Es su casa y no se olvide de las pantallas, por favor.
17: Bueno, me voy con tareas. Cali es la capital de la salsa, nos encanta la salsa. Yo realmente soy más salsera que reggaetonera, pues, pero creo que es un gran momento que todos los artistas internacionales que están, pues, marcando portadas, generando tendencia, quieran venir a Cali y nos busquen además para mostrar la ciudad. Y esa es solamente una de las facetas de todo lo que estamos haciendo en la apuesta de reputación para para el desarrollo, es cambiar la imagen de Cali. Necesitamos que cuando los inversionistas vayan o quieran venir a Cali sepan que tenemos capital humano, que tenemos el espacio geográfico para que se instalen aquí y lo más, más importante, que tenemos la necesidad de seguirnos desarrollando, porque una ciudad que tiene desarrollo, pues nosotros todos nos beneficiamos. Y ya, ha sido una conversación muy divertida. Yo pensé que me iban a tratar un poquito más duro.
18: Pero yo tengo una pregunta.
12: Apréndale a una periodista. Una periodista no es tóxica. Mire, en cambio usted...
18: No, es que, pues, es que... ¿Qué pasó? Mabel, te admiro mucho. Pero tengo que hacer esta pregunta.
17: Cuando dicen te admiro mucho, ya viene duro. Viene,
20: ya viene, ya viene el sablazo.
18: No, me perdona, pero hay que responderle a los oyentes que tienen la duda por las últimas noticias que se han conocido sobre una investigación de la Contraloría.
17: Sí, me encanta que me preguntes.
18: Hablar o qué puedes decir en ese momento a los calumnios sobre
2: igual los oyentes también están preguntando también aquí.
3: Sí, pues quieren escucharlo de usted.
17: Yo pensé que esa información que salió en medios y en portales, que uno no conoce quiénes son los dueños. Es que es un poquito sorprendente cómo funcionan y se viralizan. Wow. Son 10 portales además que funcionan en la ciudad que uno no sabe quiénes están detrás, aunque sea para decirle, oiga, rectifique. Entonces les voy a decir, cualquier funcionario que se meta en este chicharrón se lleva su hallazgo correspondiente. ¿Qué es un hallazgo? Pues los entes de control todos los años y frecuentemente hacen auditorías y le dicen a uno, oiga, usted este proceso administrativo está mal, este proceso está inadecuado. Es muy importante mencionar lo que les voy a decir. La Secretaría de Desarrollo Económico, a través de un programa que se creó en 2022, que no fue esta administración, entregó microcréditos. ¿Qué fue esto? Fueron unos créditos que se entregaron a población vulnerable después de la pandemia. Esto se ejecutó, es decir, esta administración, Mabel Lara, cuando fue secretaria, no entregó los créditos, no seleccionó la persona, no se hizo el convenio. La administración anterior lo hizo con la Cooperativa Financiera de Antioquia. Y entonces lo que le dicen a uno cuando uno llega en el 2025 es que hay una cartera por cobrar.
18: Okay.
17: Oiga, cobren esos créditos, debieron cobrarlo en el 2022, porque este convenio, y esa música así toda truculenta.
2: Es que aquí ponemos suspenso a estas palabras.
17: Entonces,
2: de Mabel Lara,
17: para que quede clarísimo para todos. Entonces lo que dice básicamente es, ¿qué pasa con esa cartera? ¿Qué pasó con esa plata? ¿Se recobró esa plata? ¿Qué? Y cuando yo llegué en el 2025, la contaduría distrital, o sea, le dice, sané esa, o sea, haga esa, esto tiene un nombre que se llama depuración contable. Ya. Esa plata no se había cobrado en esos microcréditos 2022 y 2023. La Secretaría no puede hacer cobros, no tiene facultades para recuperar plata, absolutamente nada. Y lo que hace uno simplemente es los trámites para que Hacienda haga lo que corresponde. Yo firmé esos trámites, eso es. Pero es un proceso de 2022 y 2023. No se entregaron los créditos, no se hizo absolutamente en esta administración, se hizo el trámite. ¿Qué dice la Contraloría? Pues demuéstrame el debido proceso, además que esto está en curso, es un hallazgo. Quienes saben de administración pública saben que uno tiene el derecho a la defensa, presenta las pruebas y el hallazgo se baja o hay unas implicaciones de mejoras en la administración. Yo lamento mucho que el único hallazgo que se me haya encontrado, el único hallazgo en la Secretaría de Desarrollo Económico hoy esté pues en esos portales y esté queriendo vincularme a hechos de corrupción, que no lo son, porque ni siquiera hay una implicación penal frente a mi gestión, simplemente es debido proceso. ¿Usted saneó o no saneó esas cuentas? ¿Qué competencia tenía? Yo realmente no le había parado muchas bolas al tema, pero yo siento y se está evidenciando que hay unos intereses en dañar la gestión que se viene realizando, porque pues finalmente no hay una decisión de fondo, no hay una sanción penal, es un hallazgo que está surtiendo su proceso, faltaba más, los entes de control lo tienen por hacer y me sorprende que frente a otros escenarios, además, mire, yo tengo colegas que tienen 15 hallazgos, 20 hallazgos, porque esto es normal en la función pública. Y todo lo que sale de Mabel Lara en estos portales casi siempre se publica. Entonces, eso no solo es lamentable, porque además, ¿cuáles son tus herramientas de defensa? Señor, ¿usted llamó a preguntarme cuál era mi posición? No. ¿A quién le pregunto? ¿Quién es el dueño del medio? No. ¿Qué intereses hay en que se viralice y se ataque una persona como yo, que además viene de otros mundos? Es normal ese juego político y por eso hace tanto daño que me pregunten si quiero ser candidata, porque parte del ejercicio es a por ella. Si va a ser candidata, pues vamos a empezar a torpedear su camino si así lo quisiera. Esa es mi posición. Yo igual pues soy transparente ante los entes de control, respeto mucho el ejercicio, pero la gente hay que explicarle. Y Vanessa, qué buena pregunta. Eres una buena periodista.
18: ¿Viste, Poncho?
12: Es que esa pregunta se la mandé yo, si no, no la hubiera hecho.
18: Esa deuda que tengo con el ICT vale la pena. Vale.
2: Mabel, ¿cuánto lleva trabajando con Mónica?
17: Con Mónica Santa Cruz, tanto como conocí a Tito. Imagínense que yo empecé en esta casa periodística hace 26 años. Yo empecé, salí chiquitica a la universidad, un poquito más, y me pusieron a hacer la práctica en Caracol Radio. Y yo llegué y había una señora que estaba ahí escribiendo, trabajaba en Chiva Deportes.
2: Sí, claro. Es que yo me acuerdo de las dos porque yo también fui remotista en el estadio. Yo recogía cables.
17: Sí, sí, señor.
2: Yo estaba todavía muy pequeñito. Muy pequeñito. Y yo me acuerdo de Mabel cuando entraba.
17: Entonces empecé a hacer esto, sí. Entonces Marino Millán fue pues mentor en la medida en que me quiso, sí. Mucho. En la mesa estaba Rafael Araújo, Oscar Rentería, el señor Tito, que era quien programaba y
2: alegaba.
17: Y entonces yo toda universitaria salía y hacía los boletines internacionales y los pasaba. Me tocaba los fines de semana partido. En un día en donde nos mandaron a hacer un cubrimiento y un futbolista salió desnudo a hacer la entrevista, un poco a provocarme.
18: ¿Qué?
17: Sí.
18: A las mujeres les toca duro, ¿no?
17: Éramos primeras, estábamos de las primeras en periodismo deportivo en la región. Éramos supuestamente las novias de todos los futbolistas porque las esposas nos odiaban.
18: Típico.
17: Me pasa. Y entonces, cuando este futbolista salió desnudo porque nos iba a dar una entrevista del América de Cali, yo en ese momento dije, no más. Esto no es para mí. Y me retiré incipientemente del periodismo deportivo. Y tomé otras rutas, me gradué, trabajé con Mao TV, Marino Te Oye. Yo empecé en la televisión comunitaria con ellos, que salieron y hicieron un programa deportivo. Después de eso me llama Telepacífico a hacer un programa en Nuestra Herencia, que me gané un premio Simón Bolívar cuando estuve allí. Wow. Luego de esto me llamaron en Caracol Televisión, el hijo de Álvaro Gómez Hurtado, Mauricio Gómez. Empiezo el fin de semana en Caracol. Debo decirles que he sido la presentadora de noticias más premiada en la historia del país.
2: ¿Y la más recordada?
17: Pues sí, pero hasta esta entrevista.
2: Solamente hasta aquí nomás.
17: Y luego de eso me fui a Estados Unidos, me gané una beca y luego me puse a inventar hacer política porque quería hacer servicio público, todo mal en este ejercicio, y Alejandro Eder, el alcalde, me llama y me dice, oiga, vamos a hacer la COP16, ayúdenos a hacer la COP16. Le dije, listo, un año, la secretaría más pobre, la secretaría más allá chiquitica, Secretaría de Turismo. Luego, gracias al trabajo, manejamos las dos secretarías y luego al final estamos en esto básicamente, que es trabajando en el tema de reputación de ciudad y especialmente proyectos sociales que beneficien pues a poblaciones distintas. Esto no va a ser por mucho tiempo, pero ha sido mi servicio militar honrosamente prestado a mi ciudad.
2: Aparte de Nicky Jan, adelantanos algo más. ¿Qué más viene?
17: No, pues para mí, pues Nietzsche, los salseros, necesitamos que vengan los babán. Viene Rubén Blades, si lo logramos.
0: Ay, sí. Sí, seguro que sí.
17: Pero, sí, a mí me cuesta también. ¿Está una emisora de salsa o no?
2: Sí, entonces.
17: Entonces, pero digamos, más allá de los eventos, porque no estoy, ay, no, pues la promotora de conciertos, esto realmente es una estrategia de fondo. En donde necesitamos ayudar a que Cali despierte y se cambie la imagen de nuestra ciudad. Ustedes no saben cuántas cosas se nos han ido por la inseguridad, la mala onda de mucha gente que no quiere que vengan aquí a nuestros conciertos, y cuando uno ve que lo revisen, lo están haciendo en otras ciudades, uno dice, ¿por qué Cali no? ¿Qué es lo que nos pasa? Pero bueno, total, hay que pedalear, espero que no en bicicleta estática.
2: Y que ojalá la visión sea diferente. ¿Tiene una pregunta?
12: Dos preguntas, un análisis aquí profundo y muy, muy sensorial que le acaba de hacer a Mabel. Mire, hizo un doctorado, ¿dónde? Dijo.
17: Me gané una beca en Georgetown, en Washington.
12: Solamente esa. Y Tito empeñó una nevera.
17: otro. Tengo una maestría en ciencias políticas y relaciones internacionales de la Universidad del Rosario.
12: Y Tito, oiga, le fracasó el instituto de muchachos. otra.
17: Otro, tengo una especialización en gerencia para el desarrollo social.
12: Y Tito fracasó como soltero.
17: Bueno, soy periodista, soy mamá. Ahí estamos
12: y con Tito. Mamá, bien, gracias. Lo que yo me pregunto es, o sea, imagínese un señor como Mauro, que era un bebé carga cables y ahora director, la señorita ya,
2: Mónica.
12: Doña Móquina.
2: Mónica Santa Cruz.
12: ¿Por qué llevarse a Móquina y no a Tito? ¿Qué le hizo Tito?
17: No, Tito, pues Tito es de esos ¿Tito amigos es Tito? De infancia. Ya dice que, uno.
20: Tito, pues.
17: No, mentira, no. No, Tito no ha cambiado. Yo recuerdo que cuando volví a Cali le decía a Mónica, o sea que ahora el famoso es Tito, ¿cómo te parece?
20: Imagínese.
12: Famoso en la 20 de todo.
20: En la 19 más 1.
17: Cuando Tito, les cuento, se ponía furioso y eso le pegaba a la. Ahí el control master, ya eso está muy muy sofisticado y alegaba, y este señor, y decía, y
18: uno todavía alega.
3: Todavía alega.
12: La única forma de que Tito, nos demuestre que vale para algo en esta vida. Sí. Es que baile con Mabel.
17: No, pero aquí bailan.
12: No, pero es que es la única forma de que Tito demuestre que sirve para algo en la vida, porque es que no ha servido para nada.
20: En esta emisora nos volvimos virales con un video.
19: ¿A usted le parece ¿cuál? Poco?
3: De Abelardo.
19: Mire, no lo le parece
20: me
19: poco.
20: Me extraña, Mabel, que usted consume.
18: Me tocó.
20: Redes.
18: Vea, me venga. Tocó, Mabel.
19: Pero. Es vea, que les mire, parece poco.
20: Esto se volvió viral, vea.
19: Venga, les vea, parece
17: pobre
19: poco.
17: Pobre los oyentes. Ah, no, pues claro. Ah,
12: ni lo vio, ¿no? Va de retro.
20: Esto aquí se volvió viral.
18: Ya no puedo opinar.
20: Y salió de aquí de esta cabina.
12: Es que imagínese la diferencia, vea. Doctorado en no sé dónde, premios Simón el Bobito, Simón el Paro. Y Tito se le varó la moto.
3: Se le varó la moto.
17: Oiga, no, les voy a decir. Pero. Mi hijo le digo, hermano, aprende a bailar. Después de ese video, hermano, aprende. Baile salsa, porque eso es lo peor que le puede pasar a un hombre que salga con esas.
20: ¿Qué tal que en una fiesta, Mabel, te encontres un parejo como el doctor Restrepo? ¿Qué haces?
3: Ay, no. Y que él la saque a bailar.
20: ¿Qué haces?
12: No, no, ya no tengo pareja.
17: Estoy como mal del pie, no puedo.

0: y una canción como Oranda que dura como 7 minutos y uno, Dios santo, Padre Celestial.
1: Que se acabe esto, que se acabe esto, que se acabe
2: el paisán.
0: Eso, más o menos. Mabel, gracias por estar aquí en Tropicana.
1: No, a ustedes por hacerme este espacio, además de para contarle a los caleños lo que estamos haciendo. Yo creo que de verdad vale la pena todo lo que se haga por la ciudad. Uno deberíamos tener como mínimos pactados, y es los temas de desarrollo, de empleo, que le traen beneficio a la ciudad, eso no lo vamos a atacar. Los demás, eso hace parte de nuestra idiosincrasia. Cuidemos la ciudad, hablemos bien de Cali, están pasando cosas positivas, de mucha gente haciendo muchas cosas en diferentes lugares en la ciudad, y desde ahí, pues ese es mi mensaje. Yo estoy solamente aquí un cuartico de hora que vine a hacer mi servicio militar. Yo amo a esta ciudad, yo soy de Puerto Tejada, Cauca. Esta ciudad me lo dio todo. Me dio el esposo, me dio la familia, me dio la educación. Mi hijo, cuando estaba en Bogotá, lo traje a nacer a Cali. Y me decían, ¡ta montañera! ¿Por qué no lo tuvo una clínica de Bogotá? Mi posición fue, yo quiero que él sepa de dónde viene. Y desde allí, lo que hablamos de reputación para el desarrollo es artistas, famosos, eventos. Eso nos beneficia a todos.
0: Te vamos a pedir un favor. Llévate a Tito.
1: Vámonos. Yo me lo llevo.
3: Yo sí pido agenda para Nicky Jam.
1: Bueno.
0: ¿Listo?
1: Bueno,
0: chica de su salsa. Es que, no, al menos para hacer una nota.
1: Pero cuando usted traiga los Bambán de Cuba, sí, cuando usted traiga los el grupo Nietzsche,
3: te llamamos.
1: A mí también me pueden llamar.
0: Eso es de parte y parte.
3: Dando y dando.
4: Cuando traigan la Sonora Matancera, me llevan.
0: No, Sonora Matancera, hombre, es un
1: millón. A mí sí me llevan la Sonora. Uy, qué rico la Sonora Matancera, unos boleritos.
0: Eso.
1: Pedro Brull todavía existe, ¿no?
3: Sí, sí.
5: Está retiradito, pero
0: tenemos un evento con los cuyos. Gracias, Mabel.
1: Buen día, disfruten el fútbol.
5: Chao.

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1: 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Eso me lo envía Sandrita en esos momentos, uh-huh, desde la bodega del Tropicomedor. Sí. 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Así estamos de panelita, también gracias a todos los oyentes que se han unido. 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
0: Gracias.
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2: Tan linda, Mabe, siempre tan sencilla y humilde. Que la bendiga.
3: No, eso tiene amor propio. Eso no venga con cuento que eso tiene amor propio, con todo respeto. Eso va por algo es algo.
1: Tropicana, sabe, pues.
3: La papa cana.
1: Ya dijo que nada, ¿no? Gracias, mi señor. 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Más de 30 frentes de obra que tenemos con la Secretaría de Infraestructura permanecen activos en Cali. Ahorita en Instagram van a ver ustedes un contenido referente a esto, porque esta semana las cuadrillas avanzarán en Floralia, en el barrio San Luis también, comuna número 6, Quintas de Don Simón, La Gran Limonar, en la comuna número 17, en el barrio El Refugio, en la comuna número 19 y parcelaciones de Pance, comuna número 22. Ahí estaremos con la cuadrilla de Secretaría de Infraestructura. Más detalles en infraestructuraparatodos.cali.gov.co y en redes sociales de la Alcaldía de Santiago de Cali. 311-2222-931.
4: 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Y a mis compañeras del Expreso Siglo XXI, que mi Dios me lo colme de muchas bendiciones. Y aún dale mil bendiciones para él y su familia. 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Ráfico, ráfico.
1: Gracias, mis señores. 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
30: 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En Tropicana son las...
1: La hora en Tropicana, 8 de la noche, 8, pues que de la noche, 8 de la mañana, 5 minutos.
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1: 8 de la mañana, 6 minutos.
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1: 8 de la noche, 7 minutos en Tropicana. 8 de la mañana, perdón. 8 de la mañana, 7 minutos.
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3: 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En Tropicana son las...
1: Sí, señoras y señores, 8 de la mañana, 7 minutos, que no me le coja la tarde. No sé por qué digo noche, pero cambió el reloj. 8 minutos.
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1: Bueno, señoras y señores, 8 de la mañana, 9 minutos. Seguimos con las noticias. 8 de la mañana.
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1: Escuchamos a la gente. Buenos días.
4: Uy, Tombe, que 8 de la noche. Uy, Tombe, ¿dónde estuviste, Tombe? Ah, aquí estamos en la pista del Inter, Tombe. Ah, es que yo te quiero mucho, Tombe.
1: Saludos, Miguel, hombre.
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1: Es que como estamos hablando de noche, de la de anoche, de la de hoy en la noche, que vamos a tener transmisión de partido, porque hoy juegan también partidos mundialistas. Por ejemplo, hoy es la inauguración en los Estados Unidos y también la inauguración en Canadá, en Toronto, Canadá. A las 2 de la tarde va a ser la inauguración de ese país. Ayer vimos la inauguración de México, hoy le corresponde a Canadá a las 2 de la tarde. Y luego a las 8 de la noche le corresponde a los Estados Unidos. Ojalá lleven a AC/DC o a Iron Maiden, a toda esa gente, a Metallica, a toda esa gente que canta música.
5: A Guns N' Roses,
1: toda esa gente que en la inauguración.
5: Ayer estuvo Mené.
1: Maná.
6: No sabes cómo
1: te deseo. Entonces, hoy es la inauguración de esos partidos. Mañana será Qatar-Suiza. Luego Brasil, Marruecos, Corea del Sur ya jugó y también México ya jugó. Listo, sepa que lo tengamos presente. No le digo más partidos porque luego me callan y
5: adelántame los de cuartos de final, por favor.
1: No le voy a decir.
7: Me dice la final quién va a ser.
1: 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Porque es que los oyentes de Tropicana, les voy a dar esta noticia. Ayer ya perdió Sudáfrica y ayer perdió República Checa. No, pues probablemente. Pues. Si estos dos ganan otra vez, Corea y México ya están clasificados. 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Y le quiero decir a todos de que... Sí, me dio hipo. 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No. Perdón, con República Checa. 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
8: Estamos hablando aquí con Mabel Lara, hombre, y apenas vamos con noticias de una vez. Hay video, vayan a nuestro canal de YouTube, se suscriben gratis para que vean el video, porque la verdad esto causa como ese ardorcito aquí en la boca del estómago.
9: Como úlcera.
8: Sí. ¿Cómo es posible que esta mujer empujó a una guarda del mío a las vías del bus?
9: No.
8: ¿Dónde fue esto? Aquí estamos desde muy temprano. Vanessa Narváez, Rafico, Kevin Tombe, Tito Varela, Mauretayo. Aquí estamos. Buenos días. El cómo amaneció Cali con nosotros. Pero tenemos el mejor lector de noticias. Mabel Lara le va a dar unas clases. Y le dijo, por favor, esta es la fórmula para leer noticias en Cali. Porque tenemos a nuestro Tito. Desde la época de Mabel Lara, Mónica Santa Cruz, no lo han podido sacar. Y que ojalá nosotros se nos, mejor dicho, nos ilumine.
9: Tranquilo, aquí me les voy a quedar.
8: Pero aquí está el prohombre de la noticia.
9: Aquí me les pensión.
8: Tito Varelo. Vayan a YouTube porque les vamos a mostrar el video. Esta señora, ¿por qué empujó, verdad? En serio.
10: Yo
8: señora,
10: no sé.
8: Señora, ¿qué le pasó?
10: No quiero juzgar a decir que ella tenía intenciones de quitarle la vida a la guarda de esta estación de La Buitrera, pero lastimosamente un milagro hizo que no viniera un bus y la noticia fuera otra. Pero esos son los momentos de rabia que te sesgan totalmente, que
1: exacto,
10: no te hacen
1: no te razonar
10: de lo que está pasando, en el lugar en el que estás. Y lastimosamente por ese momento de ira que tuvo esa mujer, pues hoy su vida cambia totalmente. Ya es capturada por las autoridades. Se ve ella muy mal en la imagen, se ve que está pasando un mal momento por este pequeño segundo donde pasa esto. Le cambió a esa mujer la vida completamente. Y eso que tienen que agradecerle mucho a Dios, que en serio no venía un vehículo.
1: ¿Y por qué estaba peleando?
9: Aquí hay dos cosas.
10: No se conoce la situación hasta el momento, no se han dado a conocer el por qué.
1: Se sabe que la cogieron.
10: Pero sí se ve que ellas estaban teniendo como una confrontación ahí. Y al parecer, como que la guarda le dice algo que no le agrada mucho. La señora iba hasta con un peludito.
1: Sí.
10: Y apenas ella termina y pasa el bus, que se ve justamente uno de los grandotes así azules del mío, llega y la empuja como si nada. No.
8: Vayan a nuestro canal de YouTube, Mi Tropicana TV. ¿En qué estación fue eso?
10: En La Buitrera.
8: En La Buitrera. Para que vean de qué le estamos hablando, de un momento a otro la empuja y a la vida. Tito.
9: Pues delicada la situación, mi querido Mauro y mi querida Vanessa. A las 8 de la mañana, 16 minutos, en la cuenta Tropicana, oído atención Cali. Un grave hecho de intolerancia ocurrió en el sur de Cali luego de que una mujer empujara a una guarda de seguridad de la estación del Mío Buitrera. La afectada se encontraba en la plataforma y fue arrojada hacia el carril exclusivo, poniendo en riesgo su vida. En cámaras de seguridad se registró todo el incidente. Las autoridades le confirmaron a el departamento de noticias que la mujer fue capturada a pocos metros de la estación y se encuentra a disposición de la fiscalía para determinar su futuro legal. Grosera. De acuerdo con las primeras versiones, el altercado comenzó cuando le llamaron la atención a la agresora, quien viste una blusa azul y lleva un perro en la grabación, debido a que su mascota era de gran tamaño y no portaba el bozal reglamentario para estar dentro del sistema.
10: Dios santo, fue por el peludito.
9: Okay. Sí, señora, fue por el peludito. Ese reclamo habría sido el detonante para que la usuaria encarara a la guarda de seguridad y la empujara violentamente hacia el carril exclusivo justo en el momento en que un bus articulado arrancaba, lo que puso en peligro la vida de la colaboradora. La víctima de la agresión cayó al pavimento y habría sufrido varios golpes en su cuerpo, por lo que fue trasladada a un centro asistencial en donde le habrían dado varios días de incapacidad debido a los traumatismos en su integridad. Cabe recordar que, según el artículo 146 del Código Nacional de Policía, el cual emite normas para este tipo de agresiones en el sistema de transporte, los agresores podrían enfrentar multas que van desde 4 a 32 salarios mínimos diarios legales vigentes. Es decir, que la sanción estaría alrededor de 216.474 hasta 1.731.792. Pero las autoridades podrían imputarle cargos delictivos que conllevarían un juicio penal por los delitos de violencia contra servidor público, lesiones personales o daño en bien ajeno. Este caso no ha pasado desapercibido en redes sociales, desde donde no escatiman palabras para rechazar lo ocurrido y pedir que se tomen medidas para que este tipo de comportamientos no se repitan contra los colaboradores del sistema masivo, abro comillas. Eso es intento de homicidio.
8: Claro, claro.
9: Presa tiene que ir, cierro comillas. Lo más triste es que nadie la coge para que lleguen las autoridades y hagan su respectivo procedimiento. La indiferencia también se volvió una costumbre en nuestro país, cierro comillas, fueron algunos de los mensajes de los usuarios de X en el portal. Pues aquí es delicada la situación, porque lo que dice Vanessa, y ayer nomás que estábamos en la oración de las 6 de la mañana, en la reflexión, en el devocional, hablábamos precisamente sobre la venganza, sobre la ira. Esto es lo que hace el enemigo. Vuelvo y les reitero, nosotros que hemos ido a las cárceles, sabemos que no todas las personas que están ahí están por malas. Están simplemente porque o se dejaron llevar de un momento de ira, como le pasó a esta señora. Como dice Vanessa, a Dios gracias, la señora todavía está viva. Aquí puede causar, como acabamos de leer en la noticia, pueden haber multas, pero lo más probable es que a la señora la judicialicen, porque esto se cataloga como intento de homicidio. Recuerden, cuando yo saco un arma, porque es que aquí hay dos problemas, para que hablen mis compañeros. Una, afortunadamente el vehículo ya había arrancado y pasó. Y la otra, ¿qué tal si en la caída esa señora se desnuca, se mata? Claro, una de esto. Aquí a la señora la puede salvar, entre comillas, que la persona que fue agredida no le ponga una demanda por intento,
1: exacto,
9: de homicidio.
1: La guarda.
10: Sí, sino que lo que yo decía es que, sin ser abogado del diablo, yo no creo pues que ella rápidamente haya pensado en su mente: voy a quitarle la vida a la mujer.
9: Claro.
10: Esa de pronto no era la intención de ella, pero lastimosamente cuando esos momentos de ira o rabia llegan, tú no mides la situación ni lo que puede pasar si hago esto. pero de acuerdo a la ley, lo que usted sí dice, está el intento de
1: homicidio,
10: de homicidio, y ahí sí lastimosamente se dañó la vida. Es como lo del caso de la persona por el perro con el agente de tránsito. Un momento de ira, no midió la situación, no midió qué le podía traer eso, y hoy por hoy está pagando cárcel.
1: ¿Cuál es ese, Vanessa, el perro?
10: El señor, el del parque del perro.
1: El del parque del perro.
9: Y la otra es de que, de verdad, uno no sale a hacerle daño a nadie o con esa intención, pero el enemigo, ahí es donde uno tiene que cubrirse con la sangre de Cristo. Recuerden que usted puede tener su vida en orden, pero de un momento a otro, como dice Vanessa, se le pueden poner los patitos en fila, y aquí es donde entra un peligro. Usted puede decir, sí, yo tengo a Dios, y de hecho yo puedo decir en este momento, yo en mi corazón tengo a Dios, pero si yo no mantengo pendiente a la oración y pedirle a Dios de que me libre de cualquier rabia de esta, me puedo meter rápidamente en un problema. Señor. Porque es que eso es como cuando usted arregla la casa, la pone organizada, pero la deja sola. ¿Qué es lo que hace un ladrón? Aprovecha y se mete. Lo mismo hace el enemigo. Así que peligrosa la vuelta.
8: Muy delicada. 8 de la mañana, 22 minutos, ¿qué dicen los oyentes de Tropicana?
1: Tenemos pues información de la señorita de la policía, la capitán, que pues la capitana Juliana, que habla sobre esta persona, escuchémosla.
11: Nacional capturó en flagrancia a una mujer de 25 años de edad por el delito de lesiones personales en contra de una guarda de seguridad del sistema de transporte masivo Mío. Los hechos fueron registrados en la estación del Mío La Buitrera, ubicada al sur de la ciudad de Cali. La agresión se habría desencadenado luego de que la funcionaria le exigiera a la usuaria el cumplimiento de los requisitos de ley para el ingreso de un canino. Ante la solicitud, la ciudadana reaccionó de manera violenta, agredió físicamente en el rostro a la guarda de seguridad y la empujó de forma peligrosa desde la plataforma hacia la vía exclusiva del articulado. La capturada ya fue trasladada y puesta a disposición de la autoridad competente para su respectiva judicialización. Por su parte, la víctima fue evacuada en ambulancia hacia un centro asistencial.
10: Cara, muy fuerte. Y mire que eso es lo que hemos hablado, de que está matando a Cali. El tema de no acatar las normas, el tema de creer que siempre la autoridad es el enemigo. Ya, si usted aquí, hay unas reglas y hay que cumplirlas. Si usted le dicen, sí, usted puede andar en el bus con su peludito, pero tienen que cumplir estos requisitos, ¿qué le cuesta a usted hacer caso? Pero como aquí nos gusta hacer lo que nosotros queramos, como solamente es mi ley, es lo que yo diga. Y lastimosamente eso creo yo que es lo que estamos hablando ahorita con Mabel Lara. Está dañando la ciudad o no deja que la ciudad avance del todo. Porque muchas veces los malos no son 100% quienes nos gobiernan o nos lideran, sino que también usted como caleño, ¿qué está aportando a la ciudad? Por ejemplo, mire, en esos momentos es noticia nacional que pasó esto en Cali. ¿Y eso qué quiere decir? Que los caleños se comportan mal, que los caleños no hacen caso, que los caleños son agresivos. Y eso da a pie a que en más lugares o más personas lo que divulguen en redes sociales es que Cali es una ciudad violenta.
9: Y no con esto quiere decir la niña Vanessa de que no pase en Bogotá, no pase, porque más de los casos, claro, que se ven en Transmilenio y todo. Pero lo que decía Mabel, ellos tratan por no
10: ¿Qué decía Mabel? ¿Medellín qué hace? Claro. Trata, y eso no es cohibir a la prensa, exacto. No es cohibir a la prensa, sino que es que tenemos muchas cosas buenas, pero ustedes saben que aquí el amarillismo, lastimosamente, por 5 buenas hay una mala, van a preferir hablar de la mala y no de la buena. Total. Entonces, eso es lo que hay que cambiar.
8: ¿Qué dicen los oyentes? 8 de la mañana, 25 minutos. La verdad, aquí estamos acostumbrados a hacer las cosas así, con rabia, con ira, en serio, la verdad. Pues si al menos te está diciendo, mira, los protocolos son estos para el peludito que está ahí, y después reaccionas así de esa manera, nada, es que, en serio. ¿Qué dicen los oyentes? Buenas.
1: Sí, señor.
12: Tropicana la bacana, Tropicana la bacana. Buenos días. Parecida tiene la verdad. Todo el mundo quiere hacer lo que le da gana aquí en Colombia. Todo el mundo. Quieren hacer bloqueos, quieren hacer manifestaciones, quieren pasarse los semáforos, quieren pasarse por los andenes, quieren pegarle a los guardas, a los policías. Y vea, quieren subirse al bus del Mío con un canino sin tener todo en regla. Tropicana, la más bacana, buenos días.
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13: Cana, buenos días. Hola. Y Tito lo saben. En la palabra de Dios dice que muchos corazones se enfriarán y la maldad viene tremendamente.
9: Sí, señora.
13: Hoy en día la gente vive muy agresiva, tropicando la más bacana.
9: Así es, amor.
8: A las patadas, con rabia.
1: Con dos piedras en la mano.
9: Aparte de que nosotros, recuerde que Dios nos dio a nosotros un espíritu de valentía, no de cobardía, pero también nos dio dominio propio.
1: Sí, señor.
9: Y el dominio propio es donde nosotros tenemos que mirar cómo nos dominamos. Ese es el bendito problema donde hemos confundido carácter con mal genio. Carácter es cuando yo a usted le brinco, entonces, uy, se mantiene un carácter fuerte. No, el carácter es cuando usted sabe llevar la situación.
10: Ah, sí.
9: Si yo a usted la voy a agredir.
10: Sabe, sí, poner sus límites.
9: Claro, si
10: poner
9: sus límites. Si yo la voy a agredir a usted y usted tiene el carácter de no igualarse conmigo, pero mire, señor, hágame el favor, respete esto y lo otro, eso se llama carácter.
10: Sí, buen punto. Eso lo escuché la otra esta semana justamente.
9: Eso me la dijo Tom que lo hiciera.
8: ¿Qué nos dice el oyente? Buenos días, Tropicana.
1: Ese está en Titolosenses.
12: ¿Sabes qué es lo que pasa? Por eso la gente dice las cosas. ¿Para qué multa de 200 yo no sé qué, un millón como dijo Tito? Mano, 20 años, mínimo 15 años de cárcel una persona de esas. Irá que deja y piensa antes de hacer las cosas. ¿No le parece?
9: De pronto, sí, manejo y de pronto te respeto la opinión. Sino que ese es el bendito problema. No mirarlo tanto como la sanción que la señora se puede llevar ahora, sino tomarlo como reflexión todos nosotros, mirarlo como un ejemplo, porque es que, listo, usted está pidiendo 20 años de cárcel para la señora o 15, pero qué tal que hubiese sido de pronto una hija suya, o su mamá, o su esposa, que también se altere, claro, y pase lo mismo. ¿Estaría usted también pidiendo lo mismo? Entonces aquí tiene que tener uno un poquito de mesura también y mirar estos ejemplos. No como para que castíguelo, sino, oye, hermano, mire, lo que me puedo yo ganar un problema, o uno mismo. Mire, cuando yo recién llegué a la unidad donde yo vivo, a mí, y Vanessa lo sabe, los compañeros, a mí me pusieron problemas por mi perro, porque yo mi perro lo sacaba a hacer las necesidades ahí mismo en el patio, ahí mismo en las zonas. Lógicamente, eso está prohibido en algunas partes. Cuando ya me enteré cómo es el manejo, si yo salgo con mi perro.
10: Lo que pasa es que Tito tuvo un choque porque él normalmente siempre había vivido en barrios populares y en casas.
9: Total.
10: Entonces, ese cambio a unidad le choca a uno.
9: Y hoy por hoy, yo tengo todas las normas y tengo buena convivencia tanto con los porteros como con la gente. Yo a mi perro lo saco. Parte donde yo puedo hacerlo, o sea,
1: y recogerle
9: con mi bolsa, con el collar, y lógicamente no es un perro agresivo, no es un perro de raza potencial, pues no le pongo bozal por eso precisamente. Pero no con esto quiero decir, no, yo al perro lo dejo, salga, vaya, cague, haga lo que le dé la gana. No, y yo siempre recojo. Y claro, es más,
1: lo recoge y lo tira donde el vecino que lo sapió.
9: Eso, se lo tiraba así. Como yo vivo en un primer piso, yo lo tiraba en el tercero. Al que me tomaba fotos, no. Pero sí es de uno adecuarse. Ajá. Y tengan en cuenta una cosa. Uno no debe esperar que el mundo se adecue a nuestras normas. Uno tiene que adecuarse a las normas del mundo. Así de sencillo.
8: Bien. 8 de la mañana, 30 minutos, lo impepinable tiene.
1: Un hito, yo le vendo aquí. Agale. Y seguimos escuchando a la gente que nos está escuchando. Venga, ¿han visto de que hay campaña?
9: Yo llegué una horita tarde, ¿se puede ir a comer o usted?
1: No,
10: tiene que
1: pagar la hora tarde, ve, es que pidiendo hora para desayunar. 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
15: Yo se lo digo, yo tengo un hermano que él estuvo allá guardado, y yo le decía, weón, si usted la embarró, papi, hay que asumir la responsabilidad. ¿Qué podemos hacer? Hay que asumir la responsabilidad, sí, claro, y hacer para adelante, papi, porque ¿qué puede hacer?
1: El error que uno comete, pero toca pagarlo, pana. Y mire, tanto tiempo que, ¿cuánto tiempo ese man le pegó a Félix, el agente de tránsito ahí en el barrio obrero, ahí en el Parque del Perro, como dice Vanessa? Ese man no estuvo tanto tiempo en ese problema. Y luego apenas lo judicializaron hace poquito. Sí. Imagínese, más de un año.
9: Supuestamente que el que le han dado, el que tiene que ir a pagar cana.
1: Tiene que pagar cana.
9: Supuestamente.
1: Primero estuvo en la casa guardado y luego tiene que ir a un centro carcelario. O sea, es una cosa de locos. O sea, es que esa vaina no se decide de una vez. Eso es con tiempo.
9: Son escarcelables, ¿no? Sí, sí. Pero
1: tiene que tener un abogado, tiene que tener billete.
9: Si lo mandan a guardar unos días, lo que lo guarda, lo guarda.
1: Pero la vaina es que por un error, por un momento de rabia, por no parar y pensar, se daña la vida. Hola.
15: No. Tropicana, la más bacana, bendiciones. Muchachos, buenos días.
9: Saludos.
15: Feliz jornada, feliz viernes. Muchachos, pues también el gran problema de Cali es que Cali se nos volvió una pequeña Bogotá. Aquí hay mucho foráneo que no tiene ese sentido de pertenencia por la ciudad, que quiere hacer lo que se le venga en gana, que creen que puedan hacer lo que usualmente hacían en sus pueblos. Ese es el grande problema. Y el otro gran problema, para acabarlo de empeorar, es que quiere venir un fulano pelafustán que quiere legalizar el porte de armas y quiere resolverlo todo a bala. Ustedes saben a quién me refiero.
1: Sí, señor,
15: está ahí,
1: sí,
15: para empeorar. Que los quiere presidir esa clase de personas, mejor dicho. Ni Dios nos coja confesados.
1: Ocho.
15: Gana la más bacana. Feliz viernes y feliz fin de semana para todos.
10: Gracias, amor. Gracias, señor. ¿Usted sabe que quién habla?
9: No, yo no sé.
1: Sí, ¿qué? Yo sí sé quién está hablando.
9: No, no. ¿De
1: quién?
9: No sé, ni quiero saber.
1: Pues él está hablando, pero obviamente no podemos decir nada. No,
9: claro. Ni quiero saber.
1: No, no, yo no voy a decirlo.
9: Uy.
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10: Él está haciendo campaña política. Está haciendo campaña política.
16: Eso le va a cobrar, ¿no? Eso le va a cobrar.
10: Que trabaje todo el puente.
9: Eso se llama protecilismo.
16: Vale, esa sí es zapa, uy.
10: ¿Para qué?
17: Se te borró la sonrisa.
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10: Proselitismo, bestia.
1: Y se vienen los partidos, Tito. 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
10: ¿En esa empresa será que tenemos derecho a desayunar?
1: Ahorita, a las 8:50.
9: Hasta que yo no desayune, hasta que yo no pueda desayunar, ustedes no desayunan.
1: Sí, es verdad. Más oyentes.
9: Qué tarde y no puedo desayunar.
1: Más oyentes, dice Mauro, más oyentes, ¿no?
18: Tropicana, buenos días. Bueno, nosotros aquí en Colombia tenemos dos problemas y es a veces cosas de la justicia que no deberían de ser. Por lo menos ese premio de rebajar penas por ira e intención. Denso dolor. Hombre, tenemos que autocontrolarnos y sabemos que la neura nos está ganando, por Dios. Y la segunda es la sinvergüencería de la casa por cárcel. O sea, hay tanta delincuencia y siguen delinquiendo los que les premian llevándolos a la casa. Esas son las cosas que la justicia colombiana debería modificar dentro de muchas más. Un abrazo, Tropicana.
9: Gracias. Un abrazo, corazón de melón.
1: Gracias,
16: buenos días.
1: Gracias, gracias, gachas, gasas.
9: Achach.
1: Achach.
4: Vea, Mauro y Tombe, vea. Póngale cuidado a la gente aquí, esos manes de moto andan, se le atraviesan a uno y fuera lo desafía. Que cómo es, que no. Ahorita me atravesó un man con un bareto en la boca y me dice, entonces que no te gusta, y me atravesó y casi lo toco ahí por culpa de él. Y fuera eso de rebota, andaba sin casco, con el bareto en la boca y todo, hermano. Eso es muy difícil así, ¿oí?
1: Sí, claro.
8: Vaya, y usted les dice algo y cómo le responde.
1: ¿Qué problema uno le mete, señor?
9: Bueno.
1: Hola.
3: Buenos días, señores Tropicana. Al caballero que mandó el audio diciendo que es algo muy nefasto el tema de la legalización del porte de armas. Hay que recordarle al caballero que en este país las armas las están portando los delincuentes. ¿Ya? Me imagino que, sin ofender, seguro le está muy acorde con eso. Entonces, simplemente la legalización de las armas, del porte de un arma, no es algo olímpico, es algo que se rige por una ley, es algo que tiene que presentar pruebas, exámenes y demostrar que realmente necesita portar el arma. Pero aquí es necesario el porte legal de armas, porque no es justo que el ciudadano de a pie no lo defiende la policía y tampoco se puede defender. Entonces, basta ya con el emporio y el reinado que tiene la delincuencia en este país. Muy buen día, señores. Excelente programa.
1: Gracias, mi señor.
9: Que esté muy bien.
19: Hola, mi gente linda de Tropicana.
8: Buenos días.
19: Pues realmente lo que tenemos que reforzar es el control de las emociones. O sea, desde niños debemos de fomentar la salud mental. Porque todas estas cosas ocurren precisamente por eso, por no saber controlar las emociones negativas. Muchas gracias.
1: Dice un oyente, ¿usted se imagina la señora que empujó a la guarda en la estación del mío con un arma? No, pues señora. No, si se deja llevar por esa rabia, la mata.
8: Claro. Esa señora se la lleva. Esa señora se la lleva.
1: Sí, sí.
8: Ay,
1: sí.
8: No lo piensa tres veces.
1: Si la empujó de una vaina, que eso es alto, ¿no? Pero, no sé si ustedes han cogido un mío, pero eso es alto.
9: Mire lo peligroso. Yo he conocido casos así parecidos. Mire que hablábamos con Rafi con estos días, con la vaina del bullying, que han cogido los pelados, y eso no es de ahora, eso hace muchos años, porque yo también lo llegué a hacer cuando estaba en el colegio, que uno llegaba por detrás, se le metía al compañerito y el otro lo empujaba y lo tiraba atrás. Papi, eso es una charla, digamos que una broma, pero una broma pesada, que donde vaya y por de pura chirimbola, sea el día de ese muchacho o de la muchacha, y se golpee, se mate, o quede todo desguarimbilado uno por el hecho de una charla. Es delicada la situación, hermano.
1: Gracias a toda la gente que nos escucha de Tropicana. Sandrita Hernández, que está pidiendo por acá.
8: Es que son los mejores.
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1: ¿Con qué venimos, Mauro? A nombre de Sandra Hernández
8: venimos
1: y Johanna
8: Gómez. Deportes. Y la segunda, el tremendo robo ahí en la... donde están los cholados, ¿oyó?
1: Ah, en la novena.
9: Vuelve y juega, ¿oyó?
8: Vuelve y juega.
9: Vuelve y juega.
8: Y está en video. Se conectan en YouTube en Mi Tropicana TV.
9: Ese pedacito lo han cogido de Barranco y Miara ahí.
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1: 8:42, Colombia. Vamos a estar narrando ese partido contra Uzbekistán. La pelota la lleva la selección Colombia. Mira cómo Lucho Díaz toca la pelota para James. La toca a Reinaldo Higuaín. La toca para... ¿Ah?
10: Tóqueme esta.
1: A ver, respete. Vamos a estar narrando el partido de la manera diferente. Como le gusta a la gente narrando el partido Colombia-Uzbekistán. Partido que con ayuda de Dios vamos a ganar. Con ayuda de Dios. 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Estaré con Sebastián, Mariana Claus, Fernando El Palomo. Estaremos ahí narrando ese partido. Eso va a estar más bueno. Tropicana, la más bacana. Escuchemos un oyente, a ver. Hola. Hola.
23: Tropicana, buenos días. Yo soy de acuerdo que los delincuentes hay que darles durísimo, que la ley haga más cosas por mejorar eso. Pero yo tengo una cosa, hijo Tito. ¿Vos te imaginas que todo el mundo armado en esta ciudad? No, esto se vuelve como en el oeste, todo el mundo mostrando la cacha por fuera. Y ya que el de allá me miró mal, tan, recójanlo. Ah, que el de allá no me saludó, tan, recójanlo. Esto se vuelve una película de loco, ¿viste?
10: Mira que yo quiero opinar sobre eso. Hace poco me estaba viendo, a mí me gusta ver mucho contenido en YouTube, como podcast y eso. Ajá. Y estaba viendo una entrevista, ahorita Loquillo tiene un nuevo proyecto que se llama Los Parceritos con JP.
1: Ok.
10: Y estaba en el especial de la entrevista que hicieron con Suso, que ahora pues está como tal Dani siendo como el punto principal de su rueda de medios. Y ellos hablaban, y es que Cali, por ejemplo, en algo tan sencillo como es el humor, ha cambiado un poco. Uh-huh. Y hablaban de programas como por ejemplo El Hueco, también Caerás y otros que marcaron la historia en Colombia y que perfectamente podían hacerle bromas a la gente, ponerle un pastel en la cara a la gente, uh-huh, despertar a la gente en los buses. ¿Te acuerdas que
1: también Caerás
10: tenía ese programa? Y ya, bueno. Y hasta ahí quedaba. Pero usted hoy no puede hacer eso.
1: El que le quitaba la comida,
24: no comas comida, ajá, chatarra.
10: Exacto.
24: Come brócoli.
10: No. Antes podía pasar todo eso. En los programas del Hueco tiraban a la gente al piso, la revolcaban de una manera horrible y no pasaba nada. Hoy ellos decían, por ejemplo, si hablamos de ese tipo de humor, vos no puedes hacer eso. Y tienen toda la razón. Y es algo como tan digamos que uno podría decir, bueno, ¿quién se va a molestar por una broma? O si yo hago reír a alguien, ¿quién se va a molestar? Pero hoy, por ejemplo, eso no se puede hacer. Y ahí nomás en esa parte, destacando como el tema del humor en los programas que veíamos antes o que consumíamos antes, ya cambió mucho la ciudad o el país. La gente, usted lo mira mal y ya es un problema.
1: Sí, es un peligro. Bueno, es Tropicana. 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
7: Vamos a escuchar a los oyentes mientras estamos en un break pequeñito, ¿listo? Entre cada cuña los vamos a escuchar a ustedes. Es Tropicana, La Más Bacana. 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
14: Porte legal de arma ya existe, mis muchachos. Tiene dos tipos de permisos, de porte y de tenencia. Entonces, eso ya existe, eso no es una novedad. ¿De qué legalización de armas me están hablando? De que todo el mundo entonces puede portar armas sin papeles y nadie le va a decir nada. No, eso ya existe. Tiene con todo.
15: Buenos días, muchachos, soy Romero. Uy, no, yo sí estoy de acuerdo con que legalicen las armas, porque es que la verdad yo parado en esta portería con un bolillo de madera, eso no le mete miedo a nadie, que me den un arma con papeles. Así como le dijo la novia a don Kevin, amor, sáquele papeles a esos dedos, porque con esas manotas que usted tiene me va a desbaratar.
16: O sea, Tropicana, muy buenos días. Es que es muy complicado porque, mire, la semana pasada un man me está abriendo la puerta del carro y que me dijo, si usted me toca se embala porque la ley a mí me protege. Entonces, no es justo que el bueno, el trabajador y todo, no, la ley no lo proteja, que proteja al delincuente. O sea, eso es algo muy, muy difícil, tiene que acabarse. Por eso hay que darle el voto al que es.

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12: 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Saludos, buenos días, bendiciones para todos. Para Tito, Vanessa... Bueno, igual, grupo de trabajo. Lo que pasa en este momento en la sociedad en Colombia, no solo en Cali, sino en Colombia, es que tenemos un alto grado de esquizofrenia, papi. Hay gente que no controla eso y como dice, usted lo mira al malo bien y si no lo miran tan bien. Y ese es el punto. La gente ya tiene esquizofrenia, papi, ustedes no dominan eso.
13: 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Este mensaje es para Tito. Este mensaje, cuando andes en esa vía, anda con una velocidad muy cauta, Tito. Anda tercero, Tito. Te pasa algo y nadie se da cuenta, Tito.
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15: 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Saludos a la mesa. Es que hoy en día, con la ley en Colombia, es mejor ser bandido. Jartar marihuana, bazuco. La ley está hecha para protegerlos a ellos. La persona de bien, totalmente desprotegida. ¡Tropicana!
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26: 9 de la mañana, un minuto, escuchan el cómo amaneció Cali de Tropicana. Vanessa Narváez, Tito Varela, Kevin Tombe, también está Rafico Mauretallo y el Tropi Reportero. ¿Dónde está esta hora, Rafico?
4: No soy Julito, pero soy Rafiquito. Y me vine para acá, para las calles, como una 19, compañeros, nuevamente... dándonos un pequeño roce por las calles para mostrarles esta realidad de lo que se está viviendo por aquí. Quiero que el cámara me acompañe. Cuidado con los carros, mijito. Yo es que tengo un nuevo cámara, les cuento, muchachos.
26: ¿Quién es?
4: Por eso ahora, de Popayán, ¿no? ¿Cómo te llamas? Juan José. Un saludo, la bienvenida para Juan José, hombre, que viene directamente desde Popayor. ¿Universitario? ¡Vio! Como hemos avanzado, vea. Entonces mi muchacho me está acompañando hoy porque vamos a caminar por aquí por el andén un momentico, Mauro, porque es mejor por el andén que por la mitad de la calle. Y quería mostrarle rápidamente las quejas de los vecinos de este sector, porque estoy sobre la Comuna 19 en la carrera 66, una de las vías más transitadas de la ciudad. Esta es, diría yo, una de las vías que más utilizan los caleños que vienen del oeste, sí, o del norte a buscar el sur. Es decir, la carrera 66, vienen por la avenida de los Cerros, toman la 66 hasta el semáforo eterno de la calle Quinta con 66 para luego...
26: Eterno.
4: Sí, es un verdad, poquito difícil. Dura como 3 minutos uno ahí.
26: Sí, larguísimo.
4: Pero, claro, el constante uso de esta vía ha provocado que haya un deterioro al lado y lado, porque también hay que decirlo, si usted viene, por ejemplo, del sur y quiere buscar el oeste o quiere buscar el norte, pues la gente toma la carrera 66, bien sea desde La Paso Ancho hacia arriba, y busca la avenida de los Cerros, y ya yo creo que es la vía mucho más rápida de las que hay, ¿no? Pero claro, el constante uso de esta vía se ha convertido en un dolor de cabeza para la gente de movilidad,
0: Cuidado con ese hueco, papi. Al de la moto le aviso porque, ay, va y se me cae en ese hueco y vea, se pega una golpeada, una costalidad seria, ¿oyó? Entonces, míreme en este huequito, Mauro, vea. Quédese ahí, cámara, quédese ahí. Ay, mira ese huecote, ve. Dios santo. Esta vía es muy concurrida, ¿ves, Mauro?
26: Sí, claro.
0: Esta vía es demasiado concurrida y ese hueco que está allí, literalmente yo paraba ahí dentro, ¿qué? Pues mira, ve. Mira la altura, ve. Mira este hueco. Mira. Mira este huecotote. Listo, venga para acá, cámara. Pero entonces resulta, pasa y acontece que, claro, al ser una de las vías tan transitadas como esta, está sucediendo y está pasando que Infraestructura dijo, bueno, pues entonces vamos a meterle mano a esto porque si se están quejando, pues hay que trabajar por esta ciudad. Y como pues aprovechando que ahora hay maquinaria nueva, mire, les voy a mostrar la 66 en sentido de la calle Quinta a la avenida de los Cerros. Está levantada toda la capa asfáltica, mire, toda la capa
26: asfáltica. Ahí estamos viendo en YouTube a esta hora.
0: Aquí se ve, está levantada desde la calle Segunda hasta la calle Tercera aproximadamente, está levantada toda la vía, toda, la han levantado toda, mire, aquí se ve. ¿Qué quiere decir esto? En este momentico la maquinaria está trabajando en la parte de atrás, ya han traído lo que le llaman la grava para poder extender sobre esto y recordándole también a la gente que esta zona pues es la comuna 19, la gente se había quejado durante mucho tiempo porque esta vía pues venía en mucho deterioro. Sin embargo, lo están viendo una importante obra a este sector. Toda la 66, desde la calle Segunda hasta la calle Tercera aproximadamente, que es donde está el semáforo. Ahí lo pueden ustedes ver. Cámara, si quiere vaya un poquito usted más allá, porque a mí sí la señal no me va a llegar hasta allá. Y muéstrele un poquito a los televidentes lo que se está realizando. Se está levantando toda la capa asfáltica aquí alrededor de estas unidades residenciales, varios locales comerciales que se van a ver beneficiados, porque te voy a decir una cosa, las personas cuando ven que las vías están dañadas, ¿qué hacen? Evitarlas. ¿Y cómo las evitan? Pues tomo un atajo o busco otra calle.
1: Una vía alterna.
0: Una vía alterna, y esta al ser una vía principal se ha visto muy perjudicada por eso precisamente. Por ejemplo, de la calle Tercera hacia acá hay varios locales comerciales, y la gente prefiere no venirse por esta vía o prefería no venirse por esta vía precisamente por eso, porque es que si la vía está en mal estado, pues yo para qué me voy a meter por ahí, se me daña el carro, me puedo caer. Mire, el señor de la moto ahorita que pasó ahorita ahí, que yo le dije, hey, cuidado, porque el hueco estaba tremendísimo. Entonces, están haciendo esta obra, pero también hay que decirle esto a los ciudadanos, a la gente de aquí del barrio de la Comuna 19, el refugio y este sector. Ya empezó la obra, entonces por ahora, paciencia.
26: Claro.
0: ¿Sí? Ármense en un poquito de paciencia, las obras siempre llevan unas aristas, porque muchas veces en el plan de trabajo que tienen ellos dicen, no, pues vamos a levantar esto, volvemos a echar asfalto y chao, se fue. Pero resulta, ¿cómo está mi señora?
1: Ay, también ya la señora,
0: mucho
1: mira.
0: Gusto. ¿Cómo me le va? ¿Cómo es su nombre?
5: Alex Carvajal Llanos.
0: Y la vi que se vino corriendito para donde yo estoy.
5: Veedora.
1: Es veedora, vea.
5: Entonces yo quiero saber quién es usted, porque nosotros en el barrio conocemos a nuestros vecinos y usted no lo conoce.
0: Claro, mire, me presento, mucho gusto. Mi nombre es Rafael Eduardo también Astudillo Rafico. Señora, me conocen como Rafico de cariño. Rafael Eduardo solo me dicen para regañarme. Ajá. ¿Ok? Acá está mi nombre. Soy de Tropicana. Y vinimos a... andamos siempre por las calles haciendo reportaje porque la gente nos llama para conocer de las denuncias, de los huecos, etcétera, etcétera. Y hoy precisamente claro. Me llamaron, es 66, que la están arreglando, vení, mira a ver si es verdad. Y vinimos a comprobarlo. ¿Usted cómo ve este trabajo?
5: Sí, porque nosotros le hicimos veeduría.
1: Ah,
5: entonces, este estaba proyectado de enero. Nos vinieron a socializar y no se había hecho la obra. Entonces, yo soy veedora de la Contraloría desde el Control Social y su seguimiento.
0: Todo lo que se está realizando.
5: Claro, porque
1: no se mueve mucho.
5: No nos habían gestionado nada. Entonces se hizo la asesoría y a Dios se ha podido gestionar junto con la Junta de Acción Comunal, que está don Hugo Conde, que también.
0: Acompáñame un poquito para acá para que no me vaya la señal y va hablando que estos temas me gustan. Venga,
5: la
0: cámara.
5: De la auditoría con infraestructura y ahí estuvo la secretaria de
1: infraestructura.
5: Doña Luz Adriana y también de la Contraloría y se hizo la auditoría y ahí en la audiencia se hizo eso también y se hizo también fotos y todo porque nosotros hacemos como ciudadanos nuestra función.
0: ¿Cuánto tiempo llevaba haciendo la solicitud para esta vía?
5: Esto se hizo desde hace 2 años, desde antes de la COP.
0: eso venía perjudicando, digamos, en el tema de, del tema comercial y todo este sector, como lo decíamos ahorita?
5: No, no afecta a los comerciales, al contrario, ellos ven, son beneficiados porque cogieron los andenes de parqueadero, entonces ahí tenemos la problemática. Esta carretera se había hecho ya un arreglo de aquí para arriba, pero entonces faltaba esto, o se han hecho reparcheos parciales en donde no se ha solucionado. Entonces, cuando se habló en esa época, se hizo, pero había un presupuesto, primero para lo del acópito. Es que la gente quiere que todo sea rápido y hay que llevar esos seguimientos, porque la gente nos quejamos mucho, pero no estamos atentos ni hacemos participación social para poder ver qué es lo que pasa. Entonces, a veces hablamos de más y no tenemos argumentos. Claro. Hay que tener argumentos.
0: ¿Qué han dicho los habitantes a la obra y con respecto a... Ah, pues que el carril esté cerrado y todo, ¿están pacientes o cómo lo
5: han tomado? Se había socializado que primero un carril y luego el otro, eso se habló desde esa reunión que hubo en enero, y entonces eso es lo que se está haciendo, sino que yo preguntaba, decía que hasta la segunda y veo que hasta el inicio de la segunda, para eso estaba allí preguntando al joven, entonces eso es lo que voy a averiguar con el ingeniero, porque, pero bien. Mañana.
0: Se mantiene muy en la juega.
5: Sí, es que yo vivo aquí también cerca. Me paseo toda la ciudad prácticamente, entonces uno tiene que estar como atento en todos los puntos, así como usted lo hace.
0: La felicito yo, porque creo que eso es lo que tenemos que hacer como caleños. Mientras haya tiempo y haya amor por la ciudad, hay que hacer lo que usted está haciendo, verificar que se esté haciendo.
5: Uno debe sacar el tiempo, porque es que uno debe ser ciudadano. La gente le echa la culpa al presidente. Yo digo, uno tiene 3 hijos y a veces no le hacen caso 3 o 2. Imagine a cuánta humanidad tenemos que atender, ¿no? Uno tiene que ser coherente con lo que dice y con lo que hace. Uno se cambia primero a uno mismo y uno transforma a los demás y a su entorno. Y ahí se empieza a hacer la gestión. Todo empieza desde casa, no desde arriba.
0: Qué bonito, muchísimas gracias de verdad, porque queríamos hacer esta nota precisamente mostrando las... A ver, primero mostramos un poquitico lo deteriorado que están las vías, porque no es solamente aquí, y seguramente habrá mucha gente diciendo ahorita, ve, ¿y la avenida Ciudad de Cali para cuándo? O no sé qué calle para cuándo. Tranquilo, ya llegará el momento. Ahora hay que mostrar lo que se está haciendo aquí.
5: ¿Sí o no? Sí, acá también hay unas vías alternas que están dañadas, esa segunda, la de la tercera C, todo lo que está alrededor del Divino Salvador están deterioradas, pero bueno, hay que hacer la gestión poco a poco. Y hay
0: propósito,
5: que creer en entidades.
0: A propósito de eso, ¿cómo está el barrio en seguridad? Porque yo hasta ahora vi unos roditos de unas peluquerías, eso, pero ¿cómo estamos en seguridad? ¿Cómo nos hemos armado?
5: Hay inseguridad. Yo hago parte del Frente de Seguridad del Barrio, de aquí. Nosotros con la comunidad hicimos recolecta, hicimos actividades como bingo, venta de lechona para poner unas cámaras. Allá ha mejorado un poco, pero alrededor de Lara y alrededor del D1, sí nos han dicho, y tenemos dentro del grupo de Frente de Seguridad, ya aparece, llega la policía, pero infortunadamente cuando llegan, pues ya es tardío, ¿no? Entonces sí ha habido inseguridad. Y están ahorita no solamente en moto, sino a pie, están robando, porque ayer, hoy la denuncia de un vecino, el vigilante, y lo atracaron aquí por el 3 hombres con, y lo apuñalaron por robarle 200,000 pesos y un radio. O sea, eso es inaudito. Pero pues hay que seguirlo haciendo, y a las 5 de la mañana, que uno cree que a esa hora de pronto ya está un poquito mejor la situación. Acá roban de día, en tarde, noche, igual que en otros barrios.
0: Bueno, a fortalecer la seguridad.
5: Hay que echar para adelante y uno estar atento oyendo y estar prevenido. Hay que articularnos.
0: Muy bien, una buena vecina del barrio El Refugio que nos acaba de dejar al día con toda esta información. Nunca mejor dicho, lo que veníamos a hacer era esto y mire, lo logramos, ¿cierto que sí? Tan bella, que Dios me la bendiga. Mucho gusto, yo, mi reina, que me le vaya muy bien. ¿Me guarda papitas? Ah, yo pensé que era. Yo pensé que eran papitas. Que Dios me la bendiga, ¿yo? Bueno, muchachos, pues les cuento que creo que no estaba ni preparado esto que íbamos a hacer. Sorprendido. Y me gustaría mucho, de verdad, que cuando se hagan estos reportajes en las calles, podernos encontrar personas como la señora. Que sientan su barrio, que digan estamos haciendo, estamos tocando puerta, estamos hemos llamado, pero porque es muy difícil cuando usted va a un barrio y dice no, es que hay, la alcaldía no hace, es que aquí vienen y prometen, pero ¿y usted como vecino de su barrio qué está haciendo? Usted se está poniendo la mano en el considere y diciendo, ole, nosotros deberíamos de unirnos y de verdad... Mire, ella habla de la Junta de Acción Comunal y es una Junta de Acción Comunal que se ve que sirve, o sea, que se ve que están metiendo en la mano. Pero hay barrios en Cali, comunas en Cali, que la Junta de Acción Comunal Nadie ni conoce. Y eso que apenas hubieron elecciones, ¿no?
26: Sí, claro.
0: Bueno, Mauro, ahí le dejo pues el dato de lo que se está haciendo en la carrera 66. Recuerde, entre calle Segunda y calle Tercera, va hasta la Quinta la obra, pero tenga muy en cuenta, por ahora se está haciendo en un solo carril, en el sentido de la calle Quinta a la Avenida de los Cerros. Paciencia, tome vías alternas. Luego, cuando esta esté reparada, se va a hacer la 66 en el sentido de la Avenida de los Cerros al semáforo eterno de la calle Quinta. Por ahora, paciencia y no sean groseros con los trabajadores, que hemos tenido que ver cómo pasan los conductores de vehículos tratando mal a los trabajadores como si ellos tuvieran algo que ver, cuando son personas que son contratadas simplemente para darle una solución a la ciudad. Ahí les dejo pues el reportaje desde las calles de Cali con la cámara de Juan José, la técnica de Edwin Rafico, el Tropi reportero.
26: 9 de la mañana, 14 minutos. Gracias, Rafico, por esa información. El Tropi reportero aquí en Tropicana, la más bacana.
1: Es Tropicana. 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
26: 9 de la mañana, 18 minutos. Vanessa Narváez, Kevin Tombé, Tito Varela, aquí Rafico, Mauro Tallo. ¿Qué fue lo que pasó en la parte de los cholados, Tito Varela? Porque hay video para que se conecten en nuestro canal oficial de YouTube, Mi Tropicana TV. ¿Suscriptores, Vanessa?
28: Claro, tenemos en estos momentos, le confirmo en vivo y en directo, 87,480.
26: Bueno.
28: 80, sí. ¡Ah! 87,480 suscriptores en ese momento, gente.
26: Bueno, tenemos de aquí casi antes de las 10 para entregar ese último bono de 500,000 pesos
28: prepárense.
26: 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Les vamos a hacer preguntas, fácil y sencillo, pero se pueden suscribir totalmente gratis en nuestro canal de YouTube, Mi Tropicana TV. ¿Qué fue lo que pasó en la calle Novena con Carrera 37A, Tito Varela?
6: Así es, Mauro, a las 9:19, oído Cali, atención. En un establecimiento comercial del sector del Ocho Laos, en la calle Novena con Carrera 37 Alma, delincuentes asaltaron a unos clientes del establecimiento, a quien lo encuellan y tiran al suelo mientras lo intimidaban con armas. Los implicados le robaron a la víctima una cadena de oro y un celular. En medio del asalto, los ladrones salieron huyendo en motocicleta con otros dos cómplices. Según los implicados, las autoridades, tras la activación del plan candado, lograron interceptar un carro particular en el cual fueron pillados los delincuentes en el asalto. Igualmente, se conoció la denuncia de otra víctima del robo de una moto en la zona y a la que está involucrado uno de los detenidos. Por su parte, las autoridades investigan si los implicados en estos asaltos estarían intercambiando de vehículos en el momento del escape. No serán mentiras, serán guayabas. Como una estrategia para despistar a la comunidad y la policía. Los detenidos, por su parte, están ya en proceso de judicialización y les están arreglando ya colcha y una almohada. Uy,
3: hermano, van derechito. Qué fuerte eso, yo.
28: Es muy fuerte, además que qué lo que fuerte. Siempre decimos. Peladitos que están siendo en ese momento manejados por estas bandas delincuenciales y van y hacen, o sea, la manera en que ese coge y se tapa la cara y ya va decidido al todo por todo, yo la verdad sin palabras, en serio. Sí, sí.
26: Vayan a nuestro canal de YouTube, Mi Tropicana TV, que fue lo que pasó en la calle Novena con 37A. Tremendo robo, hermano. Es que mire cómo lo coge, oyentes. Uy, Dios.
6: Mira cómo. Uy, parce.
26: Uy, Dios.
6: Uy, esto es mucha lacra.
26: Uy, Dios, Dios, Dios.
6: Esta cosa,
26: ¿eh? ¿Ah? Hermano, no les importa nada.
6: No.
26: Y van esa la fija. Vayan allá a nuestro canal de YouTube, Mi Tropicana TV. Mire. Y apuntan, todo el mundo sale corriendo.
6: Lo coge y lo tira de una, parce. Mira, ese es el huevón.
26: ¿Qué tal, no? Ojalá. Se pone la vayan y vean este video, ¿ah?
3: Qué miedo, uno ya ni puede salir, hermano.
6: Y ahí, tenga.
3: Ay, Dios santo.
6: Y el otro.
3: Como le arranca, ¿qué es lo que le está arrancando el reloj?
6: La cadena y el celular.
3: Y el man le dice, ya.
6: ¿Qué tal esta par de hienas?
26: Mire, como llegan ahí, calladitos.
6: No, pa.
26: Se meten de una, se tapan. ¿Qué hubo?
6: Ay, el de no dice, pa.
3: No, yo me voy.
6: Levantamos a
3: plomo. Tropicana. Qué peligro, parce.
26: En la calle Novena con 37A.
3: Mira. Son dos pelados jovencitos.
6: Pago contento. Dios. Cuatro tiros, así me los cobren a como me los cobren.
26: Imagínense. Y son dos muchachitos que quieren hacer de las suyas, robar en la ciudad de Cali. No les importa nada. Ingresan como Pedro por su casa y de la forma como lo encuentres. Es que vayan allá a YouTube, a Mi Tropicana TV.
3: Y el desespero de la mamá, ¿no?
26: Claro.
3: Me imagino yo que es la mamá, pues, o la suegra, no sé. Pero el susto de ella, como que le intenta avisar, le intenta coger los brazos, las manos. Antes, vayan allá a YouTube, Mi Tropicana TV. Mire, ahí se tiran, ahí salen corriendo el par de ratas.
6: Tropicana.
3: Y el man le dice, ya, por favor.
26: Uy, no. Hermano, uno ahí estando tranquilo, pero el man, vea, lo tenían ya pisteado, se metieron de una y no les importó.
3: Dios santo.
6: No, sinceramente, parece.
28: Qué raya.
3: A las 7:59. ¿Cómo lo coge? No, qué susto. No, qué miedo.
6: No, parece.
26: Vayan a YouTube, a Mi Tropicana TV. Este es el pan de cada día en la ciudad de Cali, ¿no?
6: Pero por Dios.
26: Hermano, uno estar tranquilo. Compartiendo, no sé si la suegra, la mamá, la novia, no sé.
28: Uy, sí,
26: hermano, claro. Y estar así de tranquilo, cuando menos no, piense dos usted, personas de estas, no le importa nada.
28: Usted trabaja para comprarse sus cosas, darse sus gustos y saber que no se puede.
6: Qué susto, tiene, que uno, ¿no? Tiene uno que abstenerse. Mire, yo por lo menos yo no volví a cargar nada de
3: mejor, cosas. Mejor. Mejor. Dijo que lo subiera a Golfi.
6: Este sí es Golfi.
3: Pero la verdad es que eso brilla y eso, y un ladrón dirá, uy, no, aquí está la plata.
6: Un man con hambre lo coge y se pega, le pega
3: hasta el tiro. Claro.
13: Claro. Vea, ahí está en YouTube, es mi Tropicana TV. Toda rabia. Es más,
6: estoy vendiendo toda la joyería mía. Que la quiera comprar.
3: Le doy 5 mil ya.
13: $5,000 ya. Oro Golfi, lo que tiene
3: 5 mil por ya.
13: Las monedas de 100 derretidas y todo. Las monedas de 100 derretidas.
6: ¿Te acordás cuando hacían los anillos con las monedas de 25 centavos?
13: Claro, hijo, lo derretían.
6: Esa la,
13: mire, eso que tiene ahí.
6: Esto es pura moneda de 25.
3: Es puro cobre.
13: Claro. ¿Ya cadena que usted tiene?
6: Esto también es puro cobre.
13: Puro.
3: Puro cobre.
13: ¿Qué nos dicen los oyentes? Ya vienen los deportes. 311-2222-931. Buenos días, Tropicana, Tropicana, Tropicana. Uy, no, fuerte video, hermano.
14: Días, por los que tienen que apretar esas leyes para que se acabe tanta delincuencia. Menos mal que Balín se le unió a los que ustedes ya saben, para que le polen Balín a todos esos delincuentes.
28: Ya dijo,
15: ya Fatua. Gracias por esta lechita.
6: Yo Policarpas a la barrieta, puedes hablar.
15: Gracias por esta lechita que te pude sacar.
6: ¿Qué? ¿Qué es eso?
28: Ese está Vicky horrible, ¿yo?
3: Vicky Dávila. Vicky, ¿usted qué está haciendo ahora?
15: Gracias por esta lechita que te pude sacar.
6: ¡Ole, ole, por favor!
13: Buenos días, Tropicana.
16: Tropicana, Tropicana, buenos días.
28: Buenas.
16: Pero es que también se aterran de cosas que, hombre, ustedes, eso lo que hay que hacer es lo que dijo el presidente una vez. Si lo que consideramos que es un delito, ya no le consideramos como un delito, pues se acaba el delito. Lo mismo, lo que consideramos que es robo, si le quitamos la palabra que es de robo, pues ya deja de ser robo. Claro, es que esa es la solución.
13: Buenos días, Tropicana.
3: Un saludito para Elsa, que va a ayudarle ahí al Tropicomedor. O yo, Vanessa, para unas panelas, me dice.
28: Ay, gracias, Elsa.
6: Elsa, de apellido. Elsa Artem.
18: No. Mi Tropicana, la más bacana. Hombre, tristemente las leyes no sirven, porque son cuantías menores. Entonces, vuelven otra vez y los dejan en las calles. Entonces, ¿qué va a tocar hacer? Subirlos. Subirlos porque no sirven para la sociedad. Qué triste tener que decir esto.
15: Así no
18: es. Mi Tropicana, la más bacana.
15: Así no es.
14: Esos son los sinvergüenzas que se ve que no tienen mamá que los...
6: ¡Hombre,
13: que no nos llamen!
6: ¡Me estresa!
14: Los educó. No, los educaron, pero a hacer el mal.
15: Así no es.
14: No les importa matar al que sea por robarse cualquier cosa que no les alcanza. Yo creo que ni para un desayuno, o si les alcanza.
6: ¡No deja la llamadera, hombre! ¡No jodas!
3: Esta es la única emisora donde pasa eso, ¿no?
19: Tropicana, Tropicana, buenos días. No, definitivamente esa rata hay que cogerle y ales de baja.
28: Cada vez que hablan de política se corta.
3: Se te borró la sonrisa.
28: Ay, jefe, vámonos ya.
13: No, todavía falta. Vamos ya hasta las 12.
28: ¿Qué?
13: ¿Qué pasó? ¿Pero por qué te transformás? Vamos hasta las 12.
3: Ven, mira que esa persona que me está llamando no me sale aquí en el
28: Faltan
3: chat.
28: Faltan 33 minutos.
6: ¿Para qué?
28: Para alargarnos.
6: Ya, hombre, ya.
19: Porque hablan de la cárcel de Gorgona. Es que yo no sé por qué el gobierno no abre la cárcel Gorgona. Y tire todos delincuentes para allá y mata a un man de eso y al más huevo se lo cobra. Claro, al más sí. al trabajador, a la persona honesta y sí de la cobra. Pero una rata esa le quita la vida al man y eso el otro día sale como si nada. Es que ese es el problema, que la ley acá no sirven, y eso es de mucho rato, eso no es de ahorita. Y ahorita nos falta decir culpa de Petro.
13: Buenos días, Tropicana.
28: ¿Aló?
20: Cuando implanten la pena de muerte para cualquier delito de eso, robo de cadenas, robo de celulares, se acaba la sinvergüencería.
13: Tropicana. Bueno, ¿qué nos dicen? Buenos días.
21: Tropicana, buenos días. Bloqueen, que está llamando. Hola.
3: Es que no me parece,
21: ¿eh? Raco tan cansón. Y no, la gente tiene razón. Un muerto no puede volver a robar, un muerto no puede volver a violar, no puede volver a matar. Lastimosamente,
0: toca así, por las malas, porque por las buenas no aprendimos.
26: Buenas.
0: Tropicana la más bacana. Vaya, Floria. En Floria, los colgamos de las patas y les damos tabla corrida. En Floria Valle, no, aquí en Floria Valle. Les damos tabla corrida y si vuelven a hacerlo para la próxima pelona y se tiran al Cauca.
3: Dios santo. Bueno, Dios santo.
26: Dios, mejor dicho.
3: ¿Otrico qué?
26: Un hito.
3: Ok. ¡Nos fuimos!
2: ¡Tropicana, Tropicana, buenos días! ¡Bala para todos esos hijos de puta!
3: ¡Ya, por favor!
4: ¡Relájese, relájese!
26: ¡Cálmese, hombre!
4: ¡Tranquilo!
26: ¿En serio?
4: ¡Tranquilo, muchachón! ¡No se amargue el día, mi muchacho!
3: Hola.
5: Oiga, muchachos, se les quiere mucho, pero yo soy muy desocupado, hombre. Habiendo partidos de mundiales, yo que es que viéndolo a ustedes por YouTube.
4: Papi.
5: Entonces, llevado.
3: Ya casi no, o ya arrancó el otro.
4: La vamos. Calidad, oh, la calidad no partidos, se ¿sí? improvisa, me enseñaron a mí.
26: ¿Cuántos partidos?
3: ¿No hemos dicho? No, es a las dos.
28: Hoy es a las dos y ocho.
3: Bueno, vamos con los deportes en Tropicana. Deportes, sí señor. Deportes.
4: La calidad no se improvisa, usted prefiere nosotros que haya partidos.
3: Sí, sí, pero me dejan decir, por favor, qué equipo van a jugar hoy, ¿listo?
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4: Eso.
28: Es América.
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28: América.
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28: Ese está peor.
3: ¿En serio?
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4: ¡Huevo!

0: sabe esas babas de quién son, mijo. Déjame meter esas babas. Dile a Vanessa que lo pique.
1: ¡Nombre!
0: ¿En serio? Bueno,
1: sople, sople.
0: El día de ayer, señoras y señores, se inauguró el Mundial de Fútbol, partido entre México, ¿cómo es que se llama el equipo de los?
2: Sudáfrica.
0: Sudáfrica. Y entre Corea del Sur y República Checa.
2: Checa, sí señor, pues el partido arrancó a eso de las 2 en punto, con algo novedoso de Gianni Infantino, el presidente de la FIFA, que es que todos los jugadores de convocados salgan a la hora del himno. Y que en la foto también salgan todos los 26 jugadores. Y que es una buena idea, porque decían que muchas figuras del mundo que tuvieron tremendos partidos hacían goles en partidos importantes de las copas de este fútbol, y que no salían en la foto, porque pues obviamente solo en la foto salían los titulares. Entonces Gianni Infantino, para esta vez, esta nueva copa, decidió que todos los 26 jugadores salgan a la foto y salgan a la hora del himno. Ayer el partido México contra Sudáfrica, el grupo A. Fase de grupos, el señor Julián Andrés Quiñones de Nariño. Es nariñense, es colombiano.
3: ¡Era verdad!
2: Solo que no tuvo la oportunidad de en la selección Colombia estar en las mayores. Llegó hasta la sub-20. Estuvo, me dijeron que estuvo en el América también. Y el señor Quiñones, el que marcó el primer gol.
0: Ya.
2: Y el hombre, pues, no tuvo la oportunidad. Y yo estaba analizando, pero ¿por qué no le dan la oportunidad a una persona tan buena como este Nietzsche, que ayer jugó sorprendente contra Sudáfrica? Quiñones, además de que marca el primer gol del Mundial 2026 en esta primera edición de este poco de equipos de que van los 48. Y es que el man era suplente, o sea, estaba por debajo de Lucho Díaz. Y sí, es verdad, o sea, ¿quién sienta a Lucho Díaz? Entonces, él al ver de que por encima de él estaba Lucho, entonces no tuvo nunca la oportunidad. Entonces decidió irse para México, buscar su nacionalidad y jugar con la selección de México. Y luego Raúl Jiménez al minuto 67 marca también su gol, uno de los jugadores más veteranos de esta Copa del Mundo y también que tiene historia con la selección mexicana. 2-0 gana México ante Sudáfrica, Mauro. Y luego...
3: A mí me da una alegría escuchar a Tom Villano con esas estadísticas y todo. Me parece estar escuchando en su época de oro.
2: Usted está burlando, ¿no? Usted está burlando,
3: ¿no? Iván Mejía, el gordo Iván Mejía.
2: Está burlando, ¿no?
3: No, nunca, nunca. Antes le estoy haciendo proeza a la cosa.
2: Ok. Luego el partido Corea del Sur contra República Checa. Pues arrancó ganando República Checa, ¿oyó?
0: ¿Cómo quedó eso?
2: Sí, con Lidislat al minuto 59.
0: ¿Quién hizo el gol?
2: Lidislat. Al minuto 59. Y luego
0: Corea del Sur.
2: Llega Corea con Hakatina Duhai. Hanakina Damoto. Y yo te escucho la cochita. Al minuto 67 y luego al minuto 80. Los coreanos celebran. Recordemos de que en Corea está el pelado Son.
3: Ah.
2: Este jugador que durante mucho tiempo estuvo en el Tottenham. Creo que no me recuerdo cómo es que es el nombre, pero...
3: Salchi.
2: Son. Pero bueno, así Parson. Arrancó el Mundial. Y hoy es la inauguración a las 2 de la tarde en Tonto, pero Canadá.
0: Vamos a hablar.
3: Yo le digo que parece a Iván Mejía.
1: Esa es la sesión de él. Yo. Oye, Ricardo, no, Jorge.
0: Hágale, mi muchacho. ¿Quiénes se enfrentan hoy?
2: Hoy es la inauguración en Tonto, Canadá.
1: En Toronto.
2: Contra Bosnia, Canadá, Bosnia. Y luego,
0: no me lo voy a perder.
2: Ese está bueno. Ese no, a mí, ¿sabes cuál me gusta, Mauro?
0: ¿Cuál?
2: Estados Unidos, Paraguay.
0: El equipo del Pato Donald.
1: ¿A qué hora es ese?
2: Ese es a las 8 de la noche.
1: Ah, lástima.
2: No, ese sí me lo voy a ver hoy.
1: Ya estoy durmiendo.
3: No creo.
2: Va a estar bueno, ¿sí o no?
0: No, ese partido. Mañana juega Brasil.
3: A esa hora
0: no
3: creo.
2: ¿Y sabes por qué te digo, Mauro? Porque es que Paraguay es de acá, de Sudamérica.
3: De Sudamérica.
2: Entonces queremos, ya iba a decir Sudáfrica, de acá de Sudamérica. Entonces hay que apoyar a lo nuestro, ¿no? Y eso es lo que siempre queremos los de este lado del mundo, de que la copa se quede siempre para acá. Por eso apoyamos a Argentina.
0: En Estados Unidos, el metalero Lalas.
2: ¿Lalas? No es si no lo conozco. Yo conozco a Lola Meraz Rico.
0: No. El metalero Alexis Lala no va a jugar ahí, ¿o qué?
2: Ah, no sé si no lo conozco. Trabaja en una metalúrgica.
0: No. Busque y verá. Diga, busque el metalero Alexis Lala y verás.
2: Es que era
3: busque,
2: cantante,
3: busque,
2: ¿o qué?
3: Busque,
0: no, ese jugador.
3: Busque cerrajerías y verá que le aparece metalero.
0: El metalero, vea.
2: Metalero Lalas. Vamos a ver qué me dice la... Alexi Lalas, exfutbolista estadounidense famoso.
3: Ah, usted pensó que era mentira del viejo.
2: Ay, bebé. Ay,
0: impresionante. Yo vengo dateado.
2: Sí, señor.
0: Vanessa, ¿qué tienes que decir para los deportes?
1: Bueno, yo traigo mis apuntes porque son mis datos. Yo veo el mundial desde otra perspectiva y les voy a hablar de lo viral que está los jugadores, pero especialmente los de Francia, por ejemplo, con su look, con sus pintas, con sus bolsos. Para nosotras las mujeres ha sido viral en esta tendencia del mundial ver cómo los jugadores llegan con bolsos muy costosos de diseñadores y que usted de pronto lo ve de lejos y usted dice, eso es un bolso de mujer. ¿Qué hace un hombre andando con un bolso de mujer? Pero hoy los jugadores, los futbolistas han marcado tendencia porque llevan unos bolsos muy bonitos. Más de una mujer dice, yo quiero esos bolsos. Hasta nuestro jugador, Mojica, estuvo con uno de ellos y le preguntaron, Mojica, pero ¿y ese bolso qué? ¿Y ese muñeco, bacano, ¿no?
3: ¿Qué? ¿Muñeco qué, hombre?
1: Llevaba un labubu. ¿Qué? Un labubu, así se llaman los muñecos, los labubu.
2: ¿Cómo
1: se
2: llama?
1: Labubu. ¿Bubu? Labubu. Eso es. Y son para poner de decoración en los, bolsos. Y pues también han dado de qué hablar los futbolistas en cuanto al tema de la moda, de su estilo, de cómo están llevando la alta costura al fútbol.
3: No demoran, a salir aquí los gomelos con una tula de esas y poniendo un muñeco de topollillo, no, alguna cosa de esas.
1: No crean, en serio. Y también le tengo el top de los jugadores, chicas, atención. Los más pispos de este mundial.
3: ¡Ah, carajo!
1: Dicen, obviamente que puedo variar este top 10, pero en primer lugar está Ferran Torres de España.
2: Ah, sí, ese man es muy, muy bonito.
1: Exacto.
3: Escucha la bimba. Le va a regalar un muñeco de eso para que lo cuelgue.
1: Es que muy bonito, ni yo, pues. Richard Ríos, nuestra cuota
3: ¿Ese
1: colombiana.
3: ¿Ese qué tal le
2: parece, Tommy? No, ese sí, no. Ese
3: ¿está feo?
2: Sí,
3: no,
4: sí. ¿Ese te parece coqueto?
2: Ese parece que lo roba uno después.
1: Ay, pues es un NEA, como le dicen, un NEITA lindo. También está Leo Paredes. Uy, ese sí es de todo mi gusto.
3: ¿Quién es Leo Paredes? Vea,
1: de Argentina.
2: Leo Paredes, ese
4: ¿quién es ese hombre?
1: De Argentina, jugador de Argentina, Leo Paredes.
3: ¿Qué tal ese?
1: Riquísimo.
2: Ese le trepo la pared.
1: A ver.
2: El Totono Grisales no está ahí.
1: No, está.
3: Chimiro Benítez, no está ahí.
1: Está Van de Ven de Países Bajos. ¿Quién? Van de Ven.
2: Van de Ven.
1: Van de Ven de Países
2: ese
1: Bajos.
2: Ese juega en el Liverpool, si no estoy mal.
1: También está Santi Jiménez de México.
3: A ver.
4: Ayer hizo gol.
1: También Cristiano Ronaldo, que obviamente no pasa de moda.
3: ¿Qué tal está Ronaldo?
2: ¿Cuál, Cristiano?
3: Sí, Cristiano.
1: El bicho.
2: Ah, no, pues
3: el bicho ¿qué tal?
1: El bicho del bicho.
2: Envidiamos a Georgina, a su esposa.
1: A ver, también está cuota colombiana, Santiago Arias. Pues la verdad, no creo, pues no. No soy muy fan de Santiago Arias.
4: El viejo Patiño no está ahí.
1: Pero está ahí, no.
2: ¿No está Tito Varela?
1: De Paul, nuevamente Argentina.
4: Ah, no, el argentino, claro. Es el que tiene como 207 tatuajes.
1: Qué cosa más rica.
3: Se parece una casa de pared.
1: No,
3: pero una pared de casa.
1: Ese muchacho, Dios mío, yo le pido a San José que me mande uno así.
3: Para San José.
1: También está
4: el Pitufo de Ávila, no está ahí tampoco.
1: No, Manuel Neuer de Alemania.
3: ¿Quién?
1: Manuel Neuer.
3: Neuer.
2: No, yo creo que es Neuer.
1: No sé cómo dice.
4: Manuel Neuer.
2: El arquero del Bayern Múnich.
4: Neuer,
2: sí.
1: ¿Cómo?
3: Neuer.
1: Ok, all right. También está Mason Mount de Inglaterra.
3: Walter Mazunga.
2: ¿El de las empresas municipales?
1: No, Mason Mount. Él es de Inglaterra.
3: ¿Walter Mazunga?
1: De Inglaterra.
3: ¿Walter Mazunga?
1: No.
5: Yo soy muy bueno.
1: Mírenlo, este.
3: ¿Y este no está?
4: ¿Quién es ese hombre?
5: Yo soy muy bueno.
1: Este es Mason Mount.
3: Pero
1: uy, no, con los de Argentina yo quedo feliz.
3: Allá.
4: No está.
3: El problema no es que a usted les guste, el problema es que ellos le gusten a usted.
1: Ay, cállese.
4: Bueno, hablemos de deportes. ¿Cómo le fue?
1: ¿Eso es deportes?
4: ¿Cómo le fue el día de ayer de las carreras de esposas?
1: ¿No?
4: Tito.
3: ¿Qué es eso?
4: Las carreras de esposas.
1: No, pero eso es tema Copa.
4: Por eso, pues, estamos hablando de deportes.
3: Por eso estamos hablando de Copa.
4: Claro. Las carreras fútbol de esposas, no.
1: Eso ya es otro deporte, ¿no?
4: Por eso, pero es que yo estoy hablando de deportes serios.
1: Le ha entrado un virus.
3: ¿El torneo de sapo cómo le fue?
4: ¿Cómo quedó el torneo de rana
3: ayer? Que se iba a jugar ayer.
1: Ve, y mucho mexicano ayer, ¿no?
3: Me, o sea, de sapos.
1: De las estrellas mexicanas estuvieron ayer presentes en la inauguración.
4: ¿Quiénes estaban ayer?
1: Mira, yo le digo quién estaba porque tengo.
3: Cuauhtémoc Franco no estaba ahí.
4: Cuauhtémoc,
1: no.
4: El jorobado en otra.
1: Y se vieron con las pintas. Mire, por ejemplo,
4: el jorobado estaba ahí, ¿oíste?
1: A ver.
4: Es que así le dicen a Cuauhtémoc.
3: El Chapulín no estaba ahí.
1: De la gente así famosa.
4: Así le dicen a Cuauhtémoc.
1: Estaba Canelo.
4: ¿Quién?
1: Canelo. Canelo estaba ahí presente con Canelo. Fernanda
3: Canelo,
1: Gómez.
3: Canelo, el que gana en la Mayer Candelo.
4: Mayer Prendelo.
2: No. Canelo, el boxeador.
1: Sí, Canelo. Estaba también Samuel.
3: Samuel, el de acá. El flaco.
2: Bolaños.
1: No, ¿cómo
2: se va a cobrar extras por allá?
1: Ronaldo y también Samir. Estaba Hugo Sánchez.
2: Samir González.
1: Estaba Roberto Carlos.
3: ¿El cantante?
4: ¿El cantante? No. ¿El que tiene patapalo?
2: ¿Cuál?
3: Yo pensé que era...
2: Ese es Roberto Carlos.
3: El del millón de amigos, el que jugaba...
1: Estaba Luis Gerardo Méndez, Carla Souza y Juan Pablo Medina, que estamos hablando de actores.
3: ¿El de la hermana Medina?
1: No, el de la serie de Doc. ¿Ustedes se vieron la serie de Doc que está en Netflix?
2: No.
1: El de Doc. Muy buena serie. Ahí estuvo... Su actor principal, Julián Gil, también estuvo.
4: Capulina no estuvo ahí.
1: Ronaldinho, Gianni Infantino y Jorge Campos. Que no, jefe. Estuvo también
4: ¿El Chapulín
1: Jaime
4: Campos?
1: Camil.
3: No.
4: Jorge Campos, no. Claro, el Chapulín, claro. El exarquero de México. Sí, claro que sí. Así le dicen el Chapulín Campos.
1: Ah, bueno.
3: Chapulín.
1: Cafú y Regina Pendolino. Feliciano.
3: ¿Cómo así? Cafú y Bol del de aquí, el de las noticias.
1: Cafú.
2: Pensé que era Carlos Fernando Forero.
1: Ahí estaba
4: Pendolino.
1: No, pero sí estaba Puyol.
3: A Pollón, ese bueno.
4: No. A Carles sí lo vi ahí. Puyol, ¿a Pendolino también estaba ahí?
1: Pues no, mi paparazzi no lo captó.
3: Puyol era el exarquero de la Argentina. Sí, claro, Puyol, ¿cierto?
1: Bueno. ¿Es arquero?
4: ¿De quién?
3: ¿Exarquero
1: de
3: Argentina?
2: Puyol era defensa, Tito. Defensa.
4: Era central de España.
3: Ah, era.
4: Del Barcelona.
2: Yo lo conocí.
4: Es de la misma historia que nos dijo. Dice que Rafael Dudamel dice que cuando llegó al Cali.
3: Uy, Dudamel sigue en el Cali, ¿eh?
2: Bueno.
3: ¿Qué más? Cali, ¿qué es eso? ¿Qué es?
2: Que viene el bono de surte familiar, ¿no? Bueno,
1: ay, contesten bien.
2: Sí, contesten bien, por
3: ay,
2: favor.
3: Esa forma, ¿sabes?
2: Sí, sí, por favor. Bueno, vamos, terminamos los deportes ahí.
3: Pues si no, quiere, pues, jugamos al de rana.
1: ¿Pero qué es esto, Dios santo? Es viernes y el cuerpo lo sabe.
4: Eso, que no puede querer ya acabar. ¿Sí?
3: Hablemos.
1: ¿O quiere dar los partidos de la próxima semana?
2: Yo quisiera decirlos todos, pero como ustedes son bien audiosos.
4: Mañana hay 4 partidos, ¿no?
2: Sí, y el domingo.
4: ¿Cuándo hay?
2: No, bueno, el sábado. Mañana sábado. A las 2 de la tarde, Qatar-Suiza, Brasil-Marruecos a las 5.
4: Ese me lo voy a ver.
2: Haití-Escocia a las 8 de la noche y Australia-Turquía a las 11 de la noche, Julián. Bueno,
4: es que le toque cantar los goles a las 8.
3: Australia me lo voy a ver.
2: El domingo, Alemania-Curazao.
4: Ese está bueno.
2: Ese va a estar bueno.
3: Alemania-Curazao.
4: Juega
2: Países Bajos, Japón.
4: Beckenbauer juega ahí.
2: No, ese ya se retiró hace rato. Países Bajos, Japón a las 3 de la tarde. Costa de Marfil, Ecuador, apoyando a los ecuatorianos.
3: Este bueno.
2: A las 6 de la tarde el domingo.
3: Cartera, ¿no?
2: No, ese no está. No. Y Suecia versus Túnez a las 9 de la noche el domingo. ¿Listo?
3: Ese Túnez no me lo pierdas. ¿A qué hora el partido tienes?
4: El que vaya a hacer el turno el domingo en la mañana, que llegue una vez el sábado a las 11 de la mañana.
2: Sí, claro, y vaya
4: a
2: quedar. Se queda dormir ahí.
3: Que vaya de tiro largo.
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2: 9 de la mañana, 45 minutos. 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
3: Ahí le digo, y no lo gana, me lo llevo yo.
2: Si no, no, en serio, lo repartimos acá.
3: Sí.
2: ¿Cuántos suscriptores tenemos, Valencia?
4: Tenemos en este momento. ¿Qué cosa?
3: El cable me lo está pisando.
4: 87,486 suscriptores.
2: Bueno, llame de una vez.
5: Gente que sepa contestar.
2: Sí.
5: ¿Qué pregunta vamos a hacer?
2: No, de la emisora.
5: De la emisora nomás, ¿cierto?
2: Claro.
3: Bueno. ¿De quién era Bururú Barará?
5: Que me digan cuál es el partido de Brasil el día del domingo, no me entiendo.
3: Eso. ¿Quién va a quedar campeón?
5: Atención, vamos a llamar y vamos a escoger a un oyente de nuestra lista. Listo. Vanessa, por favor, que no son preguntas tan duras.
2: Fácil.
5: No, en serio. Bueno.
2: Llamemos ahí, a ver. Se tienen que suscribir en nuestro canal de YouTube Mi Tropicana TV, los oyentes que están conectados a esta hora, escuchando el noticiero. Buenas.
3: ¿Aló?
5: Vamos a llamar a Wilder Quitamicado.
2: El hermano de Aida Quilcue.
3: Wilder Manduriel.
5: Quitamicado.
2: ¿Qué?
3: ¿Cómo?
5: Así se llama. Es un 329. ¿Eh?
3: Quitamaquita.
2: Bueno.
4: ¿329?
2: Sí. Hágale pues.
3: Pues a mí ¿está llamando para Países Bajos o qué?
2: 36. Llame pues.
3: Me está llamando el tío del Guaycoso.
5: Ay, ve, no sale la llamada.
4: Ay, no, otro.
5: Otro, baila. Voy a escoger el de arriba.
3: Eso es. ¿Cuál de arriba?
5: Luis Fernández. No, pero es que hombres no, ¿cierto?
3: Llamamos
5: mujeres. Ah, bueno, estamos en el día del hombre. Estamos en el mes del hombre.
3: ¿Hombre estamos o qué?
4: Del padre.
3: Del padre, hombre. ¿Por qué no adopte un perrito, alguna cosa, para que sea papá?
2: Buenas. A ver.
5: Ese Wilder Ticamicao no salió la llamada.
3: No, pero tiene un apellido.
5: Vamos a llamar a Luis Fernando González Soto.
2: Pero ¿por qué tanto hombre?
3: Luis Fernando González Pacheco.
4: No, que gasen los hombres.
6: Hola, buenos días.
4: Hola, chatarra.
3: Hombre,
4: ¿dónde estás?
3: Respete.
4: ¿Qué sirve a los hombres?
6: ¿Aló?
5: ¡Hey!
6: Sí, buenos días, don Kevin. ¿Cómo me le va?
4: ¡Ah! Es el mecánico de Tombe.
3: Pero
2: ¿por qué
3: tiene que decir
2: eso así?
3: Mecánico que me mandó hoy,
2: Tombe. Tombe tiene
6: amañado
2: eso, yo.
6: Ah, lo embarré.
2: Oh, ya perdió mi hijo, que esté bien.
5: No, qué
3: embarró,
5: pecado.
3: La embarró.
4: Vea, ¿usted es familiar de Tombe?
6: ¿Aló?
3: Que sí, papá, dijeron que sí.
2: Papi, escuche por el teléfono, vaya a dejar radio, porque no va a ser imposible hablar.
4: Tombe, ponga
5: eso aquí
4: para que nos escuche.
5: Venga, que le diga una cosa. Yo a ese señor no lo conozco.
2: ¿Cuál es su nombre?
6: No, porque me salió el
2: ¿cuál es su nombre, amigo?
6: Luis Fernando González Soto.
5: Muy bien.
4: ¿En qué barrio está?
2: ¿En qué barrio?
6: Barrio Ulpiano Llorea.
2: Bueno, le voy a hacer una pregunta.
6: Sí, señor.
2: ¿Quiénes los nombres de los dos jugadores de Corea del Sur que hicieron los goles
5: ayer?
2: No. Uno.
5: Eso está muy duro.
2: Dos. Ya, perdió el año.
3: No, pero no sea tan rajón.
4: Vea, peluche, escúcheme.
3: Hasta ahí llegó. No.
5: Oiga, pero ¿por qué tiene que tocar?
4: Deje las cositas quietas.
2: ¿Cuál es su nombre?
6: No, porque me salió el
2: ¿cuál es su nombre, amigo?
4: Luis
6: Fernando González Soto.
5: Muy bien.
4: ¿En qué barrio está?
2: ¿En qué barrio?
6: Barrio Ulpiano Llorea.
2: Bueno, le voy a hacer una pregunta.
6: Sí, señor.
2: ¿Quiénes los nombres de los dos jugadores de Corea del Sur que hicieron los goles ayer?
5: No.
2: Uno.
5: Eso está muy duro.
2: Dos. Ya, perdió el año.
3: No, pero no sea tan rajón.
4: Vea, peluche, escúcheme.
3: Peluche. ¡Ah!

0: Vea, peluche, escúcheme.
1: ¡Ásele! Hasta ahí llegó. No.
2: Oiga, pero ¿por qué tiene que tocar?
0: Deje las cositas quietas. Él no me escucha.
2: Métalo aquí, vea, mire, no toque.
0: Él no me escucha.
2: Mire, no toque, mire.
0: Es que quiere que escudo la era mirar con qué viejita habla.
3: Sabemos
0: que usted
3: está muy vieja.
0: Sí, ya.
4: Hágale la pregunta. Yo le hago una también.
0: ¿Cuál fue la invitada que tuvimos esa mañana en el noticiero?
1: Ah, esa facilita, papi.
2: Sí, facilísima.
1: Papi, ¿en serio?
5: No, perdí porque...
2: No, mi señor, que le vaya muy bien, mi señor. Préstame el teléfono, por favor, vea, préstame el teléfono. Ahí para que Vanessa está, me lo vuelva a soltar.
0: Nadie se lo está tocando.
2: Me lo vuelva a soltar.
1: Ay, pues cuidado, se le va a dañar. Mi miel mío.
0: Ah, ese iPhone 10 que
1: tiene.
2: Bueno, a llamar a... Luzdari Sánchez.
0: No, pues llamó su mamá, ya que...
1: Luzdari, vea. ¿Esa no es su tía? ¿Luzdari? ¿Doña Luzdari? Doña Luzdari, tomé.
6: Hago transferida a Movistar.
2: No, a Movistar.
7: Pero por favor, por favor.
2: Háganlo ahí para que Vanessa me lo vuelva a acercar.
0: No, pues ya, te lo tiro desde acá arriba.
2: Como no es el suyo.
0: Soy capaz.
2: Como no es el suyo. Madure. Salte aquí.
0: Chapo.
8: ¿Buen día?
4: ¿Con quién hablo?
8: ¿Luzdari Sánchez?
4: ¿De qué barrio?
8: ¿Aló?
4: ¿De qué barrio?
8: Farallones.
4: ¿Qué emisora está escuchando?
8: Tropicana, la más bacana.
4: ¡Eso!
0: Pero dudo que esté escuchando.
2: Dudo que nos esté escuchando hoy.
1: Tanto, mija, porque dura...
0: Bueno, vamos al grano. Doña Luz, ¿cuál fue la invitada Dígame. Que tuvimos hoy en el noticiero? ¿Cómo amaneció Cali?
8: Mi amor, mire.
2: No, mi señora, muchas gracias.
4: Muchas gracias. 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Estamos por un bono de 500 lucas.
0: Ole, pero dejar ir 500 lucas.
4: Uy, hermano, llevo como lo cuadra uno para
0: el otro. A mí que yo lo necesito.
1: Le doy 300 por ahí.
4: De a 100.
1: Le doy 300 por ahí.
2: Venga,
1: sí, de a 100.
0: Ah, sí. Ay, pero usted es el jefe, usted no necesita eso.
1: No, pero también come.
4: De a 100.
1: Él también come, ¿no?
4: Bueno,
2: ¿qué estamos llamando?
6: Llamada transferida a Movistar.
2: Movistar.
0: No, no está escuchando, ¿no?
4: Nadie quiere escuchar.
0: No, si no contesta porque no está escuchando.
2: ¿Aló? Ahí contestó.
4: Buenos días.
2: ¿Aló?
1: Aló, me la arrancó.
2: ¿Aló?
4: Buenas.
2: No. Bueno, estábamos llamando a Giraldo Chilito en el barrio Marroquín.
0: No, llama a otro.
2: Llamemos a otro. Ya, el último, 318.
4: El último y no lo rifamos mañana.
2: 2-3.
1: Mañana
0: venimos.
1: No, apartazo para nosotros.
2: Estaba llamando a.
4: Lo entrega Tito mañana a las 6. ¿Qué pasó?
2: Estaba llamando al señor.
0: No, ya entregando eso.
2: Lo llamamos y no contesta, don Giraldo. Don Gildardo.
1: ¿Cómo se llama Giraldo?
2: Gildardo.
4: Gildardo.
1: Don Gildardo.
2: Gildardo,
1: Gildardo.
2: ¿Aló?
9: Aló, buenos días.
4: ¿Quién habla, Gildardo?
2: No.
1: Nombre suyo,
9: aló,
1: amigo.
9: Buenos días.
4: ¿Quién habla?
1: Amigo, buenos días.
9: Wilson Navarro.
2: Bueno, don Wilson.
4: ¿Wilson o Wilson?
9: Wilson con T.
2: Wilson.
0: Ah, Wilson.
1: Ah, Wilson.
2: Wilson.
0: Vea, don Wilson. Peluche viejo.
9: ¿Cuál sí, fue? Cuéntamelo, me van esa.
1: Ah, no, sí, está. No, está sintonizado.
2: Es una tía de Vanessa, está un tío de Vanessa.
1: Está sintonizado.
4: Es el que le enseña a manejar caballo.
1: Sí. Ese es el ferepernero.
0: Que uno no puede conseguir marido aquí en ese programa, pues.
1: Ese es el ferepernero.
4: Dale, Vanessa, Hacerle la pregunta. Amiguito. ¿A qué árbitro mandaron a estudiar inglés?
0: No. ¿Quién del equipo cumplió años esta semana?
1: Uy, eso es fácil, parce.
2: No, eso es para que
1: ¿en serio?
2: Eso es para que nos tiremos por la ventana de caracol.
1: ¿En serio?
9: ¡Hombre!
2: No.
1: Adiós,
2: no, es
1: papi.
2: Una falta de respeto.
0: Un oyente que ya.
4: Hasta el martes.
1: Todavía con el que
2: déjeme con esta persona que dice que está cumpliendo años hoy.
4: Y
2: pues de regalo. De pronto sea.
4: Yo cumplí ayer.
0: ¿Qué quiere que haga? ¿Que llore?
1: Llame a Mauro, que Mauro cumplió años ayer.
2: Vamos a ver.
1: Es el cumpleaños que vamos a Mauro.
2: Vamos a ver cómo le va.
0: Hagamos unas preguntas bien difíciles.
1: Eso es lo. Me
2: está cumpliendo años hoy.
1: ¿A qué hora me varé?
2: Vamos a ver, de pronto es la bendición de Dios.
1: Pregúntale que a qué hora me varé.
2: ¿Aló?
8: Buen día.
4: ¿Quién habla?
8: Sí. Tropicana, la más bacana, Adriana.
1: ¡Feliz cumpleaños!
4: ¿Cuál es?

0: el nombre Adriana, suyo, feliz mi amor, cumpleaños.
1: Ay, muchas gracias, no saben cuánto deseaba que me llamaran.
2: Sí, vamos a ver si es verdad.
0: Bueno, vamos a ver si es verdad. Vanessa.
2: Dale pues, Vanessa.
3: Rafico, ¿desde qué barrio se encontraba haciendo ahorita el drop y reportaje?
1: Por la Avenida de los Perros.
2: Sí.
0: No,
4: ni yo sé dónde estaba Rafico ahora.
2: Yo me acuerdo dónde estaba.
4: Ni yo sé dónde estaba Rafico ahora.
2: Si fuera
4: Vanessa,
2: por mí,
4: Vanessa
2: por
4: también.
2: Vale, pues, Vanessa.
4: Vanessa también las preguntas.
1: ¿Quién? Vanessa, no me corte, déjeme ganar.
4: Mauro, ¿sabía dónde estaba Rafico ahora?
0: Sí, claro.
3: ¿Viste?
2: ¿A dónde estaba Rafico?
0: Ah, por la 66.
4: Mentira, Rafico no está en la 66. Vanessa, otra pregunta. Dale, que vamos, dale, que vamos.
0: Le voy a hacer una pregunta.
2: Pregúntelo por la invitada.
1: Hágale pues.
0: ¿Qué estación del mío empujaron a la guarda de seguridad?
1: En la Buitrera.
2: Sí, señor.
4: Muy bien, sí, sí. Vanessa, ni yo me la sabía tampoco.
0: Vanessa, no, pero vení.
3: Pero no vea que vino.
4: Hoy es viernes.
0: Lo mínimo que puedes hacer
2: es
0: concentrarte en el programa. Hombre, nota que.
4: Yo sabía que había sido una buitrera.
0: Vanessa, hágale otra pregunta.
2: Yo que el down soy yo.
3: A ver.
0: Eso.
3: Mi reina hermosa, ayer, ¿qué camisetas teníamos? ¿De qué color?
2: Uy, es fácil, amor.
4: No, esa es dura.
2: No.
1: Vanessa.
2: Amor, uno, es fácil, amor.
0: Dos, tres, cuatro.
2: No,
0: y entonces, pues se tienen que ser oyentes de Tropicana. Entonces, ¿qué le va a preguntar?
2: ¿Cuánto tuvimos hoy?
0: No,
4: parce. ¿No supo la de ayer? No, mi respeto.
2: Venga, le voy a hacer.
3: ¿De qué color estamos hoy, al menos?
4: No.
3: Si me responde, le hago otra pregunta.
1: Azul.
0: No, chao.
4: No, mi señora, que se me
0: olvidó. El resumen en el cómo amaneció caliente.
4: Con todo el amor del mundo, lo quería dar a la señora, porque pues se está cumpliendo años hoy, pero.
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16: A las 9 de la mañana, 57 minutos, oído, atención, Cali. Responsables de daño a vehículo en inmediaciones de la universidad serían personas ajenas a la institución, según las directivas. Oído, Cali, atención, Fiscalía frena posible libertad de acusados del crimen de la mujer trans, Sara Mirrey. Tropicana. Oído, Cali, atención, multinacional mantendrá operaciones en Jumbo tras acuerdo que pasó fin de 92 días. Tropicana. Oído, Cali, atención, judicializan a mujer señalada de estafar a más de 20 personas con falsos remates en Antioquia y Valle. Oído, Cali, atención, salud, noticia de salud. Asmed Salud, EPS, será intervenida hasta el 2027. Oído, Cali, atención. Dolor en la familia, piden investigar muerte de mujer trans en cuatro hospitales. Otra, recorrer mejor, cuatro hospitales. Venga, que eso es serio.
4: Tito, ¿está dando el resumen de qué noticias? ¿De la semana pasada?
2: No, es de la misma. Esta es de la de hoy, ¿no? ¿No?
4: Tito, ¿está dando el resumen de qué día?
2: Es la de hoy. Sí, hombre.
3: ¿Se varó la moto o su cerebro?
2: No, está de la misma. Esta era la de hoy, ¿no?
7: Mauro es muy chimbo.
2: Sí, venga, Mauro, ¿me la cambió, Mauro? No, mire que sí, es la de hoy, vea. A ver, yo veo fecha.
16: Sí. No. Mauro, Mauro. Mauro, está la de hoy, Mauro. ¿Sí?
3: Pero lee bien.
16: Ah, bueno, ya. Oído Cali, atención, indignación en Cali por mujer que empujó a una guarda en la estación del Mío. Ya me puse el día a esta zona. Oído Cali, el robo a un hombre, una cadena y un celular en el Parque del Cholao. Tropicana. Y antes de que la siga embarrando, hasta aquí resumen de noticias.
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1: Tropicana. 10 de la mañana, 8 minutos, gente. Aquí me quedé. Por estar renegando del trabajo, me clavaron. Me clavaron y vamos a las 2 de la tarde. Mientras tanto, le tengo información para todos los oyentes. Primero que todo, por favor, saluda al que acaba de llegar. Segundo que todo, quedo atenta al Tropi WhatsApp para cualquier tema de novedades con respecto a la movilidad en Santiago de Cali. 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
1: Desde las calles, pero no exactamente de Cali, mi querida Vanessa. Saludito para ti, para todos los tropioyentes que están conectados con la más bacana, con Tropicana. 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
2: Amiga, ¿qué le pasó?
1: Así que pila, vamos a estar hablando de promociones y descuentos desde Jumbo en el campeón con el Greco y por supuesto con Tropicana, la más bacana.
2: Giselita, mamita, es que está lejos, mi muchacha está lejos. Vamos a cuadrar ahí porque una urraca se nos paró. Pero para que vean lo que yo traigo. Mire, tu dupla favorita, tu chica en su salsa, a esa hora en Los Durísimos de Tropicana, 10 de la mañana, 18 minutos.

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1: Sí, salsita de la buena, de la sabrosa, pero también con información. Ay, amiga, ya organizaste la antenita, ¿cierto que sí? Es que yo les dije, mi muchacha está lejos, ella está lejos, es por eso que no escucha, se le va como la señal, pero ¡mija! ¡Aló! Ay, no, algo está pasando aquí. Yo, la verdad, yo no sé qué más hacer con esto. Yo como que me voy a retirar de la radio. Espérame, amiga, espérame.

0: Bueno, ahorita sí. Amiga, ¿qué más? Giselita, mamita desde Jumbo.
1: Vanesita, qué pena, hombre, con usted y con todos los oyentes, pero es que sí, se me paró la urraca, pero tranquila, que tenemos solución. Mire, ¿sí? 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
0: Hágale pues, ahorita nos conectamos y seguimos hablando. 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Para que vayan, me le den un saludito y también me le lleven alguito, ¿no? No solamente de carepastel. ¡Ay, qué más, Giselle! ¡No! 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Así que ya venimos con más información con Giselita, mamita.
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0: 10 de la mañana, 32 minutos. 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
6: En Tropicana, 10 de la mañana, 37 minutos.
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6: Presento la hora exactamente en ese momento en los durísimos de Tropicana con FENAVI FONAP. 10 de la mañana, 38 minutos, 10:38.
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0: Carlos Vives en la más bacana Tropicana. 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En Tropicana llegamos a las 10 de la mañana, 40 minutos en los durísimos de Tropicana, 10:40.
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0: 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Ya llegamos a las 10 de la mañana, 44 minutos, 10:44.
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4: 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Son las...
0: En Tropicana, 10 de la mañana, 45 minutos.
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5: En Tropicana, 11 de la mañana, 30 minutos, 11:30.
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7: 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Son las...
5: En Tropicana son las 11 de la mañana, 32 minutos, 11:32 en Los Durísimos.
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1: 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El ahorro sí es comprobado. 11 de la mañana, 39 minutos en los durísimos de Tropicana. 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
1: 11 de la mañana, 46 minutos. 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Ya viene la tropiteca, gente. Saquen las sillas, saque la cabina más grande que tenga la cuadra, que vengan los tombos. No me importa, vamos a subirle el volumen porque empieza el fin de semana. Empieza el fin de semana y Tropicana lo sabe. 11:46, ¿quién se reporta desde las calles? 311-22-22-931. Un saludito para todos mis marides que andan trabajando en las calles ruleteando para poder invitarme ese fin de semana a comer así sea una mazorquita aquí en Sebastián de Belalcázar. Con eso me conformo.
26: Vale todo.
1: A los amarillitos, a los Duvernay, a los Didier, a la gente de los buses, a la buseta, a la gente de la Sultana, de allá de mi Candelaria, los que van para Ciudad del Valle. Que tengan bonito viernes. Y por favor, recuerde, hombre no es gente ni familia, listo.
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0: Santi, no, vení, permitime. Esto es, no, un palo de palos. Aquí en la Tropiteca de Tropicana, 12 del mediodía, 12 minutos, ¿cómo va ese almuerzo? Yo creo que iniciamos bien, ¿sí o no? A partir de ese momento, hasta el lunes, pura musicota en Tropicana. Porque estamos modo fin de semana, pueblo.
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2: Con mucho gusto en Tropicana, en la Tropiteca. Ya llegamos a las 12 del mediodía, 14 minutos.
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0: no. Si vos echaste a esa chatarra, déjala por allá. ¿Escuchaste? No se puede amar a quien tanto ha hecho. A ver, se metió con tu prima. Amor, no. Amor, te levantó la voz. Ya, olvídate. Le dio like a esa otra. Le dio like a Valentina. Ya, ya. Vos le cogiste esa cuenta de Instagram, le eliminaste a todas las viejas y él las volvió a seguir. Amiga, no. Amiga, date cuenta. Hombre no sirve. Además, con tanto hombre. Al fin y al cabo, todos son mentirosos. Pero amiga, quédese con el que sea mentiroso, pero tenga plata al menos. Pero con él, amiga. Amiga, le tocaba a vos sacar de tu sueldo para dárselo a él. Para que comprara cositas para la casa. Para que se comprara boxer, porque ni eso podía. Ay, amiga, no. No, así no se puede. 12 del mediodía, 19 minutos. 12, 19. 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

0: 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En Tropicana son las...
1: En Tropicana 12, el mediodía, 27 minutos, duele almuerzo.
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1: En Tropicana, 12 del mediodía, 28 minutos.
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0: La hora en Tropicana. Son las...
1: En Tropicana, 12:35. 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
1: Feliz almuerzo para toda la gente que anda ya en ese break laboral, a los que andan corriendo en la casita porque entran ahorita a las 2 de la tarde. Que mi Dios me los bendiga. Un saludo también para mi Amix, porque a esta hora están todas mis Amix sintonizadas. Sí, señores, andan conectaditas. María Fernanda está reportando sintonía a través de Tropicana, la más bacana. Para Mafe y para todos los oyentes que están conectados con Tropicana, que me les rinda mucho el día. Recuerden enviar su reporte al 311-2222-931. 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
1: Recuerde que aquí por Tropicana le estaremos dando todos los goles de los diferentes partidos del mundial, ¿no? Okay. Así que no se despeguen. Para la gente también que anda en modo mundial, pero que en las empresas les prohibieron conectarse. No les ponen televisor ahí, ¿no? ¿Qué tipo de empresa es esa? Tranquilos, por aquí les vamos a dar todos los goles de todos los partidos. 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
2: La Tropiteca de Tropicana, 1:10 p.m. Oiga, ya almorcé. Me trajeron unas, como una ensaladita de pasticas con arrocito. Y con un pedazo de carnicita. Para los que dicen que yo no estoy comiendo, que mejor dicho, andan preocupados por mi estado de salud, pues fíjate que me comí pasta con arroz, o sea que hay carbohidratos por dos, un vasado de agua de panela. ¿Para qué hablamos de eso? ¿Y vos qué almorzaste? Por acá la gente, como sabe que a mí me encanta pedirles foto del almuerzo, me han reportado la mayoría de hoy tuvieron de menú el tema de los frijoles, ¿no? Como en el Tropicomedor, hoy hay frijoles. Es que los viernes, por ley, en hogar colombiano que se respete, debe de haber frijolitos. Pero por acá también me mandan, por ejemplo, es que arroz con pollo. ¡Buff! ¡Buff! ¡Riquísimo! Arroz con pollo me encanta. Por acá también me mandan, a ver, eso es como una carne encebollada rica, rica. Tiene un buen sazón. Después de que eso no se vea pálido, hay que darle. Hay que ver cómo quedó la carne, si blandita o es puro ñervo. Pero ven, hablando de todo un poco, pues dijimos que hoy era viernes, fin de semana con puente. Yo me quiero como... Me dio como sed. Y... ay, yo soy una señora ya. Estos 25 me han dado duro, gente. ¿Y si cantamos un momentico esta?

Estoy en ese momento de la fiesta donde las mujeres toman el control. Nunca falta la amiga que dice, ay, présteme el celular, yo pongo música. Yo pongo música. Así que una bullita, ¿dónde están las mujeres? Eso. Chop, chop, chop, chop. A ver, cálmense, niñas, cálmense, por favor, cálmense, amigas. Tenemos que dar el ejemplo a estas chatarras. Y cuando agarra el celular, llega mi amiga y pone esta. Ay, no, amiga, ¿por qué?

disculpan si de pronto alguno de los presentes está recién dejado, acabó de terminar su relación, o era el tercero y no se había dado cuenta. Pero en esta fiesta llega un momento. A ver, chicas, ¿dónde están, chicas? Otra vez, chicas. Eso, no me duerman. Llega un momento donde... ya, canzonas. Nunca falta ese amigo agropecuario, ¿no? Que dice, no, vení, la mía es esta.

0: Un saludito para Sandrita, para Kenny, que me mandan videitos. Vea, las tengo vigiladas, mija. Ah, con que entonces... Ya. No va a decir nada. Ah, bueno. 1:22 PM. Una pregunta. ¿Ustedes han visto la campaña El Sabor de Creer? Sí, esa campaña tan increíble que tiene Nutresa. ¿No la han visto? ¿Cómo así? J Balvin fue su voz y su música. Cambiaron los nombres en los empaques de las marcas más icónicas de Colombia con mensajes de optimismo. 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Así que a creer juntos, gente. Y yo te voy a decir una cosita. Espérate que me está faltando una canción. Destapala, mejor dicho.
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2: 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Son las...
0: En Tropicana, 1:23 PM.
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4: Deja de estar alborotando a esas leonas.
0: ¿Qué yo qué? Perdón, disculpe. Esa sí es la mía personal. Así que yo les voy a pedir una cosa. Si ustedes estiman un poquito a Vanesita Mamita, hágame el favor y que eso suene así. Está la mía.

pero ¿por qué? Amiga, no, no te aferres más a eso, amiga. Suéltalo ya, déjalo ir. Ay, no. Pero te voy a decir una cosa. Así intenso, así cansoncito, así mentirosito, nos gusta que nos cante esta.

0: Ay, Dios santo. 1:31 p.m. Esa es la tropiteca de Tropicana. Todo es válido. Mi jefecito desde el aguacatal me dijo, no, Vanessa, qué musicota, quédate ahí, no me la quites. Pues yo le dije, no, jefe, tengo que atender a mis pétalos. ¿Cómo así? Hoy tengo que hacer una rondita social. Vea, a trabajar si usted es feo, mijo, porque ese fin de semana es bien larguito, tiene que responder, ¿listo? 1:32, esa es la tropiteca de Tropicana.
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3: 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En Tropicana son las...
0: En Tropicana, 1:32 p.m, 1:32.
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0: En Tropicana, 1:35 p.m.
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9: Y a bailar. Yeah.
10: ¡Ay, no! ¡Chupe Guadalupe! ¡Ay, ay, ay!
0: ¿Y beba Genoveva?
11: Hola, cariño, de Las Palmas de Gran Canaria, escuchando Tropicana, la bacana. Te felicito, estás colocando una buena música.
0: ¿Viste?
11: Brindemos por ello.
0: ¡Eso, salud!
12: Uy, no, eso es muy bombera, ¿no?
0: ¿Bombera de qué, hombre? Relájate, hombre. Antes les estoy abriendo los ojos a las mujeres. 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
0: 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Ya viene Kevin a acompañarlos aquí en esta tarde en lo que resta de tarde de la Tropiteca de Tropicana y de Súbele el Volumen. 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

0: 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Bacán. 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Buenas, muy bien. 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
13: Bueno, La Hora en Tropicana, 2:00 p.m. en punto.
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1: Bueno, gracias mi querido DJ, aquí en Tropicana, 2:01 PM. Ya va a arrancar el partido entre Canadá, donde ya obviamente hace un momentico ya fueron los actos de inauguración allá en Toronto, Canadá. Y de esta manera, a la hora, 2:01 PM, arranca la Tropiteca ya. Después, bueno, a las 12, pero nos vamos de chori hasta la noche, señoras y señores.

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1: Pero están ahí en cualquier celebración, en cualquier partidito, con el pollo FENAVI. 2 de la tarde, cinco minutos. Canadá ya está jugando contra Bosnia. Vamos a las calles.
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3: 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Son las
1: 2 de la tarde y 9 minutos en Tropicana. Gracias, Rafa.
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0: Vaya duro, venga suave. Estamos en la Tropiteca. 2:14 PM. La pelota la tiene Canadá. Como que se viene el primero. Como que lo voy a cantar. Lo voy a cantar. Que suene mi bubucela. Esta es la barata. Pero aquí viene la cara. Esta es la cara. Esta es la cara. Esta es la cara. Esta me costó 400,000. Señoras y señores, estamos en la Tropiteca de Tropicana.
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0: Que manden su nota de voz 311-22-22-931. ¿Cómo van las calles en este viernes? Viernes de Tropiteca, pero también viernes de Mundial. O de Copa, o de Torneo. Vaya, se viene el gol, el de Canadá. No, mira, ve qué pasa, Canadá. ¿Dónde está John Davy? Qué man para ser tan bueno. Ojalá marque el primero y lo pueda narrar aquí en Tropicana. Tropicana, 2:15.

0: Después de un tremendo tiro de esquina, le pega en el cráneo a una persona de Bosnia. Le pega al marco el número 25. ¡Gol de Bosnia! Y el que no los hace, los ve hacer. Anulado. Vamos a ver. No, sí, sí fue gol. ¡Sí fue gol! ¡Gol de Bosnia! ¡Gol de Bosnia! Al minuto 21. Y se lo cantamos. 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
5: Hola, hola, mi Kevin.
0: Hola.
5: Soy Ángela.
0: Ángela.
5: Un saludo muy especial desde acá de Estados Unidos.
0: ¿Cómo estás, Ángela?
5: Para mi familia de Palmira Valle.
0: Palmira Valle.
5: Un beso inmenso.
0: Palmira señorial. Gracias, mi señora. Es Tropicana, la más bacana. 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Héctor Hidalgo.
6: Hola, Tombe. Buenas tardes.
0: Hola.
6: Saludos desde Popayán, Héctor Popayor. Hidalgo, oficial. Dame el favor, me pones una de Nietzsche, las nuevas, mal favor.
0: ¿Cuál?
6: Nietzsche Mode.
0: Del nuevo álbum, ¿sí o no? Del nuevo álbum, estos días Giselo estaba tocando aquí en Tropicana. 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Les presento la hora, 2 de la tarde, 28 minutos, porque hay que estar en Pax.
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0: Gracias, mi querido Rafa, desde las calles de Cali, Tropicana. Estamos en la Tropiteca.
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0: 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En Tropicana son las...
1: En Tropicana, 2 de la tarde, 44 minutos, 2:44, sigue jugando Canadá contra Bosnia, pero está ganando el equipo de Bosnia.
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Tropicana. 2:52 PM, a cenadita se acabó el partido. Ya se acabó la primera parte, ya venimos con la segunda parte, pero seguimos en la Tropiteca de Tropicana. 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
6: La Tropiteca, otra hora. Y el niño de Trastalleres, Andy Montañez, del 84, una canción que me llena de sentimiento y más para esta fecha, en la que es mi mes de cumpleaños. Vaya duro, venga suave, Andy.

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1: Seguimos en La Tropiteca a la hora 3 de la tarde, 7 minutos.
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9: 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Son las
1: jugadas que están tirando José Canadienses. ¡Oh, qué nivel! Esperamos de que empaten el partido. 3 de la tarde, 11.
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2: Sí, señor. Le presento la hora, Carlitos, en Tropicana. 3 de la tarde, 20 minutos. Escuchemos a la gente.
3: Tropicana, la mamá, cara.
2: Don Ricardo, ¿cómo estás?
3: ¿Cómo vamos? Espero que muy bien.
2: Bien, bien, sí, señor.
3: Ay, a mi favor, rumores de orquesta.
2: La palabra. Rumores.
3: Y firmes con Cepeda.
2: Nombre. 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

0: 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En Tropicana son las...
1: Bailamos con esa mezcla de Jackson. La hora en Tropicana, 3 de la tarde, 29 minutos. Cambia, 3 de la tarde, 30.
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1: Estamos en la Tropiteca de Tropicana. Tropiteca. Bueno, estamos en la Tropiteca de la emisora diferente. Y obviamente... con el sonido ambiente que tengo en el estadio. En este momento me estoy conectando con el estadio allá en Toronto, Canadá. En esos momentos hay una pausa pequeñita para poder tener hidratación, pero ya se viene la otra partecita y también estaremos contándole todos los partidos de este torneo internacional que se juega cada 4 años, ¿listo? Que es la Copa. Ahí estaremos nosotros entregando mucha información y con ayuda de Dios estaremos narrando el Tropigol de Tropicana. El Tropigol, estaremos desde las calles con la emisora diferente. Si no estamos con Uzbekistán aquí en la cabina, estaríamos en la calle, pero ya nos dijeron que para Portugal estaríamos en la calle. Entonces, con ayuda de Dios, ahí estaremos narrando el Tropigol de Tropicana, la más bacana. Vamos con Rafico a las calles, con la emisora diferente, ayudando a los peluditos y a la gente, porque Rafa tiene mucha información con éxito.
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Deadpool lo canta en la tribuna. Estaba habilitado, estaban viendo fuera de lugar. No, pero fuera de lugar esta. No. Habilitado completamente Lauren, que marca el primero. 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Golazo de Canadá. Se empata esta vuelta. Canadá tiene uno. Bosnia tiene uno. Estropicana. Va

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Atención porque va a patear el equipo de Canadá. Dios santo, lo queda el arquero de Bosnia. Es un momento del partido 1-1. 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

0: Carlos Zapata, tremendo DJ y también cantante. Carlos Zapata, que también aquí en Tropicana suena Meleo. Hace poquito estrenó su videoclip de Meleo y esta que se llama Cantinero.
1: 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Quiero invitarle una.
0: 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Hasta ahora, 6 minutos dan de adición para que podamos disfrutar más de este partido. Canadá 1, Bosnia 1. Tremendo partido, 3 de la tarde, 52 minutos. Yo creo que Canadá hace un gol faltando unos minutos para acabarse esta vuelta. Yo creo. Le tengo fe a este equipo. Demos la hora con Pax. 3:55.
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3: 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Son las
0: 3 de la tarde 59.
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bueno, esta vuelta se acabó. Yo escuché ya el pito ya final, sí, se acabó el partido. Me parece que es un mal inicio de Canadá. Pésimo inicio, Canadá, por favor. Realmente, qué pecado, hombre. No. Hoy con tremenda...

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1: La Hora en Tropicana, vamos a las calles con Julián. 4 de la tarde, 12 minutos.
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1: En Tropicana, 4 de la tarde, 13 minutos. Vamos a las calles con Julián.
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0: El rey soy yo.
1: Vaya.
0: Pete Rodríguez.
2: El rey soy yo.
0: Soy el rey del Bugalú.
2: El rey soy yo.
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0: De Tropicana, la Tropiteca suelta la carepalo. ¡Vaya! Este es otro del Cauca y es DJ Blaze.

Tropiteca de Tropicana, 4 de la tarde, 40 minutos. Pam, pam, pam, pam, pam. Vamos a las calles con Juli, que se prepare porque estamos desmezclando aquí en Tropicana. Estamos desmezclando. La Tropiteca de Tropicana. Ya viene, sube el volumen. Un pedacitico, nomás un pedacitico, Axi.

0: No tenemos tiempo, nos vamos, chao. Uli, venga, desbarate esto, hermano. Acabe con esto porque sigue, sube el volumen. Se acabó la Tropiteca.
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0: Tropicana. 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
0: Sí, siga.
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4: 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En Tropicana son las...
0: Ya viene Giselle Balcázar para acompañarlos en Súbele el Volumen. Esta es Tropicana 447.
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0: si lo ven, díganle que lo ando buscando. 5-15 minutos. Si es así, que me saque a bailar merengue. Pero que me saque a bailar el que me gusta, si no, no. Así no vale. 5-15 minutos de la tarde. ¡Hello! ¡Yuhu! ¿Qué dice? La gente bella, la gente linda, la gente hermosa.
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señor, sí, señor. Parrica, percusión, parrica, papilla, percusión, parrica. Perdóname el escándalo, es pa' que espabiles.

0: quisiera llamarme Yo Me Mando, de apellido Yo Me Gobierno, no. La dirección es de Mauro de Tallo. Bienvenidos a Súbele el Volumen de Tropicana. ¡Qué gustazo! ¡Qué placer! ¡Qué bendición ganarme la papita con el sudor de la lengua! Y saber que ustedes están al otro lado, que están muy juiciositos, escuchando Tropicana, camellando, laborando, haciendo planes para el fin de semana. No se vaya a gastar la plata ni la prima, por favor. Administre bien ese dinero, por favor. Se lo pido. Que Dios ponga sobre ustedes mucha, pero mucha sabiduría. Don de discernimiento para administrar ese dinero, ¿yo? 5:17 minutos, qué gustazo saludarles. Soy Giselle Balcázar, la que no se casa, y hasta las 8 de la noche tengo el deber, la tarea, el compromiso de que disfrutemos juntos de ese retorno a casa en Súbele el Volumen a Tropicana. Así que camella con ganas, mi amor, las últimas horitas. Haz ese plan para este fincho con todas las ganas, con todo el amor. Si camellas derecho como nosotros que camellamos aquí en la emisora, metele todas las ganas, toda la actitud, sonreí, pela la muela. Dale gracias al chico de allá arriba por la bendición de tener camellito, de tener trabajo. Agradece. Bailalo, bailalo, bailalo. Ay, el paso de la bailarina. Ay, ay, ay. Agradece porque la gratitud trae abundancia, la queja trae pobreza. Y recuerda que no vinimos a este mundo para demostrar que valemos algo. Nuestra dignidad la define Dios. Hay mucha gente que se la pasa como compitiendo por la atención, por la aceptación, como por sentirse suficientes. Pero detrás de muchas luchas externas hay muchos corazones cansados, buscando aprobación. Y mire que Jesús nunca anduvo por ahí como desesperado, como buscando aprobación. No, ningún, ningún. Entonces usted no esté buscando gustarle a nadie, ni aprobación de nadie, porque su dignidad la define Dios. No siendo más, señoras y señores, cuando son las 5:18 minutos de la tarde, yo me voy a ir a las calles porque el Juli tiene mucha información. Y seguimos con la programación de Súbele el Volumen. ¡Bienvenidos!
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4: 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En Tropicana son las
0: 5:21 minutitos.
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4: 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Salúdame, haceme el favor, decime buenas tardes, Giselita mamita.
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0: no. Ay, me aron. Me aron.
1: Hola, Giselcita, Giselpa Alcázar.
0: Hola,
1: de la novia de Santiago de Cali.
0: Todos es la cosa.
1: Fieles de Tropicana.
0: Muy bien.
1: Reportando sintonía desde el Cuatro Ruedas, el Sando Tatú,
0: Eso.
1: Un abrazo al mejor elenco de, mejor dicho, de radio en Cali.
0: Tan Colombia, bello.
1: La ciudad Tropicana, la más bacana. Me puede complacer con Loco de Willy Colón, Giselle. Un saludo, Tropicana, la más bacana.
0: Beso, chupo, abrazo, mi bizcocho precioso. Gracias por estar con la más bacana. Me regreso a las calles. El Juli tiene muchísima información.
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2: En La Más Bacana, en Súbele el Volumen 538.
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0: 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Son las...
1: En la más bacana, en Sube el Volumen, 5:45 minutos.
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1: Les tengo avisito parroquial a esta hora de la tarde, 5:46. Dándole la bienvenida oficialmente a la noche de este viernes. Hay fin de semana con festivo. ¿Dónde el remate del turno? ¿Dónde irá a parar a este globito? 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Pero también, así como estuvimos desde Jumbo, hoy desde el norte de Cali está el DJ Juli con mucha información.
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1: Juli. Hola. Juli. Ay, se paró un pajarraco.

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0: 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Con este fin de semana, es viernes, el cuerpo lo sabe. 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

0: Mamita, no se ponga triste. Bendiciones, reina. Saludos desde Atlanta.
1: ¡Hola, bizcochi!
0: Por favor, puedes colocar Por Eso Te Quiero de Domingo Quiñones. Oh. De mí para mí. Tropicana,
1: me encanta. Me encanta. Qué buen numerito ese, ¿oíste?
2: Muy buenas tardes.
1: Hola.
2: Te saluda Antonio Inestrosa.
1: Hola, Anto.
2: Un saludo para la mejor locutora de Cali y sus alrededores. Oye. Giselle Balcázar.
1: Uy.
2: Baila también excelente, Giselle.
1: Tan bello, gracias.
2: Un placer para mí saludarte.
1: Oiga. ¿Qué me eché hoy?
2: Por favor, me concedas el honor y el placer de ponerme la canción Solo Tú Sabes del grupo Niche. Fuerte abrazo. Buen fin de semana.
1: Oiga, pero están con un gusto exquisito en este viernes fin de semana.
3: 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En Tropicana son las...
1: En la más bacana, 6:13 minutos.
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1: Y con Fenavi te doy la hora en Súbele el Volumen. 6:26 minutos. 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

0: de sentirnos en paz. Sube el volumen de Tropicana. 6:32 minutos. 6:32, bienvenida a la noche.
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9: Un avisito parroquial a esta hora, 6:47 minutos, en Súbele el Volumen. 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